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La primera vez que vi a un mono fue cuando era muy pequeña, allá con mis papás. Mi papá nos llevaba a un lugar donde estaba, eran montañas y pasábamos de vez en cuando por ahí. Había muchos monos, estaba muy bonito ese lugar y a nosotros nos gustaba mucho ir para allá. Y le pedíamos a mi papá que nos llevara cada vez y él lo hacía. Y nosotros entonces, bueno, yo amo la naturaleza, pues, a los monos. Sentía mucho, me relajaba, no sé, me sentía bien, me gustaba escucharlos, cómo cantaban, cómo gritaban, sí.

Yo creo que habría tenido como unos 7 o 8 años. Nuestro contacto más cercano yo creo que era con mi abuelita. Pues allá su casa está un poco más rodeada de árboles. Entonces pues ya nos reuníamos los primos y era un poco más común ver a los monos. Y pues era como que encontraron más niños, pero pues ahí en los árboles. Era algo súper nuevo para nosotros que pues realmente, y muy bonito por la vocalización que hacía, es muy fuerte, o sea, su aullido. Yo recuerdo que sí nos sorprendíamos muchísimo y lo cerca que se dejaban llegar. Una anécdota también bonita que nos tocó, que a mí me tocó ser testigo, es cuando justamente un bebé, un de los monos, pues siempre ellos andan muy activos, entonces nos tocó cómo se despegó un poquito su mami y pues se dejó o se cayó de la, del árbol y entonces la mamá bajó por él. Entonces eso fue acá en casa de mi abuelita. Entonces bajó por él y como que al momento de recogerlo ella cortó una ramita y como que empezó a golpearlo. Eso fue como que un super guau para nosotros porque creemos que pues fue un comportamiento pues muy de las mamás, ¿no? Y no sé si lo vio que nos lo aplicaron a nosotros. Pero pues fue como un regaño que le hizo, entonces

Eso creo que fueron como las anécdotas que me hicieron un poco más interesarme en los monos, un poco más. Quizá la cría, hace ratito estaba junto con su mami, pues lo acaban de tetar hace poco, porque hace unos mesecitos atrás, días, semanas, lo cargaba también su espaldita. Pero pues él aún sigue con el apego a su mami. No se aleja mucho.

0: salmón aullador negro o zaraguato negro es una especie que se distribuye en la parte sur de México. Es una de las tres especies de primates que habitan en México. Se distribuye en el estado de Tabasco, Campeche, la península de Yucatán, pero también llega hasta Guatemala y Belice. Es una especie endémica de esa zona maya. Su alimentación, pues igual es principalmente folívora, aunque también come frutos y flores. Y aquí en la Estación de Investigación Primatológica y Vida Silvestre de Balancán se han llevado estudios muy diversos sobre los monos aulladores negros. Se ha estudiado su alimentación, los aspectos nutricionales de lo que comen, estudios de comportamiento, estudios de la distribución, estudios poblacionales, también de parásitos, de las bacterias que hay en su tracto intestinal. Y en la importancia que ellos tienen en la dispersión y en la germinación de semillas. Se han llevado a cabo estudios para la obtención de grados tanto de licenciatura como de maestría y de doctorado. Hemos tenido la visita de diversos investigadores de importancia nacional e internacional y tenemos lazos de colaboración con instituciones tanto de aquí de Balancán como de universidades del estado de Tabasco y de otros estados de la República Mexicana y de universidades internacionales también.
1: La extensión surge pues gracias a parte de mi hermano Lolo. Él era el antiguo encargado de la estación. Entonces él era un amante de la naturaleza innato. Entonces él amaba mucho la naturaleza. Pues yo recuerdo que yo venía de la secundaria y veíamos venir a dos biólogos o dos personas que venían aquí con sus binoculares y sus cámaras y unas sillas de campo. Entonces fue algo como que nos sorprendió porque nunca había visto personas así. Y vinieron a contarnos justamente que ellos se encargaban de estudiar a los monos y que estaban como que buscando algunos árboles o algunas zonas donde había monos. Y justamente encontraron a mi hermano que también amaba la naturaleza y también amaba los monos. Y ahí empieza la plática de querer hacer un lugar o una zona para poder estudiarlos. La persona que venía esa vez era el doctor Juan Carlos y un guía creo que había encontrado en Balancá que lo trajo a esta zona. Entonces posteriormente ya fue que se hizo un poco más formal y empieza pues una plática con toda la familia para ver el lugar donde se podría hacer.
2: Bueno, la idea fue que, como te digo, estaban allá en Leona, estaba la estación, pero como se le iba, un día donde estaba la casa, se le mojaba todo. Y siempre venían para acá, yo vi que venían gente así, pero no encuentro. Pues en eso ya hablaron con mi chamaco, con Lolo, y fue que vino el maestro y me dice un día, Lolo, papi, dice, maestro, dice, quiere hablar con usted, dice que si nos da permiso para hacer aquí la cabaña, porque allá no estaba, se le vendía y todo. Pues yo le di a él, pues, velo tú, es lo mismo. Mar, pues, ustedes son los que mandan aquí, yo ya agarró a él y ya dijo, Dios, ¿cómo no? Sí, dije a mi papá que sí, que pusieron ahí. Ve que ya dijo el maestro Juan Carlos, ¿cómo no? Bueno, aquí va a ser.

0: Y así comenzamos, ya comenzamos a uno a dar palo, otra cosa, pero casi que ahí se fue armando la champita.
1: Mi hermano era muy amante de la naturaleza, no solamente los monos, sino de toda especie. O sea, le gustaba tomar fotos del río Usumacinta. Y usualmente en su página del Face, usualmente siempre se estaba subiendo contenido, fotos de los monos. Entonces, y de mariposas, de aves, de pajaritos. Entonces, yo creo que él o el destino ya lo tenía todo preparado para que cuando viniera el doctor Juan Carlos solamente lo estuviera esperando. Entonces, es así como inicia la estación, pues con este sueño de Lola también.
2: Hijo, que en paz descanse. Sí, mi hijo, le gustaba mucho eso, estaba motivadísimo por eso. Y pues nosotros aceptamos pues lo que él decidió para seguir con eso.

0: Yo aquí, cuando yo ordeñaba, me levantaba yo a las 12 de la noche, 1 de la mañana, ya andaba por todo eso. Ya andaban los monos, ya comenzaban a gritar. Y ahí estábamos, y ahí me iba yo al corral, pasaba. A veces habían los monos para la mata, las vacas durmiendo y pasaba yo.
1: Pues usualmente son unos animalitos de que pues tienen, pues están en su zona libre, que no son mascotas. Porque usualmente la gente o los niños quieren como que tocarlo. Entonces quieren a veces darle comidas o traer sus cacahuates. Y pues aquí les enseñamos, o más bien le digo que son animalitos que están ahí libres, aquí entre los árboles. Que son, nosotros los llamamos como que los que nos alertan. Son los animalitos que nos alertan cuando va a haber un cambio de temperatura, que son especies que sí están en peligro, que a pesar que hay muchísimos aquí en Balancán, sí están en zonas pues que podría ser en peligro de extinción. Entonces, pues que usualmente no uso términos así como científicos como podrían usarse, pero que son usualmente que son grupitos de 5 o de 3 individuos, que vamos a encontrar a un macho que está un poco más grandecito, que es el que está más grandecito, que vamos a ver a un juvenil que se nos va a acercar un poquito, pero que no tengamos miedo, que no hagan ruido, que no intenten tirarle palitos o algo así, piedritas. Y usualmente al momento de, porque usualmente los niños ya a lo mejor ya tuvieron contacto con los monos o ya vieron un mono en la carretera, entonces no es como explicarle cómo son su característica, pero sí las cosas que pues, no podríamos hacer o que lo que ellos hacen.
2: Pienso que si ven que algún animal o un perro los va a ladrar, pues también los defienden. A mí me ha tocado defender de los perros a monos, que los están atacando los perros, y yo corro a correr los perros, y sí, ellos también pienso que hacen lo mismo, porque dejar que un perro o que un animal lastime a un mono es como si dejáramos que a un niño lo muerda un perro y no uno no hace por nada.
1: Yo usualmente recuerdo que, o sea, los vecinos si veían un mono y los perros lo ladraban, no los hacían tanto por defender a los monos. O usualmente creían o maldecían a los monos, algo así. Pero, o inclusive nos ha encontrado gente que los agarraba como tiro al blanco para si están aprendiendo a cazar, ¿no? Pero con base a eso, yo sí he visto mucho que si ven a un perro que está ladrando a los monos, o sea, mis vecinos, espantan a los perros, los regañan. Inclusive por la medio de las redes sociales, WhatsApp o Facebook, veo que mis vecinos, los que tienen acceso al internet, suben a ver fotos de los monos. Entonces cuando me doy cuenta que sí, como que han entendido el valor que tienen ellos. Y inclusive me decía mi vecina que el otro día estaban aullando mucho los monos y que seguramente iba a llover. Cuando anteriormente yo escuchaba que era porque iban a decir como que algo malo iba a pasar, ¿no? Alguna mala suerte o que eran malos, era de mal agüero un mono. Ahora como que se le ha cambiado esa parte.

Mi nombre es Ambrosio González Ramos. Nuestra fábrica se denomina desde hace más de 60 años El Tigre. Lleva ese nombre porque iniciamos, mi padre comenzó a producir queso precisamente en un rancho denominado El Tigre. La leche desde que sale de la ubre comienza a contaminarse. Y si se hay algún descuido en el aseo de los utensilios que se utilizan, en la limpieza de las manos de los vaqueros que ordeñan, pueden surgir problemas de fermento en la leche. Mi padre tenía problemas para poder vender la leche. ¿Por qué? Porque nuestro municipio estaba muy incomunicado. Para ir a Villahermosa se hacían 3 días por el río, no había carretera. Entonces, dice, ¿a quién le vendo yo la leche? Pero vamos a hacer quesos. Mi padre mandó hacer unos moldes especiales, agujereados, ¿no? Y ahí se depositaba la cuajada para que se filtrara. Al día siguiente ya esa cuajada ya iba a moldes de la misma dimensión, rectangular, para que ya encajara prácticamente la pieza

0: y nos quedaba excedentes de leche. Nosotros entonces empezamos con el excedente a hacer el queso, ya por una necesidad de que no había más equipo como para meter más leche. Nosotros ahí es donde empezamos a hacer el producto sin pasteurizarlo, a como tradicionalmente se hace. En el transcurso de los años vamos capacitándonos, tanto lo que es la ordeña, el manejo de equipos de ordeña, vamos teniendo más conocimiento de lo que es la leche, ¿no? En realidad.
1: Para tener un buen queso necesitamos una buena leche. Aquí en esta finca tratamos que sea un rancho integral. Producir zacate, es importante el zacate que tengamos para que las vacas se alimenten. Si las vacas no tienen buena comida, no dan leche. Esa es suma importancia. Y la leche no es de calidad para que produzcan un buen queso. Pues esto ya va de familia, definitivamente. Nosotros, mi padre llegó con el rumbo haciendo quesos en el 1955, cuando llegó por Puerto México. Actualmente es Coatzacoalcos. Entramos en barco y nos situamos aquí en el margen del río Sumacinta y el río Palizada, el río Grijalva, de cuales implementamos varias queserías, produciendo queso tipo cotija. Desde ese entonces estamos produciendo aquella zona. En la quesería utilizamos todo, te digo, todos los subproductos, del suero hasta aprovechamos hasta el requesón. Y después del queso, aquí mismo lo vendemos.

0: después estar produciendo durante mucho tiempo el queso cotija, yo opté por cambiar el método, de empezar a usar otro tipo de quesos gourmet. Ya de hace 12, 13 años estamos ya produciendo otro tipo de productos.
1: Este rancho era completamente virgen, montañas. Ordeñábamos allí donde está ahorita el jardín. Ahí se empezó a ordeñar y empezamos a hacer pininitos con los quesos, ¿sí? Quesos de doble crema y queso el doble crema. Lo hacíamos y ahí comenzamos a vender por pedacitos a las tiendas.
2: Poco a poco le fue buscando para ir sacando el suero con más días de prensa. En esa lucha para poder lograr que el queso, o cómo traerle el suero al queso, le empezó a poner sal, y fue con la sal que él logró extraerle al queso el remanente de suero que no lo daba que no lo podía traer con la prensa. Este queso se iba hasta Nuevo México, que hoy Coatzacoalco, logrando hacer embarque en aquel entonces hasta de 2,5 toneladas. Prácticamente la cantidad de leche de queso que ellos hacían era sobre 500 litros de leche. El queso era nada más su orgullo de hacer el queso. No hizo ningún otro queso más que no fuese queso. Por eso es que nosotros lo aprendimos a hacer.
3: La historia del queso es de mi papá, que él empezó con don Francisco José Abreu en Chicoché. Antes lo vendíamos todo aquí en el municipio. Ahorita ya se hace más y se vende en Villahermosa, mayormente en Villahermosa, Tenosique, Tapat, hasta en México nos mandaron.
4: Ha sido una experiencia muy maravillosa porque pues yo de alguna manera me integro al negocio. Aquí trabajamos todos, nos organizamos. Mis clientes también, les debo el número, como ven ahí. Cierro, voy a apoyar a mi esposo cuando mi hijo tiene que viajar.

0: hubieron días muy difíciles porque se trabajaba demasiado queso. Llega un momento que esta fábrica, como ya fue muy reconocida, empieza la piratería. Aparte de que, por un lado, muy bueno, y por otro lado, sufriendo, porque ya había quesos que no eran de nosotros, la marca.
1: Cuando veo que han transcurrido estos 60 años, pues me pongo a pensar, si yo me hubiera, cuando comencé a pensar eso, posiblemente no hubiera llegado allá. Solo Dios sabe que nos ha fortalecido, que nos ha ayudado para sobrevivir a épocas difíciles, muy duras. Le digo, la época de los plagios nos dieron duro, fuerte.
2: Hemos luchado esa parte de lo que es la integración de ese sabor que es el gusto hoy de muchos consumidores de nosotros.
3: Que los hijos de familia hay que involucrarlos a muy temprana edad para que le agarren amor al trabajo y a lo que hace uno.
1: Pero Dios, que tal vez yo lo vea, pero si llegamos con los hijos y con los nietos, pues llegamos a los 100 años.

Viví en un rancho, hacienda cacaoteras y cañaverales, protegida por mi abuelo de alguna manera, ¿no? Mi papá y mi mamá se separan cuando yo tenía 7 años y mi hermana la más pequeña 5. Entonces mi mamá se tuvo que dedicar a trabajar, ¿no?

como todas las señoras que en algún momento pues pues se separan, ¿no? O se termina su relación. Entonces era muy difícil, según cuenta mi mamá, porque no recuerdo muy bien. Tenía que irse a trabajar muy temprano y generalmente nos dejaba encargada como con la vecina, ¿no? Entonces regresaba de trabajar y no nos encontraba. La vecina nos había llevado a casa de la suegra o a casa de alguna vecina, entonces nunca sabía dónde estábamos, entre 6 y 7 de la tarde. Eso la obliga de alguna manera a regresar a la casa de mi abuelo o a pedirle apoyo a mi abuelo para que viviéramos ahí y tuviéramos de alguna manera cierta protección y pudiera ella irse a trabajar con toda la tranquilidad. Entonces regresamos a vivir a la casa, o bueno, nos fuimos a vivir a la casa de mi abuelo y ahí es de donde yo ya tengo recuerdos. Entonces ahí crecí bajo el amparo y la protección de mi abuelo materno. Y ahí fue donde yo tuve contacto con la cocina, por ejemplo, ¿no? ¿Qué recuerdos tengo de mi niñez? Bueno, caminando entre cacaotales, recolectando alcaparra, que es la flor del moté, que es una de las flores silvestres que se comen aquí, comiendo cacao, cortando caña, ¿no? Una serie de cosas, ¿no?, que tengo registradas en mi paladar y en mi mente, y es parte de la cocinera... de la cocinera de añoranza que soy yo, porque realmente lo que yo cocino son recuerdos, ¿no?, son historias, son vivencias. Entonces ahí es donde tuve mi primer contacto con la cocina. Mi mamá se iba muy temprano, casi siempre me dejaba como platicada la receta de lo que iba a mandar de comida, porque se subía en el camioncito que paraba en el mercado y ahí compraba ella. Y lo volví a subir al mismo camioncito y le pedí el favor al conductor que nos lo dejara al frente de la casa. Entonces el señor regresaba, bajaba las bolsas del mercado y entonces, pero yo ya sabía lo que iba a mandar mi mamá. Por decirte un ejemplo, me decía, hoy voy a mandar carne picadita con arroz. Entonces me decía, voy a mandar carne picadita con arroz. No se te olvide decirle que corte la carne, que la corte chiquita, que la ponga a cocer, que no se le olvide el ajo, la cebolla, el cilantro, el perejil, que la espume muy bien, que no se le olvide el sofrito, que con manteca muy alta la temperatura o muy fuerte o muy alto el fuego, ¿no? Uso términos ahora que no se usaban en aquella época, pero en términos generales eso era lo que me decía, ¿no? Yo trataba de memorizarla porque yo tenía un alto sentido de responsabilidad a esa edad. Quería hacer las cosas bien, porque además me sentía responsable de mi hermana, la más pequeña, y quería yo jugar a ser grande, esa era la verdad, ¿no? Entonces me las memorizaba y cuando la muchacha, la señora que nos ayudaba, que era doña Angelita, una señora que acaba de morir, que tenía prácticamente como 99 años, que fue la señora que nos ayudó, nos cuidó como una nana, ¿no? Entonces yo le decía a doña Angelita, dijo mi mamá que va a mandar carne picadita con arroz, y me decía, ay mamacita, ¿y cómo sea? Yo no sé, no sé que no le vaya a gustar a tu abuelo, ¿no? Me dijo mi mamá que haga esto, que haga esto, y yo le volví a recitar la receta. Entonces de esa manera yo fui teniendo recetas en mi mente de forma teórica, ¿no? No las ejecutaba, pero las tenía perfectamente claras en mi cabeza. Entonces poco a poco, como a los 11 años, fui arriesgándome a hacer cosas, ¿no? Como los fines de semana, por ejemplo. No sé, mi abuelo llegaba con 5 o 6 racimos de plátano del rancho, unos plátanos verdes impresionantes, y siempre decía, no sé a qué hora llegue tu mamá, pero me gustaría unos tostones de plátano verde, por ejemplo. Entonces yo me arriesgaba y le decía, ¿yo los puedo hacer? O no, porque te vas a quemar. Entonces, yo los puedo hacer. Y me arriesgaba y hacía tostones de plátano verde. Pero ya cuando tenía en proceso los tostones de plátano verde, yo decía, pero esto se come con unos frijoles aguados. Entonces, como ya me habían dado de alguna manera la venia, ¿no?, para entrar a la cocina e intentarlo, porque yo creo que el antojo de mi abuelo era increíble, y entonces quizá dijo, bueno, pues que los haga en nombre de Dios. Y luego hice unos frijoles aguados, le puse queso, y luego puse a calentar leche natural, leche bronca, que siempre había en casa, le sacaba yo nata y la batía tantito con sal, le tostaba yo algunas tortillas, le hacía chocolate con leche, siempre había chocolate porque siempre había cacao tostado, siempre había una serie de cosas. Era verdaderamente la forma de vivir. Yo lo veo ahora, no lo dimensionaba antes, pero lo sé ahora, que lo razono y lo analizo, y entonces si estoy consciente de eso ya, yo creo que

0: la forma de vivir de una familia modesta como lo que yo represento o quiero representar en este lugar. Era la forma de vivir de una familia modesta que sabe trabajar, que respeta, que valora el campo, lo que la tierra le da, que sabe cómo hacerlo, que cultiva, que cría sus propios animales, que trae y los procesa y tiene una vida maravillosa, que no le hace falta más, ¿no? En esa casa no había lujos, ¿no? No había televisión, solo un pequeño radio donde mi abuelo escuchaba el béisbol de las grandes ligas o escuchaba el box, ¿no? Entonces, yo creo que era el aprendizaje que yo estaba teniendo sin proponérmelo en forma inconsciente, pero era la preparación que yo estaba teniendo para lo que decidí hace 5 años convertirme profesionalmente. Yo soy una cocinera de historias, de vivencias, porque lo aprendí en un entorno, en mi entorno, en mi vida diaria. Lo que yo cocino es resultado de mis historias, de mis anécdotas, de mis vivencias, de mis aventuras, de lo que lloré, de lo que reí, de lo que viví, de lo que disfruté, de lo que sufrí, de muchas cosas. Entonces, soy cocinera de eso. Entonces, lo he sido toda mi vida, porque cuando alguien me pregunta, ¿desde cuándo eres cocinera? Pues soy cocinera desde que tuve conciencia. Todas las cocineras tradicionales son producto de eso, son producto de su entorno. Son producto de la vida que les tocó vivir, a lo mejor a veces es por obligación, por circunstancias de la vida, y en algún momento decides estacionarte en la cocina porque realmente encontraste magia en ella, y entonces es ahí donde realmente te desenvuelves, donde eres como pez en el agua. Soy abogado de profesión porque tuve la fortuna de contar con el apoyo y con la protección de mi abuelo, y entonces fue él quien decidió apoyar a mi mamá para que mi hermana y yo fuéramos unas mujeres profesionistas, ¿no? Y bueno, decidí abandonar eso y regresar en el tiempo y convertirme en una cocinera tradicional de tiempo completo y hacerle una forma de vida. ¿Por qué? Porque me pasaba la vida cocinando, porque realmente donde yo me sentía a gusto era ahí, donde realmente se pasaban las horas era ahí, donde había un cansancio muy, muy extremo, sí, pero donde al día siguiente no sé de dónde sacaba nuevas energías y la nueva ilusión por cocinar. Sueño con contribuir y con aportar al estado de Tabasco y en su conjunto a todo México, a engrandecer la cocina tradicional mexicana.
1: Amiga, ya vamos a trabajar un rato, ya conocemos un poco de tu historia de vida. Ahora tú eres la representante la cara, una de las caras de Cuervo, increíble. ¿Cómo te sientes?
2: Pues muy bien, muy contenta. Y dispuesta a cocinar, ¿no? Para mostrar un poco de la gastronomía del estado y a trabajar.
1: ¿Qué vamos a preparar?
2: Bueno, estos son algunos de los ingredientes más representativos.
1: Ajá.
2: Y algunos que pues para mí son base de la cocina tradicional del estado de Tabasco, como la naranja agria, la chiote, la pimienta gorda y el maíz nixtamalizado, que no puede faltar, y algunos otros elementos. Vamos a cocinar algunos de los platos que ofrecemos aquí y que también son, bueno, platos tradicionales del estado de Tabasco, como el horneado de cerdo, gallina frita, tortilla al asadero o con camarón. Vamos a hacer picadillo, vamos a hacer manchamantel, vamos a hacer una serie de platillos que son parte del acervo cultural y gastronómico del estado de Tabasco.
1: Perfecto. Recuerda que yo vengo aquí a aprender. Yo no sé nada, yo vengo a ponerme a tu servicio, por favor, hay mano dura en la cocina. Y por ahí una tablita de clavos.
2: Sí, vamos. El cepillo para escamar pescados. Ese es el arma más letal que hay aquí.
1: Claro.
2: Claro que sí, vamos a cocinar, vamos a empezar con algunos procesos, cocidos, picados, hay que despepitar, hay que moler, hay muchas cosas que hacer, ¿no?
1: Perfecto, pues vámonos a la cocina.
2: Sí, claro, vámonos a la cocina.

0: bueno, Nelly, un día pesado, un día de mucho trabajo, calor, muy pesado. Gracias por recibirnos. ¿Cómo nos hemos portado?
1: Muy, muy bien. Al contrario, muchas gracias a ustedes por darme la oportunidad de recibirlos aquí en Cocina Chantal, de darles una pequeña muestra de lo que es la gastronomía de Tabasco, de esta parte de Tabasco, que es la zona de la Chontalpa. Y pues la verdad es que nos hemos pasado muy bien. Ha sido todo muy divertido, muy cansado, muy agotador, sí, pero muy divertido. Muchas gracias.
0: Hombre, gracias. Mucha magia tiene Tabasco. Ya fuimos a los manglares, ya fuimos a la playa, ya fuimos a varios lados. Bastante divertido. ¿Qué tenemos en la mesa?
1: En la mesa tenemos una serie de platillos que yo considero representativos y emblemáticos del estado de Tabasco, de esta parte de Tabasco. Uh-huh. Y por este lado tenemos una gallina frita, que es a base de chiles secos, ¿no?, y orégano, cocinada en un horno de barro, en una vasija de barro. De este lado tenemos un platillo de lo más tradicional, que es el picadillo de pavo. Uh-huh. Es una variedad de estofado, lleva ahí aceitunas, pasitas, un poco de papas. Y de este lado tenemos una tortilla también muy representativa, que es la tortilla al asadero o tortilla con camarón.
0: Gruesas, ¿no?
1: Sí, es una tortilla gruesa a la que se le agrega un poco de queso y luego camarones. En este caso, lo que yo hago es cocinar el camarón para darle un poquito más de jugosidad. Y de este lado es nuestro manchamantel tabasqueño, que en otros estados le ponen una cantidad de frutas. Nosotros le ponemos una de las frutas más representativas, que es plátano maduro frito. Es una combinación de res y cerdo en una salsa de chile guajillo. Y por este lado tenemos nuestra barbacoa. La barbacoa de res se puede hacer en borrego, se puede hacer en una serie de proteína. En este caso es res y es nuestra barbacoa es roja. Es a base de chiles secos, pero aromatizamos con hojas frescas de la pimienta gorda de Tabasco, con hoja de toque, que es una hoja silvestre que utilizamos para envolver tamales, y hoja de aguacate criollo. Entonces, esa es nuestra barbacoa tradicional. De este lado tenemos otra de las representativas de la gastronomía tabasqueña, que son las enchiladas tradicionales del estado de Tabasco, y son una combinación de res y cerdo cocido en trozo, picado, a la que se le adiciona achiote, que no puede faltar. Una combinación de especias.
0: Es un achiote totalmente diferente del...
1: Sí, es una pasta de achiote que tiene un proceso bastante laborioso. Es un proceso artesanal completamente. Y nosotros le llamamos pan de achiote. No es una mezcla, es un pequeño pancito que hidratamos en aceite para poder desprender toda la tinta. Entonces, se lo agregamos a una gran cantidad de comida. Es una de las bases de la gastronomía tabasqueña. El achiote, la naranja agria, el recao chontal... y el sofrito para mí son los principales, la estructura principal de la gastronomía tabasqueña está en esos cuatro, aunque tenemos muchos más ingredientes. Pero, y se le adiciona aceitunas pasitas. Entonces es un mole auténticamente tabasqueño, más orientado a chocolate, a galleta de animalito y a plátano maduro frito. Entonces nuestro mole es ligeramente afrutado. Y con esa carga que le da el ahumado de un buen chocolate. Y por último tenemos un primo hermano de la gallina frita, que es el horneado. También se cocina en una vasija de barro. La diferencia entre los dos, porque a simple vista parecen iguales, pero no lo son. La gallina frita es una base también de chiles secos, solo lleva orégano. Y freído significa que después de que merma todo el líquido que tiene el platillo, lo dejamos que fría en su propia grasa. Por eso le llamamos frito a este platillo. Y aquel, que es muy parecido, aunque lleva una mayor cantidad de especias, eso lo dejamos en una salsa muy pastosa. Entonces es una gran diferencia.
0: Pues bueno, pues ahora vamos a comer.
1: Sí,
0: vamos
1: por favor.
0: Vamos a seguir descubriendo Tabasco, que Tabasco es una de
1: ellas. Ajá. Sí, pues adelante, muchas gracias y nuevamente... bienvenidos a Tabasco y bienvenidos a Cocina Chantal.
0: Gracias. ¡Vámonos!
1: Las cocineras tradicionales. Debe haber una nueva era de cocineras tradicionales. Es una como una revolución.

0: ¿no? En la que las cocineras tradicionales sean de verdad valoradas y consideradas como patrimonio y valores de México por todo el conocimiento que tienen, que lo han adquirido a través de los años y de la experiencia. Entonces me gustaría trascender en pocas palabras, ¿no? Me gustaría trascender. No busco fama, no busco brillo, no busco ese tipo de cosas, son muy efímeras. Yo lo que busco es trascender, es dejar un legado. Es que dentro de, no sé, 10, 15, 20, 50 años, alguien pueda venir a recorrer este lugar y decir que hubo una mujer valiente tabasqueña que se arriesgó a regresar en el tiempo y a cocinar de manera diferente, y eso fue un parteaguas en Tabasco para aprender para apreciar y revalorizar la cocina tradicional del estado y al mismo tiempo estar orgullosos de nuestro origen gastronómico. Yo no soy cocinera de formación, no conozco técnicas, no estudié gastronomía, pero tengo 50 años y entonces soy bastante hábil para aprender las cosas. Y he aprendido también de los chefs, he aprendido de los cocineros, he aprendido cosas buenas, he aprendido que sí sirve, pero también he aprendido que no sirve de ellos, ¿sabes?
1: Te entiendo.
0: Entonces, muchas cosas. ¿Qué sirve? Amo y admiro a un chef de renombre cuando tiene la humildad de sentarse a la mesa de una cocinera tradicional y no duda ni un segundo en probar su comida. Eso lo admiro impresionantemente. ¿Qué no admiro en los chefs? Que consideren su carrera una carrera de espectáculo o de brillos y de luces. Todo eso se termina y al final lo que realmente vale de una persona es el legado que deja y lo que aporta a su comunidad, a su entorno. La cocina tradicional mexicana es patrimonio intangible de la humanidad desde 2010. Nosotros los mexicanos somos los portadores de ese patrimonio, somos los que lo ostentamos. Pero la cocina tradicional mexicana no se va a perpetuar sola. Necesitamos salvaguardarla, necesitamos valorarla, necesitamos compartirla, necesitamos abrazarla, cuidarla, protegerla. ¿Como reconocimiento? Sí, claro, porque todo reconocimiento es bueno, ¿no? O sea, todo reconocimiento te permite darte cuenta como mexicano que, porque a veces perdemos eso, perdemos esa la conciencia de que estamos en un gran país con una diversidad impresionante en todos los sentidos. Y a veces como mexicano nosotros no lo valoramos. Y de pronto viene alguien y te reconoce la gastronomía, te reconoce los ríos y los lagos, te reconoce ciertas prácticas culturales como el Día de Muertos, etcétera. Y entonces es cuando como que de pronto reaccionamos y nos sentimos orgullosos de ser mexicanos, ¿no? Yo creo que como reconocimiento y para sentirnos orgullosos de las tantas riquezas, que no habría necesidad, que deberíamos de sentirnos orgullosos de todas las riquezas. ¿Se ha beneficiado? No lo sé, eso es otra cosa, ¿no? ¿Qué beneficios nos ha traído tener un reconocimiento de la gastronomía? ¿A las cocineras tradicionales? No lo sé. No sé, cuando cocineras tradicionales que hoy por hoy son los pilares de la gastronomía mexicana en todo el país, esas cocineras tradicionales vivan de una manera digna, con un bienestar alto y puedan ayudarnos a difundir y a promover la gastronomía sin estar pensando qué comen en su casa, entonces en ese momento te voy a decir que nos benefició, ¿no? Todavía no alcanzamos eso. No sé si estamos en el camino. Sería importantísimo que las cocineras tradicionales fueran personajes reconocidos y personajes valorados, y también personajes a los que los mexicanos las tratemos con respeto. Sería maravilloso eso. Que en cualquier punto, en cualquier lugar donde haya una cocinera tradicional, todo mexicano de verdad le rinda de alguna manera tributo por lo que sabe, por lo que aporta, por lo que mantiene viva nuestro patrimonio gastronómico. Para mí una cocinera tradicional es un cúmulo de historias, ¿no? De vivencias, de experiencias. Es increíble la forma en la que tú puedes y tienes cada recuerdo perfectamente estructurado en tu mente y entonces esos recuerdos se conectan con la mente, pero además traes un don que es el don de la cocina y llevas todos esas añoranzas, esas vivencias, esos recuerdos y todas esas experiencias buenas y malas y las plasmas en un plato con toda la carga que eso implica. Entonces, para mí la cocinera es eso, es como una enciclopedia, ¿no? Es como una enciclopedia, es como todo un acervo en una sola persona, en una mujer, que tiene una magia en sus manos que hace que toda esa carga de su historia de vida pueda transmitírtela a través de un plato y hacerte sentir emociones. Se preguntan, ¿quién es esta mujer y de dónde sale? ¿Cuál es su origen, de dónde nace y por qué tiene la osadía de llamarse cocinera tradicional? O sea, ¿quién la auspicia? ¿Quién le da el poder de hacer eso? Entonces, al principio me conflictuaba porque yo decía, tienen razón. O sea, yo soy una abogada de formación, soy una mujer que nació en un rancho, que aprendió ahí, pero ¿por qué soy cocinera tradicional? Y entonces yo misma me di la respuesta y me autoelegí cocinera tradicional porque las cocineras tradicionales tienen su origen alrededor de un fogón y en una familia a través de la cual aprenden todo eso. Entonces eso es una cocinera tradicional. Certificada o no, que al final no me importa, porque yo no necesito que nada me certifique. Yo estoy plenamente consciente que lo que yo cocino es cocina tradicional, que respeto técnicas y procedimientos, pero que además lo hago con profundo respeto por la gastronomía. Y eso me hace una cocinera tradicional. ¿Por qué estoy hoy abanderando a la familia modesta de Tabasco, a los artesanos, a los alfareros, a los productores, a todas esas personas que están ahí en un rincón, en un mercado, vendiendo sus productos? Llegas tú y le compras, pero no sabes y no le preguntas ni quién es, ni cómo se llama, ni cuál es su origen, ni dónde lo siembra, ni cómo lo siembra, ni cómo vive, ni qué tanto esfuerzo le cuesta. Muchas cosas, ¿no? Entonces no estamos conectados con esa realidad, con la historia de vida de las personas. Mira, la primera vez de Cocina Chontal fue una locura. Verdaderamente fue una locura, lo recuerdo como si hubiera sido ayer. Y a partir de ese día, todos los días de Cocina Chontal han sido un aprendizaje constante. Pero tengo que reconocer que han sido errores constantes también. Porque yo también estoy en proceso de crecimiento. Yo no sabía, nunca había tenido un restaurante, nunca había tenido un lugar de comida, ¿no? Entonces, desconocía muchas cosas. Porque se me hubiera dado cuenta al principio que para mí no lo hago. Entonces, empecé a yo a autocriticarme y a decir, ¿quién soy yo realmente para pretender abrir un lugar y convertirlo en un lugar lleno todo el tiempo? ¿Quién soy yo para pretender que mi comida realmente está a la altura, como para que las personas vengan y se sienten y la aprecien? ¿Quién soy yo y quién soy yo y quién soy yo? Y entré en un hueco de depre así muy fuerte, ¿no? Entonces de pronto me contestaba, es que la verdad no lo sé, o sea, estoy como pecando de soberbia, ¿no? El pensar que alguien pueda venir y sentarse a probar mi comida. Pero me di cuenta después de unas semanas de estar viniendo periódicamente de que era imposible quedarme con él porque no satisfacía una parte de mí que era el compartirlo y que era el cocinar para otras personas. ¿Sí me explico? Entonces dije, bueno, pues que tenga que ser lo que tenga que ser. Si no funciona, no le gusta, no le parece y les parece una locura esto, entonces simple y sencillamente lo cierro. Y me lo quedo para mí. Pero ya logré concretarlo, ya logré cumplir un sueño, ya trabajé por él y yo ahora sé que los sueños sí se cumplen, ¿no? Te digo, he cometido muchísimos errores, pero yo de verdad, honestamente, agradezco los errores, ¿sabes? O sea, sí me pone así como de nervios y sí me saco de mis casillas y sí la sufro y sí me molesto y sí hago. Y ya luego que me llega la calma, yo digo, ok, perfecto, se cometió este error. Entonces, ¿cómo lo puedo subsanar? No se vuelve a repetir.

Y de esta manera he convertido Cocina Chontal muy gradualmente, muy paulatinamente, porque me falta mucho camino por recorrer, en un lugar que cuando entras, a simple vista, se puede percibir que ya hay una organización.

brecha, pero de verdad, fácilmente abrirse brecha cuando lo que hace lo hace por vocación, por pasión, con fe y con toda la confianza del mundo en el que lo que tú estás ofreciendo es completamente auténtico y es real. O sea, no hay una maquinaria detrás de ti que haya hecho una imagen a expreso para lograrlo, sino que sigo siendo la misma Nelly que nació, creció en un rancho, a la misma Nelly que tiene un origen humilde, un origen modesto, que está orgullosa de él y que no oculta absolutamente nada de su historia, porque es precisamente su historia la que está vendiendo y la que está compartiendo, ¿no? Hay una diferencia abismal entre cocineros, chef y cocineras tradicionales. O sea, y eso no lo estoy inventando yo, lo sabe el mundo, ¿no? Entonces, nosotros hoteles de 2 estrellas para abajo, chef de 5 estrellas y gran turismo para arriba, ¿no? Entonces, pero el evento es de cocineras tradicionales y somos las estrellas del evento, ¿estás de acuerdo? Entonces, hay una incongruencia impresionante. Pero el dinero no es lo que nos mueve, ¿no? No es lo que nos mueve. Lo que nos mueve es compartir. Y compartir con otras cocineras y conocer otros lugares y viajar y sentir y sentirte importante por unos días en tu vida y esa ilusión y ese placer que les da ir a otro lugar a mostrar lo que saben, lo que aprendieron, lo que es suyo, lo que valoran, lo que aprecian. La cocina tradicional mexicana es un patrimonio que está depositado en manos de cocineras tradicionales de cada rincón del país, que no están certificadas porque no lo necesitan, porque las certifica la historia, sus historias de vida, las certifica su comunidad, las certifica su familia, las certifica su población, ¿no? Y las acreditan sus manos. Entonces, cocineras tradicionales, tenemos que reinventarnos, ¿no? Y salir muy decididas, muy empoderadas y muy firmes a replantear la forma en la que debemos de ser tratadas en este país.

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2: Para conocer un lugar, lo mejor es ser guiados por su gente. 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

0: En nuestra primera parada visitaremos un sitio con mucha vegetación y que además tiene su propia zona arqueológica.
1: Aguaselva es una reserva ecológica ubicada cerca de la frontera con los estados de Veracruz y Chiapas. Realmente vale la pena visitar este sitio, tanto por sus cascadas y ríos como por su abundante vegetación selvática. Aguaselva es un lugar ideal para practicar rapel, ciclismo de montaña, cañonismo y

0: Excursionismo. Dentro de la Reserva Ecológica Aguaselva está la Zona Arqueológica Malpasito, considerada la zona abierta al público más importante de la cultura maya zoque. Esta ciudad fue habitada entre los años 700 y 900 de nuestra era y fue construida sobre terrazas artificiales y 27 montículos. Malpasito funcionó como punto de unión de los pueblos del Valle de las Flores y fue beneficiado por la abundancia de sus recursos naturales. Desde la Plaza Central salen estas escaleras que conducen al altar principal, desde donde se puede disfrutar de todo su esplendor. Como prácticamente todas las ciudades importantes de Mesoamérica, tiene su juego de pelota. Pero no es un juego de pelota cualquiera, ya que cuenta con un sistema de drenaje que los antiguos habitantes construyeron para evitar inundaciones. También es de resaltar que en la cima de la estructura del juego de pelota se encontró un baño de vapor, dentro de un recinto semisubterráneo al que se ingresa por medio de una escalera. Este cuarto de vapor está rodeado por bancas laterales, piso de lajas y un espacio cuadrangular donde nuestros antepasados encendían el fuego para producir vapor.
1: Ahora vamos a gozar con la brisa de cuatro hermosas cascadas y una zona arqueológica con descubrimientos recientes. Exploremos la posición número 10 de los 11 más de Tabasco.
0: Estas son las impresionantes y bellas cascadas de Reforma, que forman parte del río San Pedro. Las cuatro cascadas reciben nombres bastante curiosos: Taciste, El Imperio, El Chile y La Botica. Una característica especial es que contienen un poco de sal por la comunicación con el mar del Golfo de México, a través de unas fallas geológicas. Las caídas de agua forman amplias pozas o albercas, que funcionan perfectamente como un balneario natural para darnos un buen chapuzón. Para comodidad de los visitantes, aquí se han acondicionado palapas, sanitarios, asadores y mesas para que venga a divertirse toda la familia. Cerca de ahí se encuentra la zona arqueológica de Reforma, a la que se le conoce también como Morales o Moral. Reforma comparte con Palenque y Bonampak su localización, ya que al igual que ellos, está situado en la cuenca del río Usumacinta. Sin embargo, por su arquitectura, es más parecida a Tikal. Este sitio existe desde el año 200 después de Cristo y no ha sido explorado en su totalidad, por lo que no se conocen muchas cosas sobre él.
1: En el noveno lugar de los 11 más de Tabasco aparecen unas playas que son sencillamente paradisiacas. Acompáñenme.
0: A orillas de la laguna Mecoacán se encuentra Paraíso. Su nombre lo dice todo. Paraíso es una pequeña ciudad de menos de 25.000 habitantes, fundada entre los años de 1848 y 1852. Tiene la maravillosa característica de conservar su encanto pueblerino y ser ideal para todos los que buscan unas vacaciones tranquilas. La región cuenta con una vegetación exuberante que oscila entre manglares y árboles frutales. Así como una variedad de aves, pequeños reptiles y tortugas de mar y río, ideal para los que gustan de observar la naturaleza. En la ciudad se pueden encontrar deliciosos restaurantes de comida típica, hoteles y cómodas cabañas con todos los servicios. También puedes visitar la iglesia de San Marcos, una de las más bonitas del estado. Si tienen oportunidad, dense una escapada a la granja de tortugas La Encantada, donde se crían y reproducen 7 hermosas especies endémicas de tortugas, algunas de ellas en peligro de extinción. La comida típica en Paraíso es a base de pescado y mariscos: jaiba, camarones, caracol, chirmole de cangrejo. Pero también se comen otros platillos típicos de Tabasco, como la iguana adobada, y el pejelagarto en chile rojo o verde.
1: En la octava posición, los tabasqueños votaron por un sitio que, además de una nutrida flora y fauna selvática, cuenta con cascadas que brotan de una cueva.
0: A 72 kilómetros de Villahermosa se encuentra el Parque Estatal Agua Blanca, un lugar increíble que tiene unas cascadas de aguas espumosas. Cuenta una leyenda que fue el llanto de la princesa Ixtajá el que formó estas cascadas y sus increíbles pozas, ideales para un chapuzón. El agua proviene de un amplio sistema de grutas que apenas se han explorado y que forman una red bajo el cerro. Estas cascadas están dentro de un área natural protegida que cuenta con un ecosistema casi virgen en el que convive una fascinante diversidad de especies animales y vegetales. Es por eso que este lugar resulta de gran interés educativo, recreativo y también para la investigación. En Agua Blanca se puede hacer escalada en los cerros que se encuentran alrededor del parque o contemplar el paisaje desde los miradores. Recientemente se acondicionó una parte de las grutas de Ixtajá para poder visitarlas. El espacio acondicionado tiene varias salidas que dan a la selva y un amplio recorrido por cámaras llenas de estalactitas de formas variadas e interesantes. Agua Blanca y las grutas de Ixtajá son una excelente opción para aquellos que buscan un contacto más estrecho con la naturaleza o que gustan de los deportes extremos.
1: Ahora vamos a conocer una ciudad que nos muestra el gran desarrollo que tuvieron los arquitectos mayas. Este es el séptimo lugar de los 11 más de Tabasco.
0: La zona arqueológica Comalcalco está considerada como la más occidental de la cultura maya, y su época de influencia está fechada entre los siglos I a.C. al IX de nuestra era. Ahora se sabe que el nombre original de la ciudad era Hoy Chan, que en maya significa cielo rodeado o anudado. El nombre actual de Comalcalco se lo dieron tribus nahuas, que al llegar se encontraron con una ciudad deshabitada cuyas construcciones estaban hechas de ladrillo, material que no conocían. Lo más parecido que habían visto eran los comales de barro, así que lo llamaron Comalcalco, o Casa de los Comales. Esta región estaba muy alejada de las zonas mayas y carecía de materiales rocosos de construcción. Así que sus habitantes utilizaron varios sistemas de construcción, con tierra, ladrillos y estuco de concha de ostión de la laguna de Mecoacán. Y con ellos lograron construir los templos y edificios que caracterizan a la cultura maya. Los edificios están distribuidos en tres grupos separados por plazas: la Plaza Norte, la Gran Acrópolis y la Acrópolis del Este. En sus ladrillos se distinguen diversos diseños de animales, seres humanos, figuras geométricas y abstractas, además de otras figuras, como el mascarón de la fachada del Templo 6 y una gran variedad de animales acuáticos que ya no podemos apreciar en los edificios, pero que se encuentran en el museo de sitio. En este museo también se exhiben cerca de 300 monumentos que cuentan la labor de los artesanos. El uso de la cerámica tuvo diferentes propósitos. Además de ser un elemento importante para sus construcciones, también servía para crear vasijas y figurillas silbatos.
1: Un pueblo que une los diferentes colores de dos hermosos ríos y un lugar mágico para los amantes de la naturaleza son los sitios que ocupan el número 6 de los 11 más de Tabasco.
0: Estamos en Tapijulapa, pueblo mágico. Famoso por sus calles empedradas, sus casas blancas con techos de teja roja y macetas en las fachadas. Los ríos que se juntan en el pueblo tienen dos colores diferentes, azul por un lado y verde por el otro. La vista de las aguas que confluyen y tardan en mezclarse es uno de los grandes atractivos del lugar. Desde el templo dominico Santiago Apóstol, construido a finales del siglo XVII en

0: la cima de un cerro, se goza de una vista panorámica de todo el poblado. Desde ahí, bajando por unas escaleras que se meten al corazón del pueblo, se puede llegar a sus callejones y curiosear en los talleres de los artesanos que trabajan el mimbre. Aquí crean todo tipo de objetos, como diademas, sombreros, lámparas, cestas y muebles de diseños complicados. Cerca de Tapijulapa se encuentra el desarrollo ecoturístico Colemjá. Este proyecto tiene como finalidad cuidar el ecosistema bajo el principio de que lo sustentable debe ser sostenible. Colemjá significa grandeza del agua. En este parque hay cascadas, arroyos de aguas naturales y sulfurosas que forman grandes albercas naturales y áreas de selva donde se pueden realizar actividades extremas como ciclismo de montaña. Y si queremos aumentar la aventura, también hay zonas de campamento. ¿Están listos para realizar deportes acuáticos de alto riesgo? Exploremos el lugar que ocupa la posición 5 de los 11 más de Tabasco. Muy cerca de Tenosique se encuentra el cañón del río Usumacinta, cuyo nombre significa lugar de monos. Aquí empieza nuestra aventura por los rápidos. Al pasar por este cañón, el río adquiere una velocidad impresionante, que al chocar con las paredes, crea poderosos remolinos que lo convierten en el lugar perfecto para disparar tu adrenalina. Es una experiencia asombrosa para los que queremos vivir la aventura extrema. Ahí se puede realizar deportes acuáticos como rafting, recorridos en lancha y senderismo. Durante el verano, cuando disminuye el agua del Usumacinta, podemos nadar y pescar sin ningún riesgo. Además, en las orillas del río se disfruta de la deliciosa comida típica tabasqueña, perfecta para terminar un intenso y excitante día. ¿Les gustaría conocer el humedal más importante del continente americano? Nos dirigimos al lugar que ocupa el número 4 de los 11 más de Tabasco. La Reserva de la Biosfera Pantanos de Centla fue nombrada como zona protegida en 1992 y acoge una gran diversidad de fauna como cigüeñas, garzas, cocodrilos, tortugas de agua dulce y manatíes. Es la muestra viva de plantas acuáticas más importante de Mesoamérica. Pero no solo es un centro de conservación y protección de especies animales y vegetales, también es un lugar de recreación educativa que trata de crear conciencia en la gente que visita los pantanos. Para conocer la importancia de esta reserva, debes ir al Centro de Interpretación Uyotot-Ha, o Casa del Agua, en donde existen algunos palafitos que son viviendas apoyadas sobre zancos o pilares, donde inculcan al visitante el amor y el cuidado a la naturaleza. Además, se puede dar un paseo en lancha para disfrutar el paisaje y ver las aves exóticas, dar un recorrido por los manglares, conocer el río y realizar pesca deportiva en el río Usumacinta. Nuestra siguiente parada nos lleva a una zona arqueológica y a un parque museo en donde seremos testigos de la grandeza de la cultura olmeca. Este es el tercer puesto. Podemos comenzar nuestro recorrido por el Parque Museo La Venta, a orillas de la Laguna de las Ilusiones, en Villahermosa. Sitio diseñado y montado por el poeta tabasqueño Carlos Pellicer, el cual se inauguró en el año de 1958. La visita al museo se divide en dos áreas: la zoológica, donde se pueden observar animales pertenecientes a la región, y el área arqueológica, donde se aprecian las esculturas de la cultura olmeca dentro de la vegetación. En este museo hay más de 30 monolitos que se encuentran al aire libre, como la cabeza de jaguar, el mono mirando al cielo, el jaguar humanizado, el gran altar, el mosaico de jaguar, entre otras. La zona arqueológica La Venta es la más importante de la cultura olmeca. Se encuentra en una isla en medio de la región pantanosa que forma el río Tonalá. A finales del siglo pasado, este lugar se dedicaba a la venta de madera, por lo cual sus habitantes la llamaron La Venta. Muchos consideran a la cultura olmeca como la cultura madre mesoamericana. Las piedras con las que se construyeron los monumentos, incluyendo las cabezas gigantes, fueron traídas de las montañas de Tuxtla. La Venta fue también un centro ceremonial donde se encontraron ofrendas enterradas, tumbas colosales, estelas, altares, ofrendas de objetos de jadeíta y cerámica, y algunas esculturas parecidas a las que se excavaron en San Lorenzo Tenochtitlán.
1: ¿Están listos para conocer unas cavernas que forman un palacio subterráneo? Vamos al número 2 de los 11 más de Tabasco.
0: A 58 kilómetros de Villahermosa se encuentran las grutas de Coconá.
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Hola, ¿qué tal, amigos? Buenas noches, ¿cómo están? Qué bueno que ya llegaron, que ya están con nosotros. Un saludo para todos aquellos amigos que están en su casita. Hoy es 15 de septiembre, mañana 16. La madrugada del 15 de septiembre, el cura Miguel Hidalgo, en su parroquia de Dolores Hidalgo, dio el grito de independencia, ¿verdad? Y también ahí he leído algo sobre el estado de Hidalgo, y ahí en Dolores Hidalgo, ahí nació José Alfredo Jiménez, ¿eh? Por eso en una de sus canciones dice: allí nomás tras Lomitas está Dolores Hidalgo, yo allí me quedo, compadre, ahí es mi pueblo adorado. Sí, qué bonitas canciones, ¿verdad? De ese gran compositor que dio la luz primera en el pueblito de Dolores Hidalgo. Hay un museo en ese lugar, con cosas personales que él tuvo en vida, sus trajes de charro, todo lo que él logró en el periodo que le tocó vivir, ¿verdad? José Alfredo Jiménez murió muy joven, no llegó ni a los 50 años, pero ¿saben ustedes qué le hizo mal? El alcohol, le gustaba mucho tomar, dicen. Yo la verdad que lo he leído, que dicen que le gustaba tomar y que sus mejores canciones las componía cuando estaba tomando. Estoy en el rincón de una cantina oyendo una canción que yo pedí. Me están sirviendo ahorita mi tequila. Ya va mi pensamiento rumbo a ti. ¡Ay, ay, ay! ¡Qué bonitas canciones! Me hacen recordar a esas mujeres que no

podemos olvidar, ¿eh? Aunque Agustín Lara decía, solamente una vez, amén la vida. Así decía Agustín Lara, pero la verdad que uno quiere a todas las mujeres del mundo. Viene la música, súbele.

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12: Un saludo para el amigo de este programa, don José Guadalupe Jiménez Arellano, del carro 249. Don José Guadalupe Jiménez Arellano envía un saludo a su esposa, la señora Carmen López Chablé, que nos escucha en Villa Chichicapa. Bueno, y también a su hijo Ángel, el ángel del ritmo. Me cuenta a don José Guadalupe Jiménez que él trabajó con el triple de Chicoché. Fíjense cómo una personalidad como Chicoché logró que hubiera personas que fueran el segundo y el tercero. Por cierto, estaba yo oyendo en la mañana que viene, creo, ahora con motivo de las fiestas patrias, una persona que imita a Juan Gabriel. ¿Cómo han surgido, verdad, personas que imitan a esos grandes de la música? ¿Verdad? Es increíble cuántas personas pueden imitar a alguien que es famoso. Pero vamos a la música, ¿qué te parece?

0: Esto se llama ¿Por qué te fuiste, mujer? Bueno, hoy por la... A eso de mediodía estaba yo viendo en la televisión una película de Rigo Tobar con una mujer lindísima, hermosísima, no sé de qué nacionalidad es. Es una rubia despampanante. No recuerdo su nombre, lo voy a conseguir. No creo que se llama De Chabot. Hay otras... Bueno, es una artista de veras, preciosa, única. Y ahí es la pareja de Rigo Tobar. Ella trabaja como meretriz en un cabaret. Y en ese cabaret llega a tocar Rigo Tobar. Y él se enamora de ella. Ella como que no quiere mucho, pero al final termina por aceptarlo. Él la saca de ese lugar y la lleva a vivir con él en su casa. Le pone su casa a Rigo Tobar. Bueno, está bonita la película. Si tienen oportunidad de ver las películas de Rigo Tobar, son bastante interesantes. Viene la música.
1: Las pelotas de Carey, lo mismo son en La Habana, en Japón, que en Camagüey. ¡Fuego!

La hora exacta, 7:36, a 7:36 minutos. Y les platicaba yo también hace unos días de que Pedro Infante, yo no me explico, pero Pedro Infante tenía mucho billullo, mucho dinero, y lo convence una persona que compre una flotilla de aviones para poner un negocio, y compró esa flotilla de aviones, no sé cuántos eran, pero eran varios, y la compañía de Pedro Infante se llamaba TAMSA, Transportes Aéreos, Sociedad Anónima. Se dedicaba a transportar mercancía, no pasajeros, sino mercancía. Y esos aviones viejos los compró Pedro Infante a sugerencia de su apoderado Antonio Matou, que era un Vivales, y en ese avión viejo, uno de esos aviones viejos, ahí fue que se mató Pedro Infante. Vamos a la música, ¿qué te parece? Súbele.

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5: Estaba lloviendo de aquí en una lista que Carmito y los Supremos grabó muchísimas canciones. Una es El Pachanguero, La Anemia, Charanga para mi Negra, La Carcachita, El Chupe, El Metiche, La Minifalda, El Levantamuertos, Vamos a Cozumel, El Jalao, Si no te, no te duermas pajarito, El Frutero, Juan, El Taxista, Que me quieran como soy, Popurrí, Mi Comadre Zoila, La Playa de Chemuchil, pa tu Mecha Teresa, esa no la he escuchado, ya vamos a ver más adelante, te la ponemos, vamos a la música, viene.

Escuchamos Se Tamba, Se Tambalea con el gran Chicoche y la Crisis. Viene la siguiente, cuando la hora con mucho gusto, marca las 7:46.

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Bueno, vamos a continuar, amigos. La hora exacta, con mucho gusto. Son las 7:51. Escuchamos el gallito copetón con los Flamers. Adelante.

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10: Muy bien, amigos, y continuar aquí con la música. Ya casi nos vamos. 7:55, súbele.

0: Quiero mandarle un saludo a mi amigo La Máscara del Amor. Tuve oportunidad de estar en su programa algunos años allá en Villahermosa. Le mando un saludo donde quiera que se encuentre y también a su esposa, la cuarta estrella. Gracias, esto fue todo por hoy. Buenas noches, que Dios los bendiga. ¡Sale! ¡Fuego!
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La primera vez que vi a un mono fue cuando era muy pequeña, allá con mis papás. Mi papá nos llevaba a un lugar donde estaba, eran montañas y pasábamos de vez en cuando por ahí. Había muchos monos, estaba muy bonito ese lugar y a nosotros nos gustaba mucho ir para allá. Y le pedíamos a mi papá que nos llevara cada vez y él lo hacía. Y nosotros entonces, bueno, yo amo la naturaleza, pues, a los monos. Sentía mucho, me relajaba, no sé, me sentía bien, me gustaba escucharlo, cómo cantaban, cómo gritaban, sí.

Yo creo que habría tenido como unos 7 o 8 años. Nuestro contacto más cercano yo creo que era con mi abuelita. Pues allá su casa está un poco más rodeada de árboles. Entonces pues ya nos reuníamos los primos y era un poco más común ver a los monos. Y pues era como que encontraron más niños, pero pues ahí en los árboles. Era algo súper nuevo para nosotros que pues realmente, y muy bonito por la vocalización que hacía y muy fuerte, o sea, su aullido. Yo recuerdo que sí nos sorprendíamos muchísimo y lo cerca que se dejaban llegar. Una anécdota bien bonita que nos tocó, que a mí me tocó ser testigo, es cuando justamente un bebé de los monos, pues siempre ellos andan muy activos, entonces nos tocó cómo se despegó un poquito su mami y pues se dejó o se cayó de del árbol y entonces la mamá bajó por él. Entonces eso fue acá en casa de mi abuelita. Entonces bajó por él y como que al momento de recogerlo ella cortó una ramita y como que empezó a golpearlo. Eso fue como que un super guau para nosotros, porque creemos que pues fue un comportamiento pues muy de las mamás, ¿no? Y no sé si los vio que nos lo aplicaron a nosotros, pero pues fue como un regaño que le hizo. Entonces eso creo que fueron como las anécdotas que me hicieron un poco más interesarme en los monos, un poco más. Quizá la cría. Hace ratito estaba junto con su mami. Pues lo acaban de tetar hace poco, porque hace unos mesecitos atrás, días, semanas, lo cargaba todavía en su espaldita. Pero pues él aún sigue con el apego a su mami. No se aleja mucho.

0: mono aullador negro o zaraguato negro es una especie que se distribuye en la parte sur de México. Es una de las tres especies de primates que habitan en México. Se distribuye en el estado de Tabasco, Campeche, la península de Yucatán, pero también llega hasta Guatemala y Belice. Es una especie endémica de esa zona maya. Su alimentación, pues igual es principalmente folívora, aunque también come frutos y flores. Y aquí en la Estación de Investigación Primatológica y Vida Silvestre de Balancán se han llevado estudios muy diversos sobre los monos aulladores negros. Se ha estudiado su alimentación, los aspectos nutricionales de lo que comen, estudios de comportamiento, estudios de la distribución, estudios poblacionales, también de parásitos, de las bacterias que hay en su tracto intestinal. Y en la importancia que ellos tienen en la dispersión y en la germinación de semillas. Se han llevado a cabo estudios para la obtención de grados tanto de licenciatura como de maestría y de doctorado. Hemos tenido la visita de diversos investigadores de importancia nacional e internacional y tenemos lazos de colaboración con instituciones tanto de aquí de Balancán como de universidades del estado de Tabasco y de otros estados de la República Mexicana y de universidades internacionales también.
1: La extensión surge pues gracias a parte de mi hermano Lolo. Él era el antiguo encargado de la estación. Entonces él era un amante de la naturaleza innato. Entonces él amaba mucho la naturaleza. Pues yo recuerdo que yo venía de la secundaria y veíamos venir a dos biólogos o dos personas que venían aquí con sus binoculares y sus cámaras y unas sillas de campo. Entonces fue algo como que nos sorprendió porque nunca había visto personas así. Y vinieron a contarnos justamente que ellos se encargaban de estudiar a los monos y que estaban como que buscando algunos árboles donde o algunas zonas donde había monos. Y...

0: Justamente encontraron a mi hermano que también amaba la naturaleza y también amaba los monos, y ahí empieza la plática de querer hacer un lugar o una zona para poder estudiarlos. La persona que venía esa vez era el doctor Juan Carlos y un guía, creo que había encontrado en Balancá, que lo trajo a esta zona. Entonces, posteriormente ya fue que se hizo un poco más formal y empieza pues una plática con toda la familia para ver el lugar donde se podría hacer.
1: Bueno, la idea fue que, como te digo, estaba allá en Leona, estaba la pero como se le iba, un día donde estaba la casa, se le mojaba todo. Y siempre venían para acá, yo vi que venían gente así, pero no encuentro. Pues en eso ya hablaron con mi chamaco, con Lolo, y fue que vino el maestro y me dice un día, de Lolo, papi, dice, maestro, dice, quiere hablar con usted, dice que si nos da permiso para hacer aquí la cabaña, porque allá no estaba, se le iba, se le vendía y todo. Pues yo le dije a él, pues velo tú, es lo mismo. Mar, pues ustedes son los que mandan aquí, yo ya. Ya agarraba él y ya dijo, Dios, ¿cómo no? Sí, dije a mi papá que sí, que pusieran ahí. Ve que ya dijo el maestro Juan Carlos, ¿cómo no? Bueno, aquí va a ser. Y así comenzamos, ya comenzamos a uno a dar palo, otra cosa, pero casi que ahí se fue armando la champita.
0: Mi hermano era muy amante de la naturaleza, no solamente de los monos, sino de toda especie. O sea, le gustaba tomar fotos del río Sumacinta. Y usualmente en su página del Face, usualmente siempre se estaba subiendo contenido, fotos de los monos. Entonces, y de mariposas, de aves, de pajaritos. Entonces, yo creo que él, o el destino, ya lo tenía todo preparado para que cuando viniera el doctor Juan Carlos solamente lo estuviera esperando. Entonces es así como inicia la estación, pues con este sueño de Lolo también.
2: Mi hijo, que en paz descanse, sí, mi hijo le gustaba mucho eso, estaba motivadísimo por eso. Y pues nosotros aceptamos pues lo que él decidió para seguir con eso.

0: Yo aquí, cuando yo ordeñaba, me levantaba yo a las 12 de la noche, 1 de la mañana, ya andaba por todo esto, ya andaban los monos, ya comenzaban a gritar. Y ahí estábamos, y ahí me iba yo al corral, pasaba, a veces habían los monos para la mata, las vacas durmiendo y pasaba yo.
1: Pues usualmente son unos animalitos de que pues tienen, están en su zona libre, que no son mascotas, porque usualmente la gente o los niños quieren como que tocarlo. Entonces quieren a veces darle comidas o traer sus cacahuates. Y pues aquí les enseñamos, o más bien le digo que son animalitos que están ahí libres, aquí entre los árboles. Que son, nosotros los llamamos como que los que nos alertan. Son los animalitos que nos alertan cuando va a haber un cambio de temperatura, que son especies que sí están en peligro, que a pesar que hay muchísimos aquí en Balancán, sí están en zonas pues que podría ser en peligro de extinción. Entonces, pues que usualmente no uso términos así como científicos como podrían usarse, pero que son usualmente que son grupitos de 5 o de 3 individuos, que vamos a encontrar a un macho que está un poco más grandecito, que es el que está más grandecito, que vamos a ver a un juvenil que se nos va a acercar un poquito, pero que no tengamos miedo, que no hagan ruido, que no intenten tirarle palitos o algo así, piedritas. Y usualmente al momento de, porque usualmente los niños ya a lo mejor ya tuvieron contacto con los monos o ya vieron un mono en la carretera, entonces no es como explicarle cómo son su característica, pero sí las cosas que no podríamos hacer o que lo que ellos hacen.
2: Pienso que si ven que algún animal o un perro los va a ladrar, pues también los defienden. A mí me ha tocado defender de los perros a monos, que los están atacando los perros, y yo corro a correr los perros, y sí, ellos también pienso que hacen lo mismo, porque dejar que un perro o que un animal lastime a un mono es como si dejáramos que a un niño lo muerda un perro y uno no hace por nada.
1: Yo usualmente recuerdo que, o sea, los vecinos si veían un mono y los perros lo ladraban, no los hacían tanto por defender a los monos. O usualmente creían o maldecían a los monos, algo así. Pero, o inclusive nos ha encontrado gente que los agarraba como tiro al blanco para si están aprendiendo a cazar, ¿no? Pero con base a eso, yo sí he visto mucho que si ven a un perro que está ladrando a los monos, o sea, mis vecinos, espantan a los perros, los regañan. Inclusive por la medio de las redes sociales, WhatsApp o Facebook, veo que mis vecinos, los que tienen acceso al internet, suben a veces fotos de los monos. Entonces cuando me doy cuenta que sí, como que han entendido el valor que tienen ellos. Y inclusive me decía mi vecina que el otro día estaban aullando mucho los monos y que seguramente iba a llover. Cuando anteriormente yo escuchaba que era porque iban a decir como que algo malo iba a pasar, ¿no? Alguna mala suerte o que eran malos, era de mal agüero un mono. Ahora como que se le ha cambiado esa parte.

Mi nombre es Ambrosio González Ramos. Nuestra fábrica se denomina desde hace más de 60 años El Tigre. Lleva ese nombre porque iniciamos, mi padre comenzó a producir queso precisamente en un rancho denominado El Tigre. La leche desde que sale de la ubre comienza a contaminarse.

y si se hay algún descuido en el aseo de los utensilios que se utilizan. En la limpieza de las manos de los vaqueros que ordeñan, pueden surgir problemas de fermento en la leche. Mi padre tenía problemas para poder vender la leche. ¿Por qué? Porque nuestro municipio estaba muy incomunicado. Para ir a Villahermosa se hacían 3 días por el río, no había carretera. Entonces, dice, ¿a quién le vendo yo la leche? Pero vamos a hacer quesos. Mi padre mandó a hacer unos moldes especiales, agujereados. Y ahí se depositaba la cuajada para que se filtrara. Al día siguiente ya esa cuajada ya iba a moldes de la misma dimensión, de la misma dimensión, rectangular, para que ya encajara prácticamente la pieza.

0: somos productores de leche aquí en la región. Entonces nosotros teníamos unos termos muy chicos y nos quedaba excedentes de leche. Nosotros entonces empezamos con el excedente a hacer el queso, ya por una necesidad de que no había más equipo como para meter más leche. Nosotros ahí es donde empezamos a hacer el producto sin pasteurizarlo, a como tradicionalmente se hace. En el transcurso de los años vamos capacitándonos, tanto lo que es la ordeña, el manejo de equipos de ordeña, vamos teniendo más conocimiento de lo que es la leche, ¿no? En realidad.
1: Para tener un buen queso necesitamos una buena leche. Aquí en esta finca tratamos que sea un rancho integral. Producir zacate, es importante el zacate que tengamos para que las vacas se alimenten. Si las vacas no tienen buena comida, no dan leche. Esa es suma importancia. Y la leche no es de calidad para que produzcan un buen queso. Pues esto ya va de familia, definitivamente. Nosotros, mi padre llegó acá en el rumbo haciendo quesos en el 1955, cuando llegó por Puerto México. Actualmente es Coatzacoalcos. Entramos en barco y nos situamos aquí en el margen del río Sumacinta y el río Palizada, el río Grijalva, de cuales implementamos varias queserías, produciendo queso tipo cotija. Desde ese entonces estamos produciendo aquella zona. En la quesería utilizamos todo, te digo, todos los subproductos, del suero hasta aprovechamos hasta el requesón. Y después del queso, aquí mismo lo vendemos.

0: después de producir el estar produciendo durante mucho tiempo el queso cotija, yo opté por cambiar el método, de empezar a usar otro tipo de quesos gourmet. Ya de hace 12, 13 años estamos ya produciendo otro tipo de productos.
1: Este rancho era completamente virgen, montañas. Ordeñábamos allí donde está ahorita el jardín. Ahí se empezó a ordeñar y empezamos a hacer pininitas con los quesos, ¿sí? Quesos de doble crema y queso el doble crema. Lo hacíamos y ahí comenzamos a vender por pedacitos a las tiendas.
2: Poco a poco le fue buscando para ir sacando el suero con más días de prensa.

0: en esa lucha para poder lograr que el queso, o cómo traerle el suero al queso, le empezó a poner sal, y fue con la sal que él logró extraerle al queso el remanente de suero que no lo daba que no lo podía extraer con la prensa. Este queso se iba hasta Nuevo México, que hoy Coatzacoalcos, logrando hacer embarque en aquel entonces hasta de 2,5 toneladas. Prácticamente la cantidad de leche que de queso que ellos hacían era sobre 500 litros de leche. El queso era nada más su orgullo de hacer el queso. No hizo ningún otro queso más que no fuese queso. Por eso que nosotros lo aprendimos a hacer.
1: La historia del queso es de mi papá, que él empezó con don Francisco José Abreu, en Chicoche. Antes lo vendíamos todo aquí en el municipio. Ahorita ya se hace más y se vende en Villahermosa, mayormente en Villahermosa, Tenosique, Tapato, hasta en México lo hemos mandado.
2: Ha sido una experiencia muy maravillosa porque pues yo de alguna manera me integro al negocio. Aquí trabajamos todos, nos organizamos. Mis clientes también les debo el número, como ven ahí. Cierro, voy a apoyar a mi esposo cuando mi hijo tiene que viajar.

0: hubieron días muy difíciles porque se trabajaba demasiado queso. Llega un momento que esta fábrica, como ya fue muy reconocida, empieza la piratería. Aparte de que, por un lado, muy bueno, y por otro lado, sufriendo porque ya había quesos que no eran de nosotros, la marca.
1: Cuando veo que han transcurrido estos 60 años, pues me pongo a pensar, si yo me hubiera, cuando comencé a pensar eso, posiblemente no hubiera llegado allá. Solo Dios sabe que nos ha fortalecido, que nos ha ayudado para sobrevivir a épocas difíciles, muy duras. Le digo, la época de los plagios nos dieron duro, fuerte.
2: Hemos luchado esa parte de lo que es la integración de ese sabor, que es el gusto hoy de muchos consumidores de nosotros.
3: Que los hijos de familia hay que involucrarlos a muy temprana edad, para que le agarren amor al trabajo y a lo que hace uno.
1: Pero Dios, que tal vez yo lo vea, pero si llegamos con los hijos y con los nietos, pues llegamos a los 100 años.

Viví en un rancho, hacienda cacaoteras y cañaverales, protegida por mi abuelo de alguna manera, ¿no? Mi papá y mi mamá se separan cuando yo tenía 7 años y mi hermana, la más pequeña, 5. Entonces mi mamá se tuvo que dedicar a trabajar, ¿no? Como todas las señoras que en algún momento, pues se separan, ¿no? O se termina su relación. Entonces era muy difícil, según cuenta mi mamá, porque no recuerdo muy bien. Tenía que irse a trabajar muy temprano y generalmente nos dejaba encargada como con la vecina, ¿no? Entonces regresaba de trabajar y no nos encontraba. La vecina nos había llevado a casa de la suegra o a casa de alguna vecina, entonces nunca sabía dónde estábamos, entre 6 y 7 de la tarde. Eso la obliga de alguna manera a regresar a la casa de mi abuelo o a pedirle apoyo a mi abuelo para que viviéramos ahí y tuviéramos de alguna manera cierta protección y pudiera ella irse a trabajar con toda la tranquilidad. Entonces regresamos a vivir a la casa, o bueno, nos fuimos a vivir a la casa de mi abuelo y ahí es de donde yo ya tengo recuerdos. Entonces ahí crecí bajo el amparo y la protección de mi abuelo materno. Y ahí fue donde yo tuve contacto con la cocina, por ejemplo, ¿no? ¿Qué recuerdos tengo de mi niñez? Bueno, caminando entre cacaotales, recolectando alcaparra, que es la flor del moté, que es una de las flores silvestres que se comen aquí, comiendo cacao, cortando caña, no sé, una serie de cosas, ¿no?, que tengo registradas en mi paladar y en mi mente, y es parte de la cocinera. De la cocinera de añoranza que soy yo, porque realmente lo que yo cocino son recuerdos, ¿no?, son historias, son vivencias. Entonces ahí es donde tuve mi primer contacto con la cocina. Mi mamá se iba muy temprano, casi siempre me dejaba como platicada la receta de lo que iba a mandar de comida, porque se subía en el camioncito que paraba en el mercado y ahí compraba ella. Y lo volví a subir al mismo camioncito y le pedí el favor al conductor que nos lo dejara al frente de la casa. Entonces el señor regresaba, bajaba las bolsas del mercado y entonces, pero yo ya sabía lo que iba a mandar mi mamá. Por decirte un ejemplo, me decía, hoy voy a mandar carne picadita con arroz. Entonces me decía, voy a mandar carne picadita con arroz. No se te olvide decirle que corte la carne, que la corte chiquita, que la ponga a cocer, que no se le olvide el ajo, la cebolla, el cilantro, el perejil, que la espume muy bien, que no se le olvide el sofrito, que con manteca muy alta la temperatura o muy fuerte o muy alto el fuego, ¿no? Uso términos ahora que no se usaban en aquella época, pero en términos generales eso era lo que me decía, ¿no? Yo trataba de memorizarla porque yo tenía un alto sentido de responsabilidad a esa edad. Quería hacer las cosas bien, porque además me sentía responsable de mi hermana, la más pequeña, y quería yo jugar a ser grande. Esa era la verdad, ¿no? Entonces me las memorizaba y cuando la muchacha, la señora que nos ayudaba, que era doña Angelita, una señora que acaba de morir, que tenía prácticamente como 99 años, que fue la señora que nos ayudó, nos cuidó como una nana, ¿no? Entonces yo le decía a doña Angelita, dijo mi mamá que va a mandar carne picadita con arroz, y me decía, ay mamacita, ¿y cómo sea? Yo no sé, no sé que no le vaya a gustar a tu abuelo, ¿no? Me dijo mi mamá que haga esto, que haga esto, y yo le volví a recitar la receta. Entonces de esa manera yo fui teniendo recetas en mi mente de forma teórica, ¿no? No las ejecutaba, pero las tenía perfectamente claras en mi cabeza. Entonces poco a poco, como a los 11 años, fui arriesgándome a hacer cosas, ¿no? Como los fines de semana, por ejemplo. No sé, mi abuelo llegaba con 5 o 6 racimos de plátano del rancho, unos plátanos verdes impresionantes, y siempre decía, no sé a qué hora llegue tu mamá, pero me gustaría unos tostones de plátano verde, por ejemplo. Entonces yo me arriesgaba y le decía, yo los puedo hacer. O no, porque te vas a quemar. Yo los puedo hacer. Y me arriesgaba y hacía tostones de plátano verde. Pero ya cuando tenía en proceso los tostones de plátano verde, yo decía, pero esto se come con unos frijoles aguados. Entonces, como ya me habían dado de alguna manera la venia, ¿no?, para entrar a la cocina e intentarlo, porque yo creo que el antojo de mi abuelo era increíble, y entonces quizá dijo, bueno, pues que se los haga, en nombre sea de Dios. Y luego hice unos frijoles aguados, le puse queso, y luego puse a calentar leche natural.

nacimos y la gente que no nació, pero vino a este país, pues aquí también creo que se siente mexicano o mexicana.

mexicano, como muchos de los que están en este país. Y pues claro, nosotros más todavía porque nacimos acá. Y desde luego, hoy es un buen día, después de que han pasado 216 años de aquella manera en que comenzó Miguel Hidalgo y Costilla la guerra de independencia. Y pues es significativo porque de esa manera nos libramos de otro país europeo como fueron los españoles. Y acá pues allá estaba un rey, gobernaba un rey en España, y al que mandaban acá se llamaba virreinato o un virrey. Y el virreinato estaba en una región como esta y un poco más allá de México. Luego ya se dividió y se hicieron países. México afortunadamente ha tenido pues grandes, pero grandes héroes que sinceramente pues yo admiro mucho a Miguel Hidalgo porque él propiamente no era nativo de México, pues tenía sangre española. Sin embargo, sintió a México como la raíz, como su tierra bien hecha para mucha gente que aceptó a México como ese país tan grande, pues, que pudimos tener la libertad después de 11 años, en 1821, después de 11 años, ya muchos héroes habían sido fusilados. El primero fue Hidalgo, y muy triste porque algunos héroes fueron decapitados y su cabeza lo mostraron ahí en la alhóndiga de Granaditas para que la gente que estaba luchando por la libertad de México tuviera miedo, terror de que eso les iba a pasar. Y de hecho les pasó a algunos, pero como iba muriendo uno, iba otro después de Miguel Hidalgo, Morelos, y así se fueron, Aldama y todos los demás que ya conocemos la historia, hasta que en 1821 por fin la entrada del ejército trigarante, o sea, de las tres garantías, tanto incluía a mexicanos insurgentes como a españoles realistas, así se llamaban el ejército de ellos y el de acá, insurgentes. Unos años después, tres más o menos, en 1824, se da la primera constitución y como consecuencia también el primer presidente Guadalupe Victoria, primer presidente de la nueva, de el nuevo país, pues ya libre y soberano como ahora lo conocemos. Y en ese año también se da la adhesión de Chiapas a México para que México fuera más grande todavía. Son historias, pero la lucha ha seguido siempre, desde entonces hasta ahora. Y a los que estamos ahora nos toca luchar con nuestro trabajo, nuestra preparación, el defender a un país de cualquiera de los que quieren atentar. Y no precisamente defenderlo, porque ya nos quitamos esa idea de la guerra, ¿no? No defenderlo con violencia, con guerra, como lo hacen otros países, sino creo que con una manera tan diplomática que le toca al gobierno y a nosotros, pues mostrar
como lo estamos mostrando, de trabajar, de luchar, de esforzarnos, de seguir adelante, sacando adelante un país, no solamente los que estamos aquí, sino los que están ahí en Estados Unidos, que se fueron por alguna razón en busca de un trabajo, de luchar, de tener, y ahí están, y desde luego son parte de este México que ahora lo vemos como un México lindo y querido. ¿Que pasan algunas cosas? Sí, pero díganme ustedes, ¿a qué país no le pasa cosas? A todos. Pero ahí vamos, saliendo de todo ese problema que se pueden presentar, vamos saliendo adelante entre todos. Y entre más unidos estemos los mexicanos, menos va a venir el extranjero a querer dominarnos de nuevo, como lo hicieron aquellos 300 años, 3 siglos de que estuvimos en la opresión de ellos. Pues entonces hay que recordarlo, y el grito es en la emoción que tenemos de ser mexicano y que esta patria lo defendemos con la preparación, el trabajo y todo lo que hacemos diariamente. Así que Lina Romántica, hoy, pues para estar en sintonía, como quien dice, vamos a romper un poquito la forma en que Lina Romántica se da, y vamos a tocar música de mariachis para que ustedes sientan este fervor mexicano que hoy, pues en todo el país y un poco más allá, porque hay mexicanos en otros países que también lo celebran ahí a su manera, pero nosotros ya saben cómo lo celebramos, cómo gritamos y cómo estamos muy contentos de tener una patria linda y querida y libre y, claro, luchando por más, que se dé más la libertad. Entonces, aquí vamos con la música que identifica a México en todo el mundo. La música de mariachis. Ahí está.

Bien, pues aquí, ahora sí que lo romántico se vuelve mexicano, ¿no? Y es que tenemos que hacer eso porque hoy todos tenemos que unirnos en un solo grito. México, México, México. Porque es la patria. Creo que estamos muy bien colocados en América. Porque una parte estamos en el norte y otra parte estamos en el sur de América. Entonces, estamos en medio prácticamente. Bueno, no tan en medio, pero tomamos de las dos partes, ¿no? Y como la mayor parte de México está en el norte, bueno, pues también podemos ser norteamericanos, ¿no? Bueno, con mexicano ya con eso nos quedamos, ¿de acuerdo? Y seguimos con ustedes en esta Tulina Romántica, hoy con el corazón lleno de un México lindo y querido.

Ese cielito lindo, ese México lindo y querido tiene que ser defendido por todos nosotros. No es necesaria la guerra ni la violencia, es importante aclararlo. Lo defendemos con nuestro trabajo, con la forma en que un mexicano pues hace su labor, su actividad, su tarea cada día. Tiene una familia y ahora sí que hace el esfuerzo de que esa familia salga adelante, los hijos, que se preparen, que estudien, que mejoren en todos los aspectos. Y de esa manera, entonces, creo que estamos luchando por nuestra libertad. La libertad se consigue luchando, pero hay de lucha a lucha. Una lucha violenta, que sería una guerra, y otra lucha que pues tendría que ser una manera de conquistar todos los días cosas importantes para que este país tengamos pues de todo, ¿no? De todo y para todos los que de alguna manera nos preparamos, nos esforzamos, trabajamos, luchamos, emprendemos, tenemos alguna empresa, algún negocio y lo vamos, vamos haciendo un patrimonio para la familia. Y entonces ya es un país con libertad, es un país con progreso y es un país más justo y más soberano cada día. Así es como se tiene que hacer la lucha diaria. Así que sigamos con México, porque hoy el Viva México tiene que ser con la fuerza del corazón. Ánimo, pues.

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Y así estamos en una fiesta mexicana donde todo mundo hoy se ha preparado, ha hecho algo, las comidas favoritas de estos tiempos, lo tradicional, aunque ya en algunos momentos, en algunos lugares, algunas personas ya le incluyeron otras cosas a los platillos mexicanos. O sea, ahora ya otras cosas que nada tienen que ver con lo mexicano. Pero bueno, en fin, ahí cada uno prepara esta noche su cena, su grito y su fiesta. Y nosotros lo estamos celebrando de esta manera con música mexicana, con música de los mariachis que siempre se han distinguido en todo el mundo. Han llevado la bandera mexicana con esta música.

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2: ¿Qué hora es?
3: Bien, bien. México es el país del amor. Porque aquí estamos en línea romántica. Es que nos está yendo. Bueno, más bien, estamos haciendo que este momento sea especial para nosotros los mexicanos. Que no sea nada más una noche y ya, que tenga significado. Y en aquellos años, la lucha fue muy, muy injusta, porque los mexicanos no tenían las armas que tenían los españoles. ¿Cómo le hicieron? Pues con la fuerza mexicana, con ese amor que se le tiene a la patria. Igual que el 13 lo hicieron los niños héroes, lo mismo en esos años de que se quería la independencia, igual. O sea, con esa fuerza, con ese valor, eso sí era valentía. Y aunque en algún momento se le ofreció a los insurgentes mexicanos que se les iba a dar algo y que ya desistieran, que ya dejaran de luchar, ellos, como dijo Vicente Guerrero, la patria es primero, y así lo consideramos. Ánimo, pues, vamos a continuar.

Así es, así se grita con el corazón. Pero también ese corazón que se llene de mucha emoción para que el alma se sienta motivada y sigamos en la lucha de todos los días, nuestro trabajo, nuestra labor, todo a lo que nos dediquemos. A eso es a lo que le tenemos que poner muchas ganas. Pues entonces, ¡que viva México! Adelante.

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7: Bien, aquí continuamos con ustedes. Gracias a las personas que están por ahí conectados a través de el Facebook. Saludos para Centro Tular, segunda sección, Comalcalco, Tabasco, Cancún. Desde Cancún mandan este saludo. Qué bien, qué bien. Saludos a Cancún. Samuel Córdoba Sánchez dice, muy buen programa, mi estimado profesor. Saludos. Gracias, Lupita Simi. Dice, buenas noches, mandé un saludo para mi niña, se llama Melanie, que está haciendo tarea, escuchando su programa. Ah, qué bueno, ¿ya ves? Así es como se lucha, así es como una mexicana lucha, estudiando, trabajando. Y hoy, qué bueno, no anda por ahí, sino está haciendo tarea. Muy bien, felicidades a tu niña, Melanie. Melanie, gracias por escuchar el programa y sobre todo por ser muy aplicada haciendo tu tarea a estas horas. Hola, buenas noches, saludos y bendiciones para ti y tu familia. Muchas gracias también para ti, Fares Márquez. Enhorabuena y seguimos con la música mexicana en ahora sí que en línea romántica. Aquí estamos con ustedes.

Bien, pues, qué bueno que dijo Chivas, porque yo le voy a las Chivas. Qué bien, me da mucho gusto saludarlos y tengan una noche mexicana, la mejor que hayan tenido. Y recuerden que México, lindo y querido, es nuestro país y hay que defenderlo con nuestro trabajo, nuestra dedicación a una vida mejor todavía. Porque sí lo merecemos si hemos hecho lo que nos ha dado la oportunidad este México. Así que tengan el grito más fuerte en el alma, en el corazón de todo mexicano. Me voy al paraíso donde duermen los enamorados. Un beso para ti, amor, y buenas noches a todos ustedes.

La primera vez que vi a un mono fue cuando era muy pequeña, allá con mis papás. Mi papá nos llevaba a un lugar donde estaba, eran montañas y pasábamos de vez en cuando por ahí. Había muchos monos, estaba muy bonito ese lugar y a nosotros nos gustaba mucho ir para allá. Y le pedíamos a mi papá que nos llevara cada vez y él lo hacía. Y nosotros entonces, bueno, yo amo la naturaleza, por eso, a los monos. Sentía mucho, me relajaba, no sé, me sentía bien, me gustaba escucharlos, cómo cantaban, cómo gritaban, sí.

Yo creo que habría tenido como unos 7 o 8 años. Nuestro contacto más cercano yo creo que era con mi abuelita. Pues allá su casa está un poco más rodeada de árboles. Entonces pues ya nos reuníamos los primos y era un poco más común ver a los monos. Y pues era como que encontraron más niños, pero pues ahí en los árboles. Era algo súper nuevo para nosotros que pues realmente, y muy bonito por la vocalización que hacía, es muy fuerte, o sea, su aullido. Yo recuerdo que sí nos sorprendíamos muchísimo y lo cerca que se dejaban llegar. Una anécdota bien bonita que nos tocó, que a mí me tocó ser testigo, es cuando justamente un bebé, un de los monos, pues siempre...

La primera vez que vi a un mono fue cuando era muy pequeña, allá con mi papá. Mi papá nos llevaba a un lugar donde estaba, eran montañas y pasábamos de vez en cuando por ahí. Había muchos monos, estaba muy bonito ese lugar y a nosotros nos gustaba mucho ir para allá. Y le pedíamos a mi papá que nos llevara cada vez y él lo hacía. Y nosotros entonces, bueno, yo amo la naturaleza, pues, a los monos. Sentía mucho, me relajaba, no sé, me sentía bien, me gustaba escucharlos, cómo cantaban, cómo gritaban, sí.

Yo creo que habría tenido como unos 7 o 8 años. Nuestro contacto más cercano yo creo que era con mi abuelita. Pues allá su casa está un poco más rodeada de árboles. Entonces pues ya nos reuníamos los primos y era un poco más común ver a los monos. Y pues era como que encontraron más niños, pero pues ahí en los árboles. Era algo súper nuevo para nosotros que pues realmente, y muy bonito por la vocalización que hacía, muy fuerte, o sea, su aullido. Yo recuerdo que sí nos sorprendíamos muchísimo y lo cerca que se dejaban llegar. Una anécdota también bonita que nos tocó, que a mí me tocó ser testigo, es cuando justamente un bebé de los monos, pues siempre ellos andan muy activos, entonces nos tocó cómo se despegó un poquito su mami y pues se dejó o se cayó del árbol y entonces la mamá bajó por él. Entonces eso fue acá en casa de mi abuelita. Entonces bajó por él y como que al momento de recogerlo ella cortó una ramita y como que empezó a golpearlo. Eso fue como que un super guau para nosotros, porque creemos que pues fue un comportamiento pues muy de las mamás, ¿no? Y no sé si lo vio, que nos lo aplicaron a nosotros, pero pues fue como un regaño que le hizo. Entonces eso creo que fueron como las anécdotas que me hicieron un poco más interesarme en los monos, un poco más. Quizá la cría, hace ratito estaba junto con su mami, pues lo acaban de destetar hace poco, porque hace unos mesecitos atrás, días, semanas, lo cargaba también su espaldita. Pero pues él aún sigue con el apego a su mano. No se aleja mucho.

0: salmón aullador negro o zaraguato negro es una especie que se distribuye en la parte sur de México. Es una de las tres especies de primates que habitan en México. Se distribuye en el estado de Tabasco, Campeche, la península de Yucatán, pero también llega hasta Guatemala y Belice. Es una especie endémica de esa zona maya. Su alimentación, pues igual es principalmente folívora, aunque también come frutos y flores. Y aquí en la Estación de Investigación Primatológica y Vida Silvestre de Balancán se han llevado estudios muy diversos sobre los monos aulladores negros. Se ha estudiado su alimentación, los aspectos nutricionales de lo que comen, estudios de comportamiento, estudios de la distribución, estudios poblacionales, también de parásitos, de las bacterias que hay en su tracto intestinal. Y en la importancia que ellos tienen en la dispersión y en la germinación de semillas. Se han llevado a cabo estudios para la obtención de grados tanto de licenciatura como de maestría y de doctorado. Hemos tenido la visita de diversos investigadores de importancia nacional e internacional y tenemos lazos de colaboración con instituciones tanto de aquí de Balancán como de universidades del estado de Tabasco y de otros estados de la República Mexicana y de universidades internacionales también.
1: La extensión surge pues gracias a parte de mi hermano Lolo. Él era el antiguo encargado de la estación. Entonces él era un amante de la naturaleza innato. Entonces él amaba mucho la naturaleza. Pues yo recuerdo que yo venía de la secundaria y veíamos venir a dos biólogos o dos personas que venían aquí con sus binoculares y sus cámaras y unas sillas de campo. Entonces fue algo como que nos sorprendió porque nunca había visto personas así. Y vinieron a contarnos justamente que ellos se encargaban de estudiar a los monos y que estaban como que buscando algunos árboles o algunas zonas donde había monos. Y justamente encontraron a mi hermano que también amaba la naturaleza y también amaba los monos. Y ahí empieza la plática de querer hacer un lugar o una zona para poder estudiarlos. La persona que venía esa vez era el doctor Juan Carlos y un guía creo que había encontrado en Balancá que lo trajo a esta zona. Entonces posteriormente ya fue que se hizo un poco más formal y empieza pues una plática con toda la familia para ver el lugar donde se podría hacer.
2: Bueno, la idea fue que, como te digo, estaban allá en Leona, estaba la pero como se le iba, un día donde estaba la casa, se le mojaba todo. Y siempre venían para acá, yo vi que venían gente así, pero no encuentro. Pues en eso ya hablaron con mi chamaco, con Lolo, y fue que vino el maestro y me dice un día, Lolo, papi, dice, maestro, dice, quiere hablar con usted, dice que si nos da permiso para hacer aquí la cabaña, porque allá no estaba, se le iba, se le vendía y todo. Pues yo le dije a él, pues, velo tú, es lo mismo. Mar, pues, ustedes son los que mandan aquí, yo ya agarró a él y ya dijo, Dios, ¿cómo no? Sí, dije a mi papá que sí, que pusieron ahí. Fue que ya dijo el maestro Juan Carlos, ¿cómo no? Bueno, aquí va a ser. Y así comenzamos, ya comenzamos a uno a dar palo, otra cosa, pero casi que ahí se fue armando la champita.
1: Mi hermano era muy amante de la naturaleza, no solamente de los monos, sino de toda especie. O sea, le gustaba tomar fotos del resumacinta. Y usualmente en su página del Face, usualmente siempre se estaba subiendo contenido, fotos de los monos. Entonces, y de mariposas, de aves y pajaritos. Entonces, yo creo que él, o el destino, ya lo tenía todo preparado para que cuando viniera el doctor Juan Carlos solamente lo estuviera esperando. Entonces, es así como inicia la estación, pues con este sueño de Lolo también.
0: Mi hijo, que en paz descanse, sí, mi hijo le gustaba mucho eso, estaba motivadísimo por eso. Y pues
3: nosotros aceptamos pues lo que él decidió para seguir con eso.

0: yo aquí, cuando yo ordeñaba, me levantaba yo a las 12 de la noche, 1 de la mañana, ya andaba por todo eso. Ya andaban los monos, ya comenzaban a gritar. Y ahí estábamos, y ahí me iba yo al corral, pasaba, a veces habían los monos para la mata, las vacas durmiendo y pasaba yo.
1: Pues usualmente son unos animalitos de que pues tienen, pues en su zona libre, que no son mascotas. Porque usualmente la gente o los niños quieren como que tocarlo. Entonces quieren a veces darle comidas o traer sus cacahuates. Y pues aquí les enseñamos, o más bien le digo que son animalitos que están ahí libres.

0: verduras aquí entre los árboles, que son, nosotros los llamamos como que los que nos alertan, son los animalitos que nos alertan cuando va a haber un cambio de temperatura, que son especies que sí están en peligro, que a pesar que hay muchísimos aquí en Balancán, sí están en zonas pues que podría ser en peligro de extinción. Entonces, pues que usualmente no uso términos así como científicos como podrían usarse, pero que son usualmente que son grupitos de 5 o de 3 individuos, que vamos a encontrar a un macho que está un poco más grandecito, que es el que está más grandecito, que vamos a ver a un juvenil que se nos va a acercar un poquito, pero que no tengamos miedo, que no hagan ruido, que no intenten tirarle palitos o algo así, piedritas. Y usualmente al momento de, porque usualmente los niños ya a lo mejor ya tuvieron contacto con los monos o ya vieron un mono en la carretera, entonces no es como explicarle cómo son su característica, pero sí las cosas que pues, no podríamos hacer o que lo que ellos hacen.
1: Pienso que si ven que algún animal o un perro los va a ladrar, pues también los defienden. A mí me ha tocado defender de los perros a monos, que los están atacando los perros y yo corro a correr los perros y sí, ellos también pienso que hacen lo mismo porque dejar que un perro o un animal lastime a un mono es como si dejáramos que a un niño lo muerda un perro y no uno no hace por nada.
0: Yo usualmente recuerdo que, o sea, los vecinos si veían un mono y los perros lo ladraban, no los hacían tanto por defender a los monos. O usualmente creían o maldecían a los monos, algo así. Pero, o inclusive nos ha encontrado gente que los agarraba como tiro al blanco para si están aprendiendo a cazar, ¿no? Pero con base a eso, yo sí he visto mucho que si ven a un perro que está ladrando a los monos, o sea, a mis vecinos, espantan a los perros, los regañan. Inclusive por la medio de las redes sociales, WhatsApp o Facebook, veo que mis vecinos, los que tienen acceso al internet, suben a veces fotos de los monos. Entonces cuando me doy cuenta que sí, como que han entendido por el valor que tienen ellos. Inclusive me decía mi vecina que el otro día estaban pues aullando mucho los monos y que seguramente iba a llover. Cuando anteriormente yo escuchaba que era porque iban a decir como que algo malo iba a pasar, ¿no? Alguna mala suerte o que eran malos, era de mal agüero un mono. Ahora como que se le ha cambiado esa parte.

Mi nombre es Ambrosio González Ramos. Nuestra fábrica se denomina desde hace más de 60 años El Tigre. Lleva ese nombre porque iniciamos, mi padre comenzó a producir queso precisamente en un rancho denominado El Tigre. La leche desde que sale de la ubre comienza a contaminarse. Y si se hay algún descuido en el aseo de los utensilios que se utilizan, en la limpieza de las manos de los vaqueros que ordeñan, pueden surgir problemas de fermento en la leche. Mi padre tenía problemas para poder vender la leche. ¿Por qué? Porque nuestro municipio estaba muy incomunicado. Para ir a Villahermosa se hacían 3 días por el río, no había carretera. Entonces, dice, ¿a quién le vendo yo la leche? Pero vamos a hacer quesos. Mi padre mandó hacer unos moldes especiales, agujereados, y ahí se depositaba la cuajada para que se filtrara. Al día siguiente ya esa cuajada ya iba a moldes de la misma dimensión, de la misma dimensión, rectangular, para que ya encajara prácticamente la pieza.

0: somos productores de leche aquí en la región. Entonces nosotros teníamos unos termos muy chicos y nos quedaba excedentes de leche. Nosotros entonces empezamos con el excedente a hacer el queso, ya por una necesidad de que no había más equipo como para meter más leche. Nosotros ahí es donde empezamos a hacer el producto sin pasteurizarlo, a como tradicionalmente se hace. En el transcurso de los años vamos capacitándonos, tanto lo que es la ordeña, el manejo de equipos de ordeña, vamos teniendo más conocimiento de lo que es la leche, ¿no? En realidad.
1: Para tener un buen queso necesitamos una buena leche. Aquí en esta finca tratamos que sea un rancho integral. Producir zacate, es importante el zacate que tengamos para que las vacas se alimenten. Si las vacas no tienen buena comida, no dan leche. Eso es de suma importancia. Y la leche no es de calidad para que produzcan un buen queso. Pues esto ya va de familia, definitivamente. Nosotros, mi padre llegó acá en el rumbo haciendo quesos en el 1955, cuando llegó por Puerto México. Actualmente es Coatzacoalcos. Entramos en barco y nos situamos aquí en el margen del río Sumacinta y el río Palizada, el río Grijalva, de cuales implementamos varias queserías, produciendo queso tipo cotija. Desde ese entonces estamos produciendo aquella zona. En la quesería utilizamos todo, te digo, todos los subproductos, del suero hasta aprovechamos hasta el requesón. Y después del queso, aquí mismo lo vendemos.

0: después de producir el estar produciendo durante mucho tiempo el queso cotija, yo opté por cambiar el método, de empezar a usar otro tipo de quesos gourmet. Ya de hace 12, 13 años estamos ya produciendo otro tipo de productos.
1: Este rancho era completamente virgen, montañas. Ordeñábamos allí donde está ahorita el jardín. Ahí se empezó a ordeñar y empezamos a hacer pininitos con los quesos, ¿sí? Quesos de doble crema y queso el doble crema. Lo hacíamos y ahí comenzamos a vender por pedacitos a las tiendas.
2: Poco a poco le fue buscando para ir sacando el suero con más días de prensa. En esa lucha para poder lograr que el queso, o cómo traerle el suero al queso, le empezó a poner sal, y fue con la sal que él logró extraerle al queso el remanente de suero que no lo daba que no lo podía extraer con la prensa. Este queso se iba hasta Nuevo México, que hoy Coatzacoalcos, logrando hacer embarque en aquel entonces hasta de 2,5 toneladas. Prácticamente la cantidad de leche que de queso que ellos hacían era sobre 500 litros de leche. El queso era nada más su orgullo de hacer el queso. No hizo ningún otro queso más que no fuese queso. Por eso es que nosotros lo aprendimos a hacer.
3: La historia del queso es de mi papá. Que él empezó con don Francisco José Abreu, en Chicoché. Antes lo vendíamos todo aquí en el municipio. Ahorita ya se hace más y se vende en Villahermosa. Obviamente en Villahermosa, Tenosique, Tapato. Hasta en México no hemos mandado.
4: Ha sido una experiencia muy maravillosa porque pues yo de alguna manera me integro al negocio. Aquí trabajamos todos, nos organizamos. Mis clientes también les debo el número, como ven ahí. Cierro, voy a apoyar a mi esposo cuando mi hijo tiene que viajar.

0: hubieron días muy difíciles porque se trabajaba demasiado queso. Llega un momento que esta fábrica, como ya fue muy reconocida, empieza la piratería. Aparte de que, por un lado, muy bueno, y por otro lado, sufriendo porque ya había quesos que no eran de nosotros, la marca.
1: Cuando veo que han transcurrido estos 60 años, pues me pongo a pensar, si yo me hubiera, cuando comencé a pensar eso, posiblemente no hubiera llegado allá. Solo Dios sabe que nos ha fortalecido, que nos ha ayudado para sobrevivir a épocas difíciles, muy duras. Le digo, la época de los plagios nos dieron duro, fuerte.
2: Hemos luchado esa parte de lo que es la integración de ese sabor, que es el gusto hoy de muchos consumidores de nosotros.
3: Que los hijos de familia hay que involucrarlos a muy temprana edad, para que le agarren amor al trabajo y a lo que hace uno.
1: Pero Dios quiere

Viví en un rancho, hacienda cacaoteras y cañaverales, protegida por mi abuelo de alguna manera, ¿no? Mi papá y mi mamá se separan cuando yo tenía 7 años y mi hermana, la más pequeña, 5. Entonces mi mamá se tuvo que dedicar a trabajar, ¿no? Como todas las señoras que en algún momento pues se separan, ¿no? O se termina su relación. Entonces era muy difícil, según cuenta mi mamá, porque no recuerdo muy bien. Tenía que irse a trabajar muy temprano y generalmente nos dejaba encargada como con la vecina, ¿no? Entonces regresaba de trabajar y no nos encontraba. La vecina nos había llevado a casa de la suegra o a casa de alguna vecina, entonces nunca sabía dónde estábamos, entre 6 y 7 de la tarde. Eso la obliga de alguna manera a regresar a la casa de mi abuelo o a pedirle apoyo a mi abuelo para que viviéramos ahí y tuviéramos de alguna manera cierta protección y pudiera ella irse a trabajar con toda la tranquilidad. Entonces regresamos a vivir a la casa, o bueno, nos fuimos a vivir a la casa de mi abuelo y ahí es de donde yo ya tengo recuerdos. Entonces, ahí crecí bajo el amparo y la protección de mi abuelo materno y ahí fue donde yo tuve contacto con la cocina, por ejemplo, ¿no? ¿Qué recuerdos tengo de mi niñez? Bueno, caminando entre cacaotales, recolectando alcaparra, que es la flor del moté, que es una de las flores silvestres que se comen aquí, comiendo cacao, cortando caña, no sé, una serie de cosas, ¿no? Que tengo registradas en mi paladar y en mi mente y es parte de la cocinera, de añoranza que soy yo, porque realmente lo que yo cocino son recuerdos, ¿no? Son historias, son vivencias. Entonces ahí es donde tuve mi primer contacto con la cocina. Mi mamá se iba muy temprano, casi siempre me dejaba como platicada la receta de lo que iba a mandar de comida, porque se subía en el camioncito que paraba en el mercado y ahí compraba ella y lo volvía a subir al mismo camioncito y le pedía el favor al conductor que nos lo dejara al frente de la casa. Entonces,

0: el señor regresaba, bajaba las bolsas del mercado y entonces, pero yo ya sabía lo que iba a mandar mi mamá. Por decirte un ejemplo, me decía, hoy voy a mandar carne picadita con arroz. Entonces me decía, voy a mandar carne picadita con arroz. No se te olvide decirle que corte la carne, que la corte chiquita, que la ponga a cocer, que no se le olvide el ajo, la cebolla, el cilantro, el perejil, que la espume muy bien, que no se le olvide el sofrito, que con manteca muy alta la temperatura o muy fuerte o muy alto el fuego. No uso términos ahora que no se usaban en aquella época, pero en términos generales eso era lo que me decía, ¿no? Yo trataba de memorizarla porque yo tenía un alto sentido de responsabilidad a esa edad. Quería hacer las cosas bien, porque además me sentía responsable de mi hermana, la más pequeña, y quería yo jugar a ser grande. Esa era la verdad, ¿no? Entonces me las memorizaba y cuando la muchacha, la señora que nos ayudaba, que era doña Angelita, una señora que acaba de morir, que tenía prácticamente como 99 años, que fue la señora que nos ayudó, nos cuidó como una nana, ¿no? Entonces, yo le decía a doña Angelita, dijo mi mamá que va a mandar carne picadita con arroz, y me decía, ay, mamacita, ¿y cómo sea? Yo no sé, no sé que no le vaya a gustar a tu abuelo, ¿no? Me dijo mi mamá que haga esto, que haga esto, y yo le volví a recitar la receta. Entonces, de esa manera yo fui teniendo recetas en mi mente de forma teórica, ¿no? No las ejecutaba, pero las tenía perfectamente claras en mi cabeza. Entonces, poco a poco, como a los 11 años, fui arriesgándome a hacer cosas, ¿no? Como los fines de semana, por ejemplo. No sé, mi abuelo llegaba con 5 o 6 racimos de plátano del rancho, unos plátanos verdes impresionantes, y siempre decía, no sé a qué hora llegue tu mamá, pero me gustaría unos tostones de plátano verde, por ejemplo. Entonces yo me arriesgaba y le decía, yo los puedo hacer. O no, porque te vas a quemar. Yo los puedo hacer. Y me arriesgaba y hacía tostones de plátano verde. Pero ya cuando tenía en proceso los tostones de plátano verde, yo decía, pero esto se come con unos frijoles aguados. Entonces, como ya me habían dado de alguna manera la venia, ¿no? Para entrar a la cocina e intentarlo, porque yo creo que el antojo de mi abuelo era increíble, y entonces quizá dijo, bueno, pues que los haga en nombre sea de Dios. Y luego hice unos frijoles aguados, le puse queso, y luego puse a calentar leche natural, leche bronca, que siempre había en casa, le sacaba yo nata y la batía tantito con sal, le tostaba yo algunas tortillas, le hacía chocolate con leche, siempre había chocolate porque siempre había cacao tostado, siempre había una serie de cosas. Era verdaderamente la forma de vivir. Yo lo veo ahora, no lo dimensionaba antes, pero lo sé ahora, que lo razono y lo analizo, y entonces si estoy consciente de eso ya, yo creo que era la forma de vivir de una familia modesta como lo que yo represento o quiero representar en este lugar. Era la forma de vivir de una familia modesta que sabe trabajar, que respeta, que valora el campo, lo que la tierra le da, que sabe cómo hacerlo, que cultiva, que cría sus propios animales, que trae y los procesa y tiene una vida maravillosa que no le hace falta más, ¿no? En esa casa no había lujos, ¿no? No había televisión, solo un pequeño radio donde mi abuelo escuchaba el béisbol de las grandes ligas o escuchaba el box, ¿no? Entonces, yo creo que era el aprendizaje que yo estaba teniendo sin proponérmelo en forma inconsciente, pero era la preparación que yo estaba teniendo para lo que decidí hace 5 años convertirme profesionalmente. Yo soy una cocinera de historias, de vivencias, porque lo aprendí en un entorno, en mi entorno, en mi vida diaria, lo que yo cocino es resultado de mis historias, de mis anécdotas, de mis vivencias, de mis aventuras, de lo que lloré, de lo que reí, de lo que viví, de lo que disfruté, de lo que sufrí, de muchas cosas. Entonces, soy cocinera de eso. Entonces, lo he sido toda mi vida, porque cuando alguien me pregunta, ¿desde cuándo eres cocinera? Pues soy cocinera desde que tuve conciencia. Todas las cocineras tradicionales son producto de eso, son producto de su entorno. Son producto de la vida que les tocó vivir, a lo mejor a veces es por obligación, por circunstancias de la vida, y en algún momento decides estacionarte en la cocina porque realmente encontraste magia en ella, y entonces es ahí donde realmente te desenvuelves, donde eres como pez en el agua. Soy abogado de profesión porque tuve la fortuna de contar con el apoyo y con la protección de mi abuelo, y entonces fue él quien decidió apoyar a mi mamá para que mi hermana y yo fuéramos unas mujeres profesionistas, ¿no? Y bueno, decidí abandonar eso y regresar en el tiempo y convertirme en una cocinera tradicional de tiempo completo y hacerle una forma de vida. ¿Por qué? Porque me pasaba la vida cocinando, porque realmente donde yo me sentía a gusto era ahí, donde realmente se pasaban las horas era ahí, donde había un cansancio muy, muy extremo, sí, pero donde al día siguiente no sé de dónde sacaba nuevas energías y la nueva ilusión por cocinar. Sueño con contribuir y con aportar al estado de Tabasco y en su conjunto a todo México, a engrandecer la cocina tradicional mexicana.
1: Amiga, ya vamos a trabajar un rato, ya conocemos un poco de tu historia de vida. Ahora tú eres la representante, la cara, una de las caras de Cuervo, increíble. ¿Cómo te sientes?
2: Pues muy bien, muy contenta, y dispuesta a cocinar, ¿no? Para mostrar un poco de la gastronomía del estado, y a trabajar.
1: ¿Qué vamos a preparar?
2: Bueno, estos son algunos de los ingredientes más representativos. Ajá. Y algunos que pues para mí son base de la cocina tradicional del estado de Tabasco, como la naranja agria, la chiote, la pimienta gorda y el maíz nixtamalizado que no puede faltar y algunos otros elementos. Vamos a cocinar algunos de los platos que tenemos aquí y que también son, bueno, platos tradicionales del estado de Tabasco, como el horneado de cerdo, gallina frita, tortilla al asadero o con camarón. Vamos a hacer picadillo, vamos a hacer manchamantel, vamos a hacer una serie de platillos que bueno, que son parte del acervo cultural y gastronómico del estado de Tabasco.
1: Perfecto. Bueno, recuerda que yo vengo aquí a aprender. Yo no sé nada, yo vengo a ponerme a tu servicio. Por favor, hay mano dura en la cocina. Y por ahí una tablita de clavos.
2: Sí, vamos. El cepillo para escamar pescados. Ese es el arma más letal que hay aquí.
1: Claro.
2: Claro que sí, vamos a cocinar, vamos a empezar con algunos procesos, cocidos, picados, hay que despepitar, hay que moler, hay muchas cosas que hacer, ¿no?
1: Perfecto, pues vámonos a la cocina.
2: Sí, claro, vámonos a la cocina.

0: bueno, Nelly, un día pesado, un día de mucho trabajo, calor, muy pesado. Gracias por recibirnos. ¿Cómo nos hemos portado?
1: Muy, muy bien. Al contrario, muchas gracias a ustedes por darme la oportunidad de recibirlos aquí en Cocina Chantal, de darles una pequeña muestra de lo que es la gastronomía de Tabasco, de esta parte de Tabasco, que es la zona de la Chontalpa. Y pues la verdad es que nos hemos pasado muy bien. Ha sido todo muy divertido, muy cansado, muy agotador, pero muy divertido. Muchas gracias.
0: Hombre, gracias. Mucha magia tiene Tabasco. Ya fuimos a los manglares, ya fuimos a la playa, ya fuimos a varios lados. Bastante divertido. ¿Qué tenemos en la mesa?
1: En la mesa tenemos una serie de platillos que yo considero representativos y emblemáticos del estado de Tabasco, de esta parte de Tabasco. Uh-huh. Y por este lado tenemos una gallina frita, que es a base de chiles secos, ¿no?, y orégano, cocinada en un horno de barro, en una vasija de barro. De este lado tenemos un platillo de lo más tradicional, que es el picadillo de pavo. Uh-huh. Es una variedad de estofado, lleva ahí aceitunas, pasitas, un poco de papas. Y de este lado tenemos una tortilla también muy representativa, que es la tortilla al asadero o tortilla con camarón.
0: Gruesas, ¿no?
1: Sí, es una tortilla gruesa a la que se le agrega un poco de queso y luego camarones. En este caso, lo que yo hago es cocinar el camarón para darle un poquito más de jugosidad. Y de este lado es nuestro manchamantel tabasqueño,

0: que en otros estados le ponen una cantidad de frutas. Nosotros le ponemos una de las frutas más representativas, que es plátano maduro frito. Es una combinación de res y cerdo en una salsa de chile guajillo. Y por este lado tenemos nuestra barbacoa. La barbacoa de res se puede hacer en borrego, se puede hacer en una serie de proteína. En este caso es res y es nuestra barbacoa es roja. Es a base de chiles secos, pero aromatizamos con hojas frescas de la pimienta gorda de Tabasco, con hoja de toque, que es una hoja silvestre que utilizamos para envolver tamales, y hoja de aguacate criollo. Entonces, esa es nuestra barbacoa tradicional. De este lado tenemos otra de las representativas de la gastronomía tabasqueña, que son las enchiladas tradicionales del estado de Tabasco, y son una combinación de res y cerdo cocido en trozo, picado, a la que se le adiciona achiote, que no puede faltar, una combinación de especias.
1: Un achiote totalmente diferente del...
0: Sí, es una pasta de achiote que tiene un proceso bastante laborioso, es un proceso artesanal completamente, y nosotros le llamamos pan de achiote. No es una mezcla, es un pequeño pancito que hidratamos en aceite para poder desprender toda la tinta. Entonces, se lo agregamos a una gran cantidad de comida, es una de las bases de la gastronomía tabasqueña. El achiote, la naranja agria, el recao chontal, y el sofrito para mí son los principales, la estructura principal de la gastronomía tabasqueña está en esos cuatro, aunque tenemos muchos más ingredientes. Pero, se le adiciona aceitunas pasitas. Entonces, un mole auténticamente tabasqueño, más orientado a chocolate, a galleta de animalito y a plátano maduro frito. Entonces, nuestro mole es ligeramente afrutado. Y con esa carga que le da el ahumado de un buen chocolate. Y por último tenemos un primo hermano de la gallina frita, que es el horneado. También se cocina en una vasija de barro. La diferencia entre los dos, porque a simple vista parecen iguales, pero no lo son. La gallina frita es una base también de chiles secos, solo lleva orégano. Y freído significa que después de que merma todo el líquido que tiene el platillo, lo dejamos que fría en su propia grasa. Por eso le llamamos frito a este platillo. Y aquel, que es muy parecido, aunque lleva una mayor cantidad de especias, eso lo dejamos en una salsa muy pastosa. Entonces es una gran diferencia.
1: Pues bueno, pues ahora vamos a comer.
0: Sí,
1: vamos
0: por favor.
1: Vamos a seguir descubriendo Tabasco, que Tabasco es una de
0: ellas. Ajá. Sí, pues adelante, muchas gracias y nuevamente... bienvenidos a Tabasco y bienvenidos a Cocina Chontal.
1: Gracias. Vámonos.
2: Las cocineras tradicionales. Debe haber una nueva era de cocineras tradicionales. Es una como una revolución, ¿no? En la que las cocineras tradicionales sean de verdad valoradas y consideradas como patrimonio y valores de México, por todo el conocimiento que tienen, que lo han adquirido a través de los años y de la experiencia. Entonces me gustaría trascender, en pocas palabras, me gustaría trascender. No busco fama, no busco brillo, no busco ese tipo de cosas, son muy efímeras. Yo lo que busco es trascender, es dejar un legado. Es que dentro de, no sé, 10, 15, 20, 50 años, alguien pueda venir a recorrer este lugar y decir que hubo una mujer valiente tabasqueña que se arriesgó a regresar en el tiempo y a cocinar de manera diferente, y eso fue un parteaguas en Tabasco para aprender para apreciar y revalorizar la cocina tradicional del estado y al mismo tiempo estar orgullosos de nuestro origen gastronómico. Yo no soy cocinera de formación, no conozco técnicas, no estudié gastronomía, pero tengo 50 años y entonces soy bastante hábil para aprender las cosas. Y he aprendido también de los chefs, he aprendido de los cocineros, he aprendido cosas buenas, he aprendido que sí sirve, pero también he aprendido que no sirve de ellos, ¿sabes? Entonces, muchas cosas. ¿Qué sirve? Amo y admiro a un chef de renombre, cuando tiene la humildad de sentarse a la mesa de una cocinera tradicional y no duda ni un segundo en probar su comida. Eso lo admiro impresionantemente. ¿Qué no admiro en los chefs? Que consideren su carrera una carrera de espectáculo o de brillos y de luces. Todo eso se termina.

Y al final lo que realmente vale de una persona es el legado que deja y lo que aporta a su comunidad, a su entorno. La cocina tradicional mexicana es patrimonio intangible de la humanidad desde 2010. Nosotros los mexicanos somos los portadores de ese patrimonio, somos los que lo ostentamos. Pero la cocina tradicional mexicana no se va a perpetuar sola. Necesitamos salvaguardarla, necesitamos valorarla, necesitamos compartirla, necesitamos abrazarla, cuidarla, protegerla. ¿Como reconocimiento? Sí, claro. Porque todo reconocimiento es bueno, ¿no? O sea, todo reconocimiento te permite darte cuenta como mexicano que, porque a veces perdemos eso, perdemos esa, la conciencia de que estamos en un gran país con una diversidad impresionante en todos los sentidos, y a veces como mexicano nosotros no lo valoramos. Y de pronto viene alguien y te reconoce la gastronomía, te reconoce los ríos y los lagos, te reconoce ciertas prácticas culturales como el Día de Muertos, etcétera, y entonces es cuando como que de pronto reaccionamos y nos sentimos orgullosos de ser mexicano, ¿no? Yo creo que como reconocimiento y para sentirnos orgullosos de las tantas riquezas, que no habría necesidad, que deberíamos de sentirnos orgullosos de todas las riquezas. ¿Se ha beneficiado? No lo sé, eso es otra cosa, ¿no? ¿Qué beneficios nos ha traído tener un reconocimiento de la gastronomía? ¿A las cocineras tradicionales? No lo sé. Yo, cuando el... no sé, cuando cocineras tradicionales que hoy por hoy son los pilares de la gastronomía mexicana en todo el país, esas cocineras tradicionales vivan de una manera digna, con un bienestar alto, y puedan ayudarnos a difundir y a promover la gastronomía sin estar pensando qué comen en su casa, entonces en ese momento te voy a decir que nos benefició, ¿no? Todavía no alcanzamos eso. No sé si estamos en el camino. Sería importantísimo que las cocineras tradicionales fueran personajes reconocidos y personajes valorados, y también personajes a los que los mexicanos las tratemos con respeto. Sería maravilloso eso. En cualquier punto, en cualquier lugar donde haya una cocinera tradicional, todo mexicano de verdad le rinda de alguna manera tributo por lo que sabe, por lo que aporta, por lo que mantiene viva nuestra patrimonio gastronómico. Para mí una cocinera tradicional es un cúmulo de historias, ¿no? De vivencias, de experiencias. Es increíble la forma en la que tú puedes y tienes cada recuerdo perfectamente estructurado en tu mente, y entonces esos recuerdos se conectan con la mente, pero además traes un don que es el don de la cocina y llevas todos esas añoranzas, esas vivencias, esos recuerdos y todas esas experiencias buenas y malas y las plasmas en un plato con toda la carga que eso implica. Entonces, para mí la cocinera es eso, es como una enciclopedia, ¿no? Es como una enciclopedia, es como todo un acervo en una sola persona, en una mujer, que tiene una magia en sus manos que hace que toda esa carga de su historia de vida pueda transmitírtela a través de un plato y hacerte sentir emociones. Se preguntan, ¿quién es esta mujer y de dónde sale? ¿Cuál es su origen, de dónde nace y por qué tiene la osadía de llamarse cocinera tradicional? O sea, ¿quién la auspicia? ¿Quién le da el poder de hacer eso? Entonces, al principio me conflictuaba porque yo decía, tienen razón. O sea, yo soy una abogada de formación, soy una mujer que nació en un rancho, que aprendió ahí, pero ¿por qué soy cocinera tradicional? Y entonces yo misma me di la respuesta y me autoerigí cocinera tradicional, porque las cocineras tradicionales tienen su origen alrededor de un fogón y en una familia a través de la cual aprenden todo eso. Entonces, eso es una cocinera tradicional. Certificada o no, que al final no me importa, porque yo no necesito que nada me certifique.
Yo estoy plenamente consciente que lo que yo cocino es cocina tradicional, que respeto técnicas y procedimientos, pero que además lo hago con profundo respeto por la gastronomía. Y eso me hace una cocinera tradicional. ¿Por qué estoy hoy abanderando a la familia modesta de Tabasco, a los artesanos?

Entonces no estamos conectados con esa realidad, con la historia de vida de las personas. Mira, la primera vez de cocina Chontal fue una locura. Verdaderamente fue una locura, lo recuerdo como si hubiera sido ayer. Y a partir de ese día, todos los días de cocina Chontal han sido un aprendizaje constante. Pero tengo que reconocer que han sido errores constantes también. Porque yo también estoy en proceso de crecimiento. Yo no sabía, nunca había tenido un restaurante, nunca había tenido un lugar de comida, ¿no? Entonces, desconocía muchas cosas. Porque si me hubiera dado cuenta al principio, capaz no lo hago. Entonces, empecé a yo a autocriticarme y a decir, ¿quién soy yo realmente para pretender abrir un lugar y convertirlo en un lugar lleno todo el tiempo? ¿Quién soy yo para pretender que mi comida realmente está a la altura, como para que las personas vengan y se sienten y la aprecien? ¿Quién soy yo y quién soy yo y quién soy yo? Y entré en un hueco de depre así muy fuerte, ¿no? Entonces de pronto me contestaba, es que la verdad no lo sé, o sea, estoy como pecando de soberbia, ¿no? El pensar que alguien pueda venir y sentarse a probar mi comida. Pero me di cuenta después de unas semanas de estar viniendo periódicamente, de que era imposible quedarme con él porque no satisfacía una parte de mí que era el compartirlo y que era el cocinar para otras personas. ¿Sí me explico? Entonces dije, bueno, pues que tenga que ser lo que tenga que ser. Si no funciona, no le gusta, no le parece y les parece una locura esto, entonces simple y sencillamente lo cierro y me lo quedo para mí. Pero ya logré concretarlo, ya logré cumplir un sueño, ya trabajé por él y yo ahora sé que los sueños sí se cumplen, ¿no? Te digo, he cometido muchísimos errores, pero yo de verdad, honestamente, agradezco los errores, ¿sabes? O sea, sí me pone así como de nervios y sí me saco de mis casillas y sí la sufro y sí me molesto y sí hago. Y ya luego que me llega la calma, yo digo, ok, perfecto, se cometió este error. Entonces, ¿cómo lo puedo subsanar? No se vuelve a repetir. Y de esta manera he convertido Cocina Chontal muy gradualmente, muy paulatinamente, porque me falta mucho camino por recorrer, en un lugar que cuando entras, a simple vista, se puede percibir que ya hay una organización y una estructura con ella, que todavía le falta muchísimo camino, pero que estamos en el trayecto. Entonces, eso me ha costado mucho trabajo, pero también me doy cuenta de que una persona común y corriente como yo, una completa desconocida y anónima en el mundo de la gastronomía, puede fácilmente abrirse brecha, pero de verdad, fácilmente abrirse brecha. Cuando lo hace por vocación, por pasión, con fe y con toda la confianza del mundo en el que lo que tú estás ofreciendo es completamente auténtico y es real. O sea, no hay una maquinaria detrás de ti que haya hecho una imagen a expreso para lograrlo, sino que sigo siendo la misma Nelly que nació, creció en un rancho, a la misma Nelly que tiene un origen humilde, un origen modesto, que está orgullosa de él. Y que no oculta absolutamente nada de su historia, porque es precisamente su historia la que está vendiendo y la que está compartiendo, ¿no? Hay una diferencia abismal entre cocineros, chef y cocineras tradicionales. O sea, y eso no lo tiene, no lo sabe, no lo sabe, no lo estoy inventando yo, lo sabe el mundo, ¿no? Entonces, nosotros hoteles de 2 estrellas para abajo, chef de 5 estrellas y gran turismo para arriba, ¿no? Entonces, pero el evento es de cocineras tradicionales y somos las estrellas del evento, ¿estás de acuerdo? Entonces, hay una incongruencia impresionante. Pero el dinero no es lo que nos mueve, ¿no? No es lo que nos mueve. Lo que nos mueve es compartir. Y compartir con otras cocineras y conocer otros lugares y viajar y sentirte importante por unos días en tu vida y esa ilusión y ese placer que les da ir a otro lugar a mostrar lo que saben, lo que aprendieron, lo que es suyo, lo que valoran, lo que aprecian. La cocina tradicional mexicana es un patrimonio que está depositado en manos de cocineras tradicionales de cada rincón del país, que no están certificadas porque no lo necesitan, porque las certifica la historia, sus historias de vida, las certifica su comunidad, las certifica su familia, las certifica

su población, ¿no? Y las acreditan sus manos. Entonces, cocineras tradicionales, tenemos que reinventarnos, ¿no? Y salir muy decididas, muy empoderadas y muy firmes a replantear la forma en la que debemos de ser tratadas en este país.

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1: Don Florencio, pues ya estamos acá.

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1: Bienvenidos a Los 11 Más. En la próxima media hora visitaremos los 11 lugares más interesantes y sorprendentes del estado de Tabasco.
2: Para conocer un lugar, lo mejor es ser guiados por su gente. Por eso, a través de encuestas, los tabasqueños seleccionaron los lugares que no debemos perdernos cuando visitemos este estado.
1: Emprendamos nuestro viaje para descubrir juntos, una a una, las posiciones de los 11 más de Tabasco. Acompáñenme.

0: En nuestra primera parada visitaremos un sitio con mucha vegetación y que además tiene su propia zona arqueológica.
1: Aguaselva es una reserva ecológica ubicada cerca de la frontera con los estados de Veracruz y Chiapas. Realmente vale la pena visitar este sitio, tanto por sus cascadas y ríos como por su abundante vegetación selvática. Aguaselva es un lugar ideal para practicar rapel, ciclismo de montaña, cañonismo y excursionismo. Dentro de la Reserva Ecológica Aguaselva está la zona arqueológica Malpasito, considerada la zona abierta al público más importante de la cultura maya zoque. Esta ciudad fue habitada entre los años 700 y 900 de nuestra era y fue construida sobre terrazas artificiales y 27 montículos. Malpasito funcionó como punto de unión de los pueblos del Valle de las Flores y fue beneficiado por la abundancia de sus recursos naturales. Desde la plaza central salen estas escaleras que conducen al altar principal, desde donde se puede disfrutar de todo su esplendor. Como prácticamente todas las ciudades importantes de Mesoamérica, tiene su juego de pelota. Pero no es un juego de pelota cualquiera, ya que cuenta con un sistema de drenaje que los antiguos habitantes construyeron para evitar inundaciones. También es de resaltar que en la cima de la estructura del juego de pelota se encontró un baño de vapor, dentro de un recinto semisubterráneo al que se ingresa por medio de una escalera. Este cuarto de vapor está rodeado por bancas laterales, piso de lajas y un espacio cuadrangular donde nuestros antepasados encendían el fuego para producir vapor. Ahora vamos a gozar con la brisa de cuatro hermosas cascadas y una zona arqueológica con descubrimientos recientes. Exploremos la posición número 10 de los 11 más de Tabasco.
2: Estas son las impresionantes y bellas cascadas de Reforma, que forman parte del río San Pedro. Las cuatro cascadas reciben nombres bastante

0: bastante curiosos. Taciste, el imperio, el chile y la botica. Una característica especial es que contienen un poco de sal por la comunicación con el mar del Golfo de México, a través de unas fallas geológicas. Las caídas de agua forman amplias pozas o albercas, que funcionan perfectamente como un balneario natural para darnos un buen chapuzón. Para comodidad de los visitantes, aquí se han acondicionado palapas, sanitarios, asadores y mesas para que venga a divertirse toda la familia. Cerca de ahí se encuentra la zona arqueológica de Reforma, a la que se le conoce también como Morales o Moral. Reforma comparte con Palenque y Bonampak su localización, ya que al igual que ellos, está situado en la cuenca del río Usumacinta. Sin embargo, por su arquitectura, es más parecida a Tikal. Este sitio existe desde el año 200 después de Cristo y no ha sido explorado en su totalidad, por lo que no se conocen muchas cosas sobre él.
1: En el noveno lugar de los 11 más de Tabasco aparecen unas playas que son sencillamente paradisiacas. Acompáñenme.
0: A orillas de la laguna Mecoacán se encuentra Paraíso. Su nombre lo dice todo. Paraíso es una pequeña ciudad de menos de 25.000 habitantes, fundada entre los años de 1848 y 1852. Tiene la maravillosa característica de conservar su encanto pueblerino y ser ideal para todos los que buscan unas vacaciones tranquilas. La región cuenta con una vegetación exuberante que oscila entre manglares y árboles frutales. Así como una variedad de aves, pequeños reptiles y tortugas de mar y río, ideal para los que gustan de observar la naturaleza. En la ciudad se pueden encontrar deliciosos restaurantes de comida típica, hoteles y cómodas cabañas con todos los servicios. También puedes visitar la iglesia de San Marcos, una de las más bonitas del estado. Si tienen oportunidad, dense una escapada a la granja de tortugas La Encantada, donde se crían y reproducen 7 hermosas especies endémicas de tortugas, algunas de ellas en peligro de extinción. La comida típica en Paraíso es a base de pescado y mariscos. Jaiba, camarones, caracol, chirmole de cangrejo, pero también se comen otros platillos típicos de Tabasco, como la iguana adobada y el pejelagarto en chile rojo o verde.
1: En la octava posición, los tabasqueños votaron por un sitio que, además de una nutrida flora y fauna selvática, cuenta con cascadas que brotan de una cueva.
0: A 72 kilómetros de Villahermosa se encuentra el Parque Estatal Agua Blanca, un lugar increíble que tiene unas cascadas de aguas espumosas. Cuenta una leyenda que fue el llanto de la princesa Ixtajá el que formó estas cascadas y sus increíbles pozas, ideales para un chapuzón. El agua proviene de un amplio sistema de grutas que apenas se han explorado y que forman una red bajo el cerro. Estas cascadas están dentro de un área natural protegida que cuenta con un ecosistema casi virgen en el que convive una fascinante diversidad de especies animales y vegetales. Es por eso que este lugar resulta de gran interés educativo, recreativo y también para la investigación. En Agua Blanca se puede hacer escalada en los cerros que se encuentran alrededor del parque o contemplar el paisaje desde los miradores. Recientemente se acondicionó una parte de las grutas de Ixtajá para poder visitarlas. El espacio acondicionado tiene varias salidas que dan a la selva y un amplio recorrido por cámaras llenas de estalactitas de formas variadas e interesantes. Agua Blanca y las grutas de Ixtajá son una excelente opción para aquellos que buscan un contacto más estrecho con la naturaleza o que gustan de los deportes extremos.
1: Ahora vamos a conocer una ciudad que nos muestra el gran desarrollo que tuvieron los arquitectos mayas. Este es el séptimo lugar de los 11 más.

0: Minas de Tabasco.
1: La zona arqueológica Comalcalco está considerada como la más occidental de la cultura maya, y su época de influencia está fechada entre los siglos I a.C. al IX de nuestra era. Ahora se sabe que el nombre original de la ciudad era Hoy Chan, que en maya significa cielo rodeado o anudado. El nombre actual de Comalcalco se lo dieron tribus nahuas, que al llegar se encontraron con una ciudad deshabitada cuyas construcciones estaban hechas de ladrillo, material que no conocían. Lo más parecido que habían visto eran los comales de barro, así que lo llamaron Comalcalco, o Casa de los Comales. Esta región estaba muy alejada de las zonas mayas y carecía de materiales rocosos de construcción, así que sus habitantes utilizaron varios sistemas de construcción, con tierra, ladrillos y estuco de concha de ostión de la laguna de Mecoacán, y con ellos lograron construir los templos y edificios que caracterizan a la cultura maya. Los edificios están distribuidos en tres grupos separados por plazas: la Plaza Norte, la Gran Acrópolis y la Acrópolis del Este. En sus ladrillos se distinguen diversos diseños de animales, seres humanos, figuras geométricas y abstractas, además de otras figuras, como el mascarón de la fachada del Templo 6 y una gran variedad de animales acuáticos que ya no podemos apreciar en los edificios, pero que se encuentran en el museo de sitio. En este museo también se exhiben cerca de 300 monumentos que cuentan la labor de los artesanos. El uso de la cerámica tuvo diferentes propósitos. Además de ser un elemento importante para sus construcciones, también servía para crear vasijas y figurillas silbatos.
0: Un pueblo que une los diferentes colores de dos hermosos ríos y un lugar mágico para los amantes de la naturaleza son los sitios que ocupan el número 6 de los 11 más de Tabasco.
1: Estamos en Tapijulapa, pueblo mágico, famoso por sus calles empedradas, sus casas blancas con techos de teja roja y macetas en las fachadas. Los ríos que se juntan en el pueblo tienen dos colores diferentes, azul por un lado y verde por el otro. La vista de las aguas que confluyen y tardan en mezclarse es uno de los grandes atractivos del lugar. Desde el templo dominico Santiago Apóstol, construido a finales del siglo XVII en la cima de un cerro, se goza de una vista panorámica de todo el poblado. Desde ahí, bajando por unas escaleras que se meten al corazón del pueblo, se puede llegar a sus callejones y curiosear en los talleres de los artesanos que trabajan el mimbre. Aquí crean todo tipo de objetos, como diademas, sombreros, lámparas, cestas y muebles de diseños complicados. Cerca de Tapijulapa se encuentra el desarrollo ecoturístico Colemja. Este proyecto tiene como finalidad cuidar el ecosistema bajo el principio de que lo sustentable debe ser sostenible. Colemja significa grandeza del agua. En este parque hay cascadas, arroyos de aguas naturales y sulfurosas que forman grandes albercas naturales, y áreas de selva donde se pueden realizar actividades extremas como ciclismo de montaña. Y si queremos aumentar la aventura, también hay zonas de campamento.
0: ¿Están listos para realizar deportes acuáticos de alto riesgo? Exploremos el lugar que ocupa la posición 5 de los 11 más de Tabasco.
1: Muy cerca de Tenosique se encuentra el cañón del río Usumacinta, cuyo nombre significa lugar de monos. Aquí empieza nuestra aventura por los rápidos. Al pasar por este cañón, el río adquiere una velocidad impresionante, que al chocar con las paredes, crea poderosos remolinos que lo convierten en el lugar perfecto para disparar tu adrenalina. Es una experiencia asombrosa para los que queremos vivir la aventura extrema. Ahí se puede realizar deportes acuáticos como rafting, recorridos en lancha

0: y senderismo. Durante el verano, cuando disminuye el agua del Usumacinta, podemos nadar y pescar sin ningún riesgo. Además, en las orillas del río se disfruta de la deliciosa comida típica tabasqueña, perfecta para terminar un intenso y excitante día.
1: ¿Les gustaría conocer el humedal más importante del continente americano? Nos dirigimos al lugar que ocupa el número 4 de los 11 más de Tabasco.
0: La Reserva de la Biosfera Pantanos de Centla fue nombrada como zona protegida en 1992 y acoge una gran diversidad de fauna como cigüeñas, garzas, cocodrilos, tortugas de agua dulce y manatíes. Es la muestra viva de plantas acuáticas más importante de Mesoamérica. Pero no solo es un centro de conservación y protección de especies animales y vegetales, también es un lugar de recreación educativa que trata de crear conciencia en la gente que visita los pantanos. Para conocer la importancia de esta reserva, debes ir al Centro de Interpretación Uyotot-Ha, o Casa del Agua, en donde existen algunos palafitos que son viviendas apoyadas sobre zancos o pilares, donde inculcan al visitante el amor y el cuidado a la naturaleza. Además, se puede dar un paseo en lancha para disfrutar el paisaje y ver las aves exóticas, dar un recorrido por los manglares, conocer el río y realizar pesca deportiva en el río Usumacinta.
1: Nuestra siguiente parada nos lleva a una zona arqueológica y a un parque museo en donde seremos testigos de la grandeza de la cultura olmeca. Este es el tercer puesto.
0: Podemos comenzar nuestro recorrido por el Parque Museo La Venta, a orillas de la Laguna de las Ilusiones, en Villahermosa. Sitio diseñado y montado por el poeta tabasqueño Carlos Pellicer, el cual se inauguró en el año de 1958. La visita al museo se divide en dos áreas: la zoológica, donde se pueden observar animales pertenecientes a la región, y el área arqueológica, donde se aprecian las esculturas de la cultura olmeca dentro de la vegetación. En este museo hay más de 30 monolitos que se encuentran al aire libre, como la cabeza de jaguar, el mono mirando al cielo, el jaguar humanizado, el gran altar, el mosaico de jaguar, entre otras. La zona arqueológica La Venta es la más importante de la cultura olmeca. Se encuentra en una isla en medio de la región pantanosa que forma el río Tonalá. A finales del siglo pasado, este lugar se dedicaba a la venta de madera, por lo cual sus habitantes la llamaron La Venta. Muchos consideran a la cultura olmeca como la cultura madre mesoamericana. Las piedras con las que se construyeron los monumentos, incluyendo las cabezas gigantes, fueron traídas de las montañas de Tuxtla. La Venta fue también un centro ceremonial donde se encontraron ofrendas enterradas, tumbas colosales, estelas, altares, ofrendas de objetos de jadeíta y cerámica, y algunas esculturas parecidas a las que se excavaron en San Lorenzo Tenochtitlán.
1: ¿Están listos para conocer unas cavernas que forman un palacio subterráneo? Vamos al número 2 de los 11 más de Tabasco.
0: A 58 kilómetros de Villahermosa se encuentran las Grutas de Coconá, una fascinante entrada al mundo subterráneo enmarcada en un entorno de cerros, selvas tropicales y aguas sulfurosas. El poeta Carlos Pellicer bautizó los 8 salones del recorrido con nombres coloridos y poéticos: Los Fantasmas, Boca de León, La Calabaza, Tres Colas de Serpiente, Cenote de los Peces Ciegos, Mujer sin Cabeza y la Gran Bóveda Celeste. Se pueden recorrer a través de andadores que permiten ver las imágenes figurativas que el agua y el tiempo han ido formando en sus paredes, techos y suelos. En el interior se descubre un lago de agua transparente que yace bajo una gran cúpula, y de sus paredes brotan pequeñas cascadas

de las aguas del arroyo Hondo. En este complejo se han encontrado vestigios prehistóricos como huesos de mastodonte y de mejaterio, que hoy se encuentran en el Museo de Antropología e Historia de la Ciudad de México. El cenote de los peces ciegos tiene 25 metros de diámetro y una profundidad de 35 metros. Está lleno de peces coloridos. En el Salón del Viento, varias imágenes brillan bajo un espectacular juego de luces. En este salón encontraron huesos de mamut durante las excavaciones realizadas en 1979. Afuera de las grutas se encuentra un parador turístico con área de acampar, palapas con asador y un restaurante. El primerísimo lugar de los 11 más de Tabasco nos lleva a una hermosa ciudad conocida como la Esmeralda del Sureste y a disfrutar del aroma y sabor de las haciendas cacauteras. Villahermosa es una ciudad cálida como su gente, que nos brinda a todos los visitantes una gran cantidad de atracciones y actividades, tanto que para disfrutarla necesitaremos varios días de vacaciones. Comenzamos nuestro recorrido por la Plaza de Armas de Villahermosa, donde podemos visitar sus monumentos más importantes, como la primera iglesia de esta ciudad, la Iglesia de la Concepción o La Conchita, construida en el siglo XVIII. Llama la atención que su estilo sea neogótico, ya que es un estilo que rara vez se puede ver en nuestro país. Muy cerca de esta plaza se encuentra el Palacio de Gobierno de estilo neoclásico, inaugurado en el año de 1894. El centro histórico es conocido como la Zona Luz. Aquí se encuentran muchos cafés, restaurantes, galerías de arte, museos y tiendas. El Centro Cultural Villahermosa es un edificio con fachada de cristal que contrasta con las construcciones que se encuentran a su alrededor. Se trata de uno de los espacios culturales más importantes de la ciudad, ya que aquí se realizan exposiciones de artistas nacionales e internacionales. Y si quieren ver las estrellas desde cualquier lugar del mundo y en cualquier época del año, visita el planetario Tabasco 2000, uno de los mejores del país. Tabasco se destaca por ser una región fuertemente ligada a la historia del cacao, pues fueron los olmecas asentados en el sur de Veracruz y en Tabasco los primeros en domesticar este árbol. El proceso del cacao es todo un arte y hay que ser muy pacientes. Este proceso comienza por la recolección de los granos, continuando con un proceso de limpieza para eliminar elementos extraños como podrían ser piedras. Posteriormente, el cacao es tostado bajo estrictos controles de tiempo y temperatura. Este cacao tostado es descascarillado para obtener como resultado el interior del grano ya partido o nib de cacao. El nib de cacao pasa a un proceso de molienda de donde los fragmentos de cacao sólido se convierten en una pasta conocida como pasta, masa o licor de cacao. Este licor es el ingrediente principal de un chocolate. Las haciendas cacauteras pueden ser visitadas para observar las plantaciones del cacao y elaboración del chocolate tabasqueño. También visitamos el zoológico de Yuncá, muy cerca de Villahermosa, que es una reserva ecológica que abre sus puertas al público con el propósito de que los visitantes valoren, a través de una experiencia recreativa y voluntaria, la importancia de la naturaleza y la necesidad de preservarla como patrimonio natural del cual somos herederos. Hemos descubierto juntos las maravillas del estado de Tabasco, un lugar que nos deslumbrará por sus bellezas naturales, sus pueblos misteriosos y llenos de historia, así como por su cultura y actividades recreativas. ¿Te parece que nos faltó nombrar algún lugar? Danos tu propia lista. 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Yo soy Miguel Conde y esto fue Los 11 Más. Hasta la próxima.

0: todos los días me dejaban una bolita así de masa para que yo fuera aprendiendo a hacer tortillas. Y te digo, mi metatito, que pues feliz me decía, no, mira lo que te traje. Y tú, ay, voy a estrenar mi metatito, ¿no? Cuando tú no sabías que te estaban entrenando para, pues, para entrarle duro al trabajo, ¿no? Entonces, mi abuelita sí a veces me dejaba ir a jugar, mi mamá no. Entonces, por ejemplo, mi abuelita, yo le decía, ya, nanita, ya terminé mi masa. Voy a jugar un ratito. Y me decía, mija, ¿a dónde vas? Mira el metate bien sucio que está. Ahorita en la noche, si no te da tiempo, va a venir la bruja y va a estar moliendo en tu metate. Y ese metate vas a ocupar mañana. Y entonces, pues decía, no, yo me imaginaba a la bruja, ¿no? Entonces, al fin, niña, pues lavaba rápido el metate, lo paraba yo, lo recargaba junto a la cerca de carrizo y le decía, ya, nanita, ya me voy. ¿A dónde vas, mija? Mira qué tal sucia está la cocina. Allí se esconde el diablo. Y dice, si te imaginas, yo me imaginaba al diablo y la bruja. Y, no, pero si de volada a barrer, ¿no? Al paso del tiempo te dabas cuenta que eso no era cierto, pero ya se te hizo un hábito. A pesar de todas esas cosas que yo te comento de mi mamá, yo amé mucho a mi mamá. Mi sueño dorado era que mi mamá estuviera bien. Algún día trabajar y que mi mamá estuviera bien, comprarle rebozo a mi papá, pues sus sombreros, sus guaraches. Mi prima y yo, Flor, donde fuimos a comprar ahorita ella y yo, y Concha, su otra hermana, decidimos no ir a la escuela, ¿para qué? Primero te dejan tarea, te ponen a estudiar, la maestra se enoja si no haces la tarea. Entonces, ¿para qué vamos a la escuela? Pues vámonos a jugar. Entonces, nos salíamos de la casa para ir a la escuela, pero nunca íbamos a la escuela. Nos íbamos a jugar a donde sea, al río, a juntar nanches. Entonces, daba muchísimas nanches, a todo menos a la escuela. Pero cuando llega fin de año, pues hay que entregar resultados, ¿no? Entonces, mis dos hermanos le entregan las boletas de calificaciones a mi mamá. Y yo dije, ¿a dónde habrá ido mis hermanos a traer eso? Y dice, mija, mi mechuda, dice, ¿y lo tuyo, tu boleta? Y me dice, pues no me dieron. Y entonces le dice a mi papá, a mi mamá, mañana vas a la escuela a hablar con la maestra para ver por qué no le dieron su papel a esta muchita. Porque en realidad sí nos dicen cuando eran muchitos. Y yo dije, entre mi inocencia, pues igual a mi mamá se la van a dar. Entonces llegué a mi mamá el otro día y pues sorpresa, ¿verdad? Tu hija nunca vino a la escuela. Uy, no. Me puso una que todavía me duele. Entonces cuando llega mi papá y me ve, pues, cómo me veía mi papá y me dice, oye, ¿qué te pasó? Le digo, mi mamá me pegó. ¿Y por qué te pegó tu mamá? Le digo, pues quién sabe. ¿Cómo que no sabes? Pues no sé, papá, ¿por qué me pegó tanto? Sí, mi papá se enojó. Se enojó mucho mi papá. Y le dice, mamá, ¿con qué no le has dicho? Pues dile. Mi papá ya no me pegó, me abrazó. Y me dice, hija, ¿y por qué no fuiste a la escuela? Digo, porque no me gusta. Bueno, ¿qué quieres hacer? Pues irme contigo al campo. ¿Eso quieres? Sí, papá. Ah, pues sin problema, mi hija. Dice, mañana ahí te espero. Ya no me hagas taco. Ya no bebo café, dice, ahí nos vemos en el campo. Ah, pues sí. Ah, yo feliz, al otro día me paré temprano, me fui al almuerzo a ver a mi papá, llegué al campo, ya vi que había agua en el río, vi pescaditos, dije, ahorita antes de irme para mi casa voy a juntar pescaditos, pececitos chiquitos, para comer. Entonces ya le digo a mi papá, y a papi, ya llegó, sí, hija, dice, ya voy a sacar la yunta. Entonces me siento, pongo el almuerzo con mi papá, recojo mis trastes y él nomás me estaba observando, no me decía nada. Ya que vio que estaba listo mi canasto, me dice, le digo, bueno, papá, ya me voy. ¿A dónde, mija? Dice, pues para la casa, le digo, porque tengo masa que ver. No, hija, dice, tú dijiste que querías estar conmigo acá y aquí vas a estar. Le digo, papá, ¿hasta la tarde? Sí, hasta la tarde. Y sin comer, papá, sin comer, mija. Pero no traje nada para comer, ni modo, hasta la tarde. Ay, dije yo, ¿llora? Pues ni modo, hermano. Ahí siéntate debajo del guamuche, para que ahorita que yo saque la yunta, te cuidas en lo que yo voy a dar vuelta allí la milpa. Pues ya, a mi papá no se le discutía, ¿eh? Entonces, pues sí, ya me quedé sentadita debajo del guamuche. Total que ya sacó mi papá la yunta, me dice, mira, cuida de este lado los animales, cuidadito y hace daño del vecino porque te voy a pegar. Y pues ahí andaba yo toda la orilla de la milpa cuidando que no se pasara la yunta y los animales para el lado del vecino con una varita. Entonces, hasta que terminó el año escolar, entonces ya otra vez llegan mis hermanos con su boleta y me dicen, mija, ¿qué estás pensando? ¿Seguimos al campo? No, papá, yo me voy a la escuela, ¿no? En esa época conocí el desprecio de las personas, las humillaciones de las personas. Órale, chamaca cochina, váyase para su casa, chamaca piojosa, chamaca lo que quieras, ¿no? Y la verdad, la escasez de alimentos era terrible. Entonces, yo tenía 10, 11 años y yo no sabía qué sabía el pan. Yo no sabía qué sabía el chocolate. Pero yo decía, algún día voy a tener para comer. Algún día yo voy a comprarle a mi mamá esto, a mi papá. Algún día yo me voy a comprar solita un pollo y no le voy a dar a nadie. Algún día, y algún día, y algún día, de todo lo que se me estaba negando en ese momento, yo decía, algún día, hoy en día, a mí no me importaba si este tenía, el otro tenía. A mí no me importa, yo nunca veo ni para este lado ni para el otro. Yo tengo un objetivo desde niña, era salir de esa hoyo, de esa pobreza, de esa escasez, para vivir bien. Por lo menos para tener que comer bien, ¿no?
1: Mi querida Juanita, gracias por recibirnos acá en Oaxaca, Zimatlán. Increíble tu recibimiento. Bueno, ya nos llevaste a pasear, ya nos llevaste a un montón de lados. ¿Cómo estás?
0: Pues bien, contenta, feliz de... Sabes que es mi pasión. Me gustan las cosas así. Y no es la primera vez que vienes, ya no, nos conocemos. Ya. Y pues nada, bienvenidos y vamos a darle. Tú dime, ¿por dónde empezamos? ¿Qué quieres que empecemos?
1: Bueno, mira, primero yo diría, vengo a aprender, ya sabes. Yo siempre vengo con toda la humildad, con todo el gusto de aprender de la magia que tú haces. Este recorrido por los 32 estados, pues bueno, se desprende de aprender. En ese sentido es que, pues yo diría, vámonos a cocinar.
0: Y bueno, vamos a hacer el mole negro, el mole coloradito, el mole salfado almendrado, vamos a hacer el espesado de guías, el amarillo de quelites y nuestra tlayuda.

0: Pues, ¿qué más? ¿Qué más? Con eso
1: y,
0: tenemos.
1: Y bueno, pues aquí tienes algunos ingredientes. Y pues tú eres el alumno y el juez al mismo tiempo.
0: No, ¿qué juez? No, no, no. Yo no. ¿Sale? Yo no pues sirvo para esas cosas.
1: Pues bienvenido, mi Luis. Sabes que esta es tu casa. Cuando gustes. Y vámonos, porque llévanos a tejatera que nos va a hacer tejate ahorita más al rato.
0: Vámonos a chambear. Ahora, a la cocina.
1: Pues, a la cocina.

0: Y bueno, Juanita, pues después de unos días de trabajo bastante intensos, con toda tu familia apoyando, toda la gente aquí, bueno, increíble todo lo que hiciste, gracias por recibirnos, han sido días muy bonitos, de mucho aprendizaje. Para ti, ¿cómo nos portamos?
1: Bueno, pues primeramente, Luis, muchas gracias por venir, muchas gracias por continuar con este proyecto. Y antes que nada, te deseo la mejor de las vibras.
0: Gracias.
1: Deseo de todo corazón que todo, que pues pronto estemos las 32 cocineras de la República, que ese es el quehacer que nos ocupa hoy.
0: Claro.
1: Y bueno, hablando del primer capítulo de Oaxaca, no hablo nada más Juana Maya, sino yo estoy ahorita presentando algunas cosas muy representativas de mi estado de Oaxaca, que es la cocina tradicional a lo que yo me dedico. Y pues yo feliz de la vida, Luis, de que estés acá con nosotros. Y sí, moviste mucha gente, movimos mucha gente el día de ayer. Hoy está más tranquilo, ya, como dices, no, ya cerró. Pero más bien, yo diría que yo te pregunto a ti, ¿cómo te sentiste aquí? ¿Cómo viste todo lo que se preparó? Y que conste que fue, pues, de manera rápida, ¿no? Entonces, sí me gustaría también tu punto de vista, porque para mí es una retroalimentación.
0: Pues mira, Juanita, llegar aquí a mi tierra linda, tu casa, es como llegar a mi casa. Me siento como si fuera de visita al rancho con mi familia, te considero parte de mi familia.
1: Gracias.
0: Y pues de verdad me siento muy contento. Tenemos una mesa llena de comida oaxaqueña, muy típica, no es toda obviamente, es algo representativo. Pero bueno, cuéntame, ¿qué preparamos, Juanita?
1: Bueno, mira, lo que tenemos aquí en la mesa, pues es una de las cosas más representativas, que son todo lo que nos representa Oaxaca, pues son mucho más, ¿verdad? Tenemos un amarillo de quelites, que es la flor del frijolón,
0: esta,
1: que fuimos a juntar ayer, que es esta, al campo, con pollito. Y tenemos un espesado de guías, que es una comida igual muy característica y que nos ubica a los oaxaqueños. Una tlayuda que no puede faltar dentro de la gastronomía oaxaqueña, venir a Oaxaca y no probar una tlayuda, ¿no, verdad? Y venir a mi tierra linda menos.
0: Claro.
1: Y bueno, tenemos tres moles de fiesta. El mole negro, que es el que más me ha caracterizado hacia el exterior, tanto dentro del país como fuera del país, con el mole negro. Y en segundo lugar, el coloradito, porque en primer lugar el porque es el que más pide. Y en segundo lugar el coloradito, el mole colorado, y en tercer lugar está el mole estofado. En ese orden me lo piden, en ese orden la gente le ha dado la importancia, pero para mí todos son principales. Bueno, entonces, Luis, yo de todo

0: corazón te digo muchas gracias por tu presencia. Estos platillos que se te están presentando y que se le está presentando a la audiencia fueron hechos con amor. El hacer un mole es una ceremonia.
1: Claro, claro, ¿no? Increíble, ¿sí? La tostadera.
0: Sí, entonces es ceremonial, va ligada con la religión, va ligada con las fiestas, en fin, es algo muy, muy importante para nosotros y yo espero que tu equipo y tú se vayan satisfechos, contentos y que aquí tienen su casa.
1: Gracias, Juanita.
0: Y bueno, como dije, después del zaguán todo es cama, así que cuando guste.
1: Perfecto. Pues bueno, ¿qué te parece? Ahora nos toca toda la chamba, todo el trabajo hay que documentarlo para sacar el libro, claro, la revista y bueno, y todo lo que nos espera en Fogones MX.
0: Claro que sí. Y bueno, yo le deseo a Fogones MX que siga en movimiento y que aterricemos de manera conjunta porque pues Luis ya no solo no es nada.
1: Claro.
0: Juana Maya sola no es nada, ¿sí? Entonces, esto, estamos tú y yo aquí, pero detrás de nosotros hay un equipo que nos está grabando, un equipo que está pasando necesidades, hambres.
2: La verdad es que no sé quién está más loco, si yo o estos cabrones, mira.
0: Y que seamos agradecidos, y yo agradezco a las personas que están detrás de cámara, pues el haber estado aquí conmigo, el haberme tomado en cuenta, y yo, pues feliz de mostrar mi origen, mi identidad, feliz de decir esta soy, ¿no?
1: Claro.
0: Hija de campesina, vengo del campo, conozco los productos, conozco las necesidades del campo. Por eso me gusta dar, pero también me gusta recibir cariño y afecto. Y eso claro, tú siempre me lo has dado a mí.
1: Gracias, gracias. Pues bueno, Juanita, vámonos a Chiapas. Nos toca Chiapas.
0: Pues vámonos
1: ahora
0: a Chiapas. Le mando un saludo a la cocinera de Chiapas.
1: Doña Ricarda,
0: Doña
1: saludos.
0: Ricarda, y algún día tendremos el gusto de conocernos personalmente. Y pues usted me invita un platillo y yo le invito una tlayuda.
1: Perfecto. Amigos, Fogones MX, estamos en movimiento.
0: Pues en el 93, no, 200, 2013 creo, vino un grupo de jóvenes aquí, dice, porque tenían un concurso nacional de gastronomía, entonces tenían un día libre. Vinieron y me dijo Ovidio, van a venir unas jóvenes que quieren ver lo que hacemos. No, pues sin problemas, fue la primera vez que yo vi un grupo de jóvenes de blanco. Fue mi primer contacto con personas ajenas a mi mundo. Pero resulta que esos jóvenes ganan el primer y segundo, tercer lugar con mis comidas. Entrando la primera vez de lleno. De allí, el Instituto Coronado de México, que son de Coronado, Instituto Coronado de México, me empieza a mandar a los chefs para prepararlos con esta comida para los concursos. Y siempre ganaban la etapa que nos corresponde a nosotros prepararlo, la primera y segunda etapa, porque la canasta sorpresa, pues ahí como les ayudo, ¿verdad? Entonces, para mí, en esta vida de gastronomía, es Ovidio y el Instituto Coronado de México, David Iniesta. ¿Por qué David Iniesta? Porque a través de David Iniesta nos habló tanto de nosotros, que ya nos conocían a través de él. Y a través de Coronado nos empezaron a conocer también. Pero en la vida es como un tren, ¿no? En cada estación se suben y en cada estación se bajan. Entonces seguimos caminando y la verdad, no sé cómo fue, no sabría cómo explicártelo, que fue creciendo y hoy a nivel internacional buscan a mi tierra linda, buscan a Juana Maya, para venir a aprender de esta cocina. Por ejemplo, estuvo el número uno del mundo, René Redzepi, con su equipo Noma, y les dimos un taller. Ovidio les dio un taller les ayudó, les enseñó a moler en el metate, hicieron el chichilo y no sé qué mole, no me acuerdo. Y yo ya le enseñé a hacer el chocolate en el metate. Y

el molinero y otros, ¿no? Entonces le dimos un taller. Estuvo Daniela Soto Inés, aquí estuvo, cocinando con nosotros, y después también vino a cocinar para el aniversario del restaurante. Roberto Ruiz, el primer mexicano con estrella Michelin en Europa. Fuimos a cocinar a Chicago, a Los Cabos, que Los Cabos, a través de Luis Llanos, llegamos a Los Cabos, él fue el enlace, que también pues fue fuertito porque tampoco lo conocía. Le hablaron de mí, una amiga en común, y él los mandó, y bueno, ahí fue el enlace a lo que hoy estamos haciendo, ¿no? Pues creo que la actitud de uno y lo que tú das es lo que te recomienda. Entonces esto va creciendo de recomendación en recomendación. Entonces, yo a veces les pregunto, ¿y cómo es que vinieron? ¿Cómo saben? Ah, pues es que te vimos en un periódico en Nueva York. O te vimos en una revista en Europa de los que van en el avión. Ahí lo vimos y dijimos, tenemos que ir. Grabé también para la prensa de Europa, para los periódicos de Europa. También he salido en el New York Times. Y en diferentes medios, tanto nacionales como internacionales. Y lo único que yo creo mucho en Dios, y mi vida sin Él nada, y a Él le doy la honra y la gloria, porque sin Él no fuera. Y realmente, por eso no sé explicarte cómo es que hemos llegado hasta acá, porque tengo un angelote que me protege, y a Él le pido que el orgullo, la vanidad y la vanagloria no hagan presa de mí, que no me agarren en sus manos, porque el momento en que eso suceda, ya no sería yo. Y creo que las personas que han venido, soy enojona, ¿cierto? Exigente, es verdad. Me gustan las cosas bien, me gusta que me digan ya es ya, y si es sí, es sí. Eso sí, pero de que sea yo grosera, o despectiva o algo así, no, la verdad no, ni me gusta burlarme de las personas, ni me gusta hacerle bromas a las personas, ni me gusta, y menos humillarlas, o no, para nada. Entonces, pues, esta es Juana Maya.

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2: Olemos algo y de inmediato recuerdos y emociones inundan nuestro cerebro. Los olores nos advierten de situaciones peligrosas. El sentido del olfato nos permite disfrutar de la vida con especial intensidad. En este mundo no existe un lugar libre de olores. Pero, ¿qué sucede si perdemos nuestro sentido del olfato?
3: Creo que las personas que pueden oler no son realmente conscientes de lo importante que es.

0: Es gibt natürlich Momente.
1: Claro que hay veces que me entristece, que nunca sabré a qué huelen las personas más cercanas, como cuando tenga un hijo, a qué huele mi hijo.
2: ¿Qué ocurre si el sentido del olfato se vuelve contra nosotros?
1: Ni siquiera podía lavar la ropa porque tenía un olor insoportable para mí, aunque todos piensen que el olor a ropa recién lavada es el más agradable que existe.
2: ¿Cómo determina nuestro sentido más antiguo nuestra vida, nuestro comportamiento y nuestro estado de ánimo?

0: digno de ser feliz.
1: El olfato tiene mucho que ver con nuestra existencia social, con la emotividad. Siempre me conmueven los olores, ya sean agradables o desagradables. Me producen un impacto emocional diferente al de un sonido o una impresión visual. Lo sorprendente es que los aromas pueden transportarnos directamente a ciertas situaciones, lo queramos o no. Huelo el aroma y entonces ya está ahí la imagen. Me llamo Thomas Hummel. Trabajo en la Clínica Universitaria de Otorrinolaringología de Dresde. Desde 1998 hemos creado aquí el Centro del Olfato y el Gusto con muchos otros colegas. Y aquí intentamos tratar y diagnosticar a pacientes con trastorno del olfato y el gusto. Y por supuesto también llevamos a cabo investigaciones.
2: Mi mayor temor por las mañanas es desarrollar un olor corporal desagradable a lo largo del día y no darme cuenta, simplemente porque no puedo reconocerlo. Huele la camiseta que llevo puesta, tengo que lavarme los dientes o he comido algo que produce mal aliento. Es decir, no tengo idea de lo que es un olor y lo desagradable que puede ser realmente, y por eso prefiero ser muy cuidadosa para no oler nunca mal. Soy Lauren Ramosa, tengo 31 años y soy periodista y carezco de olfato desde que nací, sencillamente porque mi bulbo olfatorio no se desarrolló. De modo que no huelo nada, nada. Me hace cosquillas cuando me pongo esencia de vinagre debajo de la nariz, pero eso es más bien una reacción normal de las células de la nariz provocando una reacción a un líquido que arde tanto. No tengo ni idea de lo que es el olfato ni de cómo imaginármelo, dónde lo siento en mi cuerpo, qué se siente al oler algo agradable, qué se siente. ¿Me hace realmente feliz? ¿Es algo que me hace darme cuenta inmediatamente de que el estrés desaparece cuando huelo una planta de lavanda? ¿Ocurre algo en mi cabeza? ¿Cómo afecta a mi estado de ánimo? No lo puedo juzgar en absoluto. No empiezo bien el día sin un café por la mañana. Yo afirmaría que no puedo oler. Por la mañana, por ejemplo, cuando me preparaba un café, siempre olía los granos de café una y otra vez, y en parte todavía tenía la esperanza de que algún día volvería a oler algo. Pero cada mañana volví a sentir esa desilusión. Sencillamente no lo percibo. Soy Sandra, tengo 33 años, vengo de la preciosa localidad de Bindesheim y desde que enfermé por coronavirus en febrero de 2021 he perdido el olfato. Empecé a preocuparme en serio después de que pasaron 3 o 4 semanas. Entonces olía cosas muy fuertes, como desinfectantes. Y pensaba, tengo que sentir algo, pero ni siquiera con eso. Y siempre tenía la preocupación y el miedo de que nunca más volviera a poder oler. Mi hermana tuvo un bebé el año pasado y me rompe el corazón no poder percibir ese olor único a bebé. A finales del año pasado fui nuevamente a mi médico de cabecera. Fui a todos lados y todos los médicos a los que consulté me dijeron que no me iba a recuperar. Y entonces el otorrinolaringólogo me recomendó ir al Centro del Olfato de Dresde. Y al final fui allí con pocas esperanzas. ¿Pero qué?

ocurre entre la nariz y el cerebro cuando olemos? El olor en sí es un estímulo químico. Cada vez que respiramos, las moléculas olorosas llegan a nuestra nariz. Allí chocan con la mucosa olfativa situada en la parte superior de la cavidad nasal, el llamado

0: Receptores funcionan según el principio de llave y cerradura. Cada molécula olorosa que entra a la nariz tiene su propia composición. La fragancia de las rosas, por ejemplo, en pocas palabras, activa los receptores R, O, S, A, mientras que el olor de una liebre activa L, I, E, B, R, E. De este modo se forma un patrón olfativo específico para cada olor. Debido a las numerosas combinaciones posibles, el ser humano puede percibir millones de olores diferentes. Una vez que las moléculas de olor se han acoplado a su receptor, desencadenan un estímulo eléctrico. Este se desplaza a lo largo de finas fibras olfativas directamente hasta el bulbo olfativo, el centro de control. Desde allí, la señal continúa al cerebro, donde se produce la percepción olfativa.
1: Lo más difícil al no tener olfato es cocinar, porque me cuesta distinguir si las cosas ya no están en buen estado. Solía poner las cosas que tenía que usar primero adelante, sencillamente para que fuera más fácil y no tener que tirar nada, pero también para que fuera más seguro para mí, porque en los primeros años de vivir sola a menudo sentía malestar estomacal. Cuando alguien me pregunta, siempre digo que para mí mi sentido del olfato es como si se me hubiese desactivado el sistema de alarma. Ahora mismo estoy ante un gran cambio porque estoy construyendo mi propia casa. Actualmente convivimos varias generaciones bajo un mismo techo, lo que lógicamente me tranquiliza en algunas situaciones de la vida, porque por así decirlo no estoy sola. Aquí estamos. En concreto, lo que realmente me preocupa es que me deje la cocina encendida, o también cuando hacemos un asado en verano, o sencillamente cuando manipulamos gas, que no pueda percibir estos peligros sencillamente por la falta de olfato.
0: Nuestro sentido del olfato tiene tres funciones principales. En primer lugar, avisarnos. Hace sonar la alarma cuando hay un peligro, ya sea por un incendio o por alimentos en mal estado. En segundo lugar, el sentido del olfato influye en nuestras interacciones sociales. Nosotros también nos comunicamos a través de los olores. Están estrechamente relacionados con las emociones y los recuerdos. Y en tercer lugar, desempeña un papel importante al comer.
2: El olfato y el gusto están estrechamente relacionados. Siempre pensamos que cuando nos llevamos una cereza a la boca sabe a cereza, pero en realidad olemos la cereza. En el mejor de los casos, la cereza sabe dulce y ácida, pero el sabor a cereza se transmite por la nariz. En realidad, la cereza se huele.
0: En comparación con nuestro sentido del olfato, el sentido del gusto se podría decir que está poco desarrollado. En la mucosa de la lengua solo hay receptores para los cinco sabores básicos: dulce, salado, agrio, amargo y umami. Cuando comemos, los aromas de los alimentos llegan a la parte posterior de la nariz a través de la garganta. Aquí estimulan los receptores olfativos. La mayoría de los componentes del sabor de un alimento no los saboreamos, sino que los percibimos a través de la nariz. El 80% del sabor proviene del olfato.
1: Yo describiría un melocotón como firme y nada sabroso. Puedo distinguirlo de otras cosas en términos de consistencia, pero no de una manzana o una pera en términos de sabor. Es solo dulce. Lógicamente, no tengo idea de cómo saben realmente las cosas. Incluso años después del diagnóstico, mi madre todavía me preguntaba, ¿ahora te sabe a...? No lo sé. No sé a qué sabe. Percibo los sabores básicos, pero realmente no puedo distinguir entre dulce y dulce. En los años posteriores al diagnóstico, no me interesaba mucho la cocina. Así que cuando me fui a vivir sola, mi madre comenzó a enseñarme. Era prácticamente como aprender vocabulario. Ella me explicaba exactamente qué especia va bien con qué. El romero se usa para las papas, puedes agregarle cebollino a cualquier aderezo para ensaladas, pero no demasiado. Con el tiempo me lo he aprendido de memoria. Investigando, leí que en Dinamarca hay un curso de cocina especial para personas que no pueden oler. Nunca había visto eso en Alemania y acabo de anotarme. Estoy intrigada de ver qué efecto tendrá esto en mi cocina, si podré probar algo que no haya probado antes.
3: Así que los gourmets, realmente hay que decirlo, son en realidad personas de olfato fino. Y para muchos esa es en realidad la razón principal por la que acuden a la consulta del olfato, porque la comida ya no sabe bien,
1: por lo que

0: se ha perdido un factor enorme en la calidad de vida. En general, hay que decir que en la población general, alrededor del 20% tiene un trastorno olfativo si se consideran todos los grupos de edad. Mi nombre es Santi Ejena, soy doctora, comencé con neurología y luego me dediqué al olfato. Y desde hace varios años trabajo en un consultorio especializado en olfato y gusto. Desde la época del coronavirus hemos tenido una enorme afluencia de pacientes que han perdido el sentido del olfato.
1: Solo en Alemania hay unos cientos de miles de personas que siguen teniendo una pérdida de olfato relacionada con el coronavirus. De modo que el coronavirus ha dejado huellas profundas y que en muchas personas no desaparecerán. Es decir, después del coronavirus tienen una pérdida permanente del olfato.
0: Entonces tuve que llenar muchos formularios y pasé directamente a la prueba de olfato, en la que tuve que oler un montón de tubos.
1: Los exámenes olfativos en principio son sencillos, pero también pueden ser complejos porque los trastornos también pueden ser de naturaleza más compleja. Ponemos olores delante de la nariz de las personas y los utilizamos para investigar el reconocimiento de olores, la diferenciación de olores o los umbrales olfativos. Es decir, a qué concentración se perciben los olores, lo que proporciona información sobre la causa de la pérdida de olfato. La frecuente pérdida del olfato por coronavirus probablemente se debe al mecanismo específico del virus, ya que ataca de forma muy agresiva las células de soporte situadas en la mucosa olfatoria. En la mucosa olfatoria, las células olfatorias se encuentran en un lado, están rodeadas de células de soporte y el virus ataca a estas células de soporte, que se deterioran o se destruyen en diversos grados. Cuando se destruyen, se produce inflamación, y esta inflamación produce que las células olfatorias mueran, y entonces, cuando las células olfativas han muerto, tenemos que reconstruirlas, lo que lleva semanas, meses y años, y a veces no funciona en absoluto.
0: Sus exámenes han mostrado que padece un trastorno olfativo moderado. Eso significa que todavía posee suficiente capacidad olfativa para entrenarla. A menudo recomendamos a los pacientes un entrenamiento olfativo terapéutico, es decir, un entrenamiento con cuatro olores. Suena relativamente banal, pero es muy eficaz. Se han realizado más de 30 estudios y se ha demostrado que la capacidad olfativa mejora con el tiempo. Tengo que decir que esto me vuelve a dar esperanzas, de que quizás solo tengo que tener paciencia, pero que no tengo que resignarme a vivir sin mi sentido del olfato el resto de mi vida.
1: Se estima que son una entre 8.000, una entre 10.000 las personas que no pueden oler desde su nacimiento y no tienen un bulbo olfativo, por lo que no es tan poco frecuente. Solo en Dresde hay unas 50 personas, probablemente más, que nacieron sin la capacidad de oler. Una cuestión interesante es cuándo la gente se da cuenta, es decir, cuándo notan que ya no pueden oler.
0: El olfato siempre fue muy importante en mi familia, lo cual en retrospectiva, lógicamente, es una locura porque a mí no me importa en absoluto. Mi madre trabajó mucho tiempo en una perfumería, lo que significa que profesionalmente tenía una gran afición por los aromas y, según ella, también tenía un gran olfato. Y, por supuesto, había tantos momentos en los que creo que se sorprendía de que no escogiera los alimentos en base a eso porque en la feria olía tan bien o que en la cocina de la abuela no pidiera un gofre. Probablemente en ese momento yo no sabía que había gofres, porque todos los olían, menos yo. Ella tenía unos 13 años cuando su profesora de química me llamó un día y me dijo que algo andaba mal. Hoy habían estudiado los ácidos y ella habría olido muy de cerca con la nariz unos ácidos que olían muy fuerte y habría dicho que no olía nada. Otros compañeros se habían apartado nada más al abrir el tubo de ensayo. Pero ella realmente lo que intentaba era poder oler algo. Y eso nos motivó a llevarla a que la examine un médico. Y entonces se hace una prueba con lo que llaman sniffing sticks. Huelen a algo, pero desde fuera no se puede saber a lo que se supone que deban oler. Y la asistente médica me lo puso delante de la nariz y yo le decía religiosamente, no, no siento nada. Y la asistente médica se disgustó.
2: Sí, es cierto.
0: En algún momento me dijo, bueno, también tienes que esforzarte. Y al final de las pruebas nos dieron un diagnóstico. Y yo estaba allí en el consultorio con ese médico y me dijo, sí, no puedes oler nada.

0: y el médico nos imprimió el artículo de Wikipedia sobre la anosmia. Y aún hoy lo tengo en mi acta médica porque pensé que entonces tenía algo oficial y que puedo aferrarme a eso.
1: Los trastornos olfativos se clasifican a grandes rasgos en hiposmia. La persona afectada tiene un sentido del olfato limitado. En la llamada parosmia existe una especie de distorsión de los olores. Y la anosmia, cuando la persona ya no puede oler nada en absoluto.
0: Al principio estaba agradecida de saber lo que me pasaba y de alguna manera también me parecía emocionante porque nunca había oído hablar de ello. Se explicaban muchas cosas y era lo que me pasaba a mí. Sí, no puedo oler. Era muy abierta al respecto y siempre lo decía enseguida, pero a veces me costaba hacerme la idea de que nunca cambiaría. Enseguida me di cuenta de las consecuencias. ¿Cómo será cuando tenga un hijo? Cosas tan pequeñas y triviales. ¿Cómo vas a ver si el niño tiene el pañal lleno? Cosas tan pequeñas como esas que se determinan simplemente por el olor. ¿Y qué pasa con la elección de pareja? No puede decidirlo por el olor. No en vano está el dicho, no poderse ni oler. Así que elegí a mi marido siendo ciega de olfato. Espero haber tomado la misma decisión si pudiese oler, pero eso nunca lo sabré con seguridad. Tuve que confiar en que él eligiera bien y que yo pudiera confiar en el resto de mis sentidos e impresiones. En cuanto al olfato, estamos bastante de acuerdo en que lo atractivo es alguien que tenga una coincidencia genética con nosotros mismos. Esto es favorable porque si tengo hijos con alguien así, entonces esos niños serán heterogéneos. Es decir, sencillamente tendrán una defensa mucho mayor contra los gérmenes porque mi pareja y yo encajamos bien. Y por lo tanto, nuestros hijos serán más resistentes. Y es por eso que encuentro más atractivo el olor de alguien que es genéticamente compatible conmigo. Y esa persona no es la que todos encuentran atractiva, sino es la que me resulta atractiva a mí personalmente. Mi nombre es Ilona Croy. Soy profesora de psicología clínica en la Universidad Friedrich Schiller de Jena. Estudio los olores y cómo los olores afectan nuestro comportamiento humano o social. Podemos comunicarnos entre nosotros a través de nuestro olfato. Esto significa que con mi olor corporal ya expreso si estoy enfermo, si soy vegetariano o no, cuál es mi estado de ánimo actual. A grandes rasgos, nada muy detallado, pero eso es lo que les comunico a los demás. Lo que hace el olfato es proporcionarnos esa información básica. En definitiva, podemos imaginarlo como un retrato que está delante de un fondo. Vemos el retrato, vemos a la persona, pero el fondo puede ser un poco oscuro. Y entonces la persona también nos parece diferente. O este fondo puede ser muy luminoso y grato. Entonces la persona nos puede parecer un poco diferente, más brillante y amigable. Y en este sentido, el olfato también nos da un trasfondo.
2: Hay muchos ejemplos de cómo nos comunicamos a través de los olores. En el caso de enfermedades, el olor corporal también cambia. En el caso de infecciones, el olor corporal cambia horas antes de que la infección se vuelva clínicamente sintomática.
0: Actualmente estamos trabajando en un gran proyecto de investigación en el que intentamos descubrir toda la cadena del olor corporal. En otras palabras, estamos empezando a ver qué moléculas están realmente en los olores corporales. Y tenemos muchos sujetos de prueba. Y de estos sujetos de prueba recolectamos olores corporales. Es decir, les pegamos almohadillas debajo de las axilas. Y entonces, deben hacer cuatro cosas diferentes. Lo que hacen es sencillamente sudar, hacen deporte, hacemos que suden por miedo y también hacemos que vean pornografía. Entonces esperamos que las muestras de sudor en estas cuatro condiciones huelan diferente. Esto significa que las personas que huelan estas muestras las evaluarán de forma diferente. Y esperamos que estas muestras también tengan una estructura molecular distinta. Esto significa que nuestro metabolismo es diferente y por lo tanto produce distintos olores corporales cuando tenemos miedo, cuando estamos haciendo ejercicio, cuando estamos sexualmente excitados o cuando simplemente estamos sudando. Y luego podremos construir sensores que reproduzcan un determinado olor corporal, es decir, que lo perciban y también lo muestren. Una impresora de olores, por así decirlo, que podamos colgar cerca del bebé, y entonces nuestro sensor nos dirá, atención, hay que cambiar el pañal. Sería muy práctico para la gente que no tiene sentido del olfato.

0: mamá puede oler esto, ¿verdad? Ella puede olerlo. Ahora empecemos el día, ¿sí? Sí, cosas cotidianas, como lavarme los dientes, hasta hace poco eran impensables para mí. Me era completamente imposible llevarme a la boca pastas de dientes con menta. Y ahora estoy muy contenta de poder volver a cepillarme los dientes de manera relajada, ya que afortunadamente ese asco a la menta está ahora bajo control. Hola, soy Lisa Horn. Vengo de la hermosa isla de Usedom. Soy mamá primeriza, lo que significa que actualmente estoy disfrutando de la baja por maternidad con mi pequeña. En 2021 enfermé por coronavirus y 6 meses después sufrí un trastorno olfativo, la denominada parosmia. De hecho, la parosmia apareció muy rápido. Unos 7 meses después de haberme contagiado de coronavirus, un día noté que algo sabía extraño. En ese momento no pensé en nada. Y al día siguiente, sí, ya había cambiado todo. No había desaparecido, sino que había cambiado todo.
1: Experimentamos esa parosmia o la vemos clínicamente, sobre todo en personas con trastornos olfativos después de una infección, que perciben olores como parte del proceso de regeneración cuando su sentido del olfato vuelve lentamente, pero a menudo los perciben de forma distorsionada.
0: De repente olía todo muy raro. No podía definirlo en absoluto. Intentaba comer, pero ni siquiera podía meterlo en mi boca. Me lo llevaba a la boca e inmediatamente tenía que vomitar. En ese momento ni siquiera sabía lo que le estaba pasando a mi cuerpo.
1: Existen diferentes formas de cómo se produce la parosmia. Una es que los aromas entran en la nariz, activan la mucosa olfativa y producen un patrón en la membrana mucosa, pero en la parosmia estos patrones son incompletos. Entonces, el cerebro, por confusión o precaución, mete estas activaciones en el rincón de lo desagradable.
0: De hecho, estuve completamente aislada del mundo exterior durante un mes. Lo peor para mí fue mi propio olor corporal. Realmente tenía que bañarme al menos 10 veces al día porque no lo soportaba. Mientras los demás decían, no hay nada, no huele nada, pero yo lo olía.
1: Estas distorsiones olfativas, por banales que parezcan, pueden tener un impacto muy claro en nuestras vidas, pueden provocar aislamiento y todo tipo de cosas. Así que no es agradable y acaba causando estados de ánimo depresivos.
0: No iba a ningún lado, solo iba a un bosque cercano porque el bosque tenía realmente un olor muy neutro. En ese momento el bosque lo era todo para mí. Estaba en el bosque desde primera hora de la mañana hasta la noche. Lo principal era no ir a ningún sitio de la ciudad o al apartamento. Solo podía relajarme aquí en el bosque. Podía desconectar de todos esos olores, realmente me ayudaba mucho.
1: Básicamente, cada ciudad tiene su propio olor debido a las cosas que ocurren en ella, y creo que lo que tienen de especial los olores es que tienen un efecto diferente en cada persona. Para mí es muy difícil decir cuál es mi aroma favorito, porque cuando trabajas tanto con los aromas, tu olor favorito es, en realidad, no oler nada. Solo quieres tener la nariz libre. Mi nombre es Mark Fomende. Trabajo como perfumista. Llevo en este trabajo desde 1988 y creo fragancias para todo tipo de aplicaciones, desde perfumes finos hasta pastillas de inodoros, detergentes, champús y ese tipo de cosas. Y básicamente desarrollo más de 1.500 fragancias cada año, que luego se lanzan al mercado. Como perfumista, es importante entrenar a fondo tu nariz. Entrenar el olfato todas las mañanas es lo mejor que puedes hacer, oliendo las sustancias a ciegas y tratando de adivinar qué tipo de materias primas son. Para eso, por supuesto, hay que haberlas olido antes. Básicamente es como entrenar los músculos cada mañana. Y ahora,

0: Puedo describir un poco lo que tengo aquí. Tiene algo ligeramente verde, como hojas verdes, pero también tiene un aroma solar que va en dirección floral. ¿Conoces este olor por la crema solar en particular? Es un olor muy típico cuando estás en la playa y la gente se acaba de aplicar crema solar. También puedes oler estos salicilatos.
1: En el entrenamiento olfativo que utilizamos principalmente en trastornos olfativos postinfecciosos como por el coronavirus, el objetivo es estimular la regeneración de las células olfativas. En otras palabras, deberían volver a formarse más células olfativas, lo que permitiría a los pacientes oler mejor. Tengo 4 frasquitos con 4 aromas diferentes. Y huelo estos frasquitos durante 20 a 30 segundos. Y también lo que percibo cuando voy por Dresde. Siempre me digo lo que huelo en ese momento. Es decir, realmente hablo conmigo misma para que se ancle en mi cerebro. Es un entrenamiento, por supuesto, lo que significa que lleva mucho tiempo. Es como hacer flexiones. Tengo que practicar mucho y entrenar mucho para ver un efecto. Y lo mismo ocurre con el entrenamiento olfativo. Necesito de 9 a 12 meses para notar un efecto y oler mejor, y eso es mucho tiempo. Siento un leve aroma. Por lo general, es el primer aroma cuando abro el frasco por primera vez. Pero después de 20 a 30 segundos, el olor desaparece. Y en este caso, por ejemplo, con el limón, nunca en mi vida lo asociaría con el limón. Es decir, percibo algo, pero no podría definir a qué huele. Es un pequeño avance, sí. Por supuesto que de alguna manera intenté conciliar mi vida con esta situación. Intenté probar poco a poco alimentos. ¿Qué puedo comer que no apeste, que no tenga ese olor a azufre? Era imposible. La primera semana y media solo me alimentaba de pepinos, porque el pepino, toco madera, es un alimento muy neutro. Durante el periodo de parosmia pude experimentar una de las cosas más bonitas del mundo. Me quedé embarazada, que es por supuesto la mayor felicidad. Pero la parosmia, por supuesto, lo hacía todo muy, muy difícil. Intenté explicarle a los médicos que no podía comer nada. También me preocupaba a mi hijo. No podía comer nada, quería cuidar de mi hijo, pero nadie entendía que no podía comer porque no toleraba nada, que no tolerara un olor o un sabor. En realidad, no tenía nada que ver con el embarazo. Y en realidad, el único genial consejo que recibía de todos los médicos era: come lo que te apetezca. También creo firmemente que el embarazo después también me ayudó a ser aún más valiente y sencillamente decir, ahora tengo que comer. Y por eso siempre intenté de alguna manera proponerme pequeñas cosas. Seguí intentando comer pasta. El primer bocado es siempre el peor. Cuando lo logras, te dices a ti misma, ahora el segundo. Va muy lento y así una y otra vez, intentando concentrarme en un alimento y diciendo, ahora tienes que tragártelo. Y así fue como fue funcionando poco a poco. Diría que después de aproximadamente un año pude decir que volvía a estar bien. Puedo vivir casi normalmente y después de un año y medio ya estoy alrededor de un 85% de lo que puedo comer y oler. He superado el peor momento de mi vida. Así que puedo con todo lo que venga después. Mi olor favorito es el olor de los bebés para empezar. Así que todavía tengo el olor de mis hijos en mi nariz. Y todavía recuerdo el olor de la escalera de mi abuela. Era muy especial. Y quizá tenía 7 u 8 años cuando lo olía con regularidad. En comparación con otros sentidos, el sentido del olfato desencadena recuerdos que se remontan mucho más atrás en la infancia, normalmente en la primera década de la vida. Por otra parte, el sentido del olfato también desencadena emociones profundas. Y ambas cosas tienen algo que ver con este cableado en el sistema límbico, es decir, con estas zonas tan antiguas del cerebro.

0: Cuando percibimos un olor, las células olfativas envían impulsos eléctricos al centro olfativo. Desde allí, el impulso se transporta directamente al sistema límbico. Por un lado, a la amígdala, sede de nuestras emociones, y por otro, al hipocampo, nuestro centro de memoria y recuerdos. Otras percepciones sensoriales como la vista y el oído también llegan aquí, pero con la diferencia de que suelen pasar primero por el tálamo, donde se filtran. El olfato es, por tanto, una percepción sensorial que puede tener un efecto especialmente directo en nuestra vida emocional.
1: Bueno, eso es lo que me resulta más difícil, que el sentido del olfato es nuestro sentido de la memoria, y pasé bastante tiempo pensando en ello, porque mi gran preocupación era tener menos recuerdos a medida que me hiciera mayor, precisamente porque no están tan bien anclados. A menudo intento memorizar momentos lindos y asegurarme de que se conviertan en un recuerdo que permanezca. Me encanta hacer fotos e intento ver exactamente cómo son los colores o si me llama la atención algún sonido en particular, solo para no olvidarlo.
2: En sí, hacer perfume es básicamente química. Hay muchas fuentes de inspiración. Por un lado, está la naturaleza. Esa es, en principio, la información más importante que recibimos. Las diferentes plantas que crecen, que podemos oler, que producen aromas. Pero hay inspiración en todas partes, incluso ahora en los entornos urbanos. Cuando estoy en una tienda, también me gusta oler las botellas para ver qué hay de nuevo, qué está pasando. Todo eso básicamente juega un papel cuando obtenemos cierta información. En este momento estoy trabajando en un suavizante para ropa, y en este caso será una fragancia de rosa, así que estoy incorporando ciertos elementos de rosas. Cuando desarrollo una fragancia, primero tengo una idea en mi cabeza de qué materias primas deberían combinarse para crear esa fragancia. Y luego de haberlo pensado detenidamente, me siento frente al ordenador y sencillamente le voy dando forma. Después se mezcla la receta. Como perfumista experimentado, no lo haces tú mismo, lo hace un ayudante, porque las fragancias en sí son muy concentradas y de olor fuerte, y si tienes una gotita en los dedos, estás oliéndola todo el día, y entonces es difícil valorar la fragancia de nuevo. Los requisitos para una fragancia pueden variar. Por supuesto que hay ciertas preferencias, pero todas tienen sus características. El aroma a vainilla, que ahora asociamos de alguna manera con la repostería navideña, en realidad se remonta a mucho antes. La vainilla, diría yo, le agrada por lo general a todo el mundo, porque la vainilla también se encuentra en la leche materna.
0: La ciencia no es unánime sobre si los olores deben aprenderse o si algunos son innatos. En cualquier caso, la memoria ya comienza en el útero. El embrión adopta las preferencias olfativas de la madre. Por otro lado, está la propia experiencia con los olores. Y esto también influye en su percepción.
2: La fragancia es el punto decisivo porque esta da exactamente la impresión que quiere el consumidor y sin la fragancia, el suavizante básicamente no vale nada. Los suavizantes de ropa en realidad tienen las recetas más complejas o más largas porque tienen que pasar por diferentes procesos. Así que tengo que prestar mucha atención a lo que hago durante el desarrollo. Tengo que emplear ciertas fragancias para el proceso de lavado, de modo que cuando se abra la lavadora puedan sentirse los aromas y luego tienen que seguirse sintiendo en la ropa seca. Y ya estoy por los 60, 70, 80 componentes que necesito para darle a todo este proceso una fragancia positiva.
1: Ahora voy en auto en Dinamarca, de camino a un curso de cocina cerca de Aarhus. Y este es un curso de cocina específica para personas que ya no pueden o nunca han podido oler. Sería estupendo para mí si pudiera encontrar un nuevo enfoque y quizás combinar sabores de tal manera que disfrutara un poco más de la comida.
2: El enfoque principal de nuestra escuela de cocina es ¿qué más puedes hacer? Porque hay muchas impresiones sensoriales que aún se pueden registrar y que aún pueden dar placer. Por lo tanto, la clave está en lo que puedes hacer y no en lo que no puedes hacer. Las personas que

0: Realizan el curso de cocina, aprenden a utilizar lo que en inglés se denomina como las 5T, que son el sabor o taste en inglés, y es emplear en cada plato los 5 sabores de forma equilibrada. Luego, la textura, es decir, usar diferentes consistencias para tener una sensación interesante en la boca. También se trata de la temperatura, incorporar al plato siempre algo caliente y algo frío. La activación del trigémino es importante, es decir, la activación de la sensación en la boca. Esto se puede activar con un poco de picante, con chile o pimienta. Y por último, pero no menos importante, el tacto. La experiencia de comer no empieza en la boca, sino en las manos. Cuando lo tocas, tienes la sensación de que es algo que puedes comer. Si los pacientes tienen en cuenta estas 5T a la hora de cocinar, no olvidarán que no pueden oler, pero la pérdida del olfato pasará a un segundo plano.
1: Tenemos una hora para cocinar un plato de nuestra elección entre una variedad de alimentos, verduras, diferentes texturas, frutos secos, especias. Y ahora hay un poco de nerviosismo porque primero cada uno tiene que tener una idea. Queremos hacer una especie de curry. Creo que va muy bien con todas las texturas y luego trabajaremos en el postre. Hoy me toca revisión después de 3 meses de entrenamiento olfativo continuo. Y por supuesto, espero que los resultados demuestren que está funcionando. Buenos días, ¿cómo le han ido las cosas en los últimos 3 meses? Bueno, no es que haya notado una gran mejora, pero he hecho un entrenamiento intensivo del olfato. Eso es genial. Empecemos con la prueba del olfato. Siempre le voy a presentar 3 rotuladores. Uno huele a rosa y 2 no tienen olor. Y entonces le voy a preguntar qué rotulador huele más usted. Y a menudo va a decidir basándose en su intuición porque tendrá la sensación de que no reconoce nada. De acuerdo, sí. El 3. Es realmente difícil para mí decidirme porque realmente noto solo una mínima sensación. Y a veces me parece que se mezclan. Aquí siento que lo hago con mucha más atención que en casa. Tal vez ya lo haya puesto en práctica así inconscientemente en casa, pero aquí lo hago con la teoría. Tengo que prestarle atención y también a toda la subestructura y después escoger los alimentos. Y eso no lo hago nunca en casa. Es definitivamente genial, le da un nivel totalmente nuevo a la cocina. Estoy un poco nerviosa.
0: Lo entiendo, yo también lo estaría.
1: Por favor, sé bueno.
0: Delicioso. La consistencia cremosa de la leche de coco es muy buena. Y las hierbas funcionan. ¿Estás aprendiendo aquí algo nuevo sobre la preparación de la comida?
1: Sí, por lo general nunca pienso en si debería agregar algo amargo o ácido.
0: ¿Entonces te parece útil?
1: Definitivamente, cocinar conscientemente.
0: Sí.
1: Realmente siento todos los sabores básicos. En cada bocado está cada uno de los sabores. Así que hay muchas sensaciones en la boca y también diferentes texturas. Es muy agradable también comer en grupo e intercambiar ideas con los demás. Es una velada muy amena, muy divertida, y tengo la sensación de que me llevo muchas cosas que puedo poner en práctica en casa. Bueno, hoy hicimos otra prueba. Hicimos la prueba olfativa completa y tenemos que decir que hay una mejora significativa en comparación con la última vez. Es decir, la última vez tuvo una valoración de 22 y ahora es de 28,75. Así que vemos un gran progreso en comparación con la última vez. Pero ¿cómo puede ser que lo note tan poco en la vida cotidiana? Esa es la razón por la que realizamos pruebas continuamente, porque los pacientes a menudo no lo perciben de forma tan subjetiva. La mejoría se produce muy lentamente. La mejoría es gradual, por lo que creo que apenas notan estos pequeños pasos en la vida cotidiana. Para mí fue toda una sorpresa, porque sencillamente no lo notaba en la vida diaria. Pero ahora nuevamente hay esperanza de que siga mejorando y de que algún día pueda volver a oler con normalidad.
2: El olfato. Nuestro sentido más antiguo es también el más subestimado. Sin olfato, el mundo es menos apasionante y emotivo. Pero para muchos que han perdido el sentido del olfato, hay esperanzas.

0: listos?
1: Sujetarse. Apoyarse los unos en los otros. Los hermanos Weisheit son la sexta generación de esta familia de trapecistas. ¿Por qué es especial su forma de trabajar juntos?
2: Cuando estamos allá arriba, nuestra relación fraternal cobra aún más importancia, ya que sé que le confío mi vida a toda mi familia.
1: Pueden ser tus confidentes más íntimos o tus rivales. Los hermanos son un espejo para nosotros.
3: Reflejan una imagen de cómo eres. Al fin y al cabo, uno pasa horas e incluso años con ellos casi de forma permanente.
1: Para muchos, es la relación más larga de su vida y apenas se ha comenzado a explorar.
4: Subestimamos la importancia de las relaciones fraternales en muchos aspectos.
1: Un fuerte lazo rige la vida cotidiana de estas dos hermanas. Y no solo eso, sus vidas dependen de ese vínculo. Jasmine y Natalia Weisheit son equilibristas. Juntas trabajan a alturas vertiginosas.
2: Si uno de nosotros tiene un mal día o no se siente bien, o si se levanta una ráfaga de viento, por supuesto no sabe cómo reaccionarán los demás. Sin embargo, la fuerte confianza en los otros está ahí y no se cuestiona.
1: Comienza el ensayo general para la primera actuación del año.
5: Natalia, adelante.
1: Estos acróbatas de gota forman uno de los grupos de equilibristas más conocidos de Alemania.
5: André, adelante.
1: Los hermanos André y Peter Mario dirigen la compañía, un negocio completamente familiar.
5: André, alto. Es una gran ventaja que nos conozcamos muy bien desde niños y que persigamos el mismo objetivo. Porque al emprender algo juntos, en la cooperación física, somos un cuerpo con dos cabezas.
1: Los hermanos son ya la sexta generación de la familia que se dedica a esto.
6: No puedo bajar.
1: Para la mayoría de la gente, sus hermanos forman parte de su vida cotidiana. En 2022 vivían en Alemania unos 14 millones de niños. Más de tres cuartas partes de ellos tenían al menos un hermano o hermana. Uno de cada cuatro niños crece sin hermanos. La proporción de hijos únicos es relativamente constante. Desde 2015 ha descendido ligeramente hasta el 23%. Entre hermanos se debe buscar el equilibrio durante toda la vida. En sus relaciones a menudo alternan la rivalidad y el afecto. Pero, ¿de qué forma influyen los hermanos en nuestra vida, en nuestra persona? Eso es lo que investiga el psicólogo suizo Jörg Frick. Tiene una hermana mayor. Para Frick, los hermanos son un campo de entrenamiento de la personalidad.
7: Mientras que las relaciones entre padres e hijos son de tipo vertical, las que se establecen entre hermanos son a nivel horizontal. Por eso sirven para entrenar patrones distintos, también en el aspecto emocional. Los hermanos ofrecen la oportunidad

0: oportunidad de desarrollar todas las habilidades sociales, emocionales y morales. Por supuesto, estas influencias continúan en la edad adulta e incluso hasta la muerte.
1: En la Facultad de Pedagogía de Zúrich, este científico investigó los sentimientos que conforman la relación entre hermanos. El espectro es amplio, pero hay 5 que se repiten una y otra vez. Intimidad, es decir, cercanía íntima. Simpatía, una relación entre iguales. Lealtad. Indiferencia. Y hostilidad. Un estudio reciente llevado a cabo en Israel demuestra que entre hermanas se suelen establecer relaciones más estrechas y entre hermanos tiende a haber más conflictos. Y cuanto menor es la diferencia de edad, más se ven como rivales.
0: Curiosamente, estos patrones se dan en todas las culturas y épocas, como se desprende de escritos antiguos. También las discusiones, peleas, comparaciones y rivalidades, que por cierto no son del todo malas, sino que también fomentan el desarrollo.
1: La rivalidad como impulso, como motor de desarrollo. En dosis moderadas, parece que resulta beneficiosa para los hermanos.
0: Hay hermanos extremadamente celosos entre ellos. Se sienten relegados por parte de sus padres, como si los dejaran en segundo plano. Esto lleva a algunas personas a ejercer violencia contra un hermano y, en el peor de los casos, incluso a matarlo. Afortunadamente, esto casi nunca sucede. Algo más frecuente es que los niños arrastren esa sensación y se sientan poco valorados el resto de su vida.
1: Rivales por el amor, por los recursos y por su propio rango dentro de la familia. ¿Determina la personalidad del orden de nacimiento? ¿Qué hay de cierto en los clichés sobre hermanos? Uno es que los primogénitos son más razonables. ¿Es así?
2: Si se los compara, los primogénitos son más conscientes, pero si piensas en cuánta conciencia tienen para su edad, desaparece esa constatación. Es decir, no tiene nada que ver con el orden respecto a los hermanos, simplemente se deriva de la edad.
1: ¿Y los del medio, realmente se llevan siempre la peor parte?
2: Los hermanos medianos siempre han tenido una gran desventaja. Se ven desfavorecidos porque están presionados entre los mayores y los pequeños y lo sufren. Sin embargo, al margen de que, sin duda, esta desventaja existe, no creemos que tenga efecto alguno en la personalidad de los niños.
1: Por último, los pequeños, los más consentidos, ¿son rebeldes y malcriados?
2: En el caso de los hermanos menores, no hallamos pruebas en nuestros estudios de que sean más rebeldes o sobresalgan. Podría ser, por supuesto, que se rebelen de otras maneras y que nuestros métodos no las detecten.
1: Así que, según los criterios científicos, la constelación de hermanos influye menos en la personalidad de lo que se pensaba. Esta es la conclusión de un nuevo estudio a gran escala realizado por Julia Rorra. La psicóloga creció con su primo y tiene una hermanastra menor. Pero los mitos falsos y clichés sobre los hermanos siguen estando extendidos y a veces incluso alimentados por la ciencia.
2: A veces algún estudio particular confirma estos estereotipos. Sin embargo, las publicaciones son extremadamente caóticas. Eso significa que para cada conclusión, a menudo se encuentra una conclusión opuesta. Una gran diferencia respecto a los estudios antiguos es que entonces los investigadores hacían cuestionarios a los propios estudiantes de psicología. Se podían reunir como mucho 100 personas, un total que no permite observar pequeñas diferencias en el promedio.
1: Y es que las pequeñas diferencias solo se detectan en enormes conjuntos de datos. Investigadores de la Universidad de Leipzig reevaluaron estudios a largo plazo de Alemania, Gran Bretaña y Estados Unidos. Para ello, cruzaron datos de más de 20.000 adultos. Las cifras hablan por sí solas. Ni los hermanos primogénitos, ni los medianos, ni los menores son siempre iguales. solo en cuanto a la inteligencia surge un patrón.

0: Los puntos de cociente intelectual descienden ligeramente del primer al último hijo. ¿A qué se debe? La ciencia tiene varias respuestas.
1: Hay algunas explicaciones prometedoras. Por ejemplo, hay indicios que sugieren que es algo relacionado con el hecho de que el primogénito recibe más atención y estimulación de los padres, especialmente en sus primeros años. Otra idea que podría explicar esta diferencia es que los hijos mayores asumen la función de mentores de los pequeños. Lo vemos cuando un niño trata de explicarle cosas a su hermano pequeño. Para un bebé de 8 meses no supone una gran diferencia de aprendizaje. Pero para el mayor implica tener que reflexionar sobre lo que quiere explicar y sobre cómo explicarlo mejor.
0: Ser un modelo a seguir y aprender unos de otros. En muchos sentidos, los hermanos se benefician mutuamente. Sin embargo, según un reciente estudio en economía conductual realizado en Dinamarca, las mujeres que crecieron con hermanos pequeños varones salen perdiendo. Ganan hasta 400 euros menos al año que las mujeres con hermanas menores y suelen elegir trabajos peor pagados en educación y cuidados. La hipótesis es que esa diferencia de ingresos está relacionada con los roles de género aprendidos como hermanos y hermanas.
1: Un mecanismo del que ya existen pruebas empíricas es la división del trabajo dentro de la familia. En el momento en que hay niñas y niños en la familia, a veces hay que decidir. ¿Quién cuida de quién? ¿Quién ayuda a quién? ¿Quién participa en qué actividad? Y lo que ocurre cuando hay ambos sexos es que la niña quizá acompaña más a la madre, quizás la ayuda más en la cocina, y el niño tiende más a realizar actividades junto con el padre.
0: La ciencia puede señalar patrones y ayudar a superar los roles arraigados entre hermanos, y también la educación política. Sabine Balpar creció como hija única. Tiene 6 hermanastros. Esta catedrática de pedagogía dirige el Instituto Alemán de la Juventud en Múnich. Analiza el lado oscuro de las relaciones entre hermanos, las peleas, la violencia y el acoso escolar en los patios de los colegios y en las redes sociales se han estudiado mucho, pero nunca se había apuntado a su incidencia entre hermanos y hermanas.
2: Durante mucho tiempo no se tuvo realmente en cuenta el hecho de que entre hermanos se producen fenómenos muy similares, es decir, peleas físicas, especialmente entre niños pequeños, y también burlas, acoso, acusaciones, sean verdaderas o falsas. En otras palabras, toda la gama de aspectos desagradables que pueden existir en las relaciones.
0: Las estimaciones varían mucho. Entre el 15 y el 50% de los niños sufren por el acoso o maltrato por parte de sus hermanos, a menudo con consecuencias de por vida. Los investigadores del Instituto Alemán de la Juventud llevan décadas asesorando a políticos y administradores. También colaboraron en el informe sobre la familia del gobierno federal. Este informe se centra cada vez más en los nuevos modelos de familia. Medios hermanos, hermanastros, familias patchwork son conceptos conocidos y habituales desde hace años, pero difíciles de comprender desde el punto de vista científico.
2: En una familia ensamblada, las relaciones entre hermanos suelen ser más complejas. Si el contacto es esporádico, hay pocas posibilidades de que crezcan juntos. Sin embargo, los niños suelen sentir la relación con sus nuevos hermanos como algo enriquecedor. Y hay que tener en cuenta que los hijos suelen ser menos complicados que los padres.
0: Los niños tienen que encajar las consecuencias de una separación. Aproximadamente 1 de cada 10 familias alemanas sigue este modelo. Nuevas parejas con hijos de relaciones anteriores, a los que a veces se suman nuevos hijos comunes. Así es también para Hugo, Moritz y Paulina. La relación entre ellos no siempre fue tan buena como ahora.
3: Me caía mal.
4: Y ella a mí.
3: Siempre se me olvidaba su nombre y todavía se me olvida su edad.
4: Era raro tener que hacerme amigo de una desconocida.
3: Sinceramente, le tenía un poco de miedo. A veces sentía

0: sentíamos auténtico odio. Algunos días no tenía ni ganas de levantarme para no tener que verlo otra vez.
1: Este tipo de situaciones y estados de ánimo probablemente también los conozcan los hermanos de verdad de edad parecida. Hugo, de 2 años, es el hijo común de Natalie Papesh y Sven Luca. Se lleva con sus hermanastros 7 y 9 años respectivamente. En términos de desarrollo infantil, son mundos completamente distintos. Paulina y Moritz empezaron a convivir como hermanastros en primaria. Para todos ellos suponía un experimento que tenía que salir bien.
2: Al principio me preguntaba si funcionaba o no. Para Moritz era una situación nueva. Apenas se había relacionado con niñas y de repente tenía una hermanastra. Pero nos lanzamos a ver qué ocurría. Y llevó mucho tiempo, pero ahora funciona muy bien.
3: Desde que llegó Hugo, se siente más como familia que antes. Ahora somos una familia sin más.
1: Requirió mucha paciencia y tolerancia. Convivir bajo un mismo techo hizo el resto. Ahora los hermanos de distintos progenitores son inseparables, aunque a veces el deseo no coincida con la realidad.
0: Cuando eres hijo único, no sabes lo que significa tener un hermano. Siempre quise tener un hermano o una hermana, pero no sabía cómo sería. Y se volvió realidad. Pero no me lo esperaba.
1: Dos desconocidos que de repente eran hermanos. No tenían por qué desarrollar un vínculo estrecho entre sí. Así lo demuestran datos del panel familiar alemán. Los hermanastros pueden tener menos conflictos, pero su relación suele ser menos profunda.
3: Las investigaciones demuestran que tanto en la infancia como en la edad adulta, los hermanastros suelen tener un vínculo menos estrecho. Sin embargo, en familias que pasan mucho tiempo juntas, suele haber menos problemas con los hijos y también entre hermanos. Por lo tanto, los padres son los arquitectos de la relación entre hermanos.
1: Arquitectos o, en este caso, entrenadores. Natalia Weisheit y su hermano Max ejercitan a la próxima generación de acróbatas. Ruby, de 5 años, y sus hermanos Charlie y Lenny practican splits, fuerza y resistencia, y paradas de cabeza. Los hijos de Natalia entrenan 2 o 3 veces por semana. Así es como las nuevas generaciones de los hermanos Weisheit viven y trabajan juntos desde hace más de 120 años.
4: Extiende las piernas, mantente recto.
1: Los papeles dentro de la familia cambian constantemente. Max, que era el Benjamín, se convirtió en el tío.
4: Desde que están los niños, nuestra relación es totalmente distinta. Antes yo era el pequeño y ahora tengo edad para decirles a los chicos lo que tienen que hacer. Ha sido un gran cambio. Me hice adulto cuando Natalia tuvo hijos.
0: Le confiaría a mis hijos, a cualquiera de mis hermanos, sin dudarlo un segundo. Sin miedo a que los eduquen o los traten mal. Mira cómo lo hace tu hermano. Mira. Estira los pies.
1: Compararse, competir, medir las propias habilidades con las de los demás. Inevitablemente, todo esto forma parte de la vida cotidiana de los hermanos y hermanas Weisheit. Pero procuran que sea una competencia sana en todas las generaciones.
0: A veces el pequeño quiere ser como el grande y este necesita que se refuerce su papel de hermano mayor. Sin embargo, a pesar de que discutan a menudo, se cuidan mucho y se aseguran de que nadie se quede atrás. Los niños han visto desde muy pronto cómo nos tratamos nosotros como hermanos. Quizá de ahí venga en gran parte.
1: Lo que la acróbata conoce por experiencia se ve confirmado por nuevas investigaciones. Las relaciones entre hermanos desempeñan un papel esencial en la formación de la identidad. Los hermanos y hermanas son un modelo de conducta. Sin olvidar otro aspecto importante.

0: también sirven para diferenciarse de los demás. Esas diferencias se pueden poner a prueba toda la vida sin que la relación se rompa.
1: ¿Y tú?
2: Con Charlie y con los hermanos en general, se pueden hacer muchas cosas. Por eso siempre ando detrás de él, lo que le molesta bastante.
3: A mí me pasa lo mismo. Sería aburrido no tener hermanos, porque nuestros padres casi nunca tienen tiempo.
0: En una empresa familiar es difícil separar los asuntos privados de los profesionales. Si el negocio va mal, afecta a todos. Hoy hay reunión de crisis. Llegan pocos contratos. Aunque, tras el fin de la pandemia, el mercado de los espectáculos vuelve poco a poco a la normalidad. Y hay algo más que preocupa a la familia. El hermano de Max, Natalia y Jasmine, dejó la compañía hace unas semanas.
4: Le costaba soportar gran parte de la convivencia. Y a medida que se hacía mayor, le resultaba cada vez más difícil trabajar en esto. En general, no me sorprendió tanto. Al principio sí, pero al pensarlo después, creo que es la mejor decisión que pudo haber tomado. Por eso no estoy muy triste.
5: Para mí es muy difícil, increíblemente difícil. Lo siento básicamente como una separación. Es como si faltara una pieza. Me costará unos meses hacerme a la idea, pero así son las cosas. Quiero que mi hermano sea feliz y todo lo demás lo curará el tiempo.
0: A lo largo de la vida, las relaciones entre hermanos van cambiando. Los psicólogos hablan de una curva en U. En la infancia están muy unidos, en la pubertad se distancian y se alejan todavía más cuando su atención se centra en la propia carrera, pareja e hijos. En la vejez, el vínculo suele volver a estrecharse. Los patrones de comportamiento de las relaciones entre hermanos se reflejan en todos los ámbitos de la vida, pero a menudo pasan desapercibidos. Por eso, Jürg Frick asesora a psicólogos escolares. También ofrece formación complementaria a docentes. Conocer las dinámicas entre hermanos debería garantizar el éxito de la enseñanza y el aprendizaje, ya sea en el aula o más tarde en la oficina. ¿Se resolverán mejor los conflictos si se añaden los hermanos a la ecuación?
6: En mi opinión, es un tema que se sigue descuidando. A menudo los profesionales no tienen tiempo. En las evaluaciones psicológicas escolares se analiza cómo van las cosas en la escuela y con los padres, pero no suele prestarse atención a qué tal van con los hermanos, aunque en muchos casos desempeñan un papel importante. Así que no tenerlos en cuenta es una mala praxis.
0: Si los hermanos y hermanas tienen realmente una influencia tan fuerte, ¿qué sucede con los niños que crecen sin hermanos? ¿Son ciertos los prejuicios que muchos asocian a los hijos únicos? ¿Son egoístas, malcriados e incluso asociales?
7: En principio, no encontramos diferencias de personalidad sistemáticas. Hay algunos estudios que incluso encuentran ligeras ventajas, como que los hijos únicos rinden un poco mejor en la escuela, al menos al principio. Quizá también tienen una autoestima un poco más alta, pero sin ser más narcisistas.
0: A menudo se dice que los hijos únicos tienen una desventaja.
8: Se ha confirmado que los niños que crecen con hermanos son más sanos. Y los hijos únicos tienen más riesgo de sobrepeso. Es de suponer que en este caso se trata simplemente de una mayor falta de actividad física.
0: Estas dos bebés siempre tendrán una compañera con la que corretear y jugar. Son gemelas y apenas tienen 25 horas. Nacieron por cesárea en el Hospital Universitario de Tubinga. Su padre está aliviado porque las niñas y la madre están bien. Y porque sus gemelas tendrán una relación para toda la vida. Algo que les envidia.
9: Soy hijo único. Así crecí y así me educaron. Pero me sentía un poco solo. Ellas nunca estarán solas. Siempre tendrán a alguien con quien jugar o que les ayude en la escuela. Tener siempre a alguien a tu lado es algo muy valioso y espero que así sea toda su vida. Y pienso que los gemelos tienen una relación especial.
0: Los hermanos normales y los mellizos comparten

0: Tendencias externas.
1: Mama, oder für die Mama?
2: Ja, gerne.
3: Algo que resulta interesante es que ya en el útero los gemelos tienen un entorno muy similar. Y cuando nacen gemelos, es obvio que vivirán en el mismo entorno, tendrán la misma familia y la misma alimentación. Así que es muy interesante ver cómo se desarrollan, especialmente cuando son univitelinos y se parecen en todo. Por supuesto, la pregunta es si con todo se observan diferencias.
0: Un vínculo para siempre. Los gemelos son algo especial y poco frecuente. De los 800.000 nacimientos que se produjeron en Alemania en 2021, solo nacieron unos 13.000 pares de gemelos, una proporción de apenas el 1,7%. Los gemelos Christopher y Sebastian Hermann se ponen hoy al servicio de la ciencia. El médico Andreas Stengel tiene dos hermanos menores y dirige un proyecto de investigación en el Hospital Universitario de Tubinga. En él convergen varios estudios de distintas disciplinas bajo el epígrafe de la salud de los gemelos. Ha reunido la única cohorte de gemelos a gran escala con un enfoque médico en Alemania. Participan casi 1,000 pares de gemelos. El especialista en medicina psicosomática quiere averiguar qué factores pueden conducir a trastornos alimentarios o a problemas como el síndrome de intestino irritable. Los hermanos se someten a una prueba de esfuerzo con medición del ESG. Deben estar separados para no influirse entre sí.
4: Ya puede empezar.
5: Los gemelos univitelinos tienen genes casi idénticos. Pero cuando ya no viven juntos, hay factores ambientales diferentes. Así que hemos estandarizado el factor común. Pero podemos examinar por separado el factor ambiental. Y no tenemos que limitarnos a relacionarlo con enfermedades, sino que también podemos averiguar qué factores ambientales desempeñan un papel que favorece la salud. Esto es algo muy importante y que posiblemente podamos aplicar también a los no gemelos.
0: No gemelos, es decir, la mayoría de la gente. Si se define la influencia de los genes o del medio ambiente en determinadas enfermedades, todo el mundo podría beneficiarse de medicamentos y terapias más eficaces. Andreas Stengel quiere presentar los primeros resultados a finales de 2023. Para los hermanos, el estudio es un motivo para reflexionar sobre lo que les separa, aparte de los 10 kilómetros de distancia entre sus hogares.
6: Él es más bien tranquilo, yo no tanto, pero por lo demás somos bastante parecidos.
7: Quizás lo negativo es que no te ven como individuo, sino como uno de los gemelos. Pero por lo demás, en la escuela y en casi todo, creo que hemos tenido más ventajas que desventajas.
0: Estas gemelas comparten algo especial. Tanto Clara como Sophie Hammann poseen una capacidad para el deporte por encima de la media. También en cuanto a la forma física, podemos influir en algunas cosas, otras están genéticamente predispuestas. Por ejemplo, el consumo máximo de oxígeno durante el ejercicio es una característica del rendimiento de resistencia muy predeterminada por los genes.
8: Existen otras variables de la forma física, pero no están tan estudiadas como el umbral de lactato. La hipótesis es que la influencia de la genética es algo menor, lo que significa que se puede influir más a través del entrenamiento.
0: En el umbral de lactato, los músculos empiezan a sobreacidificarse, se cansan y se queman. Entre otras cosas, los médicos deportivos registran cuándo se alcanza este punto. En el caso de Clara y Sophie Hammann, probablemente después que en los demás. Ambas hermanas fueron deportistas de alto nivel hasta hace poco.
9: Cada una tenía su propio deporte y sus propias competiciones, así que nunca competimos entre nosotras.
10: Creo que la competición no es algo típico entre gemelos. Además, íbamos a la misma clase en la escuela y tampoco competíamos en cuanto a las calificaciones. Nos alegrábamos por la otra o nos

0: entristecíamos con ella, pero nunca se desarrolló una mentalidad competitiva.
1: ¿Coincidencia o decisión consciente? Clara celebraba sus éxitos en gimnasia rítmica, Sophie en heptatlón. Practicar disciplinas distintas evitó que compitieran entre sí, al menos en el deporte. Pero muchos pares de gemelos no pueden evitar la comparación directa.
2: Hay algo muy importante. No solo soy una persona concreta, sino que ante todo, soy un gemelo. Y eso sin duda tiene facetas tanto positivas como negativas. Y por supuesto puede llevar a la competencia, a pensar, ¿qué hago mejor que el otro?
1: Querer ser mejor que los demás motiva e impulsa a las personas a dar lo mejor de sí mismas. Robert Harting y su hermano menor Christoph ganaron el oro olímpico en lanzamiento de disco con pocos años de diferencia, pero la competición los separó. Dejaron de hablarse durante años. Visitamos a la familia Eschbach en Berlín. Polly es 3 años mayor que sus hermanos Life y Bent, de 14. Los tres se llevan bien, pero el vínculo entre los gemelos es mucho más estrecho.
3: A veces los chicos son como el perro y el gato, pero no pueden estar el uno sin el otro. A menudo duermen juntos, están muy unidos, pero por otro lado, se provocan mutuamente todo el tiempo.
1: También los visita Lena Weigel. La científica social tiene 2 hermanas mayores. Ella y otros investigadores llevan casi 10 años acudiendo al hogar de la familia para realizar encuestas o tomar muestras de saliva para análisis genéticos. Los 3 hermanos y sus padres participan en el estudio sobre gemelos a largo plazo, Twin Life, que busca descifrar las razones de la desigualdad social. ¿Qué influye más, los genes o el entorno? ¿Y cómo evolucionan estos factores con el tiempo?
4: Nuestro ADN no cambia a lo largo de nuestra vida, pero puede considerarse como un interruptor. Al producirse cierto estímulo ambiental, se enciende o se apaga una actividad genética, lo que puede provocar cambios. Con las muestras de saliva que hemos tomado, podremos abordar estas cuestiones en el futuro.
1: Cada uno responde por su cuenta. La socióloga quiere averiguar todo lo posible sobre la vida de los gemelos.
4: A veces me cuesta dormirme porque pienso en problemas de la escuela.
5: 1, 2.
1: Educación y carrera profesional, integración y participación. Las preguntas pretenden exponer los factores que influyen en la desigualdad social.
5: 2, 2, 1. 4, 1, 2, 4. 3, 2.
1: Estas entrevistas se realizan en toda Alemania una vez al año a más de 2.000 familias. Los gemelos saben muy bien en qué se diferencian.
6: Mi hermano baila muy mal y yo no juego muy bien al fútbol. En cuanto a la escuela, a mí no se me dan muy bien las matemáticas, pero a mi hermano sí.
1: ¿Se pueden atribuir estas diferencias a los genes? Los primeros resultados muestran que el éxito escolar no solo depende del hogar familiar, sino también de la predisposición.
4: Algunos aspectos están más determinados por la genética. Por ejemplo, según se ha descubierto, las capacidades cognitivas. Sin embargo, eso no significa que si tienes cierto gen, vayas a ser de cierta forma. Y hay otros aspectos, como las habilidades blandas, como la autoestima o la valentía, que pueden estar más condicionadas por el entorno.
1: Además de los gemelos univitelinos y bivitelinos, el estudio incluye a padres y hermanos en la encuesta, ya que, para descifrar los mecanismos de la desigualdad social, todas las perspectivas son valiosas.
7: Creo que la relación con mis hermanos es muy dispar. Cada uno tiene su propia vida, así que es más bien como un piso compartido. Nos vemos, nos conocemos y hacemos cosas juntos. Pero al final, cada uno se dedica a lo suyo.
1: Los hermanos nos vienen dados. No podemos elegirlos. ¿O sí? La medicina moderna hace posible lo que durante mucho tiempo fue impensable. gestar un bebé a partir de embriones seleccionados que sean genéticamente

0: genéticamente compatibles con un hermano mayor enfermo, cuya vida se trata de salvar. Por eso se les llama hermanos salvadores. Jamie Whittaker, un joven inglés de 20 años, es uno de ellos. Con las células madre de la sangre de su cordón umbilical, se logró curar a su hermano Charlie, quien estaba gravemente enfermo.
1: No veo qué hay de malo en ello. Supone la posibilidad de ayudar a un miembro de la familia, y por supuesto que debe hacerse. Charlie y yo nos llevamos muy bien, y él está mejor. Realmente no le veo nada malo.
0: La familia sigue en contacto con el médico que ayudó a salvar la vida de Charlie, que entonces tenía 4 años. Para los padres, Michelle y Jason, es un héroe. Muchos otros consideran a Mohamed Taranisi uno de los expertos más controvertidos en inseminación artificial y diagnóstico preimplantacional. Pero, ¿cuál habría sido la alternativa? Charlie padecía una anemia crónica grave. Sin tratamiento, habría muerto.
2: Los médicos nos dijeron, su hijo morirá probablemente antes de los 14 años y no deberían tener más porque sus genes son portadores de la enfermedad. Fue un duro golpe para nosotros. Solo teníamos 28 y 26 años y era nuestro primer hijo. Fue muy duro.
3: Después de 21 años todavía me hace llorar.
0: Se necesitaba un donante de células madre para Charlie, pero no se encontró ninguno. Pero los Whittaker, según cuentan, querían tener otro hijo. Eso sí, este debía estar sano y ser compatible como donante. Y así fue como Jamie vino al mundo, fruto de una inseminación artificial tras una prueba genética.
4: Gestar un hermano salvador es un proceso muy específico. De momento, en Alemania no se permite este procedimiento por razones ético-médicas. Y creo que todavía se sabe demasiado poco de cómo puede afectar a ambos hermanos a largo plazo. En ello, por supuesto, juegan un papel importante los sentimientos de culpa y gratitud.
0: Los hermanos no quieren ni oír hablar de problemas éticos ni de que pueda ser una carga para ellos. Charlie y Jamie siempre insisten en lo afortunados que son de tenerse el uno al otro y suelen bromear con los sentimientos de culpa y gratitud.
1: Es una de nuestras bromas favoritas. Oye, yo te ayudé, haz esto ahora por mí.
5: Por ejemplo, si quiere que lo recoja con el auto, me dice, recuerda, me lo debes. Es un chiste habitual entre nosotros.
0: Charlie y Jamie parecen haber encontrado una forma sencilla de afrontar su historia. Pero no siempre es así para hermanos de niños con enfermedades crónicas. También se les llama, de forma despectiva, bebés medicamento. A menudo permanecen en un segundo plano respecto al niño enfermo.
2: Hay niños que lo sufren mucho. Es relativamente habitual que sueñen con tener también una enfermedad. Algunos se imaginan que mueren, y así sus padres se dan cuenta de lo que les duele perderlos, o se lastiman para llamar la atención.
0: Los padres de niños enfermos tienen que mostrar una sensibilidad especial también hacia los hermanos sanos.
4: Un modo de apoyar a estos hermanos menores es incluirlos y proponerles que ayuden, no dejarlos al margen. Sentir que pueden contribuir es importante en general para el desarrollo de los niños.
0: Charlie Whittaker le debe a su hermano nada menos que la vida. Un vínculo extraordinario que ojalá nunca se convierta en una carga.
6: Storm last weekend, minus 2 degrees.
0: Un gran día para la familia de acróbatas Weisheit.
4: Estimado público, en unos minutos podrán presenciar el espectáculo en la cuerda floja de los hermanos Weisheit.
0: En Dortmund tiene lugar su primera actuación de la temporada, la primera de importancia.

0: Después de la pandemia de COVID-19. Llevan semanas entrenando todos los días. La tensión es palpable. Como siempre, no solo atienden a la propia seguridad.
1: Es algo que mucha gente no entiende, pero para mí está muy claro. Ahí arriba le confío mi vida a toda mi familia. Cuando mi hermano cuelga mi trapecio, debo confiar en que lo hará bien y que todo es seguro.
0: Hasta ahora llovía y hacía viento, pero poco antes del espectáculo sale el sol. El clima también confabula. ¿Y entonces? ¡Preparados!

0: Doble bucle mortal.
1: Los mensajes son cortos y claros. Una mirada basta para que todos sepan lo que tienen que hacer.
2: ¿Listo?
3: ¡Listo!
1: Los hermanos Weisheit no podrían imaginarse asumir con nadie más este arriesgado oficio. A 40 metros sobre el suelo,

0: ¿La receta del éxito de los acróbatas?
1: Tal vez esa sensación de sentirte cómoda y segura, al punto de entenderte sin necesidad de palabras. Basta una mirada para saber que todo está bien.
2: ¡Oh!

Una tecnología que está cambiando nuestra vida como apenas otra lo hizo antes. Hablamos de la tecnología de iones de litio, la base para baterías y cargadores compactos de alto rendimiento. Sin esta tecnología, serían inconcebibles la digitalización, la movilidad eléctrica e incluso la transición energética. Pero también hay inconvenientes. Las baterías aún requieren de tierras raras y recursos naturales. Esto implica sobreexplotación de la naturaleza, escasez de recursos y el problema del reciclado continuo de millones de baterías. Presentamos una industria pionera en movilidad eléctrica y tecnología de iones de litio que ya está respondiendo a estos problemas, la intralogística. Se entiende como intralogística todo lo relacionado con el flujo interno de mercancías de una empresa. Desde hace décadas, el sector se maneja eléctricamente con baterías de plomo ácido. Pero el cambio a la nueva tecnología de iones de litio está en curso. La movilidad eléctrica está a la orden del día en depósitos y bodegas y podría ser un modelo para otras industrias. Cientos de miles de vehículos intralogísticos ya están equipados con tecnología de iones de litio. Los primeros vehículos en serie se produjeron a principios de la década de 2010. La industria está en auge, como así también la demanda de baterías de iones de litio. Los retos que la industria automotriz y muchas otras enfrentarán en los próximos años ya son una realidad en la intralogística. ¿Qué enfoques existen para llevar la tecnología más lejos, explotar los recursos de forma sostenible y, sobre todo, preservarlos? En almacenes y depósitos de todo el mundo se vislumbran las oportunidades y los retos para la movilidad eléctrica y la transición energética.

0: Enero de 2022. Hamburgo. Un prototipo que ha influido en todas nuestras vidas llega silenciosamente y sin el merecido aplauso a la casa matriz de la empresa Jungheinrich.
1: Lo importante es que aquí se aplicó por primera vez la tecnología de iones de litio en el diseño de máquinas elevadoras, y así una visión se ha convertido en realidad.
0: La estibadora de aspecto futurista no llamó mucho la atención en el mundo de la movilidad eléctrica en 2008. Su presentación coincidió con el primer Tesla de producción en serie. Pocos pudieron ver el alcance que tendría esta tecnología.
2: Cuando se trata de desarrollo tecnológico, debemos mirar siempre de 10 a 15 años hacia el futuro. Y en ese caso, ya a principios de la década de 2000, comenzamos a evaluar qué podíamos hacer para llevar esa nueva tecnología de iones de litio también al campo de los elevadores industriales.
0: El vehículo allana el camino para la tecnología de iones de litio en la intralogística. Hoy, el proyecto pionero comienza su último viaje. El prototipo fue olvidado rápidamente. En ese momento, la tecnología de iones de litio tenía una deficiencia principal en comparación con los sistemas de baterías disponibles. Era costosa.
3: Todo comenzó en 2007 en el Departamento de Tecnología. Se encargó un único vehículo. No era un desarrollo en serie, sino un prototipo. Solo un fanático podría haberlo comprado. El precio era impagable.
0: La tecnología se inició en varios países, entre ellos Alemania. Allí, este hombre sentó las bases para la forma en que vivimos y trabajamos hoy. Jürgen Beisenhardt. Este profesor en Múnich y Münster reconoció ya en los años 70 el principio funcional básico de la batería de litio. Su equipo, junto a otros, creó las bases para teléfonos inteligentes, autos eléctricos y muchos más avances que serían inconcebibles sin baterías de iones de litio. En el Centro Helmholtz, en Ulm, los científicos están investigando el futuro de la batería. Además de los iones de litio, examinan también las baterías de sodio y las de estado sólido. Ambas tienen ventajas. Los desafíos en la investigación de baterías son múltiples y no se limitan a su rendimiento.
4: El mayor reto es igualar o mejorar el rendimiento de los materiales acumuladores, reemplazando sus componentes por opciones más sustentables. Un ejemplo es el cobalto. El cobalto tiene la propiedad de mejorar, de forma general, la funcionalidad de una batería. Y encontrarle un sustituto adecuado no es fácil.
0: Con mascarillas protectoras y en ambientes con humedad controlada, los especialistas en electroquímica prueban la calidad de los materiales para su uso en sistemas de energía, una y otra vez. El material buscado debe resistir miles de ciclos de carga y, a ser posible, poder obtenerse de manera sostenible.
5: Hay que analizar una y otra vez si el material presenta realmente las propiedades deseadas o no, lo que puede provocar muchos errores.
0: Cada celda demanda tiempo, dinero y paciencia. Las posibilidades de éxito con una sola celda son bajas, pero las del proyecto en su conjunto son prometedoras.
5: Se ve que con esta celda no hemos tenido éxito. Lástima.
0: Investigan bajo presión. La movilidad eléctrica está creando una inmensa demanda en el campo de los acumuladores. Cada paso hacia mayor capacidad y rendimiento en el almacenamiento de energía se sigue de cerca desde la industria y promete una ventaja competitiva potencial en un negocio multimillonario. En la movilidad eléctrica, la batería de iones de litio tiene un competidor importante, la pila de hidrógeno, también considerada una tecnología prometedora en el campo de los motores sustentables, pero con alcance limitado para la intralogística.
3: El desafío es de dónde sacar el hidrógeno, porque muy pocos clientes hoy en día cuentan con una estación de suministro de hidrógeno. Estas estaciones de servicio y también

0: y en el transporte de hidrógeno resultan muy, muy caros hoy en día. Ya existen soluciones con pilas de combustible, también diseñadas para maquinarias elevadoras y que funcionan. El desafío es la complejidad y el costo total.
1: Los motores eléctricos son habituales en la intralogística desde hace décadas. Aquí el hidrógeno no logra imponerse. La pila de combustible no resulta sostenible ni rentable.
2: La producción de hidrógeno a partir de la electricidad demanda por sí sola mucha energía, así que parte de la energía eléctrica ya se va perdiendo en el proceso. A su vez, en la pila de combustible, la conversión del hidrógeno en energía eléctrica que haga funcionar el vehículo también resulta muy deficitaria. De modo que al final, la eficiencia es significativamente menor que si tomo la electricidad generada y la almaceno directamente en una batería de iones de litio.
1: Una estibadora de hidrógeno consume el doble o el triple de electricidad para la misma potencia que otra con una batería de iones de litio, algo difícilmente justificable en tiempos de escasez de energía.
0: Confiamos en que esta tecnología continúe existiendo, pero será relevante solo para un nicho muy pequeño de clientes.
1: A principios de la pasada década, muy pocos reconocieron las posibilidades de la tecnología de iones de litio como reemplazo de la batería de plomo ácido en máquinas elevadoras. También de Hamburgo proviene el primer montacargas de iones de litio producido en serie. Salió al mercado en 2011 y se llamó EJE-112i.
2: A principios de 2011, cuando se lanzó al mercado el EJE-112i, fue el primer vehículo industrial de serie con tecnología de iones de litio. Y para nosotros, en el área tecnológica, fue muy importante.
1: A pesar de que el EJE no alcanzó un gran éxito comercial, fue un trabajo pionero que señalaría el camino a todo un sector y a la industria.
0: Y aún seguimos aprendiendo de ello, no cómo se ve una batería por fuera, sino, por ejemplo, cómo debe comunicar una batería, cómo estimar su vida útil, cómo testearla antes de lanzar vehículos al mercado. Y eso nos da una gran ventaja.
1: Aunque la tecnología prometía el doble de capacidad de almacenamiento que los sistemas de baterías convencionales, una carga hasta 5 veces más rápida y no necesitaba mantenimiento, su elevado precio en 2011 frenó su éxito en el mercado.
3: La batería de iones de litio fue revolucionaria principalmente porque ofrecía un salto cualitativo en términos de capacidad de almacenamiento y potencia.
1: Más de una década después, la investigación sigue mejorando las baterías de iones de litio. Muchos proyectos industriales y sociales para el futuro, como la transición energética, se basan en esta tecnología.
3: La batería de iones de litio sigue siendo la medida de todas las cosas y todavía tiene mucho margen de mejora, hasta incluso duplicar su capacidad de almacenamiento. Pero también hay que pensar en la sostenibilidad. Hay que tener en cuenta que en 10 años podríamos necesitar 10 veces más baterías en el sector de la producción. Y aunque hay litio suficiente, puede ocurrir que se produzca escasez en el mercado por no poder disponer de él con rapidez.
1: Actualmente el litio se extrae en pocas regiones del mundo. En Chile se requieren grandes cantidades de agua para su obtención en lagos salados. En Australia, el litio se extrae a cielo abierto. Europa y Alemania no juegan un papel en la extracción de litio. Pero eso podría cambiar. En el Instituto de Tecnología de Karlsruhe, un equipo de investigadores desarrolla una tecnología que haría posible la minería de litio en Alemania de forma sostenible. La clave es el agua.
4: Analizamos cómo podemos aprovechar el agua biotérmica para la extracción de litio. Y hemos desarrollado una tecnología en el laboratorio para filtrar el carbonato de litio de las aguas termales de la cuenca del Alto Rin.
1: La La extracción de litio de aguas termales supondría un cambio estratégico para Europa y Alemania en la lucha por los recursos. El valioso mineral ya logró filtrarse en el laboratorio. Los desafíos ahora radican en vincular la investigación con las plantas de energía geotérmica.
4: El mayor desafío en estas centrales eléctricas es que trabajamos con enormes caudales de agua. Fluyen de 30 a 80 litros por segundo. Por eso, la extracción de litio es tan interesante aquí. En las plantas tenemos altas presiones, de 20 a 30 bares, y temperaturas muy elevadas, 60 grados centígrados en promedio. Esos son los grandes desafíos.
1: Un recurso escaso y codiciado, disponible en Alemania gracias a las centrales eléctricas. Sacar litio del agua, una oportunidad para las baterías sostenibles. Si el principio funciona, se podrían obtener así hasta 160 miligramos de carbonato de litio a partir de un litro de agua termal.
4: Aquí vemos cómo se precipitó el carbonato de litio. Es el polvo blanco. Y eso es lo que se usa en la industria para la fabricación de baterías de litio.
1: Hay, por tanto, diferentes posibilidades de extraer litio en Alemania que aún no se han explorado. Todavía se desconocen las cantidades exactas de litio latentes en manantiales de agua termal en el centro de Europa. Junto con las llanuras del norte de Alemania, la cuenca del Rin es una de las regiones más prometedoras para la extracción de litio. El rápido aumento de la demanda y el creciente interés político en recursos autosuficientes y sostenibles están creando oportunidades. Una de ellas se encuentra cerca de Karlsruhe, en la plácida ciudad de Bruchsal. Aquí, expertos de la empresa EnBW sentaron en los años 80 las bases para la extracción de agua termal. En aquel momento, el motivo fueron los efectos de la crisis del petróleo. La energía fósil a bajo precio hizo que durante mucho tiempo esta fuente biotérmica sustentable quedara en desuso. En la actual central termoeléctrica tienen grandes planes.
5: Esta perforación penetra a 2.540 metros de profundidad bajo tierra, donde hay agua termal natural a 134 grados. Utilizamos la energía del agua para calefaccionar, para electricidad y, con suerte, también en el futuro para el litio. Ya sabíamos que el agua termal en Bruchsal contiene mucho litio. El agua es muy salada en general y en 2012 ya pensamos en ello, pero en ese momento a nadie le interesaba conseguir litio. No era una materia prima muy demandada, pero luego vinieron las baterías de iones de litio en celulares, en portátiles, ahora en movilidad eléctrica, y de repente la demanda de litio es enorme.
1: Se denomina agua termal al agua de manantial con una temperatura de más de 20 grados Celsius. La central térmica de Bruchsal la toma de una profundidad de más de 2,5 kilómetros. La enorme presión asegura una temperatura del agua de más de 100 grados. Después de generar electricidad y calor, el agua con contenido de litio a una temperatura de 60 grados pasará por un sistema de filtrado. Según la investigación del Instituto Tecnológico de Karlsruhe, el litio se aglutinará quedando retenido en los filtros. El carbonato de litio de alta pureza se extraerá del agua en varias etapas. Luego, el agua termal volverá al manantial. El proceso es complejo, original y sostenible. Por la planta pasan 30 litros de agua termal por segundo, 2,4 millones de litros al día. Si la planta filtra el 70% del litio presente aquí, se podrían obtener 800 toneladas de carbonato de litio por año. Eso alcanzaría para unas 20.000 baterías para autos. 2017. Aquí se fabrica la batería para un prototipo muy especial. Es el primer vehículo en intralogística con una batería de iones de litio incorporada. Uno de los mayores fabricantes de estibadoras del mundo se ha comprometido a cambiar a esta tecnología. Sus aspectos positivos resultan convincentes.
2: Las ventajas de la tecnología de iones de litio están claras y es importante poder usarlas en consecuencia. Por ejemplo, su densidad energética es mejor, es decir, permite almacenar significativamente más energía en un espacio determinado. Esto puede llevar a que los vehículos se vuelvan cada vez más compactos, más pequeños, y eso es una ventaja real.
1: Los vehículos de las próximas generaciones serán más compactos y eficientes. Una vida útil más larga y la mayor eficiencia energética garantizan por sí solas una mejora en términos de sostenibilidad.
0: Las emisiones de dióxido de carbono de los vehículos eléctricos se reducen un 20% más en comparación con una batería de plomo ácido. Comparado con una elevadora con motor diésel, reducimos las emisiones de dióxido de carbono en un 50% gracias al motor eléctrico y la batería de iones de litio.
1: Hoy en día, cientos de miles de vehículos de iones de litio ya están funcionando en almacenes de todo el mundo y el sector trabaja de forma sostenible. Al fabricarlas, las baterías se atornillan, no se sueldan y no contienen materias primas críticas como el cobalto. La reutilización y el reciclaje se tienen en cuenta desde la producción misma. Pero el uso de esta tecnología a gran escala también obliga a la intralogística a prever el reciclaje de grandes cantidades de baterías. La tecnología sostenible debe seguir siéndolo incluso después de su primer uso en una máquina. ¿Una premisa? Second Life. Un productor de baterías no solo se ocupa de las baterías nuevas, sino también de su reutilización. Proviene de Alemania. La empresa se especializa en baterías para intralogística. El negocio marcha.
6: Esta es la nueva planta de producción que estamos ampliando. La pondremos en marcha en las próximas 2 o 3 semanas para cubrir la demanda. Pero en verdad de lo que se trata es de expandir la producción. Aquí tenemos un cambio muy clásico de la batería de plomo ácido a la batería de iones de litio. Vemos el efecto de sustitución, es decir, más baterías de iones de litio y menos baterías de plomo ácido por un lado. Pero por otro lado, toda la industria intralogística está creciendo masivamente. Es decir, en realidad tenemos un doble efecto, el efecto de sustitución y el de incremento.
1: Las ventajas de la tecnología de iones de litio sobre las baterías convencionales de plomo ácido son tan claras que los clientes se están reorientando. Muchos actores globales ya utilizan máquinas con tecnología de iones de litio y otros se están reequipando. Con el aumento de las cantidades, las baterías se abaratan. Pero, ¿qué pasa con las que llegan de vuelta? ¿Cuándo será relevante su reutilización o el tema del reciclaje?
6: Por lo general, recuperamos baterías que salieron al mercado 7, 8, 9, 10 años atrás. De las últimas generaciones no hemos recibido aún muchas, porque no es una tecnología que exista desde hace tanto tiempo. No sabría decir exactamente si lleva 10 o 15 años o si son más bien 6 o 7. Ahora también estamos impulsando el tema de la reparación con el respectivo diagnóstico y puesta a punto.
1: Como parte del desarrollo, se crean los requisitos para un segundo o tercer uso sostenible de las baterías. Se produce con previsión.
6: Sí, esta batería consta básicamente de uniones con tornillos. Digamos que está montada, así que podemos desmontarla aflojando los tornillos. Es decir, las atornilladuras son fáciles de soltar, mucho más fáciles de abrir que las uniones soldadas. En este caso tenemos 16 celdas en su interior. Si diagnosticamos que una batería ya no es 100% funcional, podemos reemplazar la celda en cuestión por otra celda, ya sea nueva o reciclada, y así dar una segunda vida al producto.
1: Y de cara a esta segunda vida, a menos de 50 metros de distancia, se está construyendo un acumulador a gran escala con baterías de iones de litio de la intralogística. Un proyecto de alcance, pero que todavía está comenzando.
7: Esta sala que vemos tiene un tamaño de 30 metros por 35 y aquí habrá un gran acumulador de baterías. Enorme, estamos hablando de 20 megavatios por hora. La red eléctrica tiene fluctuaciones, como es sabido, y esto ayudará a poder estabilizarla. Por ejemplo, si un consumidor necesita mucha energía y el proveedor no pudiera responder y la red sufriera fluctuaciones, podríamos compensar esto con el acumulador.
1: si las baterías ya no son adecuadas para una máquina elevadora, se pueden usar en el

0: el acumulador de energía.
1: Un sistema de almacenamiento de baterías es muy sostenible. Podemos utilizar módulos usados que habría que reciclar porque no se sabe qué hacer con ellos y ponerlos en nuestro acumulador. De este modo podemos estabilizar las redes, hacemos algo bueno para el operador de red y nos ahorramos el reciclado. Es decir, un módulo supuestamente defectuoso se analiza y luego se puede almacenar en este lugar. Aquí tiene su última vida, o bien se lo almacena temporalmente e incluso se puede devolver más tarde al cliente si lo desea. El desafío es que tenemos que verificar exhaustivamente las celdas que luego se instalarán en el acumulador. Esto significa que necesitamos tanto un banco de pruebas para módulos como un banco de pruebas para celdas. Ya está disponible el de módulos, lo que significa que ya podemos clasificar los módulos en las categorías A, B, C y D. Pero luego tenemos que volver a testear cada categoría, la D, por ejemplo, a nivel de celdas, y este banco de pruebas para celdas aún no está disponible, aunque está previsto para este año.
0: A casi una hora en auto, en Dresde, se está fabricando este banco de pruebas. Es el primero de su tipo, equipado con inteligencia artificial. Con el banco de pruebas, los desarrolladores quieren cerrar una brecha que ha impedido durante años aplicaciones más eficientes en la reutilización de baterías de iones de litio.
2: La novedad de todo esto es que hasta ahora no es posible probar las baterías de iones de litio de forma rápida y segura. Entonces, cuando vuelven las baterías, no se sabe a ciencia cierta qué problema tienen o para qué pueden usarse. Este dispositivo ofrece una respuesta rápida y fiable y podrá entrenarse para nuevos tipos de baterías, algo que también es nuevo. Lo que vemos aquí es, por así decirlo, el cerebro de la inteligencia artificial, su motor de aprendizaje. Esto es lo que la vuelve más inteligente. Y puesto que es inteligente, puede conectarse a la nube con un dispositivo muy pequeño, y eso nos permite hacer afuera, sobre el terreno, lo mismo que hace aquí el más grande, como si fuera un servicio técnico que sale con un dispositivo portátil y comprueba el estado de la batería en 90 segundos. Esto tampoco es posible todavía.
0: Primero montado en forma fija y luego como aplicación móvil, el banco de pruebas con inteligencia artificial podría determinar la condición de una batería hasta el nivel de las celdas. El valor añadido es el uso eficiente de las baterías existentes. Sin el conocimiento exacto sobre el estado de la batería, un acumulador no es sostenible ni eficiente. La tarea es de largo alcance.
2: Veamos un caso paradigmático de Second Life. Llega un enorme camión con muchas baterías diferentes y la primera pregunta es, ¿qué se hace con ellas? ¿Cuántas de ellas son chatarra? ¿Cuántas pueden reutilizarse? Para responder a esta primera cuestión, cada batería individual se carga y descarga y luego se cuenta la cantidad de electrones que caben en ella. Eso demora entre 5 y 8 horas por batería. Y si tienes un camión entero lleno, necesitas mucho tiempo. Y no es solo un camión el que regresa, sino muchos, muchos camiones con baterías recuperadas. La ventaja es entonces el tiempo que se gana y que no hace falta ningún conocimiento previo sobre las baterías, sino que el camión entra tal cual, lo paso por el banco de pruebas y obtengo la información.
0: Pero la inteligencia artificial abre muchas más posibilidades. Además de la verificación, hallazgos innovadores auguran que la fabricación de baterías será más eficiente y sostenible en el futuro. Cuanto más aprende la inteligencia artificial sobre las baterías, más información se puede obtener del sistema. Si la empresa de Dresde llegara a tener éxito con la inteligencia artificial, se reduciría el consumo de recursos, mejorando la seguridad y sostenibilidad de las baterías. Y esto no solo atañe a la intralogística y a la industria automotriz. Con máquinas y camiones muy grandes, la tecnología de pila de combustible tal vez tenga sus ventajas pese a las pérdidas de eficiencia. Pero la tecnología de iones de litio es la llave hacia un trabajo más sostenible y eficiente para muchos sectores, incluso a corto plazo. Los primeros proyectos de electrificación ya están en marcha, del diésel a las baterías de iones de litio. Aquí se construye una de las primeras cargadoras de ruedas eléctricas del mundo, no con baterías de la industria automotriz, sino de la intralogística, libres de níquel y cobalto.
3: The La 2200 es la más vendida de su clase. Es una máquina de 2 toneladas que se puede transportar fácilmente en un remolque. Por eso empezamos por reconvertir este modelo.
0: Un ejemplo de las posibilidades de la tecnología de iones de litio. Los vehículos son claramente más sostenibles, silenciosos y eficientes.
3: Fue mucho trabajo de desarrollo en términos de hardware y software, pero el manejo es mucho más fluido que con un motor diésel.
0: Las baterías de iones de litio para maquinaria de construcción y agrícola son solo una de las muchas aplicaciones posibles. Su demanda está aumentando y los nuevos enfoques científicos hacen posible el cambio de los motores de combustión y plomo ácido a esta nueva tecnología. Y la Real Academia de Ciencias de Estocolmo reconoció esto en 2019. Según la academia, las baterías de iones de litio despejan el camino hacia una sociedad sin combustibles fósiles. John Goodenough, Akira Yoshino y Stanley Whittingham reciben el Premio Nobel de Química por su investigación sobre la tecnología de iones de litio. En la Universidad de Halle se está investigando otra premisa, quizás más exótica aún, para prolongar la vida útil de una batería. Una batería que se repara por sí sola.
4: Desarrollamos materiales con los que se pueden envolver los electrodos de la batería como una especie de recubrimiento, y esta capa actúa como un mecanismo de autorreparación para estos sistemas de electrodos de las baterías en uso.
0: Lo que suena a ciencia ficción ya está ocurriendo en los primeros pequeños estudios de prototipos, especialmente con las nuevas baterías de alto rendimiento. Esto es un desafío. El alto rendimiento siempre implica una mayor exigencia para el material.
4: En el proceso de carga y descarga de una batería de este tipo, hay que imaginarse que el material que está en su interior se expande en volumen. Hay que considerar que con la carga se produce un aumento de volumen y luego en la descarga una contracción. Y esto significa que estos materiales que son sólidos se desgastan como un globo debido a esta expansión de volumen y en algún momento acaban por romperse.
0: Los investigadores colocan una cobertura alrededor de los materiales que más sufren. Esta envoltura de polímero asegura que no se produzcan grietas y daños en la batería o se vean en gran medida mitigadas. Las baterías podrían así aumentar de manera considerable su vida útil, pero la investigación es compleja. Encontrar el compuesto químico adecuado requiere precisión y paciencia, pero el esfuerzo vale la pena.
2: La ventaja es entonces el tiempo que se gana
4: y que no hace falta ningún conocimiento previo sobre las baterías,
2: sino que el camión entra tal cual.
4: Esto por sí solo reduce la huella del sistema técnico en cuestión. La huella siempre tiene que ver, por un lado, con las materias primas, es decir, se reduce el uso de materias primas. Y por otro lado, también se reduce el perfil de dióxido de carbono, que no es poco en el mundo actual.
0: La pregunta es si la investigación puede ya resolver los próximos retos de la movilidad eléctrica. ¿Qué tan lejos está esta tecnología de la producción en serie?
4: En cualquier caso, estamos todavía en una etapa relativamente temprana de desarrollo, evaluando aún cómo funcionan en principio los materiales. Tomará algunos años hasta su implementación técnica o en la práctica.
0: Entre tanto, existe un material que ha de garantizar la disponibilidad de litio. Se llama como la región de la que proviene, Zimbaldita, de Zimbald, en los montes metálicos de Sajonia, donde hay grandes cantidades de minera. Un nuevo proceso permite aquí la extracción de litio.
5: Es Lo que hace especial el proceso es que hemos entendido cómo manejar la química de la zingualdita. De repente podemos hacer algo con el litio, el hierro, el aluminio y el flúor. Podemos precipitar específicamente el litio, pero al mismo tiempo, y esta fue la clave del éxito, podemos sacar flúor para pasta dentífrica o para las sartenes de teflón, por ejemplo, y así queda resuelto un problema importante. Hemos convertido un factor de costo, el fluoruro contaminante, en un producto. Hemos extraído el litio, y esto es un proceso muy simple. Lo calentamos, se le aplica dióxido de carbono y la laca queda lista.
0: El proceso es nuevo, podría liberar a Europa de las importaciones de litio, y es sostenible.
5: Y ese es el truco que hemos usado. El dióxido de carbono, el gas de efecto invernadero que tanta indignación causa, lo hemos usado aquí. Una ventaja es que no generamos residuos. No tenemos que agregar productos químicos, sino que el mismo procedimiento elimina el dióxido de carbono. Lo que resulta es carbonato de litio. Acá solo agregamos dióxido de carbono, no hay residuos, y eso para mí es un proceso sostenible.
0: La marea de baterías de iones de litio usadas y deterioradas es inminente. El reclamo por un reciclaje eficiente es cada vez más fuerte. ¿Hay maneras de reciclar las baterías, preservando las materias primas importantes? ¿Y es posible un verdadero reciclaje? Durante mucho tiempo, las baterías de iones de litio se fundían en un horno a 1000 grados. Recursos críticos y muy valiosos se perdían. Hoy día, los expertos asumen que el reciclaje mecánico podría ser la solución para absorber de forma sostenible la avalancha de baterías usadas. En la Universidad de Freiberg, la más antigua del mundo especializada en minería, trabajan en el tema del reciclaje de baterías de iones de litio desde hace más de una década.
6: Estamos en pleno desarrollo de la tecnología de reciclaje para baterías de iones de litio. No hemos llegado al punto en que podamos decir que lo sabemos todo, pero no estamos en el mismo lugar que hace 10 años cuando no teníamos ni idea al respecto. Y en principio, ahora se puede ya reciclar mecánicamente una batería de iones de litio y hay compañías en el mercado que lo hacen. Pero ahora vienen las sutilezas, por decirlo así. Ahora hay que refinarlo.
0: La variedad de tipos de baterías de diferentes fabricantes no se lo ponen fácil a los investigadores. Pero están convencidos de que el reciclaje mecánico, es decir, triturar y desmontar la batería, es el enfoque correcto. La inteligencia artificial y las aplicaciones de realidad aumentada juegan un papel importante, porque las capas a separar a veces son más delgadas que un cabello humano, y esta no es la única dificultad del método.
6: La Unión Europea ha establecido objetivos de sostenibilidad que aún se siguen discutiendo. Nos dice, ahora debe reciclarse el 65% de la masa. El 35% no tiene que reciclarse directamente, pero tenemos que sacar níquel, cobalto, cobre y litio en ciertos porcentajes. Y eso es, por supuesto, un desafío. Si tenemos que sacar el 90% de un metal que está contenido en la batería, entonces hay que llegar a la celda y asegurarnos bien de no perder más de un 10% en el conjunto del proceso. Y eso es un desafío, pero creo que los procesos mecánicos en combinación con otros procesos lo pueden conseguir. No es fácil, pero se puede conseguir.
0: Con soluciones innovadoras, la industria y la ciencia están abordando el tema del reciclado, haciendo un aporte fundamental a la reutilización sostenible de baterías. Sin embargo, muchas de las plantas de reciclaje existentes ya operan a plena capacidad, sobre todo con los residuos de los procesos de producción. La industria del reciclaje está creciendo, pero ¿alcanzará hasta 2030? ¿Podrá asumir los millones de baterías que deben reciclarse de forma sostenible hasta entonces? Los acumuladores de segundo uso podrían ayudar a ganar el tiempo necesario. Volvemos al acumulador de 20 megavatios en Freiberg. Los primeros módulos de baterías llegan a la planta. Y esto es solo el comienzo.
1: En este acumulador se montan alrededor de 13.000 módulos de batería, de los cuales unos 2.000 son usados y el resto son módulos nuevos. Estos 2.000 módulos usados tendrán su última vida, por así decirlo, aquí en nuestro acumulador. Las baterías recuperadas que nos llegan de vuelta son aún muy, muy pocas, pero en el futuro habrá cada vez más, y con ello aumentará la sostenibilidad del sistema de almacenamiento.
0: La clave es que gracias al diseño modular, el acumulador es escalable. Esto permite almacenar más y más energía de forma sostenible y, por lo tanto, retrasar varios años el reciclaje de los módulos de batería. Un tema en el que los ingenieros también están trabajando es la seguridad de la planta. El alto rendimiento y el uso de baterías ya utilizadas no está exento de riesgos.
1: Para la protección contra incendios y la seguridad eléctrica, contamos con nuestra inteligencia artificial que monitorea los módulos. Obtenemos muchos datos para evaluar, referidos a las celdas. Esto significa que con la ayuda de nuestra inteligencia artificial, este acumulador gigante puede analizarse hasta el nivel de la celda más pequeña y mantener un control.
0: La inteligencia artificial hace que el sistema sea seguro, escalable y controlable, y precisa poco personal. Además, la inteligencia artificial se utiliza en el banco de pruebas para celdas.
1: Ahora podemos sacar las celdas de los módulos usados, analizarlas en el banco de pruebas y ensamblarlas luego en un módulo de batería nuevo.
0: La investigación sobre motores más eficientes y sostenibles progresa. Pero en la industria están sucediendo muchas cosas. Surgen nuevos conceptos para el transporte de mercancías en depósitos y bodegas. Uno de los proyectos más prometedores con propulsión de iones de litio, los AMR, o robots móviles autónomos.
7: La eficiencia energética es siempre un factor. Los vehículos que se ven detrás de mí son muy pequeños. Necesitamos una alta densidad de energía que se pueda implementar en el vehículo. Por lo tanto, es muy importante sacar el mayor provecho posible de las pequeñas baterías. Y funcionan durante 8 horas con una sola carga, lo cual es notable para un vehículo que transporta una tonelada.
0: El robot es pequeño y maniobrable. Menos masa también significa menos consumo de energía. Un paso hacia el futuro. Pero ¿por qué recién ahora?
7: También podría pensarse en trabajar con plomo ácido o tecnología convencional. Pero tendríamos desventajas considerables. Había que ocuparse de descargar las baterías para no tener un efecto memoria. Y la ventaja del ion de litio es que permite aprovechar las pausas para hacer recargas parciales. Y esto facilita que el vehículo funcione más allá de la duración normal de 8 horas, incluso hasta 2 turnos antes de hacer la carga completa durante la noche.
0: Mientras tanto, la próxima generación de AMR ya se está construyendo en Múnich. El objetivo, adaptar al robot para mejorar sus posibilidades.
8: Ahora estoy tratando de conectarme con el robot. Quiero probar si puede andar con esta nueva mochila y si puede recoger y depositar los pallets. Lo más difícil es juntar las distintas partes y asegurarse de que todo funcione en conjunto y de forma integrada. Hoy el objetivo es que el robot mueva el pallet de una estación a otra. Vamos a ver si funciona.
0: El robot conduce de forma autónoma con motor eléctrico y está listo para su producción en serie. La intralogística puede implementar directamente las posibilidades de la movilidad eléctrica al trabajar en espacios cerrados. Pero necesita la tecnología correcta.
3: La batería de iones de litio es el factor decisivo, porque la energía es determinante para el vehículo. Y si vemos las fuentes de energía clásicas, que por supuesto tienen un tamaño mucho mayor, esto habría sido impensable desde el principio.
0: La intralogística, una tecnología que ha influido en nuestra forma de vida más que cualquier otra. como pionera en la movilidad eléctrica, nos revela los desafíos, pero también las oportunidades que la sociedad encara con la transición energética. Los científicos están investigando soluciones innovadoras y limpias para la demanda de movilidad eléctrica. Con el desarrollo de la tecnología de iones de litio, la industria

0: años motivo de discordia entre el municipio y el donante.
1: Si hago una donación, no pueden decidir. El edificio se construirá así. Si no lo quieren, pueden decir que no.
0: ¿Cuánta influencia tienen los superricos cuando se involucran en sus comunidades de origen? ¿Quién determina lo que sucede en nuestros municipios?
2: No me gusta comprometerme a largo plazo. Quiero reservarme siempre el derecho de replantearme mi decisión.
3: Esto es neofeudalismo, no democracia como la conocemos.

0: Desde el principio, el concejal Jørn Eckart se mostró crítico con el obsequio. No confiaba en que el mecenas actuara realmente en beneficio del municipio, algo que se vio confirmado.
1: Los materiales eran deficientes, la mano de obra poco cualificada, y ahora hay que reemplazar toda la fachada de vidrio. Los daños se estimaron en 800.000 euros en 2017. Ahora es un 30% más, así que son más de un millón en daños.
0: La disputa comenzó hace más de 9 años. Entonces visitamos en su casa al donante Jürgen Hunke, un hombre con inclinación por el arte del Lejano Oriente. Nos contó que trabajó duro para ganar cada centavo de su fortuna.
2: Me levanto a las 5 de la mañana desde hace 40 años. Hago 2 horas de ejercicio porque me sienta bien. Desde hace 35 años me doy cada mañana un masaje de 2 horas. En Lübeck hay cientos de masajistas sin trabajo y están felices de poder darme un masaje por una buena paga.
0: La casa de té, su gran visión, era una maqueta en aquella época.
3: ¿Qué le gustaría hacer ahí?
2: Puro arte, exposiciones, lecturas, todo de cristal y completamente blanco. Entonces, resplandecerá en toda la bahía de Lübeck.
0: Tan blanco como sus casas detrás de las dunas de la playa. El mecenas invirtió en el edificio más de 1 millón de euros. A cambio, a la entrada se encuentra el nombre de su editorial Mikado, una lucrativa publicidad permanente. Incluso entonces hizo caso omiso de las críticas.
2: Cuando se quedan sin argumentos, salen con esas cosas. Mikado es mejor que Jürgen Hunke, pero me da igual porque se construirá de todos modos.
0: Salió como él quería. La casa de té brilla sobre la bahía de Lübeck. En cuanto a los gastos posteriores, Hunke rechaza todas las acusaciones y achaca a sus críticos difamación. Hoy día, el municipio sigue enfrentándose a defectos de construcción.
3: ¿Se podría decir que el municipio ha aprendido la lección?
1: Sí, definitivamente.
0: El municipio rechazó agradecido todas las demás ideas de Jürgen Hunke. En realidad, donar es bueno. Pero, ¿quién decide dónde se construye una casa de té, una universidad o una ópera? ¿Los parlamentos o los millonarios? El dinero de los ricos puede causar malestar. Viajamos a Kiel, donde un mecenas de fútbol hizo grandes planes que terminaron saliendo demasiado caros. Se trata del estadio Holstein. Es urgente modernizarlo para los partidos de la segunda división del recién ascendido Holstein Kiel. El gran mecenas y fanático del Holstein, Gerhard Luthier, quería construir un nuevo estadio. Este empresario de 81 años no quería andarse con pequeñeces e hizo grandes planes. Un nuevo estadio con fácil acceso en coche, con centro de eventos y convenciones, tienda de artículos deportivos, oficina de apuestas y estacionamiento de 5 pisos. Para esto, los huertos familiares deben eliminarse, al igual que el gimnasio. No sabemos si el mecenas del fútbol, Gerhard Luthier, es consciente del impacto que tendrán sus planes sobre quienes deben marcharse. Rechaza ofrecernos una entrevista. Los ciudadanos lo conocen como el fundador del City Park, centro de compras en las afueras de la ciudad. Amplios aparcamientos y grandes superficies, eso es lo suyo. Los mismos arquitectos planificaron también el estadio. Los días de partido, buses y autos de los aficionados abarrotan la zona residencial que rodea el estadio. Si a esto se añade

0: el centro de convenciones, habrá aún más tráfico, teme el vecindario. Los huertos familiares contiguos ya fueron nivelados preventivamente para dejar paso a la nueva carretera de acceso.
1: No se resbalen.
0: Vecinos y ecologistas se resisten y crean una iniciativa ciudadana.
2: Tenemos la sensación de que básicamente ya está todo concluido. Da igual que presentemos un escrito o nos involucremos. No tenemos la sensación de que nos escuchen.
3: No estamos en contra de reformar este estadio, pero no tiene por qué ser tan grande ni tener un centro de convenciones. Algo extraño aquí. Y una carretera para 1000 coches que luego circularán por aquí. Es demasiado.
4: Y en el caso de Holstein, también influye que para el inversor es un poco su bebé. De alguna manera, a él le gustaría erigir esto como una especie de monumento.
2: Cuando el señor Luthier presenta su lista de deseos, se ejecuta sin más. Nadie parece estar interesado en presentar públicamente propuestas alternativas.
0: Propuestas que, en tiempos de cambio climático, replantean cómo se puede erigir un estadio. Más pequeño, sin autos, incluso con materiales como la madera. El diseño que Gerhard Luthier presentó era lo contrario a esto. Ahora harían falta 30 millones de euros procedentes de los impuestos, algo que reprueba Alois Altman, de la Asociación de Contribuyentes.
5: El señor Luthier le da un apoyo generoso al club. Esto es altruista, pero no solo es altruista.
6: ¿Qué hay más allá del altruismo?
5: Él quiere ganar dinero con su empresa City y de paso mejorar su imagen, pero no quiere invertir demasiado en el proyecto. El inversor quiere tener el paquete completo. Y si la administración no coopera a esta escala, entonces el paquete completo tal vez deba ser un poco más modesto. Yo salvaguardo el dinero de los contribuyentes y solo les digo que tengan cuidado. No pueden ir tirando el dinero como si no hubiese un mañana. En el fútbol profesional fluye mucho dinero y no se gana mal. Aquí en Kiel tenemos un club aún más famoso, el THW Kiel. Es como el Bayern Múnich en balonmano. No recibe dinero público. Me parece bien. El dinero público es para el deporte popular y escolar, no para el deporte profesional.
0: ¿Cómo ve esto el club? La Liga Alemana de Fútbol, DFL, recibe 1.100 millones de euros por derechos de televisión. Jugadores y entrenadores ganan millones. ¿Por qué no hay dinero para reformar un estadio de la segunda división? El día de nuestra grabación surgen los primeros rumores de que Gerhard Luthier quiere retirarse por el aumento de los costos de construcción. El presidente del Holstein, Stephen Schniklot, tiene los nervios de punta.
6: Si se llevara a cabo la reforma del estadio, se destinarían 30 millones de euros de impuestos a esta obra. Pero, ¿por qué necesita el dinero? Si obtiene 6 millones al año en derechos de televisión y...
7: No puedo responder a eso. Está confundiendo todo y no tiene... ¿Ha investigado siquiera este tema? No puedo decir nada al respecto.
0: Interrumpe la entrevista. Interviene el representante de prensa, pero no quiere hablar con nosotros ante la cámara. Las preguntas sobre dinero parecen molestar aquí. Encuentran impertinente cuestionar el uso del dinero procedente de impuestos para el Rey Fútbol. Nuestro camarógrafo inicia otro intento.
4: ¿Quién gana dinero con esto? ¿El inversor o el club?
7: Si uno trabaja en fútbol, con el fútbol no puedo ganar dinero.
6: Bien, con el fútbol no se puede ganar dinero. Sí. Es interesante. Así que realmente no se puede. ¿Nadie?
7: Se lo explico con gusto.
6: Sí, explíquelo, así que con el fútbol.
7: Pero no ante la cámara.
6: ¿Por qué no?
7: No puedo.
6: ¿Pero por qué? No lo entiendo. Por supuesto que se puede ganar dinero con el
7: pregunta,
6: fútbol.
7: La que hizo su colega fue ¿quién?
6: ¿Quién se beneficiará entonces de la ampliación? Sí, se

0: se realiza según está planeada.
1: El club se beneficiará de un nuevo estadio con una infraestructura moderna. Y la segunda división de fútbol pondría a Kiel en el foco de atención nacional. Y esto también contribuye a que el ayuntamiento de Kiel se pueda beneficiar de ello.
0: De modo que por parte de los inversores, ¿es el interés deportivo lo que los lleva a invertir tanto dinero en ello?
1: Puede decirse así.
2: En verano tuvimos una cita en el ayuntamiento. En ese momento, los planes de ampliación del mecenas Gerhard Luthier aún estaban en marcha. El alcalde estaba a punto de aprobar el proyecto de construcción. Ulf Kempfa conoce las críticas respecto al tráfico y a la protección del clima. Y conoce a Gerhard Luthier. Nos preguntamos cuánta presión puede ejercer un mecenas sobre una ciudad con problemas de liquidez.
0: ¿Y cómo funciona entonces? Cuénteme un poco sobre lo que ocurre tras bambalinas. ¿Cómo debería imaginármelo? Usted dice, tal vez podamos poner en esto 20 millones del dinero de los contribuyentes. Entonces él dice, no, eso no es suficiente, necesitamos 30, ¿o cómo funciona?
3: Hablaré en términos generales, lógicamente.
0: Por favor, sea específico.
3: No. Es lo mismo de siempre. Por supuesto que siempre hay una negociación. Nadie puede obligar al ayuntamiento a planificar un estadio mediante un plan B, ni a dar una ayuda financiera. Y el ayuntamiento tampoco puede obligar a nadie a dar millones para construir un estadio. Eso significa que hay que encontrar una solución común en la que ambas partes negociemos, donde ambas partes digamos, sí, así puede funcionar el proyecto.
0: En lo que respecta a Luthier, los críticos dicen que el ayuntamiento le extiende la alfombra roja.
3: Yo lo veo al revés. Es decir, me alegro que una empresa, tal vez formada por diferentes socios, nos quite esta carga. Si quiero decidirlo todo yo como alcalde, entonces tengo que construirlo solo. Y entonces tendría que decirles a los ciudadanos de Kiel que no alcanza con que el ayuntamiento ponga los 11,3 millones que son. Habría que gastar mucho más. Entonces podríamos construir el estadio que queremos. Pero el contribuyente tendría que asumir mucho más y asumir también el riesgo económico.
2: Un día después se confirma que Gerhard Luthier ha pospuesto sus planes por el aumento de los costos de construcción. Su oficina señala que a pesar de esto, su plan fue aprobado por una amplia mayoría. Solo que ahora no está claro quién pagará la ampliación. ¿Éxito o fracaso? Mucho de esto está en manos de los mecenas. ¿Qué los motiva? Hamburgo es el estado federado con más millonarios de Alemania. Aquí nos encontramos con uno de los hombres más ricos del país, el principal accionista de Hapag-Lloyd, Klaus Michael Kühne, y su esposa Christine. La naviera celebra sus 175 aniversarios en el gran salón de baile del Ayuntamiento de Hamburgo. En la alta burguesía de Hamburgo, el mecenazgo es bien visto. Kühne destina parte de sus ganancias a su fundación benéfica. Aporta 30 millones de francos suizos al año. El multimillonario accede a que lo entrevistemos. Quedamos a orillas del río Alster, en un hotel de lujo de su propiedad. Aquí se aloja cuando visita su ciudad natal. Su padre ya había trasladado su residencia principal al paraíso fiscal de Suiza. Desde entonces, los Kühne no pagan impuestos en Alemania, su país de origen. Klaus Michael Kühne nos hace esperar 2 horas. Aprovechamos para pensar en su fundación. Los 30 millones de francos suizos se destinan a proyectos que parecen responder a sus inclinaciones o sus intereses. Hizo su fortuna gracias a la logística. Su fundación creó la Universidad de Kühne Logistics en Hamburgo y forma especialistas en el sector de la logística. Este aficionado al fútbol adora y patrocina al club HSV de su ciudad natal. La Filarmónica del Elba se beneficia de su amor por la música clásica. Una y otra vez surgen críticas a Kühne. más recientemente sobre la falta de responsabilidad histórica por parte de su empresa Kuhne und Nagel por lo

0: acontecido en la época nazi. Conseguimos la entrevista porque quería hablarnos de su papel como mecenas.
1: Lamento haber tenido que retrasarlo.
2: Usted podría estar disfrutando de su jubilación, pero sigue muy activo.
1: Sí.
2: ¿Por qué lo hace?
1: Porque tengo muchos intereses. Esto no solo me mantiene joven físicamente, sino sobre todo mentalmente. Y al mismo tiempo también es un deber, por así decirlo. Si has tenido éxito, dejar que otros también participen de él. Considero que es una forma saludable de invertir dinero en lugar de pagar impuestos o gastar el dinero en cosas inútiles.
0: La Filarmónica del Elba es beneficiaria de CUNE. El multimillonario patrocina la famosa sala de conciertos. Donó 1 millón de euros para su construcción. CUNE, suizo por elección, se encuentra en el muro de los donantes en buena compañía. En el círculo de las ilustres familias de Hamburgo como Otto y Rinsma.
3: Lo del muro es relativamente sencillo. Los nombres son principalmente individuos y organizaciones que han donado más de 1 millón. Y algunos lo hacen de forma anónima, tanto donantes privados como empresas. Contamos con reconocidas empresas que nos dan su apoyo sin pregonarlo a los cuatro vientos.
0: La Fundación CUNE es uno de los 6 patrocinadores principales. Su nombre, inconfundible. Que el Salón Panorámico Christine y Klaus Michael CUNE lleve su nombre está acordado por contrato. Puede usarlo para recibir amigos o socios comerciales en la exclusiva terraza de la azotea.
3: Está claro que nadie dona dinero por nada. Se hace por una razón. Puede ser por su gran amor por la música o puede ser que disfrute del estatus.
2: ¿Él también se entromete en el programa?
3: Entrometerse sería decir demasiado. Tiene una opinión contundente, es decir, no le gusta todo lo que se programa en la Filarmónica del Elba. Tiene preferencias muy específicas y no se reprime en expresarlas.
2: ¿Cómo funciona? Si un donante dice que la música contemporánea no le gusta tanto, ¿cree que los demás entonces se ponen nerviosos?
1: No. A menos que yo dijera que retiro mi patrocinio. No llego tan lejos, pero sí doy mi opinión. Siempre soy muy, muy abierto y voy de frente.
2: Pero existe la posibilidad de que diga, entonces no los patrocinaré más porque no me gusta.
1: Si algo no me gustara para nada, si el carácter de las representaciones cambiara por completo, entonces no puedo descartarlo. No me gusta comprometerme a largo plazo. Acabo de confirmar este festival de música con 3 años de antelación, pero ese es el periodo más largo. Quiero reservarme siempre el derecho de replantearme mi decisión.
0: Hace el bien y ejerce influencia. Klaus Michael CUNE siempre sorprende a Hamburgo con nuevas donaciones. No todos están agradecidos. CUNE, vete al diablo. Esta fue la clara reacción de los fans ante su donación prevista de 120 millones al HSB, con la que quería asegurarse una mayor influencia en el Consejo de Administración. Recientemente, su proyecto de construcción de una nueva ópera generó revuelo. El alcalde lo rechazó aludiendo que ya hay una ópera. CUNE tiene mucho para repartir, no es de extrañar. La distribución de beneficios de Hapag-Lloyd fue enorme, 6.200 millones de euros solo en 2021. Klaus Michael CUNE se agenció 1.900 millones de euros en dividendos. Debido a una regulación especial para las compañías navieras, el llamado impuesto sobre tonelaje, solo se cobró un impuesto del 0,65% sobre los beneficios de la empresa.
2: Los críticos dicen que es obsceno lo poco que va a parar a las arcas fiscales.
1: Con las ganancias actuales de Hapag-Lloyd es completamente cierto.
2: O sea que a usted mismo le resulta complicado ganar tanto con ello.
1: Sí, es cierto. Es demasiado.
2: ¿Es demasiado?
1: Demasiado. No lo planeé. Yo mismo me sorprendí cuando descubrí cómo se calcula este impuesto. Se trata de un anacronismo, que no existe en ninguna de las demás industrias. Sinceramente, me parece un poco extraño.
0: El Senado de Hamburgo es el responsable del impuesto sobre el tonelaje. Recientemente se rechazó eliminar estas ventajas fiscales para las navieras. Norbert Hackbusch presentó la propuesta en el Parlamento de Hamburgo por parte del partido de izquierda. Como izquierdista, este político de Hamburgo tiene una clara visión del multimillonario.
4: En primer lugar, diría que su deber patriótico en realidad sería pagar impuestos en Hamburgo si realmente se sintiera de aquí. Él no lo hace.
2: En la entrevista nos dijo que quería devolverle algo a la sociedad. En realidad, estas son buenas acciones. ¿Por qué no le agrada?
4: Porque es el estilo de un rey o de un duque, y hace esto por razones que podríamos discutir por mucho tiempo. Y ni siquiera tiene la altura para decir: les regalo esto, hagan con ello lo que quieran, porque tengo demasiado, sino que quiere disponer todos los detalles. Siempre intenta imponer sus gustos. Es neofeudalismo y no democracia como la conocemos.
0: Los activos particulares de los ricos crecen constantemente y cada vez es más frecuente que inviertan su dinero en fundaciones. Las fundaciones sin fines de lucro no deben pagar ningún impuesto.
2: Los críticos afirman que sería mejor tener el dinero en las arcas públicas que en fundaciones y que sería mejor que el Estado, las instituciones democráticas, decidieran cómo se distribuye el dinero, no los individuos. ¿Cuál es su opinión?
1: Ese, por supuesto, no es mi mundo. No lo veo así en absoluto, porque es bien sabido que el Estado no administra bien. En primer lugar, la burocracia lo ralentiza todo. Y en segundo lugar, las instituciones estatales posiblemente no actúen ni piensen de forma comercial. Soy de la opinión de que en estos asuntos hay que darle amplio espacio al sector privado para que las cosas puedan funcionar mejor.
0: ¿Menos intervención estatal o más? Viajamos a Maguncia, a un festival político juvenil. Aquí también hablan de justicia fiscal. Stephanie Vrima proviene de una familia rica. Explica a través de un juego que su herencia es pura cuestión de suerte y que los ricos como ella pagan muy pocos impuestos. Junto a otros millonarios, participa en la iniciativa Tax Me Now, Cóbrame Impuestos Ya. Es el nombre de la inusual petición.
5: No es que pague impuestos y entonces muera de hambre. No, de ninguna manera. Pero si pago impuestos, entonces el Estado puede invertir un poco más en la protección del clima, en un sistema educativo que funcione, un sistema de salud que funcione.
0: Stephanie Vrima tiene la vida solucionada y no tendría por qué complicarse con esto.
2: Me pregunto, ¿qué la motiva? ¿Por qué hace esto? ¿Por qué toma este camino?
5: A las personas ricas, a quienes nos beneficiamos de estas ventajas fiscales. Nos escuchan más cuando hablamos en contra de esto, cuando decimos que nosotros nos beneficiamos y aún así estoy a favor de cambiarlo para que a todos los demás les vaya mejor. A muchas personas que no son ricas y se dedican a este tema, se las acusa de tener envidia de los ricos. A mí no pueden reprocharme esto. Muchas personas realmente no quieren caridad. No puede ser que intentemos resolver los problemas sociales con una pequeña regadera o un apósito en forma de filantropía. Y sí, aunque el Estado no lo distribuye perfectamente, resuelve de manera muy competente muchas cosas.
0: Tax Me Now, junto con la Red de Justicia Fiscal, ha calculado cuántos ingresos adicionales llegarían a las arcas públicas si los ingresos por herencias, capital, fortunas y otras fuentes de los superricos se tasaran con impuestos más altos. Los activistas fiscales estiman una cifra de 80 mil millones de euros al año.
5: Lo bueno es que en Alemania los ricos son una minoría. Y si nos atenemos al principio democrático, si la mayoría decide algo, a veces la minoría lamentablemente tiene que aceptarlo.
0: En Heilbronn, una persona tiene una influencia decisiva en la ciudad.

0: Es actualmente el alemán más rico, director del grupo Schwarz, al que también pertenece Lidl y Kaufland, Dieter Schwarz, nacido en Heilbronn.
1: ¿Conoce a Dieter Schwarz? ¿Le dice algo ese nombre?
2: Sí, claro, todo el mundo lo conoce.
3: Sí, es del Kaufland y Lidl.
4: No personalmente, a él no se lo ve.
2: Tampoco aparece ninguna foto suya. Recién cuando haya muerto.
1: ¿Tiene influencia aquí en la ciudad?
4: Claro, casi todo lo que hay aquí le pertenece.
1: ¿Y eso qué le parece?
4: Me alegra que invierta aquí su dinero. Podría haberse ido a Suiza.
5: Tenemos suerte de tener al señor Schwarz. El centro de la ciudad no sería tan lindo si no lo tuviésemos a él.
6: Es un modelo a seguir.
1: ¿Y para ti?
7: Sí, para mí también.
2: Por muy bueno que sea todo lo que hace, es un arma de doble filo. También tendrían que involucrarse personas que tal vez no puedan hacerlo por falta de dinero, pero que tienen grandes ideas. Eso no ocurre.
0: Dieter Schwarz, el conocido desconocido de la ciudad, no concede entrevistas. Nadie conoce su rostro, pero todos conocen su pasión, la educación y la investigación. En la ciudad creó un campus educativo con 16 edificios, 5 universidades, con especialización en comercio y economía. Todo niño de Heilbronn conoce y experimenta con la I de Lidl. Los críticos de este gran mecenas no se atreven a declarar ante la cámara. Se quejan de que Schwarz tiene demasiado poder y que las negociaciones con el ayuntamiento no son transparentes. Tema complejo como su estructura empresarial. La empresa Lidl es intrincada. En ella participan, entre otras, 7 fundaciones y 4 sociedades limitadas de utilidad pública. Aquí puede influir parte de los beneficios, libres de impuestos y a disposición del generoso Dieter Schwarz. El multimillonario también tuvo éxito en su siguiente golpe. Heilbronn obtuvo la adjudicación para el Parque de Innovación en Inteligencia Artificial. Había 5 sedes candidatas: Friburgo, Karlsruhe y Stuttgart. ¿Por qué Heilbronn? Esto también se preguntan políticos regionales como el diputado liberal Hans-Dieter Schirrer.
8: El Ministerio de Economía indicó que Heilbronn obtuvo la adjudicación porque se emplazará en un campus y la financiación está asegurada. Es decir, la Fundación Dieter Schwarz se encargará de que en cualquier caso se aporten los fondos que faltan. De modo que, si pensamos mal, entonces podemos decir que sencillamente la adjudicación fue comprada. Se podría suponer eso.
1: ¿Quién compró a quién?
8: Dieter Schwarz dijo, yo se lo financiaré. Y entonces el comité de expertos dijo, si tenemos a alguien que lo pague, genial, haremos la vista gorda a otras posibles influencias menos importantes.
1: ¿Usted no pudo entender los criterios?
8: No. En absoluto. Esta tarde volví a leer la respuesta de la ministra. Pone que es confidencial y que no nos lo dirá. Nos hubiese encantado que se publicaran los criterios, todo lo que llevó a tomar esta decisión. Se lo debemos a nuestros ciudadanos. Si se invierte en alguna parte, aunque sea un euro del dinero de los impuestos, entonces creo que estamos obligados a rendir cuentas.
0: El Ministerio Regional de Economía destaca que un comité de expertos de alto perfil tomó su decisión en un proceso de competencia transparente. Sin embargo, los detalles de la financiación son un secreto comercial. La Fundación Dieter Schwarz nos comunica que respeta la confidencialidad. Tenemos una cita en el ayuntamiento con el alcalde de Heilbronn. Sorprendentemente, la cancela con poca antelación y envía a su representante de prensa. Pero está claro que ella no nos dirá nada sobre el poder y la influencia de Dieter Schwarz en la ciudad. De modo que insistimos en nuestra cita para entrevistar al alcalde. Y de pronto vuelve a tener tiempo para nosotros. El alcalde Harry Megel recibió el apoyo de Dieter Schwarz en la campaña electoral. Se rumorea que son amigos y se encuentran en el Club de Leones. Nos movemos en el mundo de los rumores.
1: Se dice que siempre se mantienen muchas cosas en secreto y que la relación, la cercanía entre Dieter Schwarz y la política

0: demasiada. ¿Puede entender que la gente que lo ve desde fuera piense así?
1: Claro. Somos una sociedad abierta. Usted hace su trabajo y averigua si hay algo que deba ser revelado y compartido con el público. Ahí donde surgen esas historias. Creo que no hay nada que se pueda hacer al respecto. Ya tenemos cierta experiencia y podemos vivir con eso.
0: Entonces le preguntaré directamente, ¿qué relación tiene usted con Dieter Schwarz? ¿Cuál es la relación entre ustedes?
1: Hay una buena relación.
0: ¿Son amigos? ¿Se conocen desde hace mucho tiempo? Ambos son de Heilbronn.
1: Si tienes una buena relación y quieres que eso siga así, no hablas demasiado al respecto.
0: ¿Qué sucedería si Dieter Schwarz falleciera? Ya es muy mayor. ¿Qué sucedería entonces?
1: Eso se verá. Él está muy sano y espero que aún le queden muchos años por delante.
0: Se lo deseo también de todo corazón. Pero aún así, tiene mucho más de 80 años. ¿Qué sucede cuando un donante así ya no puede seguir activo?
1: Estoy seguro de que tuvo esto en cuenta y ha hecho todo lo necesario.
0: Para que no se cierre el grifo de repente.
1: Así es.
0: ¿Lo cree? ¿Lo espera o lo sabe?
1: Ahora estoy como usted, solo lo creo.
0: Es lo que cree.
1: Sí.
2: Valió la pena intentarlo. Debemos tomar otros caminos y reunirnos a la iniciativa a favor de la transparencia, Frag den Staat, pregúntale al Estado. Max Kronmüller y sus colegas preguntan expresamente a las autoridades e insisten en la ley de libertad de información. A menudo lograron romper el silencio de agencias y ministerios. En Heilbronn, sin embargo, se topan con límites inusuales.
3: Existen normativas a nivel regional, donde se estipula que las consultas pueden costar 500 euros como máximo. Heilbronn ha fijado la tasa máxima no en 500 euros, sino en 10.000 euros, una pequeña diferencia.
0: ¿Cómo interpretamos esto?
3: Es fatal.
0: Así nadie puede permitírselo.
3: Así nadie puede permitírselo y, por lo tanto, ya no se utiliza este recurso. La ley ha sido de facto socavada.
4: Ok.
2: Una ley regional permite estas elevadas tasas. Hoy, Max Kronmüller tiene acceso a las actas de las reuniones del Consejo Municipal. ¿Cómo fue la venta del terreno para el campus educativo a la Fundación Dieter Schwarz? El alcalde nos dijo que todo fue transparente y constaba en las actas. Max Kronmüller lo ve de otra manera.
3: Los puntos realmente relevantes permanecen ocultos. No se puede acceder a ellos. A mí me interesa cómo surgen los proyectos y cómo se implementan, qué costos asume la administración y qué aporta la fundación. ¿Qué opiniones se imponen? ¿Participa la ciudadanía? Estos documentos no pueden responder a todas esas preguntas.
2: Hasta ahora hemos enviado 7 solicitudes al ayuntamiento, el distrito y el estado federado, sin éxito. La justificación es que la Fundación Dieter Schwarz no acordó la concesión de información. Buscamos un donante que nos permita acompañarlo. Lo encontramos en Lübeck. En la ciudad hay 122 fundaciones. Una de ellas fue creada por Michael Haukol. Este año vuelve a apoyar las escuelas de Lübeck con 400.000 euros. Le gusta comprobar los resultados personalmente.
5: Hola, ¿podemos molestarlos?
2: Le regaló a esta clase un taller de 5 días sobre espíritu de equipo.
5: ¿Cómo estuvo la comida? ¿Cómo estuvo el hospedaje?
6: Estuvo bastante bien.
5: Bien.
6: Tuvimos que construir un bote nosotros mismos y todos teníamos que sobrevivir en él.
5: Bien, ¿quién quiere decir algo más?
3: Me gustó que si alguien no podía hacerlo, la clase lo motivara. Y entonces se atreviera a hacerlo.
7: Antes había más discusiones, pero como todos nos comunicamos con una u otra persona con la que en realidad no teníamos nada que ver, ahora nos llevamos mejor.
1: Ahora tengo mucho

0: más contacto con toda la clase.
1: Excelente. Me alegra que hayan podido hacerlo. Y me alegra que lo cuenten de forma tan positiva. Gracias.
2: Muchas gracias, señora Herzman.
1: Esto es auténtico, es directo. Puedes hacer preguntas. Es ideal.
3: ¿Cuál es la ventaja para usted al hacerlo así?
1: Creamos la fundación porque no tenemos hijos y diría que ahora tenemos muchos. Vivimos para eso y esa es la esencia de todo esto. Sentarse en un escritorio, recibir una solicitud y decir, sí, hagámoslo, no es divertido. Esto es fundamental.
4: El rector, Jörg Halterman, puede considerarse afortunado. Gracias al donante, su escuela tiene mucho que ofrecer. Capacitación antiacoso, guías para solucionar conflictos, proyectos fotográficos, viajes de estudio. Aquí se financian más de 30 proyectos gracias a fundaciones.
2: Ya sean Lübeck, Kiel o Neumünster, agradecemos que haya fundaciones que brindan su apoyo a las escuelas. En realidad, lo lógico sería recibir la financiación del gobierno federal y que todas las escuelas estuviesen equipadas y financiadas por igual.
3: Así que, ¿en qué ciudad estudias? Es un poco como jugar a la lotería.
2: Exacto, correcto.
4: Mijael Jaukol selecciona personalmente las escuelas con las que colabora su fundación. Explica que tiene que haber química entre el donante y la dirección de la escuela. Hoy es la reunión anual de planificación presupuestaria en el distrito escolar. La administración ya cuenta con el dinero de la fundación. Ahora todos esperan su generosidad.
1: Desde hace años, esperamos recibir sus sugerencias al final del año escolar sobre qué proyectos quieren llevar a cabo el próximo año para aumentar las habilidades sociales de sus estudiantes.
2: Comencemos por el entrenamiento de concentración de Marburg. Nos gustaría mantenerlo. Ya lo tuvimos el año pasado.
0: Exacto. Lo tuvimos por primera vez en nuestra escuela el año pasado y funcionó realmente bien.
2: Para el viaje de estudio de los de quinto, les gustaría hacer algo relacionado con la natación. Aún no tenemos los costos exactos. Queríamos consultarles si apoyaría algo así, natación para niños que aún no saben.
1: En eso tendrá las puertas abiertas por parte de mi esposa. Todos los que viven en Lübeck tienen que saber nadar con tanta agua. Me estoy adelantando a mi junta directiva que debe apoyarme, aunque ya tengo a mi esposa de mi lado.
4: En total se debaten 14 proyectos. Algunos se han encarecido. Ahora es el momento de hacer los cálculos. ¿Está convencido el donante?
5: Son muchos los deseos y ahora hay que poner manos a la obra, señor Jaukol.
1: Son 3 más 4 más 2,9 y 2,2 más es alrededor de 11, ¿verdad? Eso significa que son 20.000. ¿Cuánto fue el año pasado?
6: 16.000.
1: Eso es más que un pellizco.
5: De hecho, la Asociación de Padres aportó la última vez una gran suma, unos 3.000 euros.
2: Con esa cantidad, si pudiésemos llegar a un acuerdo, sé que la Asociación Escolar estaría de acuerdo.
1: Bien, entonces terminamos más o menos como el año pasado. Podemos aprobarlo así.
2: Estupendo.
5: Sí, fabuloso. Entonces pueden cumplirse todos los deseos.
0: Respiramos tranquilos.
2: Qué bueno.
7: So, wir finden raus.
8: Ja.
3: Acabamos de notar que todos callan un poco y esperan a ver si él dice que sí o dice que no.
5: Así es.
3: Entonces sí depende de su voto si habrá dinero o no.
5: Sí.
3: ¿No les parece anticuado? ¿Un poco de otro siglo?
5: Bueno, antes que nada tengo que decir que estoy muy agradecida. Se puede debatir mucho sobre la economía del libre mercado, sobre el dinero de los impuestos que fluye al erario público, pero creo que para eso son otros los expertos. Creo que es difícil lograr un buen equilibrio entre lo que es adecuado y lo que los ciudadanos pueden permitirse. Y agradecemos que haya gente que diga, utilizaré para fines útiles las ganancias que he obtenido de mi empresa.
4: Mijael Jaukol heredó varias propiedades y se hizo rico con su venta.

0: Hace unos 20 años, él y su esposa decidieron invertir el dinero en una fundación. Desde entonces, los límites se han ido desdibujando cada vez más. ¿Qué debe hacer el Estado concretamente por las escuelas y qué deberían asumir ellos?
1: Antes, las fundaciones tenían el siguiente planteamiento. Como fundación, no podemos financiar nada que sea responsabilidad del Estado. Eso cambió drásticamente cuando la Fundación Pacel, hace 15 o 17 años, renovó la calefacción de las escuelas de Lübeck. Y todos dijeron, no puede ser verdad. Si el Estado no es capaz de proporcionar una calefacción adecuada en las escuelas, una fundación no puede hacerlo. Hoy ya no pensamos eso.
2: ¿Le parece bien?
1: En parte no.
2: En parte nos horroriza que el Estado no tome ciertos asuntos en sus propias manos.
1: No lo logró, por ejemplo, con la digitalización, aún hoy día. Por eso no hay Wi-Fi en todas partes.
2: Pero entonces pensamos, bueno, si tenemos la posibilidad de ayudar de forma espontánea y rápida, entonces hagámoslo. Son cosas que el Estado no puede hacer con tanta flexibilidad. Y los estudiantes necesitan las tabletas ahora, no dentro de 3 meses.
1: De hecho, me parece que es bueno que exista cierta competencia entre la financiación estatal y la financiación privada. El Estado no puede hacer ciertas cosas cuando es algo completamente nuevo donde dice, oh Dios, no podemos hacernos responsables de esto. Las fundaciones pueden hacerlo y probarlo.
0: Sin duda alguna, sus donaciones ayudan. Sin embargo, los Haukol no pueden escapar al dilema al que se enfrentan todos los mecenas. Al final, el donante decide quién recibirá apoyo y qué será financiado.

0: Incluso para los no creyentes, Jesús está omnipresente en la cultura occidental. Para más de 2.300 millones de cristianos, es el Hijo de Dios, el Mesías que fue sacrificado en la cruz y resucitó.
1: Para los cristianos, Jesús trae la redención.
0: Marca el inicio del calendario gregoriano y es la piedra angular del cristianismo. Una figura cuya historia ha ido evolucionando a lo largo de más de 2.000 años en sintonía con los credos eclesiásticos.
2: Jesús era carismático y entusiasmó tanto a sus discípulos que de su mensaje hicieron una religión.
3: Durante mucho tiempo fue peligroso indagar sobre Jesús, ya que habría significado ponerlo en duda.
0: Recién, en el siglo XVIII, con la Ilustración, se empezó a investigar la cuestión del Jesús histórico. ¿Quién fue Jesús realmente? ¿Existió de veras? ¿Nació un 25 de diciembre, como dice la tradición?
3: La búsqueda del Jesús histórico seguramente no acabará nunca.
4: Esta fascinante pregunta ha cautivado a mucha gente.
0: Los creyentes buscan respuestas en los evangelios, los relatos sobre la vida de Jesús transmitidos hasta nuestros días.
3: Los evangelios son una fuente para la cultura occidental, para la literatura, el arte, las catedrales, la pintura, la escultura. Tienen una importancia enorme.
0: Pero estos textos, que se escribieron décadas después de la muerte de Jesús, ¿también son pruebas históricamente verosímiles de su existencia?
3: Son textos que compiten entre sí.
0: ¿Debemos cuestionar la autenticidad de los lugares santos de Israel que aparecen en los evangelios? ¿Dónde nació Jesús? ¿Dónde se encuentra su tumba?
4: Todos los años, numerosos visitantes acuden a la iglesia de la Natividad y a la iglesia del Santo Sepulcro, pero no hay pruebas de que sean los lugares mencionados en los evangelios.
0: ¿Podría ser que otros sitios descubiertos recientemente por los arqueólogos sean los auténticos y que nos permitan saber más sobre Jesús?
5: La tumba es importante porque aquí está toda la familia de Jesús.
2: Es lógico pensar que Jesús, como cualquier judío de aquella época, bajó estas escaleras.
0: Examinando las huellas históricas y aplicando los métodos más nuevos, ¿podrán los científicos revelar por fin el misterio de la vida de Jesús? Más allá de la doctrina cristiana, creyentes, no creyentes e historiadores tratan de dar respuesta a una pregunta que tiene 2.000 años. ¿Existió de veras Jesús? Cerca de la mitad de la humanidad no duda de la existencia de Jesús. Representa el centro del mensaje cristiano. También el Islam reconoce su existencia. Es la figura central de los cuatro evangelios reconocidos por la Iglesia Católica. Los evangelios, según Marcos, Mateo, Juan y Lucas. Jesús es una paradoja. Es una de las figuras más conocidas del mundo y ha sido representado, dibujado, esculpido y pintado en innumerables ocasiones. La Biblia es el libro con mayor difusión del mundo y el más traducido, y sin embargo sabemos muy poco sobre Jesús. Durante siglos en Europa Occidental no hubo dudas de su existencia, ya que el credo de la Iglesia era sinónimo de la verdad.
3: Durante mucho tiempo fue peligroso indagar sobre Jesús y pedir pruebas de su existencia histórica. Habría significado ponerlo en duda. En los países en que el cristianismo fue impuesto al pueblo, estas cuestiones se consideraban un sacrilegio.
0: Recién en el siglo XVIII, se empezó a discutir la cuestión de la existencia histórica de Jesús. ¿Realmente vivió el hombre que representa la esencia del mensaje cristiano y es descrito en los evangelios del Nuevo Testamento? Para los defensores del mito de Jesús, la respuesta es no.
1: Según este mito, Jesús no existió. y es un personaje de ficción.
6: Argumentan que esa imagen de divinidad que viene al mundo y nace de una virgen comparte una tipología mitológica que también encontramos en otras religiones griegas y romanas.
4: Un hombre que camina sobre las aguas, que convierte el agua en vino, que cura a todo el que acude a él. Todo ello recuerda más a un superhéroe de cómic que a un personaje histórico.
0: Un argumento resaltado por los defensores del mito es que no hay ningún testimonio escrito en vida de Jesús.
4: ¿No tendría que aparecer mencionado en fuentes contemporáneas?
0: La interacción de la investigación histórica con la arqueología, surgida en el siglo XIX, ha permitido conocer dos hechos importantes. Las copias más antiguas de los evangelios que conocemos datan del siglo IV. Hace dos siglos, en el monasterio de Santa Catalina, en Egipto, fue descubierto uno de los manuscritos cristianos más antiguos que se conserva, el Códice Sinaítico, un precursor de la Biblia.
7: Estas son hojas originales del Códice Sinaítico, de principios del siglo IV. Fue redactado en griego, en vida del emperador Constantino. El Códice Sinaítico es considerado la Biblia más antigua del mundo. Este manuscrito es fundamental para todo el que estudia la Sagrada Escritura.
0: Los cuatro evangelios del Nuevo Testamento conforman el mensaje oficial adoptado por la Iglesia. También se los denomina evangelios canónicos.
7: Hay cuatro evangelios. Lamentablemente no tenemos los manuscritos que los propios apóstoles redactaron, pero queremos aproximarnos lo más posible al texto que escribieron, y por eso es tan importante el Códice Sinaítico.
0: Sin embargo, algunos historiadores califican de arbitraria la elección de los cuatro evangelios reconocidos por la Iglesia, ya que existen decenas de otros escritos religiosos no oficiales, conocidos como evangelios apócrifos.
1: Se trata de textos que fueron excluidos del canon de la Iglesia y escritos entre los siglos II y IV. En general, derivan de fuentes cristianas, pero tienen rasgos fantásticos.
6: Están los evangelios de Pedro,

0: Santiago y Tomás, que contienen informaciones importantes que no se encuentran en los evangelios canónicos.
1: La comparación es fascinante. Hay muy poca concordancia entre los textos. Podemos deducir probabilidades o hacer suposiciones, pero muy poco se puede decir con certeza.
2: Además de las tradiciones religiosas, hay una tercera fuente: los historiadores de la antigüedad, como Tácito, Suetonio y principalmente Flavio Josefo.
3: Flavio Josefo fue un historiador judío que romantizó su nombre. Sus escritos, que iban dirigidos a un público romano, mencionan que Jesús fue crucificado por orden de Poncio Pilatos durante el reinado de Tiberio.
2: Al igual que sucede con las copias de los evangelios, los historiadores se preguntan si los textos de Flavio de los que disponemos no serán copias hechas por cristianos, que aprovecharon la transcripción para resaltar el rol mesiánico de Jesús.
0: La referencia a Jesús en el texto no parece auténtica, al menos en parte. Por ejemplo, comienza diciendo: en aquel tiempo apareció un hombre. Hasta aquí ningún problema. Pero luego dice: si es que se le puede llamar hombre. Parece algo escrito por un cristiano. Hay que pensar que en la Edad Media eran los cristianos quienes tenían y transmitían las copias de Josefo. No tenemos copias de Josefo que daten del siglo I o II. La confiabilidad de esta fuente es dudosa.
2: A lo largo del siglo XX, el número de defensores del mito de Jesús fue disminuyendo. No era difícil de explicar la ausencia de textos que atestiguaran directamente la existencia de Jesús. En una época en que muy poca gente sabía escribir, la información se transmitía oralmente. Un análisis minucioso de los evangelios indicó además que los textos se escribieron entre los años 65 y 110 después de Cristo.
0: Cuando uno ojea el Nuevo Testamento, lo primero que se encuentra son los evangelios de Mateo, Marcos, Lucas y Juan. Suponemos que datan del siglo I, es decir, unos 70 años después de la muerte de Jesús. Sin embargo, casi todos los historiadores ponen en duda que estos nombres sean los originales.
2: Los evangelios son transmisiones orales, transcritas poco después de la muerte de Jesús. Esta transcripción es señal de la importancia de esta nueva religión. La idea era difundir la buena noticia. El objetivo de estas transcripciones era convertir a la gente a la fe cristiana. No eran relatos históricos. Conocer más detalles sobre la vida de Jesús era una tarea compleja.
0: Los evangelios son tratados teológicos, parecen prédicas. Fueron escritos para que se crea que Jesús es el Hijo de Dios y que resucitó de los muertos. No hay que mirarlos con los estándares de la historiografía moderna. Hay que analizar detenidamente todo y seleccionar. Ese es el trabajo del historiador.
2: Por eso se debe analizar todo lo que la ciencia sabe del Jesús histórico, empezando por su nacimiento. ¿Realmente nació un 25 de diciembre, poco antes del inicio del año 1, y realmente estamos ahora en 2024? Parece una pregunta obvia. Año tras año, en Navidad, se festeja el nacimiento de Jesús, un acontecimiento de suma importancia para la Iglesia Católica.
4: En la tradición cristiana, este nacimiento marca la llegada del Hijo de Dios al mundo. Un importante acontecimiento y de fundamental importancia para la humanidad.
0: Si pensamos en el nacimiento de Jesús, en el relato de la Navidad, a la mayoría nos vienen a la mente pinturas muy conocidas del pesebre con el niño Jesús rodeado de vacas y otros animales, y María y José mirando a su hijo llenos de admiración.
2: En los evangelios nunca se menciona la fecha del 25 de diciembre. Y es muy llamativo que los relatos de este acontecimiento difieran e incluso se contradigan.
4: Ni Marcos ni Juan mencionan el nacimiento de

0: de Jesús.
1: Solo aparecen los textos de Mateo y Lucas, por eso se los conoce como los evangelios de la infancia de Jesús. Mateo describe una estrella que seguían los reyes magos y nos cuenta que Jesús nació durante el reinado de Herodes el Grande. Lucas, en cambio, habla de un censo realizado por un gobernador sirio llamado Quirino y cuenta que había pastores y ovejas en el campo.
2: ¿Qué podemos deducir? Si bien el clima en cercano Oriente es suave, es llamativo que hubiera ovejas y pastores en pleno invierno. Una fecha situada en primavera o a fines del verano sería más verosímil. Entonces, ¿por qué el 25 de diciembre?
3: La probabilidad de que Jesús haya nacido ese día es de 1 entre 365. El 25 de diciembre es la fecha del solsticio de invierno. El cristianismo ha sido muy hábil para apropiarse de días en que se celebraban ritos paganos importantes.
4: La mayoría de la gente no sabe que mucho antes de Jesús, ese día, se celebraban las Saturnales. Estas fiestas no tenían nada que ver con Jesús, eran festividades que celebraban tanto los romanos como los griegos. La fecha del 25 de diciembre surgió recién 200 o 300 años después de Jesús, cuando esta fiesta era popular en el mundo romano y pagano.
2: Por lo tanto, lo más probable es que Jesús no naciera un 25 de diciembre. Esta fecha apareció por primera vez en el año 354. Constantino, el primer emperador romano convertido al cristianismo, adaptó el calendario al nacimiento de Cristo. Se apropió de un importante día festivo pagano para incorporar al cristianismo en las costumbres del pueblo. Por más que la elección fuera oportunista, al menos se puede deducir de los evangelios el año del nacimiento. En el calendario cristiano, los años se cuentan a partir del nacimiento de Jesús, que debería marcar el año cero. ¿Y qué dicen los evangelios? Mateo habla de un nacimiento durante el reinado de Herodes.
1: Mateo menciona a Herodes el Grande, que muy probablemente murió en el año 4 antes de Cristo. Algunos hablan del año 2 antes de Cristo, pero ciertamente no fue en el 1 después de Cristo.
3: Lucas, por su parte, sitúa el nacimiento en tiempos del censo de Quirino, que puede fecharse en el año 6 después de Cristo.
2: Si Jesús nació durante el reinado de Herodes, serían más de 4 años antes de la fecha oficial y 6 años después si el nacimiento ocurrió en tiempos del censo. Para determinar el año con exactitud, los científicos estudiaron otro indicio mencionado en el Evangelio de Mateo, la estrella de Belén.
1: La estrella de Belén aparece en el cielo y guía a los reyes magos hasta Jesús para que puedan rendirle culto, una proclamación profética.
2: ¿Hubo de veras hace 2000 años una estrella en el cielo de Belén que indicó el camino a los sabios de Oriente? Según los científicos, este misterioso evento celestial podría tener una explicación.
5: En el Evangelio de Mateo se menciona que en el cielo de Belén apareció una estrella muy brillante. Esto abrió un abanico de conjeturas sobre estrellas que explotan, novas, supernovas, estrellas en fase final, cometas en tránsito. Lo más probable es que haya sido una conjunción de planetas, en este caso de Júpiter y Saturno, que en aquel momento se encontraban muy próximos.
2: Gracias a las computadoras modernas, los astrónomos pueden reconstruir en detalle las constelaciones estelares de cualquier momento de un período de varios milenios. En la noche del 24 de diciembre de 2021, Júpiter aparece con claridad en el cielo de Belén. En el momento del virtual año cero, no se observa nada especial. Pero en el año 7 antes de Cristo, Saturno y Júpiter se aproximaron mucho al entrar en la constelación de Piscis antes de ser eclipsados por la Luna. Desde la Tierra, los dos planetas parecían cercanos y se veían brillantes como una estrella. si bien estaban a 650 millones de kilómetros de distancia. ¿Sería esta conjunción la que guió a los Reyes Magos?
5: Esta conjunción de dos planetas ocurrió tres veces en 9 meses, por lo cual creyeron que iban a ser una personalidad importante.

0: La explosión de planetas ocurrió en abril del año 7 antes de Cristo. Entonces, nuestro calendario está corrido unos 8 años. No creo que nadie vaya a corregirlo.
1: Según esta hipótesis, ya estamos en el año 2031. Otro de los misterios es el lugar exacto del nacimiento de Jesús. Desde el siglo IV, los cristianos celebran el nacimiento de Jesús en la Basílica de la Natividad en Belén, una de las iglesias más antiguas del mundo, construida por el emperador Constantino el Grande y su madre Helena.
2: La Basílica de la Natividad es un lugar muy importante para la fe cristiana. Está en el lugar donde la tradición señala que nació Jesús, y su nacimiento es un hecho de suma importancia.
3: La tradición cristiana atribuye la construcción de la Basílica de la Natividad a Constantino y Helena. Se piensa que fue construida antes del año 333, ya que existe una descripción con esa fecha de un peregrino de Burdeos que visitó los lugares santos.
0: Cuando investigamos al Jesús histórico, buscamos indicios arqueológicos. Helena, la madre del emperador Constantino, se convirtió en una cristiana muy devota. Sus fuentes eran la Biblia y el Nuevo Testamento. Así que se desplaza a Belén y hace preguntas. Probablemente habla con la gente del lugar. Encuentra la gruta. Quizás se la enseñaron, o había una leyenda, o alguna tradición, y hace construir ahí la basílica.
1: Debajo del altar de la basílica, en la cripta, hay una estrella de plata, y con 14 puntas, que está incrustada en el suelo de mármol. La inscripción reza: aquí de la Virgen María nació Jesucristo. Según la tradición, los Reyes Magos colocaron aquí sus regalos: oro, incienso y mirra.
4: Desde el punto de vista arqueológico, nada indica que no pueda ser la gruta del nacimiento. Era un sitio de la tradición oral cristiana y por eso, cuando Constantino autorizó la religión cristiana, erigió allí una iglesia.
1: Es cierto que nada indica lo contrario. Pero en los evangelios no se menciona una gruta. Según Juan, Jesús nació en un establo. Según Lucas, en una casa. En este punto tampoco coinciden los relatos.
4: No hay que olvidar que era una gruta debajo de una casa y que muchas casas estaban en mal estado. En el Evangelio dice que no había lugar en la vivienda. Entonces tuvieron que buscar un lugar tranquilo. Y este lugar era la gruta donde estaban los animales.
1: ¿Jesús nació en esa cueva? No hay ninguna evidencia arqueológica anterior al siglo IV que lo pruebe. Algunos historiadores incluso ponen en duda que Jesús naciera en Belén. En este punto, también hay varias teorías. ¿Jesús vino al mundo en otro lugar? Para responder esta pregunta, hay que situar el nacimiento de Jesús en el contexto histórico. Era el momento álgido del Imperio Romano, que llevaba más de 60 años ocupando Judea.
3: El Senado romano decidió instalar un rey aliado de Roma, Herodes el Grande.
2: Herodes fue un gran constructor que hizo reconstruir el Templo de Jerusalén. Llama la atención porque, por lo demás, era un paranoico peligroso, un dictador que ordenó masacrar a su propia familia y ejerció un régimen de terror. Así que había la esperanza de que llegara un libertador, un Mesías descendiente de David, que expulsara a los romanos y liberara a Israel.
1: Para que Jesús fuese creíble como Mesías, tenía que pertenecer al linaje de David, el segundo rey judío y figura clave de la Biblia. David nació en Belén, por lo cual Mateo y Lucas situaron el nacimiento de Jesús en esa ciudad. Según Mateo, José y María vivían en Belén y se mudaron a Nazaret luego del nacimiento de Jesús. En la versión de Lucas, los padres de Jesús vivían en Nazaret. Estando María embarazada, viajaron a Belén, la ciudad natal de José, para participar en el censo ordenado por Quirino.

0: pero el censo se realizó recién en el año 6 después de Cristo, fecha que no concuerda con el Evangelio.
1: Para justificar la misión mesiánica de Jesús, es importante que el lugar de nacimiento sea Belén. Solo como descendiente del rey David podía ser el Mesías.
2: Quizás Lucas sabía del censo, pero no la fecha exacta, y lo utilizó para justificar el nacimiento de Jesús en Belén.
0: Según otra hipótesis postulada por los historiadores, Jesús podría haber nacido en Nazaret, donde creció según algunos textos religiosos.
3: Nazaret es una ciudad muy importante. Jesús pertenecía a una tribu de David que se había instalado en Nazaret. El nombre de la ciudad deriva de la palabra Neser, que significa descendiente de David. Si bien eran agricultores o artesanos, es evidente que hay una relación entre la palabra Nazaret y la descendencia de David.
0: Sin embargo, la antigua Nazaret fue mucho tiempo un misterio para los arqueólogos, porque no había rastros. Además, no hay menciones a esta ciudad hasta los evangelios.
3: Se llegó a afirmar que Nazaret no había existido porque no aparece en el Antiguo Testamento.
4: Siempre que pensamos en Nazaret, la pregunta es, ¿existió esta ciudad? Con el paso de los siglos, los eruditos críticos llegaron a la conclusión de que podía tratarse de un lugar mitológico.
0: Pero ya en nuestra época, los arqueólogos hicieron un hallazgo en el norte de Israel, cerca de la Basílica de la Anunciación de Nazaret. Excavaron los restos de una aldea que en la época de Jesús tendría entre 50 y 100 habitantes. Debajo del convento de las Hermanas de Nazaret hay una casa del siglo I muy bien conservada. ¿Sería la casa de María y José, los padres de Jesús?
5: Estoy convencida de que Jesús vivió en Nazaret. El descubrimiento de estos restos nos da un indicio más de lo que pudo suceder en Nazaret y aporta una dimensión espiritual y cristiana. La casa sufrió daños y fue reconstruida, lo cual apunta a que esta pequeña casa debió ser lo suficientemente importante como para no reducirla a escombros.
0: Cerca de la casa también se descubrió una tumba de esa época. Algunos cristianos piensan que es la tumba de San José.
3: Conocida como la tumba del justo, se parecía a una tumba real sellada con una piedra de molino. ¿Por qué una tumba real en un pequeño pueblo?
5: En esta zona, al parecer, solo hay 8 tumbas similares de la época de Herodes en el siglo I.
6: N'existe que en 8 exemplaires.
0: La tumba y la casa, ¿guardan alguna relación con la familia de Jesús? Después de 14 años de investigación, Ken Dark, profesor de la Universidad de Reading, en Reino Unido, sostiene esta teoría. ¿Pero hay evidencias científicas que lo avalen? Se sabe con certeza que en el siglo II este sitio ya era un lugar de culto y albergaba a cristianos. Y aunque Jesús no hubiese nacido en Nazaret, los evangelios concuerdan en que este pueblo rural fue el lugar en el que pasó su infancia. Una infancia envuelta en misterio. Según el Nuevo Testamento, Jesús fue criado por María, su madre, y José, su padre, junto con 2 hermanas de nombres desconocidos y 4 hermanos, Santiago, José, Simón y Judas.
1: La infancia de Jesús está narrada principalmente en el Evangelio de Lucas, que cuenta que Jesús leía con pasión la Biblia. Pero esto es algo que los evangelistas no podían saber. Es un relato construido para adornar su personalidad. La información que brindan los evangelistas es poco fidedigna.
2: Los evangelios no son biografías. De lo contrario, no habría tantas lagunas en relación con la infancia de Jesús, con su juventud y con sus primeros años de vida adulta.
0: ¿Qué hizo Jesús entre los 7 y los 30 años? ¿A dónde viajó? ¿Con quién se encontró? ¿Puede ayudar el estudio de textos, la arqueología y la ciencia?
4: Hay numerosas leyendas. Algunos dicen que fue a la India y estudió con budistas.

0: budistas. Otros piensan que viajó a Egipto para profundizar en los secretos de la mitología egipcia.
1: Según el Evangelio de Lucas, a los 12 años, Jesús fue a Jerusalén con sus padres para celebrar la fiesta de Pesaj. Dentro de las murallas de la ciudad, en la colina donde hoy se encuentran la cúpula de la roca y la mezquita Al-Aqsa, estaba el templo de Herodes.
2: El templo era un importante lugar de culto israelí, un sitio al que se debía ir en peregrinación varias veces al año. Para los judíos es un lugar de suma importancia, y como judío, no hay duda de que Jesús creía en la presencia de Dios en el Sancta Sanctorum.
0: En los evangelios hay una sola descripción de la visita de Jesús al templo. Tiene 12 años y habla con los rabinos y los escribas de la Torá, que se asombran de su sabiduría.
1: El templo fue destruido en el año 70 después de Cristo y nunca se reconstruyó. Hoy solo se conserva en el muro occidental, donde los judíos se siguen congregando a rezar, y las dos escalinatas. Desde el punto de vista histórico, es factible que Jesús estuviera allí, e importante para su estatus de Mesías.
3: Es lógico pensar que Jesús, como cualquier judío de aquella época, bajó estas escaleras, fue al templo para discutir con los eruditos de su época y preparar su madurez religiosa.
4: Jesús en las escalinatas del templo resalta su destino como intérprete de la Biblia, de la Torá. Como judío devoto, Jesús participaba del judaísmo de su época.
1: 2000 años más tarde, cuesta imaginarse qué vería un judío como Jesús al llegar a Jerusalén. Pero gracias a la tecnología moderna, es posible reconstruir el templo de manera virtual. Era un edificio inmenso con una extensión enorme, cuya construcción fue comenzada por Herodes en el año 19 a.C. La explanada sola ocupaba más de 14 hectáreas.
3: El templo de Herodes era una construcción monumental, única en la antigüedad. Uno puede imaginar lo que se sentía al ver este monumento por primera vez, con su Sancta Sanctorum, de 60 metros de altura, hecho de piedra blanca y detalles dorados. Era tan imponente que se podía ver de lejos. Para un joven que venía por primera vez, debió ser algo muy impresionante.
1: ¿Habrá fortalecido esta experiencia la conciencia espiritual de Jesús? Su rastro desaparece a los 12 años y durante los 18 años siguientes no vuelve a aparecer en público. A los 30 comienza a predicar y su vida está mejor documentada. ¿Qué nos cuentan los evangelios al respecto? Supuestamente se instala en Cafarnaún, en la costa noroeste del lago de Genezaret.
2: Cafarnaún era un pueblo pesquero de unos 500 o 600 habitantes. No tenía pavimento ni estaba fortificado, y había un muelle que se adentraba en el lago.
5: Cafarnaún era entonces algo así como hoy en día el Cabo Cañaveral para los viajes espaciales. Desde Cafarnaún, Jesús recorría el país. Aquí vivía con 5 pescadores, Pedro, Andrés, Santiago, Juan y Felipe, y con más gente, claro.
1: Aquí es donde Jesús forma un grupo de 12 apóstoles. ¿Qué ha quedado de la antigua Cafarnaún, donde sucedieron tantas cosas que su nombre continúa omnipresente? ¿Hay evidencias de la presencia de Jesús en este lugar, como se menciona en el Evangelio? Debajo de esta iglesia moderna con forma de plato volador están los restos de 3 iglesias construidas a lo largo de siglos. Una iglesia octogonal del siglo V, de la época bizantina. Una segunda iglesia pequeña, cuadrada y más antigua. Y por último, una casa diferente a todas las demás en Cafarnaún.
5: Debajo de la iglesia actual están los restos de la casa de Pedro. Las paredes fueron revocadas en la segunda mitad del siglo I, es decir, 15 o 20 años después de Jesús. Esto es algo insólito. No hay utensilios domésticos, como en las otras casas, pero sí hay muchas lámparas y recipientes grandes. ¿Qué ocurrió en ese lugar? ¿Por qué pasó a tener una función diferente?

0: gente. También hay un graffiti con el nombre Pedro. ¿Por qué lo escribieron? Además, el lugar fue ampliándose de generación en generación.
1: Para los cristianos no hay duda. Esta es la casa en la que vivieron Jesús y sus discípulos. Si bien esta hipótesis no se puede comprobar científicamente, sí se puede hacer una reconstrucción de la casa original y ver cómo era en el siglo I, en la época de Jesús.
0: Es un lugar en el que estuvo Jesús. Esa conexión es muy importante para nuestra fe.
1: Enfrente de la casa hay más restos. Los de la antigua sinagoga de Cafarnaún, que podrían ser importantes para saber más sobre el Jesús histórico.
0: Esta sinagoga aparece a menudo en los evangelios. Aquí Jesús liberó a un hombre poseído por el demonio y curó al hombre que tenía una mano seca. Aquí pronunció el sermón eucarístico del capítulo 6 del Evangelio de Juan. Este lugar es el centro de las enseñanzas de Jesús en Cafarnaún y en los evangelios. Es una pequeña joya.
1: Tanto en el caso de la sinagoga como en el de la casa de Pedro, hay una notable concordancia con los relatos bíblicos.
2: Todos estos lugares indican que, sin lugar a duda, en el siglo I existió una persona llamada Jesús.
1: Con Jesús rodeado de sus discípulos, el mensaje se extendió por toda Galilea. A solo 35 kilómetros al oeste de Cafarnaún, había un pequeño pueblo llamado Caná. Ahí ocurrió el primero de los milagros que cuentan los apóstoles.
2: En una boda celebrada en Caná, María le indica a Jesús que los anfitriones se quedaron sin vino. Jesús accede a su pedido y dice a los sirvientes que llenen las ánforas de agua. Y ahí se produce el milagro. En lugar de agua, las tinajas contenían un vino exquisito.
1: Hoy en día, la ciudad se llama Kfar Kana. En el lugar del milagro narrado en los evangelios, hay una pequeña iglesia franciscana. Miles de peregrinos de todo el mundo acuden aquí para conmemorar aquella legendaria fiesta de bodas. El fervor religioso de los creyentes es honesto, pero algunos historiadores tienen una explicación para el supuesto milagro. En aquella época, el mosto sin filtrar formaba una gruesa capa en el fondo de las tinajas. Al agregar agua, la mezcla tomó el color y el sabor de vino.
3: No hay que ver los milagros de Jesús buscando solo una explicación empírica. Hay que buscar su significado en el contexto de la tradición bíblica.
2: La conversión del agua en vino no fue un milagro cualquiera e innecesario. Tiene un profundo significado teológico y anuncia la obra pública de Jesús. Significa que la misericordia de Dios es desbordante, es una cata del banquete celestial.
1: El milagro del vino en Caná, narrado en el Evangelio de Juan, es la primera señal que Jesús da a sus discípulos.
2: Según los evangelios, Jesús hizo muchos milagros. La multiplicación de los panes, la curación de un paralítico y de varios ciegos.
1: Según los evangelios, una de esas curaciones sobrenaturales ocurrió en Jerusalén.
2: La curación del ciego ocurrió en el estanque de Siloé. Jesús puso su saliva y barro en los ojos del ciego y le dijo: ve y lávate en el estanque de Siloé. Estás curado. Juan fue testigo. Vivía en Jerusalén. Conocía muy bien el lugar y cuenta que al estanque iban peregrinos. Todos esos detalles suenan verídicos.
1: Según los evangelios, los peregrinos acudían al estanque de Siloé para lavarse antes de ir a rezar al templo. Durante mucho tiempo, los historiadores no tenían constancia de este lugar y pusieron en duda su existencia. Hay quienes afirman que el hecho debió ocurrir en el canal que transportaba agua a la ciudad, pero la construcción de ese canal fue posterior. En 2004, los arqueólogos hicieron un descubrimiento extraordinario debajo del Templo de Jerusalén.
0: Estamos en el estanque de Siloé, en el sur de la ciudad de David. Su descubrimiento fue un pequeño milagro. Lo que estamos viendo es solo la parte norte. Por las excavaciones, sabemos que continuaba unos 50 metros más hacia el este. Así que era un estanque muy grande. Concuerda bien con el relato del Evangelio de Juan, según el cual Jesús vino como peregrino desde Galilea a Jerusalén.
1: El descubrimiento del estanque de Siloé en Jerusalén es uno de los más importantes de las últimas dos décadas. Cuando los hallazgos arqueológicos coinciden con los evangelios, se refuerza la verosimilitud de Jesús como figura histórica. También en Jerusalén, a solo unos cientos de metros, Jesús pasó las últimas horas de su vida terrenal. El lugar en que fue crucificado y sepultado es objeto de numerosos debates desde hace 2000 años. Aquí también hay un choque de hipótesis. El lugar oficial de su muerte, al igual que el de su nacimiento, fue establecido por Helena de Constantinopla durante el reinado de Constantino en el siglo IV. Posteriormente, aquí se erigió la iglesia del Santo Sepulcro.
4: El Santo Sepulcro es un sitio importante desde los comienzos del cristianismo. Condensa el misterio de la fe, encarnado en la muerte y resurrección de Jesús.
1: Según la Iglesia, el cuerpo de Jesús fue embalsamado, envuelto en un sudario y colocado en esta tumba. Dos días después, el día de Pascua, resucitó.
5: Muchos peregrinos vienen aquí para fortalecer su fe y dar gracias a Jesús.
1: ¿Pero podemos estar seguros de que fue realmente el lugar en que fue sepultado? Durante mucho tiempo, esta pregunta no tenía respuesta científica.
5: Fechar una piedra es difícil porque no se le puede aplicar el método de carbono 14, pero sí se puede hacer una clasificación en base a la transformación de la piedra.
1: Luego de 200 años sin abrirse, el Santo Sepulcro se reabrió en octubre de 2016, durante una extensa restauración del edificio. Los análisis científicos de los materiales indicaron que los restos no pueden tener una antigüedad mayor a 1700 años.
5: No hay otro lugar en Jerusalén que concuerde mejor con los relatos de los evangelios. Y aunque eso no sea una prueba, le otorga credibilidad a la afirmación.
4: Hoy sabemos que los cimientos datan del siglo IV. A falta de pruebas, para demostrar que es la tumba de Cristo, tendríamos que encontrar el ADN de Jesús.
1: Si Jesús no fue sepultado en este lugar y Helena se equivocó, entonces debería haber otro lugar factible, tanto en los textos bíblicos como desde el punto de vista histórico.
6: Aparte de la iglesia del Santo Sepulcro, en Jerusalén hay un lugar alternativo en el que pudo tener lugar la crucifixión.
3: Para mí, el Calvario de Gordon es mucho más probable y plausible. Estaba fuera de la ciudad, pero cerca, así que la gente podía ver al crucificado, como se relata en el Evangelio de Juan.
1: El Calvario de Gordon da nombre a la tumba de un jardín ubicado fuera de las antiguas murallas de la ciudad. A solo 600 metros del Santo Sepulcro. Fue descubierta en 1867 y con su hallazgo, los protestantes conservadores se replantearon el lugar de la sepultura de Jesús.
7: Estamos frente a la tumba de Jesús resucitado. ¿Por qué? Porque concuerda con los evangelios que nos cuentan la historia con todo detalle. Describen el Gólgota, el lugar en que fue crucificado, y dicen que cerca había un jardín con una tumba sin uso.
1: En la Biblia se menciona que junto al lugar de la crucifixión había un jardín, una enorme cisterna subterránea descubierta cerca del Calvario de Gordon en 1890, sugiere que aquí pudo haber este tipo de jardines. Su ubicación fuera de la ciudad también concuerda. Aquí se podían emplazar tres o más cruces, lo que no es posible en la Iglesia del Santo Sepulcro. Sin embargo, esta teoría no se puede corroborar con investigaciones arqueológicas.
6: El problema es que se trata de una tumba de la Edad de Hierro, unos 700 u 800 años antes de Cristo. La tumba en que sepultaron a Jesús era nueva. Para mí, no encaja desde el punto de vista histórico.
1: Con el Calvario de Gordon había inconsistencias cronológicas y con el Santo Sepulcro no había evidencias arqueológicas de que fuera anterior al siglo IV. La investigación había llegado a su límite. Pero en 1980, un extraordinario descubrimiento arqueológico cambió todo. En unas obras en el barrio de Talpiot, a 1.5 kilómetros al sur de la ciudad antigua, se descubrió una cámara sepulcral del siglo I.
8: Debajo de esta losa de hormigón hay un pórtico de piedra y detrás una tumba en la que se descubrieron 10 osarios. Lo excepcional de esta tumba son los nombres grabados en 6 de los 10 osarios. Los nombres son María, Jesús, hijo de José, José, Mariamna y Mara, Mateo y Judá, hijo de Yeshua. Son los mismos nombres que los de la familia más cercana de Jesús de Nazaret.
1: En estos osarios estaban los huesos de Jesús de Nazaret y su familia. El fechado de la tumba, sumado a los nombres que concuerdan, revolucionó a la comunidad científica.
6: Ese conjunto de nombres fue lo que nos asombró a los investigadores cuando lo empezamos a estudiar en el año 2000.
8: Ese grupo de nombres es tan peculiar por una razón. Los nombres están todos juntos en la misma tumba, no repartidos en varias tumbas del recinto. Son los mismos nombres que los de los familiares directos de Jesús.
6: Para ser conscientes de la importancia de los nombres de la tumba de Talpiot, hay que recurrir a la estadística. Vamos a suponer que estamos en un estadio con 50.000 personas y les decimos, levántense todos los que se llamen Jesús. Se pondrían de pie alrededor del 5% de los 50.000. Si después les preguntamos, ¿su madre se llama María? Quizás la mitad volvería a sentarse. Y si seguimos preguntando, ¿alguno tiene un hermano que se llame Santiago? Ahí se sentarían casi todos. ¿Sabe por qué? Porque Santiago es un nombre muy poco común. Y si no fuera suficiente, preguntamos, ¿alguno tiene un hermano que se llame José? El único que se quedaría de pie sería Jesús.
1: Esta teoría divide a los científicos. En la cripta de la Escuela Bíblica y Arqueológica Francesa de Jerusalén se conservan osarios o cajas de huesos de la misma época de los de Talpiot.
9: Se estudiaron los osarios de Jerusalén. 1.200 fueron inventariados y unos 200 o 300 llevan nombres grabados. Es notable cómo se repiten los nombres y el motivo es simple. Por una vieja tradición semita, a los hijos se les ponían nombres que ya había en la familia.
1: De los 53 osarios ubicados en este espacio, aparecen con frecuencia nombres como Salomé, Eleazar o Ícanos.
9: También hay otros nombres comunes, pero un solo Jesús. Y como en toda Jerusalén hay 7 u 8, sabemos que era un nombre común.
2: No son razones claras para fundamentar que es la tumba de Jesús. Es una combinación de nombres perfectamente factibles y no tiene por qué ser Jesús.
9: La concordancia de los nombres es tentadora, obviamente, pero los epigrafistas son mucho más reservados.

0: consideran que hay más de una interpretación posible. Por ejemplo, según la forma de una letra, etc. De ahí que la conclusión sea extremadamente dudosa. Es una bonita historia, un cuento, pero desde el punto de vista histórico, no es sólida.
1: La última hipótesis es mucho más realista. Los romanos simplemente se deshicieron del cuerpo de Jesús, como era habitual con los restos de los ejecutados.
2: Luego de ser descendido de la cruz, es probable que Jesús acabara en una fosa común. La crucifixión era el modo de ejecución más terrible. Espartaco y sus esclavos fueron crucificados por sublevarse contra Roma. Era la ejecución destinada a los peores criminales.
1: Parece muy poco probable que los romanos hubieran permitido que los amigos de Jesús recuperaran el cuerpo. Pero el punto que nadie cuestiona es el modo en que murió.
3: La muerte de Jesús y el relato evangélico de su muerte es uno de los indicios más convincentes de que realmente existió. Si Jesús hubiese sido una figura inventada para crear una nueva religión, no habría muerto de ese modo. Habría sido condenado por blasfemia y apedreado hasta morir. Pero fue crucificado, y al menos en eso, los cuatro evangelios concuerdan.
1: Hoy, casi todos los historiadores coinciden en un punto. No hay dudas de la existencia histórica de Jesús. Su crucifixión es muy plausible. Más teniendo en cuenta que no hay escritos que cuestionen su existencia. Tratándose de una figura tan revolucionaria, su existencia se habría cuestionado ante la menor duda. La combinación de los hallazgos arqueológicos y el estudio de los textos antiguos permite conocer mejor el entorno en que creció Jesús, ofreciendo una interpretación factible de los hechos que ocurrieron hace más de 2000 años.
3: En cierto modo, la búsqueda del Jesús histórico no acabará nunca. Nuestra civilización ha sido tan marcada por los relatos del Evangelio y por la figura de Jesús que es importante hacernos estas preguntas y superar los límites de nuestra ignorancia.
4: La existencia de Jesús lógicamente genera preguntas. Tenemos que desarrollar una visión propia de esta figura. Fue mucho más que un sabio. Para los cristianos, es la encarnación de Dios en la tierra, algo absolutamente único.
1: Para los cristianos, la existencia de Jesús es algo obvio. Pero también los historiadores coinciden hoy en día en que es difícil negar la existencia en la tierra de un hombre llamado Jesús, que reformó el judaísmo y quiso restaurar la soberanía de Dios sobre Israel.
5: La consulta de Bismarck O'Forit siempre está llena. Este médico de cabecera lleva un año trabajando en esta clínica de Hannover. Desde entonces vienen muchos más pacientes de origen migratorio. Se ha corrido la voz de que aquí atienden bien a todos. Al parecer no es el caso en todas partes. Y eso que en más de un 25% de la población alemana tiene origen migratorio, casi 24 millones de personas. ¿Atiende la medicina alemana a todos por igual?
6: Hola, ¿cómo está?
7: Bien.
5: El médico logró evitar lo peor en el caso de Emanuela. Un hospital lo había rechazado.
7: Doctor, me ha salvado la vida.
6: Faltaría más. Hoy haremos otra revisión del riñón.
5: A mediados de enero, el doctor O'Forit detectó un cálculo renal de tercer grado en su paciente. Algo así puede derivar en una intoxicación del órgano. El médico lo envía al hospital para que lo operen de urgencia. Pero al llegar, un empleado lo rechaza. Pese a que la documentación que trae

0: cae, obliga al hospital a atenderlo de inmediato. Le dicen que primero haga una cita en urología. Emanuela tiene que dar media vuelta. Nos encontramos con él en el hospital de Hanofa, donde ocurrió el incidente.
1: Me quedé atónito. Me quedé allí unos 2 o 3 minutos. Y luego me pregunté, ¿y qué hago ahora?
0: ¿Él vio el volante para urgencias?
1: Vio el volante para derivarme a urgencias. Así que volví de inmediato al doctor Ofori y le conté lo que había pasado.
0: El doctor Ofori dice que entonces llamó al empleado y lo presionó. Este asegura que ha sido un malentendido y que Emanuela puede regresar.
1: A veces, por ser negro, te suceden cosas así. A un blanco no le habría pasado algo igual. Los negros experimentamos mucha discriminación, pero a veces tienes que pasarlo por alto y centrarte en lo importante.
0: Si no hubiera regresado a la clínica de Ofori, el cálculo renal podría haber terminado provocando una uremia debido a la acumulación de orina y podría haber tenido un desenlace fatal. Contactamos al hospital y preguntamos sobre el caso. ¿La respuesta? Por norma general, no se rechaza a nadie. Para emergencias, por supuesto que no hace falta cita, ni tiene que volver después. Solo necesita presentar el formulario de derivación correspondiente. Al parecer, la realidad es otra. Y no solo en este caso, dice el doctor Ofori.
2: Cuando derivo a pacientes que no tienen origen extranjero, raramente me preocupa que los rechacen. Casi nunca, de hecho. Pero si derivo a una persona de origen africano, inconscientemente pienso, mejor me aseguro. Así que vuelvo a llamar y pregunto si ha ido todo bien.
0: No es el único problema de racismo en su rutina diaria. También conoceremos otros casos. Casi todos hemos tenido una mala experiencia con los médicos en algún momento. Pero a las personas de origen extranjero les pasa con mucha más frecuencia. Eso lo muestra ahora el primer estudio representativo sobre el racismo en el sistema de salud alemán, encargado por el Ministerio Federal de Familia y realizado por el Centro de Investigación de Integración y Migración. Tuvimos acceso exclusivo de antemano a los resultados. El equipo del sociólogo Chiyan Sinanoglu analizó más de 21.000 formularios y llevó a cabo entrevistas.
3: Allá donde miramos, vemos problemas. En algunos casos, problemas graves. En términos de acceso a la atención médica y la asistencia sanitaria. Pero también vimos desigualdades en la asignación de citas. Como sociedad deberíamos estar alarmados. En un área como la salud y la atención médica, donde se trata de vidas humanas, de vida o muerte, de derechos humanos, que ciertos grupos se vean negativamente afectados, debería preocuparnos como sociedad.
0: Con ciertos grupos se refiere a personas negras, asiáticas o musulmanes en Alemania, que se autoidentifican de esa manera.
3: Creo que el sistema de salud no se diferencia de otras instituciones sociales que no se adaptan sino muy lentamente a las nuevas realidades demográficas y sociales. Y en las áreas en las que hemos investigado, se sigue discriminando a determinados grupos de población.
0: Queremos saber cómo afecta esto en la vida diaria. Y lanzamos una encuesta en Instagram a través del canal de documentales de NDR. En un solo día, nos llegan historias muy detalladas.
4: Lo he visto con frecuencia. Hablar directamente en inglés con personas negras o en alemán de manera denigrante y lenta con mujeres musulmanas.
5: Cuando llegó la ambulancia, El médico de emergencias me vio y se dio la vuelta de inmediato. Se negó a tocarme. Un médico que había jurado ayudar me habría dejado morir. Y fue por mi color de piel.
4: En la ambulancia apagan las luces, porque los de ojos oscuros siempre hacen un escándalo por nada.
5: Mi pareja no habla alemán. En las consultas, el personal a menudo lo ignora durante horas, pese a que los propios médicos destacan en su web que hablan inglés. Ahora solo vamos juntos al médico. Para él, es doblemente humillante no poder ir solo a una consulta.
4: Durante la investigación, me encuentro también con el caso de Remzi Yete. Se lo digo al director del estudio. La paciente ha sufrido mucho. La han estado atiborrando analgésicos sin darle un diagnóstico.
3: No me sorprende. De hecho, podemos demostrar estadísticamente que a muchísimas mujeres musulmanas no las toman en serio.
4: Más de dos tercios de las mujeres musulmanas en el estudio afirman que el personal médico las trató de manera injusta o peor que a otras. Esto tiene consecuencias. El 38,9% de las mujeres musulmanas han cambiado de médico alguna vez porque sentían que no las tomaban en serio. Entre las mujeres que no sufren racismo, el porcentaje es 28,8%.
3: Sabemos por la literatura científica que existen ciertas ideas preconcebidas sobre la mujer musulmana. Muy a menudo se la asocia con pasividad, emocionalidad e irracionalidad. A veces se habla incluso del síndrome del Bósforo, un falso diagnóstico que atribuye especialmente a las mujeres exagerar o ser demasiado sensibles a sus síntomas de dolor.
4: Visitamos a Remzi Yete en la Baja Sajonia. Su caso parece ser un ejemplo de este patrón de pensamiento. Su familia lo ha documentado. Buenos días. Una enfermedad grave. Varias semanas en el hospital y aún así sin un diagnóstico claro. ¿La consecuencia? Múltiples secuelas que han marcado a Remzi Yete. Recuerda esos tiempos con su esposo e hija. Hoy Remzi Yete apenas puede caminar y se cansa enseguida. Tuvo que renunciar a su trabajo como limpiadora debido a esto. Su alemán no es lo suficientemente bueno para una entrevista, pero entiende casi todo. Todo comenzó en enero de 2021 con un dolor de espaldas intenso y repentino. Apenas podía moverse, gritaba de dolor. Su hija llama a una ambulancia en medio de la noche. Pasa 10 días en el hospital. El único diagnóstico, síndrome de compresión radicular.
6: Lo que más me impactó fue que una enfermera me dijo, no tienes nada, levántate. Y todo el mundo decía, en los resultados no hay nada. Vamos, levántate y deja de quejarte. Mi madre me llamaba durante esas 10 noches diciendo, no están haciendo nada. Tengo tanto dolor que preferiría morir. Gritaba literalmente al teléfono. Por favor, diles que hagan algo. No quiero seguir viviendo. No lo soporto más.
7: Siento que me trataron así porque soy turca. A una mujer alemana no le habría pasado esto.
4: Los médicos no se percatan de que es una endocarditis lo que le está causando el intenso dolor.
8: Su válvula cardíaca.
2: Pendía de un hilo, ¿lo ves?
4: Médicamente está confirmado que los dolores intensos de espalda pueden indicar una enfermedad orgánica grave. Por eso, en estos casos, es tan importante un diagnóstico riguroso. Contactamos al hospital. La familia había presentado una queja formal. La historia de la paciente era conocida allí. El portavoz de prensa me escribe que no se pueden esclarecer el comportamiento y los comentarios de un enfermero hacia Remzi Yete.
0: y que los fuertes dolores de espalda no estaban

0: relacionados con la endocarditis. Pero el renombrado Centro Cardiológico Alemán en Múnich contradice esto. Afirman que los dolores de espalda pueden ser síntoma de una endocarditis. ¿Una señal más de que no tomaron a REM-CT en serio? Como el dolor no desaparece, la familia T acude al médico de cabecera e intentan obtener una derivación a otro hospital.
1: Mi madre le suplicó que por favor la derivara al hospital. La médica se sulfuró y le dijo, no, no te mandaré a ningún hospital. No tienes nada grave. Y nos mandaron de vuelta a casa.
0: Zelda T guardó todos los documentos. Dice que contactó con la clínica 6 veces más, cada vez más desesperada. Su madre empezó a tener escalofríos y fiebre.
1: No se puede rechazar continuamente a una paciente achacándole depresión o cambios hormonales. Puedo entender que lo primero que mire la médica de cabecera sea el resultado del hospital. Pero si no sabes cómo averiguar lo que tiene y notas que algo no está bien, lo normal sería decir, te derivo al hospital. Y en nuestro caso, no quiso hacerlo.
0: En lugar de eso, la familia cuenta que a REM-CT le daban los resultados por teléfono. A veces, la asistente médica, depresión, cambios hormonales. Solo cuando ya no puede comer ni beber, la médica finalmente, y solo después de presionarla, le da una derivación al hospital. Esta vez se va a una clínica de Hannover. Es allí cuando, 6 semanas después de sus primeros síntomas, la diagnostican correctamente. Endocarditis aguda. Una médica de este hospital involucrada indirectamente, Hatun Karakash, publica el caso en Instagram con una ecografía del corazón.
2: Un caso de discriminación en el sistema de salud que casi le cuesta la vida a una paciente. En un hospital no se hicieron las pruebas suficientes, a pesar de tener altos niveles de inflamación. En lugar de eso, la enviaron a casa con analgésicos. A esto le siguieron varias consultas en ambulatorios, ya que a pesar de los analgésicos, seguían los fuertes dolores. Se los achacaron a que en el sur lo exageran todo.
0: La familia T ha contratado a una abogada que exige ahora una indemnización de la médica de cabecera y del hospital. ¿Pero tiene alguna posibilidad?
3: Por un lado, tenemos el posible error en el tratamiento en el hospital. Deberían haber hecho pruebas mucho antes, haber abordado el problema específicamente. Y luego está la situación con la médica de cabecera. En el momento en el que le explican que tiene fiebre y escalofríos, debería haber actuado de inmediato. Sí.
0: Solo cerca de un tercio de todos los casos de negligencia médica tienen éxito en el tribunal. El racismo rara vez se tiene en cuenta en sus demandas.
3: Desde mi punto de vista, aquí se están dando estereotipos racistas muy claros, que a las personas con origen migratorio les gusta exagerar o incluso simular sus dolores. Pero es cierto que el racismo y la discriminación son extremadamente difíciles de demostrar en estos casos.
0: El racismo en la búsqueda de empleo o vivienda, por ejemplo, están ya bien demostrados. Sin embargo, esto apenas se investiga en el sistema de salud alemán, pese a que el racismo aquí puede llegar a costar la vida. ¿Son personas aisladas quienes consciente o inconscientemente se comportan de forma racista? ¿O hay también fallas en el sistema sanitario? Consulta del doctor Ofori en Hannover. Como médico, utiliza con frecuencia el oxímetro de pulso, que mide la saturación de oxígeno en la sangre mediante haces de luz que atraviesan la piel. Pero tras muchos años de experiencia, ha aprendido a desconfiar del dispositivo. ¿Funciona igual en todos los pacientes?
4: No, en absoluto. En personas con pigmentación más oscura, no se obtienen resultados óptimos. Por lo tanto, no me fío siempre del aparato.
0: Si entra una paciente negra con dificultad para respirar, ¿usaría el pulsoxímetro?
4: Si siento que la paciente tiene dificultad para respirar, no me fiaría del aparato. Ante estos síntomas, diría que probablemente sea mejor que la examinen en el hospital.
0: ¿No le molesta? Usted también tiene piel oscura. ¿Qué pasaría si fuera a una consulta y el dispositivo no funciona?
4: Sí, en principio tiene razón. Al final, no es óptimo, ni siquiera para el diagnóstico. Si sabes que existe el problema, puedes intentar adaptarte y hacer lo posible para no llevarte una sorpresa desagradable.
0: Los niveles peligrosamente bajos de oxígeno en los pacientes negros pasan desapercibido casi 3 veces más a menudo que en pacientes blancos, según un estudio estadounidense de 2020. Un gran riesgo para las personas de piel oscura. Especialmente desde el COVID, sabemos lo que es la saturación de oxígeno. La razón por la que el pulsoxímetro no funciona correctamente es evidente. Fue desarrollado en base a una supuesta norma que toma como referencia a la piel blanca. Un claro ejemplo de racismo estructural en la medicina. Posteriormente, encontraremos más. Bismarck Ofori sabe que estas normas fracasan en la práctica y son sus pacientes quienes sufren en todo caso las consecuencias. Él intenta realizar diagnósticos precisos pese a los obstáculos, como las barreras lingüísticas. Proporcionar una atención rigurosa pese a las barreras idiomáticas implica tiempo, más de los 8 minutos de promedio en Alemania. Aunque el código deontológico establece que todos somos iguales ante el médico, la realidad no es así en todos lados. Ofori lo escucha en sus pacientes.
4: Les dicen, vuelva con un intérprete, no tengo tiempo ahora, aunque los médicos casi siempre hablan inglés.
0: ¿Y eso puede afectar al diagnóstico?
4: Exacto, al diagnóstico y en última instancia a las afecciones secundarias, que muchas veces son más graves que la de origen.
0: En la sala de espera encontramos pacientes con historias similares.
5: Cuando estás a solas con ellos en la habitación, te hablan como diciendo, eres extranjero.
0: ¿Y aquí te toman en serio?
5: Sí, muy en serio. Por eso me siento mejor aquí.
6: Me entiende mejor y se toma el tiempo para traducir todo al inglés y se esfuerza por entender lo que me pasa. Por eso prefiero venir aquí que a otras consultas.
0: Especialmente en pacientes negros, los efectos del racismo son evidentes en el nuevo estudio. El 62,8% siente que recibe un trato más injusto y peor que otros.
4: Creo que todos tenemos derecho a que nos traten bien. Y al final debemos ser conscientes de que no ganamos nada tratando mal a los demás. No nos trae ningún beneficio personal. No nos hace mejores, ni más fuertes, ni más inteligentes. Solo causamos daño que otras personas tienen que arreglar.
0: ¿Cómo es posible que el sistema sanitario esté tan mal adaptado a una sociedad diversa? Que los dispositivos estén calibrados para personas blancas y se rechace a personas cuya salud está en riesgo. Un sistema que está obligado a ayudar a todos por igual se convierte en un riesgo impredecible para muchos. ¿Dónde empieza el problema? Los fallos en el sistema comienzan con deficiencias en la formación. En Rostock, un grupo de estudiantes de medicina luchan contra esto. Uno de ellos es Bishan. No damos su apellido. Teme represalias de grupos derechistas. Bishan se indigna con la literatura médica.
7: Aprendemos dermatología en piel blanca y sabemos que nuestros pacientes no son todos blancos. Sin embargo, aprendemos sobre estas enfermedades casi exclusivamente en piel blanca. Así puede que se pasen por alto enfermedades, se diagnostiquen mal y en el peor de los casos alguien muera. Es algo muy serio.
0: ¿Destacarías alguna enfermedad?
7: En el caso de la borreliosis, es un problema. Pero también en la anemia. Hay síntomas que se establecen mediante diagnósticos visuales, que se presentan de manera diferente en piel negra. Y para reconocerlo, tienes que haberlo visto y aprendido.
3: ¿Cómo funciona en la práctica?
7: Tienes que esforzarte por obtener este material por tu cuenta, buscar por internet. Aprender esto cuesta un esfuerzo por parte del estudiante. Y si no tienes el tiempo ni la energía, no lo aprendes. Y eso es una laguna inaceptable.
0: Un desconocimiento riesgoso. También en caso de erupciones que podrían indicar enfermedades peligrosas, herpes zóster o sarampión.
7: Cuando pasamos por alto a las personas, pasamos por alto sus problemas, sus necesidades. La medicina no es algo que se concede a una persona. La asistencia sanitaria es un derecho fundamental, y en este país hemos peleado por ello.
0: En el norte de Alemania, solo una universidad ha modernizado sus planes de estudio, Oldenburg. Del resto de las facultades, me suelen decir que tienen ya demasiada materia para agregar contenidos nuevos.
7: Este argumento no se sostiene, considerando que la Asociación Federal de Estudiantes de Medicina, la BVMD, ha adoptado una posición muy clara al respecto y ha dicho: queremos una enseñanza crítica con el racismo.
0: Bishan quiere hacer algo. Es miembro de la iniciativa estudiantil Medicina Crítica Rostock. Dice que si bien el tema del racismo en el plan de estudios trata sobre el periodo nazi, el presente apenas importa. Han organizado un taller sobre discriminación en la medicina. Por primera vez, la universidad les reconoce esto como parte de su estudio. Todos aquí dicen que ya han presenciado racismo en la praxis.
1: Hay una palabra, Morbus Balkan o Morbus Mediterraneus, que usaron delante de mí, delante del personal de enfermería. Decían que la persona está fingiendo el dolor o que no le duele tanto, que lo exagera. Se referían a una persona que no hablaba alemán y de aspecto extranjero. Y pensé, ¿y qué hago yo con esta información? ¿Significa que no puedo atender al paciente? ¿Qué hago con esta información? Y en segundo lugar, la persona está sufriendo.
0: Morbus Mediterraneus. Este supuesto diagnóstico discriminatorio parece estar bastante extendido.
3: En nuestro caso, en la clínica a menudo se hacía una preselección basada en nombres extranjeros. Como diciendo, no quiero atender a esta paciente porque por su nombre quizás no hable muy bien alemán, pero el nombre no indica el nivel de alemán del paciente.
0: El cambio en la medicina empieza a aflorar y lo hace desde abajo.
7: La medicina es una disciplina antigua, elitista y dominada por personas blancas. En ella, ciertos procesos son sencillamente más lentos, y ahí el racismo se hace muy evidente, en esos momentos en los que cabe plantearse algo que salta a la vista. ¿Por qué está tardando tanto?
0: El racismo no debería existir en nuestra sociedad. Por eso a muchos les resulta difícil admitir que aún está presente. Cada vez que mencionamos esta palabra sensible en nuestras solicitudes de grabación, nos cierran las puertas. Aquí en el Congreso de Parteras en Berlín, el departamento de prensa no nos permite ingresar a la sala donde van a discutir sobre el racismo. Solo después nos dejan hablar con la oradora, Rina Suri. Hola, Joana Lepere, DNDR. Nos dice que no hay conciencia de que el racismo sea un problema en la sala de partos. Con la nueva organización Critical Midwifery Germany, pretende sensibilizar al respecto.
8: La palabra racismo lo vuelve muy difícil. Si lo llamaras prejuicio, sería mucho más fácil hablar de ello. Pero debido a que el racismo es un tema tan tabú, lo asociamos con extremistas de derecha, neonazis, violencia explícita, pero no con lo sutil. Por eso es tan difícil hablar de ello.
0: Cada una de estas parteras ha experimentado cómo el racismo afecta en la sala de partos.
1: El nivel de estrés Y lo que soporta el personal es tan alto que es más fácil

0: Difícil reaccionar de forma racista, porque no me pagan por reflexionar, me pagan para atender a 5 mujeres a la vez.
1: Lo primero que piensas es, no, en mi caso no he actuado de forma racista.

0: y hay una mayor resistencia. Cuando se les habla al respecto y se les señala, a menudo se defienden. No quise decir eso.
1: Creo que sería muy bueno que hicieran cursos regularmente en los hospitales.
2: Una vez más, es una cuestión de tiempo y dinero. Y en última instancia, de la predisposición de los hospitales para implementar cambios. Remziete nos cuenta que su vida no ha vuelto a ser la misma tras la endocarditis. Hoy vive con una válvula mecánica porque los antibióticos no funcionaron debido a lo avanzado de la inflamación. Tras la arriesgada operación cardíaca, se le rompió además una arteria en la pierna y la operaron de emergencia. Tiene la pierna derecha adormecida y no puede apoyar peso en ella. Otra razón más por la que tuvo que dejar el trabajo.
3: Ya, böyle bir boşlukta gibiyim sanki. Hani bir şey yapmıyorum gibi. Hani
0: siento un gran vacío. Biliyordum, iş var, me siento inútil. Porque no tengo una tarea, no tengo trabajo. El trabajo era mi segundo hogar, y eso ahora ya no está.
2: Hoy tiene una cita de control por la pierna, en el hospital donde la operaron del corazón. Un día importante.
4: No tiene muchas esperanzas. Cree que se quedará como está. Dice que si lo hubieran detectado a tiempo, el problema del corazón, no le hubiera ocurrido esto en la pierna.
1: Hola. Pasen. Pueden colgar las cosas detrás de la puerta.
2: Usaron tejido animal para reparar la arteria. El médico comprueba cómo tiene la circulación en la pierna.
5: Este es un buen resultado. Ha evolucionado muy bien.
4: Qué alegría me da. No esperaba escuchar nada positivo. Qué alegría.
5: La circulación vuelve inmediatamente cuando presionamos aquí. El tiempo de recuperación es igual en ambos lados. Está bien.
4: Genial.
5: Puede alegrarse. Es maravilloso.
4: Genial. Muchas gracias.
2: El trauma perdura. Esperan que su abogada logre que se haga justicia.
4: Ninguna suma de dinero en el mundo le va a devolver a mi madre su válvula cardíaca. Lo más importante para nosotras es que haya un castigo o una sanción.
2: Nadie sabe si lo conseguirán. Hablamos con la abogada, Maja Seltzli. Dice que es prácticamente imposible que los médicos se disculpen extrajudicialmente por un error de tratamiento, porque puede que entonces su seguro de responsabilidad civil no pague.
1: Lo que ocurre normalmente es que se abstienen de hacer ningún comentario al respecto y tampoco se disculpan para no admitir errores.
2: Un duro golpe a nivel humano para los afectados. Y a menudo, la razón por la que se recurre a los tribunales.
1: Muchos clientes no recurrirían necesariamente a demandar si hubiera habido cierta comprensión. Dicen que es el error de tratamiento, por un lado, pero también esta indiferencia y falta de sensibilidad, tanto de los médicos como del personal de enfermería.
2: Lo que ocurrió entre Remziete y su médica de cabecera en aquel momento. Ruptura de confianza. Las consecuencias se reflejan también en un nuevo estudio a nivel nacional. El 12,8% de las mujeres musulmanas evitan o aplazan la visita al médico por miedo a no ser tomadas en serio. Un 6,3% en caso de mujeres no afectadas por el racismo.
6: Vemos, especialmente en el ámbito de la sanidad, que en el momento en que se experimentan discriminación y racismo, la confianza cae rápidamente. Estamos perdiendo a estas personas porque se alejan de una institución, de un sistema sanitario que fue creado en realidad para proteger a las personas.
7: Hola.

0: Miriam Mann logró obtener una disculpa por lo que le ocurrió en un hospital de Frankfurt. Se presentó allí en diciembre de 2021 con fuertes dolores de estómago y la examinó un médico principal.
1: No me tomó en serio. Intenté explicarle mis dolores porque sentía que no los tomaba en serio. Seguí insistiendo en que el dolor no era normal. Y me respondió, alégrese de estar aquí. Con sus dolores, en África ya estaría muerta. No me enojé por las palabras. Me molestó lo que implicaban. Da gracias que te dejen estar aquí.
0: Miriam creció en Alemania. Sin embargo, está más que acostumbrada a que la señalen como diferente.
1: Sé que es serio, porque me siento muy mal. Y luego encima me dicen, sí hablas muy bien alemán. Es esa sensación de que todo lo que acabas de decir o no lo ha oído o no le importa, porque lo importante para él ahora mismo es mi pronunciación. Y ese es el problema.
0: Esta política local de los Verdes está tan indignada que hace un video en vivo en Instagram desde el hospital.
1: Que pregunte, ¿es normal un dolor así? Y me responda, usted misma sabe que el dolor nunca es normal, pero su gente aguanta más que otros. Es fuerte cuando estás en manos de personas así, que ni siquiera te ven como a un ser humano.
0: El video tiene cientos de miles de reproducciones e innumerables comentarios de odio.
1: El médico debería haberte sacrificado directamente, simio.
2: Con ese balbuceo y esa apariencia, pareces un primate africano.
1: ¿Ya caminas erguida o todavía te arrastras como un primate?
0: Miriam ha denunciado a algunos usuarios, pero también recibe cientos de correos electrónicos de personas que han experimentado racismo en la medicina.
1: Si hoy me sucediera lo mismo, lo haría de nuevo. La atención es la única arma que tenemos contra el racismo en este momento. La atención y la confianza en la empatía de los demás.
0: Su historia da un giro inesperado. El médico se disculpa. Miriam está convencida de que esto lo logró únicamente porque es política. Y consigue que el hospital organice talleres contra el racismo para sus empleados.
1: Esto es algo que sucede a nivel individual, interpersonal, que molesta y está mal. Pero es mi misión decir que es también una estructura, una institución. Son las universidades, los hospitales universitarios. El colonialismo deshumanizó el cuerpo de las personas negras.
0: A pesar de los grandes avances científicos, la imagen social de la medicina parece haberse quedado en la década de 1960, en una norma que ya no tiene que ver con nuestra sociedad diversa. ¿De dónde vienen las estrictas jerarquías que hacen tan difícil el cambio? ¿Y qué quiere decir exactamente Miriam Mann con la deshumanización del cuerpo de las personas negras? Nuestro rígido sistema de salud tiene su historia y el historiador Philip Austin la conoce.
3: La ciencia es algo que puede avanzar muy rápidamente cuando se investiga. Pero si miramos sus estructuras, los avances pueden tardar mucho tiempo. En Alemania, hasta finales de los años 60, unos pocos tenían el control en los hospitales universitarios y realmente tenían el poder absoluto. Podían decidir todo. Eso cambió en 1968. Pero lleva mucho tiempo que esas estructuras cambien a lo largo de las generaciones. Y obviamente un sistema en el que se gana mucho dinero, donde existen dependencias personales, es mucho más jerárquico.
0: La historia detrás del sistema la muestra el Museo de Historia de la Medicina de Hamburgo. Aquí, Philip Austin arroja luz sobre lo que muchos desconocen.

0: racializan. Las raíces de los prejuicios racistas, por ejemplo, como la visión de los pacientes negros. Incluso los héroes venerados de la ciencia tienen su parte de responsabilidad. Pocos han oído hablar de los experimentos con medicamentos de Robert Koch en una antigua colonia británica en África Oriental. Allí muchas personas sufrieron la enfermedad del sueño, una enfermedad mortal. Koch experimentó con una sustancia que contenía arsénico, no para curarlas, sino para obtener información para la industria farmacéutica alemana.
1: La terapia de Robert Koch contra la enfermedad del sueño provoca ceguera. Y había lo que él llama campos de concentración, donde los pacientes eran hacinados y tratados hasta que no mostraran más síntomas de esta enfermedad. La gente intentaba escapar. Se hizo por la fuerza.
0: Koch probó su medicamento en más de 1,000 personas al día a principios del siglo XX. Durante estos experimentos murieron pacientes, pero no se documenta cuántos.
1: Estos experimentos juegan un papel muy importante en la historia de la industria farmacéutica alemana. Son los primeros precursores de los antibióticos y el principio activo todavía se puede obtener.
0: La investigación de Koch, premio Nobel, fue posible únicamente porque se privó de su dignidad y la sensibilidad al dolor a los pacientes negros, al igual que otros antes que él.
1: Si se analiza la idea de la supuesta insensibilidad al dolor de las personas negras, aparece muy temprano. Surge en el debate sobre la legitimidad de la esclavitud. La idea era que las personas negras sentían de manera diferente y eran insensibles al dolor, y que por eso se les podía infligir castigo físico. Hay argumentos científicos que se oponen a que eso pueda ser cierto, porque los sistemas sensoriales de las personas son iguales. Pero estas voces y esta idea parece persistir.
0: Y todavía causan daño, como en el caso de Miriam Mann y la historia que hemos conocido. Aquí en la Cámara de Médicos de Hamburgo, ha quedado claro que hay un problema de racismo en el sistema sanitario. El presidente, Pedro Memami, dice que al menos hay un debate cauteloso al respecto.
2: Creo que en el sistema de salud, en general, tenemos problemas para aceptar el cambio. Pero debo decir que, en cierto modo, también somos un reflejo de la sociedad. A veces no nos resulta fácil lidiar con las cuestiones que nos duelen. Por eso, de cara al futuro, necesitamos no solo optimismo, sino también perseverancia. Porque en muchos ámbitos no será fácil.
0: Esto también se refleja en la nueva consulta antirracista en el hospital. Allí acuden personas de toda Alemania, principalmente médicos que enfrentan problemas de discriminación en el trabajo. Pero Pedro Memami también ve el otro lado.
2: Creo que es difícil para uno mismo, no solo para los afectados, sino también para las personas de las que emana el racismo, ya sea conscientemente, a propósito o no. No siempre es fácil que te confronten con esto. Y por eso mi llamado a que no solo seamos moderados en nuestras críticas, sino que usemos el tono correcto para llegar a estas personas. De lo contrario, no cambiamos, solo endurecemos posturas.
1: ¿Quieres pasear?
0: Para la familia T, cualquier cambio en la percepción de nuestra medicina llega tarde. Las consecuencias del retraso en el tratamiento de Remsille T son irreversibles. ¿Quién sabe si algún día recibirá la disculpa que anhela?
3: Uno debería escuchar a las personas, sin importar de dónde vengan. No marginar a nadie. Espero estar sana en el futuro, estar bien.
0: Lo que permanece es el miedo a la próxima consulta médica, la desconfianza hacia un sistema que supuestamente debería haberla ayudado.

Un ejército de drones promete reforestar a velocidad de vértigo. El objetivo, plantar árboles para luchar contra el cambio climático.

0: perspective.
1: En julio de 2019, los investigadores de la Escuela Politécnica Federal de Zúrich planteaban una sorprendente conclusión. Los árboles pueden evitar el cambio climático. Solo es necesario plantar un número suficiente en todo el mundo. Los investigadores creen que habría que añadir una superficie forestal del tamaño de Estados Unidos al bosque ya existente. No sería fácil, pero por lo demás la idea suena bien y al parecer es factible sin sacrificios ni conflictos. No obstante, la euforia inicial se apagó rápidamente y surgieron las críticas. Algunos científicos consideran que los planes de los investigadores suizos son poco realistas. Eike Lüdeling, de la Universidad de Bonn, fue uno de los primeros críticos del estudio de la Escuela Politécnica de Zúrich.
2: Por un lado, hay determinadas preguntas en el estudio que los autores deberían plantearse. ¿Son todas las zonas realmente adecuadas para plantar árboles? Por ejemplo, el estudio ve mucho potencial en la taiga, en la tundra, en zonas que en realidad son demasiado frías para los árboles. Plantea plantar árboles en regiones de sabana, donde el tipo de paisaje natural no se asemeja en absoluto a un bosque, sino más bien a una sabana con árboles aislados y praderas. Tampoco hay que subestimar el esfuerzo que supone plantar árboles. Hay que regarlos. Alguien tiene que ocuparse de ello. Y si lo que quiero es plantar millones de árboles, tal vez miles de millones, entonces tengo que encontrar a alguien que se encargue de hacerlo.
1: En el oeste de Australia es un plan que ya se ha puesto en marcha. Las condiciones para los nuevos bosques son particularmente difíciles aquí. El suelo es seco y salado y el terreno pedregoso. Para los empleados de la empresa Lord of the Trees es un reto importante. Plantar árboles a mano no sería suficiente en este caso. Por ello, David Kenneth y Mahmoud Hussein trabajan con unos ayudantes poco habituales, drones. Un dron puede distribuir semillas de árboles de forma uniforme desde el aire a una velocidad récord. Para David, este es el método de reforestación del futuro.
3: En una búsqueda de equilibrio, ¿podemos reemplazar los árboles más rápido de lo que se destruyen? La tecnología que desarrollamos contribuirá a ello. Esto es el futuro para salvar el planeta.
1: David prepara las mezclas de semillas específicamente para cada zona, para crear un bosque lo más resistente posible. Pero no basta con distribuir las semillas.
4: La tecnología desempeñará un papel importante. Con los drones, cartografiamos las zonas y controlamos las semillas que se siembran. Y podemos ir donde la gente no puede ir. Por ejemplo, porque es demasiado peligroso.
1: Un dron puede distribuir algo menos de 7,000 semillas por hora. Una persona necesitaría 6 días para ello. David prueba diversos métodos de reforestación en diferentes parcelas experimentales. La primera vez que plantó en esta zona fue hace 20 años. Como en muchos países, en Australia se talaron bosques para ganar terreno para la agricultura. Como consecuencia, el nivel de las aguas subterráneas ha descendido peligrosamente. Otro impedimento para que los nuevos árboles prosperen.
3: Esta es una de las cientos de variedades de eucalipto que planté en la parcela. Y la elegí porque es capaz de soportar altos niveles de sal en la tierra, lo que es importante porque la salinidad es un gran problema en esta zona. Y además me gustan las hojas grandes. Cuanto más grandes son las hojas, más dióxido de carbono absorben. Así matamos dos pájaros de un tiro.
1: Para la reforestación, David

0: Id utiliza variedades que únicamente se dan en Australia. Están acostumbradas al clima. Las variedades extranjeras y los monocultivos dañarían el suelo. Pero las plantas autóctonas tampoco lo tienen fácil.
1: Este es un caso triste. Esta especie no sobrevivió. Quizá por la salinidad o porque este árbol competía con el de al lado por los nutrientes. Pero cuando sembremos las semillas con tus drones, tomaremos variedades más adecuadas para este tipo de suelo.
2: Lo bueno es que con los drones también podemos monitorear la zona. Dentro de 2 o 3 meses, volveremos a sobrevolar el área y podremos ver cómo han ido las cosas. Entonces podremos decir exactamente, este árbol está sano, este no.
0: El dron comienza con semillas de una especie autóctona de acacia. Si todo sale bien, pronto prosperará aquí todo un paisaje forestal. Y con ayuda de la tecnología, crecerán millones de árboles. En Irlanda han crecido nuevos bosques. Pero no solo para la protección del clima. Propietarios como Brendan Lynch, del condado de Leitrim, están especialmente interesados en la madera. El padre de Brendan aún podía vivir solo de la ganadería. Esos días han pasado.
3: Ya no se puede vivir únicamente de la ganadería. Los ingresos han caído en picado en los últimos 3 o 4 años. Necesitas un segundo empleo.
0: Este segundo trabajo lo proporcionan los abetos de Sitka de rápido crecimiento con los que Brendan ha reforestado 5 hectáreas de su terreno. El suelo aquí, húmedo y pegajoso, es muy adecuado para las coníferas.
3: La picia de Sitka es la reina de las plantaciones. Hay que pensar en términos económicos. No tiene sentido plantar algo que al final no puedes vender. Cuando se coseche la madera, dentro de algunos años, espero obtener 20.000 euros por hectárea, libres de impuestos.
0: Al igual que Brendan, miles de agricultores irlandeses han plantado abetos para luego talarlos. Para el gobierno irlandés, estos árboles también contribuyen a la protección del clima. Para muchos activistas medioambientales, esto no es más que un pretexto. También lo es para la iniciativa ciudadana que se ha formado en Leitrim. En realidad, los monocultivos hacen más daño que bien, dicen. Hasta hace poco, la propiedad del agricultor Adrian Kelly estaba rodeada de abetos. Entonces, se taló toda la madera de un solo golpe. Un desastre para el suelo y los pastos. La tierra está en desuso. Pero ya antes de la tala había problemas.
1: La plantación tapaba el sol a mis tierras porque estamos en el lado norte. Había unos 30 o 40 metros de sombra en mi parcela. Ahora no puedo plantar nada. Y tampoco puedo comprar nuevos terrenos. En el sur y en el este todo está ocupado.
0: Pronto volverán a crecer aquí nuevos abetos. Para este grupo de protesta, estos bosques son puro lavado verde. Las plantaciones solo buscan beneficios económicos, dicen. Consideran que al gobierno no le importa la ecología de los suelos ni la biodiversidad.
4: Aquí se puede ver. Es una zona muerta. Nada crece en el suelo. Debajo de nuestros pies hay una capa de 3 o 4 centímetros de agujas de pino. Aquí no vive nada. Las ramas muertas simplemente se rompen. No es un bosque por el que queramos pasear o que queramos tener cerca de casa. No sirve de nada a nadie, salvo para los que ganan dinero con ello.
0: Pero ganar dinero puede convertirse rápidamente en lo contrario, porque los monocultivos son especialmente sensibles a las consecuencias del cambio climático. Una tormenta causó grandes daños en la plantación del hermano de Brendan.
5: El viento sopla por ahí arriba, viene de esa dirección. Y el suelo está bastante húmedo. Hay bastantes árboles que se han caído. pero el resto de la plantación aguantó bastante bien.
0: En Irlanda se hace evidente que la industria forestal necesita un cambio. La explotación de la madera no puede ir en contra de la lucha contra el cambio climático.
6: Las principales desventajas de los monocultivos son que suelen ser poco estables ecológicamente. Si solo tengo una especie, suele ser un festín para las plagas especializadas en esa especie. También puede ocurrir que se produzcan determinados efectos meteorológicos, como por ejemplo una sequía, algo que aquí hemos sufrido en los últimos años. Un bosque mixto es mucho más estable ecológicamente, porque tienes diferentes actores que pueden compensarse mutuamente, de modo que cuando uno se debilita, el otro quizás está un poco mejor. Es todo mucho más equilibrado.
0: Esto es algo que en Alemania los políticos han empezado a comprender, por lo que se apuesta por un cambio en las zonas forestales. El objetivo es conseguir bosques mixtos sanos, pues pueden absorber mucho más dióxido de carbono. Esto lo hacen los árboles a través de sus agujas y hojas. Gracias al dióxido de carbono, pueden sintetizar el azúcar que necesitan como fuente de energía para su crecimiento. El oxígeno se libera de nuevo. Solo el carbono permanece almacenado en la biomasa. Así es como los árboles reducen el dióxido de carbono en la atmósfera. Eike Lüdeling se encuentra hoy en una zona boscosa del Siebengebirge. Está midiendo varios árboles. La altura, la edad y el diámetro del tronco proporcionan información sobre la cantidad de dióxido de carbono que puede absorber un árbol. Las coníferas absorben menos dióxido de carbono que las caducifolias. Un abeto de 40 metros de altura con un tronco de 60 centímetros de grosor absorbe unas 4 toneladas de dióxido de carbono de la atmósfera. Un pino del mismo tamaño, 5 toneladas. Un roble absorbe 6 toneladas de dióxido de carbono. Y un haya de ese tamaño llega incluso a las 7 toneladas. Este árbol es un haya.
6: Medí el grosor de este árbol a unos 1,3 metros de lo que era la superficie de la Tierra. El tronco mide aproximadamente 2,31 metros de grosor, por lo que en este esquema estaría más o menos aquí. Si trazo una línea recta hasta aquí, de este lado puedo leer la cantidad de biomasa que corresponde aproximadamente, y sería más o menos unas 4 toneladas. Aquí se ve la cantidad correspondiente de CO2. Eso significa que podemos suponer que este árbol ha absorbido probablemente unas 8 toneladas de CO2.
0: Un tercio de Alemania está cubierto de bosques. Sin embargo, esto compensa apenas el 7% de las emisiones de dióxido de carbono del país. Los árboles viejos y grandes son muy valiosos para el clima. Un gigante como esta haya absorbe 15 toneladas de dióxido de carbono. Sin embargo, un bosque con una estructura de edad mixta es más eficaz.
6: Si pudiera llenar todo el bosque con árboles enormes, se podría almacenar mucho más carbono. Pero naturalmente eso no es posible, porque este árbol gigante no solo tiene un tronco ancho y mucho carbono, sino también el correspondiente follaje. Si miramos el suelo aquí, podemos ver las consecuencias que conllevan un árbol grande, y es que no hay mucho que pueda crecer a su alrededor.
0: La madera muerta también es un componente importante de un bosque sano, porque su balance climático es positivo. El carbono permanece almacenado en él durante mucho tiempo, a menos que los humanos intervengan y quemen la madera.
6: La cuestión ahora es qué pasará con esta madera cuando abandone el bosque. Mientras esté aquí, todo está bien. El carbono se almacena aquí y no se gasifica de la noche a la mañana. Si dejamos que se pudra aquí, por supuesto que sí. Pero lógicamente, tenemos ciertos planes para esta madera cuando salga del bosque. Podríamos construir muebles con ella o algo así, o hacer vigas con ella. En esos casos, el carbono seguiría secuestrado en la madera y el efecto climático sería en principio bastante positivo.
0: Mientras tanto, en Australia se está llevando a cabo una intensa investigación para conseguir el bosque perfecto del futuro. En el Australian Plant Bank, cerca de Sydney, Aymeric Modus quiere averiguar qué mezcla de semillas es la más adecuada para la reforestación con drones.

0: Para ello cuenta con la ayuda del botánico Graeme Arrington, que combina diferentes semillas adaptadas al suelo y al entorno.
1: Al reunir las semillas, conservarlas y luego sembrarlas, no solo crearemos bosques completamente nuevos, sino que complementaremos a los que ya tenemos para ayudar a estos ecosistemas a mantenerse.
2: Creo que incluso hay una forma de combinar ambas cosas.
0: Cuanto más específica sea la mezcla de semillas, mayor será la posibilidad de que los árboles y arbustos prosperen. Pero ¿cuál es el camino más adecuado hacia un nuevo bosque? Para descubrirlo, Eymerich y su equipo realizan un experimento en las Montañas Azules, cerca de Sydney. Su estrategia: imitar a la naturaleza. Cuando las superficies se regeneran, los árboles nunca crecen inmediatamente, sino que primero crecen hierbas y arbustos.
2: Cuando trabajamos en una nueva parcela, empezamos por el suelo. Plantar un árbol no tiene sentido. Hay que crear un nuevo ecosistema. Y para ello, plantamos hierbas y arbustos autóctonos. Esto atrae a los polinizadores como las abejas y las mariposas, y también a los pájaros que esparcen las semillas.
0: Con sus drones y sus vainas de semillas especiales, estos expertos forestales quieren imitar el comportamiento de siembra de las aves.
2: Hoy plantaremos semillas de Indigofera australis, un hermoso arbusto con flores de color púrpura. Es una especie extraordinaria que atrae a muchos polinizadores. Cuando elegimos las semillas, nos fijamos en la topografía, las precipitaciones, el viento y la salinidad del suelo.
0: Los pájaros mecánicos despegan. Cada dron distribuye unas 120 semillas por minuto. Una siembra en masa. Una vez que los arbustos empiezan a crecer, lo siguen los árboles. De este modo, tienen las condiciones ideales. Sin embargo, falta mucho para que se forme un nuevo bosque. India, estado de Chhattisgarh. También aquí, cerca de Raipur, se está reforestando a gran escala. India es uno de los tres mayores contaminantes climáticos del mundo y apuesta por los árboles para reducir sus emisiones, pero la reforestación plantea conflictos aquí. En particular, el pueblo indígena de los Adivasis rechaza las radicales medidas del gobierno. Acusa a las autoridades de robarles sus tierras. El gobierno está plantando árboles en campos que pertenecen por derecho a los indígenas.
3: Mi abuelo y sus antepasados ya utilizaban estas tierras para la cría de ganado y la agricultura. Yo también me gano la vida con ello. El gobierno solo cava agujeros para sus plantaciones de árboles, pero nosotros nos defendemos. No dejaremos que planten árboles aquí. Necesitamos la tierra para sobrevivir.
0: En la actualidad existen en la India unas 800 disputas locales por las tierras. No obstante, el Estado quiere reforestar un tercio de su territorio para 2030. Los silvicultores están convencidos de que la política de reforestación del gobierno crea puestos de trabajo para los adivasis y al mismo tiempo ayuda al medio ambiente.
4: Nos faltan muchos bosques aquí en la India. Esto contribuye, en gran medida, al calentamiento global. Las nuevas plantaciones pueden arreglar eso y restablecer un equilibrio natural.
0: Los monocultivos también son un problema en la India. Por eso el gobierno apuesta ahora por los bosques mixtos de cultivos y árboles frutales. Sin embargo, esto no es suficiente para convencer a los adivasis. Según la ley forestal de la India, se les permite cultivar la tierra legalmente. Una y otra vez hay conflictos.
5: Miren esta planta de sésamo. Los guardabosques

0: bosques, la arrancaron y se llevaron todos nuestros toros y maquinarias agrícolas. Robaron todo. Y simplemente lo niegan.
1: En esa zona, el gobierno indio construyó una valla divisoria para su plantación de árboles sin el consentimiento de los adivasis. El departamento forestal afirma ahora que los adivasis destruyeron la valla.
2: Para los adivasis esta es una tierra sagrada, ¿no es así?
3: Aquí no hay nada de eso. El terreno nunca se ha utilizado. Tampoco hay un pozo, ni se solía practicar la agricultura. Nos han dado permiso de utilizar la tierra para la forestación y establecer una plantación.
1: Reforestación imprudente y acaparamiento de tierras. Una y otra vez se hacen estas acusaciones contra el gobierno indio. Lo que realmente sucede sigue siendo poco claro. La animosidad entre los adivasis y las autoridades forestales es demasiado profunda. Sin embargo, la ONU lleva mucho tiempo atenta a este tipo de problemas. En las conferencias sobre el clima se ha llegado a destinar dinero para la resolución de este tipo de conflictos, pero hasta ahora sin el resultado deseado, no solo en la India. Y los adivasis siguen siendo escépticos. En el pasado fueron reiteradamente oprimidos y discriminados. También sospechan de segundas intenciones por parte de las autoridades cuando se trata de la repoblación forestal.
4: No se trata de que los bosques sean talados para la agricultura. El principal problema es que el departamento forestal está talando los bosques viejos para vender el terreno a las empresas industriales. Agujerean la tierra para extraer los recursos minerales. Las fábricas y la industria son la principal razón por la que la temperatura aumenta y las estaciones cambian tanto. Los adivasis protegemos a la madre tierra con nuestra agricultura porque solo rascamos la superficie en lugar de cavar profundo. Protegemos el núcleo de la tierra utilizando solo la capa exterior.
1: Una reforestación impuesta por el Estado sin tener en cuenta las necesidades de la población. La presión sobre los países en desarrollo para que planten árboles es cada vez mayor. Por ello, conflictos como el de la India podrían aumentar en todo el mundo, teme Eike Ludeling.
5: Lo que puede ocurrir, y de hecho ya está ocurriendo ahora, es que en los países industrializados, por ejemplo, emitimos CO2 sin parar. Y ahora, de alguna manera, se espera que en los países en desarrollo, los más pobres, estas emisiones se absorban mediante proyectos de reforestación. Cuando el gobierno dice que va a realizar esos proyectos o cuando aparecen grandes inversores, a menudo no se tienen en cuenta los derechos de la población local.
1: El hecho es que nuestra tierra necesita más árboles. La generación más joven se ha dado cuenta y contribuye a asegurar el futuro de los bosques. En Baja Sajonia, niños y jóvenes plantan hoy un nuevo bosquecillo.
6: Solo sé que los árboles aportan mucho oxígeno al mundo. Por eso también es muy importante para mí que haya muchos árboles en el mundo.
1: La guardabosques Elizabeth Husin y Lars Forian de la asociación Prima Clima organizaron la campaña de reforestación.
7: Es bueno que los chicos participen en una jornada de este tipo. Pero no se trata solo de eso. También se trata de que se incorpore al plan de estudios, que aprendan de estos temas en los años siguientes, que vean lo que se desarrolla aquí y respeten la naturaleza. Todos estos son aspectos que me parecen muy importantes y que también gustan a la gente. Se puede observar que todos los chicos quieren participar y están muy comprometidos con la siembra. Y eso es algo muy bonito.
0: Espero que esto sirva para que reflexionen sobre lo que pueden hacer. No solo manifestarse el viernes y luego ir a McDonald's. Que se digan, mejor voy en bicicleta al bosque o al colegio. Hay pequeñas cosas que puedes hacer para que el mundo mejore y para que tu propia vida cambie. Creo que eso es lo más importante que se puede aprender.
1: La reforestación está claramente regulada en Alemania. Deben ser bosques mixtos diversos. Por ello, aquí en Stolzenau se plantan robles y abedulillos.
7: Estos bosques de madera dura de llanura aluvial, lo que estamos plantando hoy, se encuentran entre los biotopos más ricos en especies de toda Europa. Es algo muy, muy especial. No sé si estos chicos lo aprenderán hoy y tomarán nota de ello, pero la educación llegará con el tiempo y en algún momento nos daremos cuenta de que hemos creado algo muy, muy especial.
1: No siempre es necesario que haya millones de árboles para contribuir a la protección del clima y un nuevo bosque no es una patente de corso para un país contaminante.
5: Desde luego, no es una cura definitiva para combatir el cambio climático. Podemos absorber una cantidad extraordinaria de CO2 a través de los árboles, pero es mucho más lo que emitimos. Por lo tanto, no basta para resolver el problema. Las soluciones al cambio climático residen en nuestro sistema energético, en nuestras pautas de consumo, en hábitos completamente diferentes.
1: Y aún así, cada árbol cuenta. La repoblación forestal bien hecha es uno de los pilares de la lucha contra el cambio climático, uno de los muchos pilares.

0: Este parque solar en el desierto de Tenga, en China, se convertirá en uno de los más grandes del mundo. Suministrará electricidad a más de 2 millones de hogares.
1: En China, como en otros lugares, la energía renovable va a ser más barata que la de fuentes fósiles.
0: Puerto de Aalborg, Dinamarca. Se están cargando las aspas para los parques eólicos del Mar del Norte. Están entre las más largas del mundo.
2: Estas aspas de rotor son algo hermoso. Son un símbolo de energía verde.
0: El mundo está inmerso en su mayor transformación desde la industrialización del siglo XIX. Para ganar la carrera contra el cambio climático, habría que sustituir los combustibles fósiles por energías renovables. ¿Pero es posible? Y si lo es, ¿qué más tiene que suceder para que ese cambio tenga éxito? Estas palas de rotor se encuentran entre las más grandes del mundo. Pronto el viento las hará girar frente a la costa danesa del Mar del Norte y proporcionará energía, electricidad a partir de una fuente inagotable. Aalborg es uno de los centros de la transición energética. La ingeniera Eva Nielsen participa de corazón en ese cambio.
2: Recuerdo que en mi primer día vi cómo sacaban una pala del molde y se elevaba hacia el techo. Me parecía como en Star Wars, como una nave espacial volando sobre mí. Era muy grande y el modelo de entonces medía 75 metros de largo, hoy tiene 115 metros. Todavía me impresiona cuando entro a la planta de producción y veo a la gente muy pequeña al fondo, a cientos de metros.
0: Un sistema de este tamaño puede suministrar electricidad a unos 18.000 hogares. El fabricante germano-español Siemens Gamesa construye en Aalborg algunos de los aerogeneradores más grandes del mundo. En el futuro, sin embargo, no será solo una cuestión de tamaño.
2: En el futuro nos tendremos que ocupar más del problema de los residuos. Nuestros clientes esperarán eso de nosotros y se incluirá como requisito en los contratos. En este momento es una gran noticia que estemos fabricando aspas reciclables, pero en el futuro tendremos que mejorar la forma en que las fabricamos.
0: Hasta ahora, las aspas de rotor fabricadas con plástico reforzado con fibra de vidrio no podían reciclarse. Sin embargo, para 2030, las aspas de los rotores de Aalborg serán reciclables.
2: Colocamos las capas del material en un molde. Luego, cerramos el molde y le añadimos resina sintética. La resina une todos los componentes en una sola pieza. A continuación, horneamos esta pieza como si fuese un pastel. Y cuando terminamos, abrimos el molde y tenemos una aspa de rotor terminada.
0: La importancia de reciclar un aerogenerador tras su vida útil es proporcional a la cantidad de parques en alta mar. Hoy ya son miles. Pronto serán decenas de miles.
2: Para mí simboliza pura energía. Este es un corte transversal de un aspa. Puede verse su forma dinámica. Su forma es aerodinámica y realmente hermosa. Pero como ingeniera, también me fascinan sus aspectos internos, como su resistencia y reforzamiento. Es fascinante y hermoso al mismo tiempo.
0: La constante innovación asegura el crecimiento. En sus 20 años de existencia, la fábrica de Aalborg ha crecido hasta contar con unos 1.700 empleados. A Sara Mochi le ofrecieron el trabajo mientras aún estudiaba.
3: Lo interesante es que la fabricación de este producto realmente fantástico hace surgir a otras industrias. De modo que cuando aquí fabricamos aspas de rotor, necesitamos que gente las pruebe. Necesitamos que se transporten. Un proyecto como este hace que otras empresas crezcan junto con él. Ver las aspas y saber que pude contribuir para producirlas es algo muy gratificante para mí. Me llena de alegría. Es algo impagable.
0: Dinamarca es pionera en el uso de la energía eólica y líder mundial en la transición a una economía neutral en carbono. Line Barfod es vicealcaldesa de Copenhague y responsable de tecnología y medio ambiente.
4: Cuando era niña, a principios de los años 70, la crisis del petróleo nos afectó como a muchos otros países. En aquella época, los políticos invirtieron mucho en la reducción de la demanda energética. Sin embargo, en Dinamarca, mucha gente decía, queremos producir energía en la que podamos confiar. Y de ese modo, la gente comenzó a fijarse en la energía eólica y en la solar.
0: Actualmente, la energía eólica cubre más de la mitad de la demanda eléctrica de Dinamarca. Mats Nipa es director general de Ørsted, líder mundial en parques eólicos marinos.
5: En la carrera global contra el tiempo, contra el cambio climático, no hay competidores. En la transición energética solo tenemos socios. Debemos ayudarnos unos a otros. Debemos compartir las innovaciones tecnológicas a nivel mundial en lugar de manejarlas como propiedad. Si un pequeño país descubre una gran solución y solo ayuda a ese pequeño país, entonces no ayuda al mundo en su conjunto.
0: Europa se beneficia enormemente de la experiencia danesa en el uso de la energía eólica, aunque con retraso, mientras que en Dinamarca la energía eólica ya aporta el 55% del suministro eléctrico, en Alemania solo representa un 25%. Este ejemplo muestra que la transición energética es posible, incluso sin grandes restricciones en la demanda de energía.
4: La transición a la energía verde no tiene nada que ver con regresar a la edad de piedra o algo por el estilo. Nos ofrece la oportunidad de crear nuevas formas de vivir que podrían ser mucho mejores que las actuales.
0: ¿Cómo puede tener éxito la transición a un abastecimiento energético verde? ¿Qué significa para la sociedad? Estas son algunas de las preguntas que aborda el prestigioso Instituto para la Investigación del Impacto Climático de Potsdam.
6: Necesitamos mucha tecnología y de muchos tipos, porque la falta de una política climática seria en los últimos 15 años nos ha dejado sin margen de maniobra.
4: Es importante comprender la dimensión del desafío. Hasta hace algunos años todavía discutíamos que, si no hacíamos nada, se produciría un cambio climático y eso sería terrible. Ahora sabemos que ya no se trata de una amenaza futura. Ya está aquí.
0: Una política climática sostenible requiere el desarrollo de las energías renovables. En 2022, por primera vez, se invirtió tanto en energías renovables como en fuentes fósiles. Actualmente, la mayoría de las nuevas turbinas eólicas en Europa se están instalando frente a las costas del Mar del Norte de Alemania e Inglaterra. En unos años, la electricidad de estos parques eólicos podría abastecer a la mitad de la población europea. Hace algunos años, proyectos de esta magnitud eran inimaginables. Esto ha cambiado, algo que también beneficia al sector de parques eólicos en Alemania.
1: La energía eólica marina solía ser algo que no se tomaba en serio. Era una producción de energía complementaria. Había algunas turbinas en el Mar del Norte alemán o en el Reino Unido. La visión actual es diferente. Se ha convertido en la columna vertebral de la transición energética. Y nuestros parques eólicos marinos tienen las dimensiones de térmicas de carbón o incluso de centrales nucleares.
5: El Mar del Norte y el Báltico tienen un potencial fantástico para la energía eólica marina.
1: Se trata de una enorme zona marítima en la que se pueden generar unos 300 gigavatios.
0: 300 gigavatios tan solo de los parques eólicos de los mares del norte de Europa

0: equivale a la producción de más de 200 centrales nucleares. Esto podría abastecer a unos 300 millones de hogares. Se multiplicaría por 10 la proporción actual. Las compañías eléctricas alemanas se preparan para ese escenario.
1: Creo que todo el mundo se ha dado cuenta de que el Mar del Norte y el Báltico, pero de momento el Mar del Norte, son los lugares donde podremos generar energía de forma más fiable. Y si ya hay tantos países entusiasmados y tantos empresarios involucrados, significa que las cosas realmente están en marcha.
0: En Østerild, cerca de la costa oeste danesa, se encuentra el sitio de pruebas de aerogeneradores más grande del mundo. Aquí se investiga cómo se puede mejorar la estabilidad y la eficiencia. Deben resistir las fuerzas naturales durante 20 a 25 años, incluso en condiciones climáticas que hace unos años se consideraban indomables.
2: Hoy está muy tranquilo, pero aquí también tenemos vientos muy fuertes, con los que puede comprobarse cómo las estructuras interaccionan con la naturaleza. Cuando hay viento fuerte, puede oírse cómo empuja las aspas.
0: A medida que aumenta la potencia de una turbina eólica, aumenta su valor económico. La creciente eficiencia influye en última instancia en el precio de la electricidad para los consumidores, tanto domésticos como industriales.
2: Aquí en Østerild comenzamos hace 10 años con turbinas mucho más pequeñas, de 6 megavatios. Para mí nunca va a resultar monótono porque cada año o cada dos años la capacidad de las turbinas aumenta significativamente.
0: El ritmo de la transición energética también determina el ritmo de la transformación de la economía europea hacia la neutralidad climática. Los países del norte quieren seguir ampliando sus capacidades en el mar y sus redes de distribución en tierra. Esto requiere cada vez más turbinas eólicas. Por ello, en Esbjerg, Dinamarca, se ha creado el mayor punto de transbordo de aerogeneradores de Europa. Todos estos en pocos años proveerán electricidad, también para centros industriales que surgirán a donde llegue la electricidad.
1: Creo que las nuevas inversiones y los nuevos asentamientos industriales se basarán en la cuestión de dónde es particularmente ecológica la energía y dónde es particularmente económica. Creo que existe una estrecha conexión entre la transformación energética y la política industrial en el futuro.
0: La Agencia Internacional de Energía Renovable, IRENA, también ve una relación entre suministro de energía sostenible y recuperación económica.
3: La transición energética es el proyecto del siglo y supone en realidad la transformación de nuestra estructura industrial. IRENA ve un objetivo de 380 gigavatios para 2030 y de 2.000 gigavatios para 2050.
0: Son objetivos globales. 2.000 gigavatios podrían proporcionar electricidad a una quinta parte de la humanidad. Los avances en la energía eólica son impresionantes. Sin embargo, para alcanzar ese objetivo, el ritmo de desarrollo tendría que aumentar significativamente. Eso también es cuestión de dinero.
2: Lo que puede darnos esperanza es que se han producido avances muy alentadores en el desarrollo tecnológico. En el caso de la fotovoltaica, los costes de la electricidad procedente de nuevas plantas se redujeron 10 veces entre 2010 y 2020. Es algo vertiginoso.
0: La energía solar es el segundo gran pilar de la transición energética y también ha experimentado un rápido desarrollo tecnológico. Las primeras plantas se basaban en la energía térmica para generar electricidad. Por medio de espejos dirigían los rayos solares hacia una torre, produciendo así temperaturas de hasta 1000 grados centígrados. De este modo se derriten minerales como la sal. Almacenan el calor, que luego se utiliza por la noche o cuando hay mal tiempo para mover las turbinas que generan electricidad. Estos sistemas se desarrollaron por primera vez en España. Inicialmente su funcionamiento era muy costoso, pero ahora experimentan un renacimiento técnico y económico.

0: José Luis Adanero analiza en Madrid oportunidades de inversión en el campo de las energías renovables para un grupo tecnológico español.
1: Luego, desde el punto de vista de tecnología, pues tratamos de estar en la vanguardia, pues utilizando el último modelo de paneles, tecnologías como es la tecnología bifacial, por ejemplo, analizando la manera mejor de emplear los inversores, la posibilidad de emplear los string inverters y temas de estos. Bueno, perspectivas de crecimiento de la fotovoltaica en España tiene todas las del mundo. Tiene las condiciones, tiene terreno, tiene el recurso, tiene una red, tiene promotores que están desarrollando proyectos, ya a día de hoy tenemos...
0: España ha invertido mucho en plantas solares. De este modo, este país logra costos de producción de energía solar muy bajos en comparación con el resto de Europa. El desarrollo tecnológico ha permitido crear instalaciones más pequeñas y que, por tanto, permiten la descentralización. El proceso es básicamente el mismo en todas partes. Espejos concentran la luz solar y la dirigen hacia un medio de almacenamiento. En esta planta, el agua se calienta en un sistema de drenaje. El vapor impulsa una turbina que genera electricidad para la red general. Si las capacidades disponibles se utilizan de forma óptima, España y la región del Mar del Norte, con la ayuda del sol y el viento, podrían asegurar el suministro eléctrico de toda Europa. La ventaja es que los costos de generación a partir de renovables bajan desde hace años.
2: Si lo sumamos todo, vemos que las piezas fundamentales que necesitamos para el sistema energético ya no son combustibles fósiles, sino energías renovables que se están desarrollando maravillosamente. Y la pregunta es, ¿cómo podemos ampliar estos componentes básicos para que nos ayuden, para que lleguen a tiempo de evitar la catástrofe climática?
0: Cómo ampliar esos componentes elementales de la transición energética es una cuestión que ocupa a científicos de todo el mundo. En California, el profesor Yan Lin colabora con la Universidad Tsinghua de Pekín en la investigación de la influencia de la producción de energía en el cambio climático.
3: Antes, se suponía que ser más ecológico

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Hola, ¿qué tal, amigos? ¿Qué tal? Muy, pero muy buenos días tengan todos ustedes. Gracias por estar con nosotros una vez más en este su noticiero Alerta Máxima. Les damos las más cordiales las bienvenidas donde quiera que usted se encuentre, en cualquier lugarcito de este maravilloso estado de Tabasco. Muchísimas gracias por estar con nosotros como cada mañana de lunes a sábados de 6 a 7 y media de la mañana. Yo soy su amigo Andrés García y les invito para que se quede con nosotros pues ya en esta próxima hora con 25 minutos, donde les estaremos llevando toda la información, todo lo que está aconteciendo o aconteció en esta última jornada, en las últimas 24 horas. Quédese con nosotros porque tenemos información muy importante que compartir, así que le esperamos que al término del noticiero usted quede completamente informado. Así que arrancamos como siempre, no sin antes, agradeciendo a Dios Padre por habernos dado la oportunidad de un día más de vida. Y pues eso es motivo bastante suficiente para ser agradecidos con Él, con la vida y con todos y cuantos nos rodean. Esa parte importante que es el agradecimiento es lo que nos hará crecer como personas, como seres humanos, pero también nos hará crecer en abundancia. Así que no se le olvide este día salir de casa sin antes agradecerle cada momento, cada instante, cada segundo, cada minuto en esta que estamos en esta vida. Así que no se le olvide agradecerle por este día que nos ha proporcionado el día de hoy. Es un milagro, es un don que nos ha brindado el día de hoy. Y si nosotros estamos aquí es porque existe algún propósito, algo que no hemos logrado, y probablemente ese día pueda ser el día de hoy. Así que solamente tenemos que hacer lo que nos corresponde, cada uno de nosotros, para que así podamos hacer que las cosas puedan suceder en este día. Ya hoy es miércoles 16 de septiembre de este año 2026. Y bueno, y si usted estuvo anoche en el grito de independencia, no sé en qué municipio se encuentre usted, pero si usted estuvo ahí conmemorando, pues la noche del grito es un aniversario más de la independencia de nuestro país. Bueno, pues también a lo mejor pudo haber disfrutado ahí. Mucha gente se quedó en sus casas viendo el partido, el sexto y último partido de la Liga del Rey, es la Serie del Rey de la Liga Mexicana de Béisbol el día de ayer. Lamentable, nos quedamos en el camino, ¿sí? Los Toros de Tijuana le recetaron una buena dosis a los Olmecas anoche y lamentablemente pues perdieron, ¿verdad? Los Toros de Tijuana pues festejaron y siguen festejando allá en el noreste de nuestra República Mexicana. Están prendidos por pues esta hazaña que lograron el día de ayer, la tercera copa, o más bien el tercer título que obtiene de la Serie del Rey en la Liga Mexicana.

Mexicana de Béisbol. Toros de Tijuana, campeón 2026. Hay nuevo rey, 153 días de espera, 153 días de trabajo. Una noche larga para todos y esperábamos que dieran un poco más, ¿verdad? Pero nos hicieron sentir, después de 33 años, ¿verdad?, que podrían alcanzar otra vez. Nos vemos en el 2027. Más adelante, Pepe de los Santos le tendrá toda la crónica de lo que ocurrió anoche. Y pues así arrancamos, ¿verdad, Charlie? Ahí dándole la bienvenida a nombre de todo el equipazo que hace posible esas transmisiones de Alerta Máxima, el noticiero. Ahí en controles técnicos, al frente de producción, está Ian Charlie, que ya está listo, puesto y dispuesto allá en planta transmisora, carretera Comalcalco Cárdenas, kilómetro 1.5, en Ranchería Oriente, primera sección, allá en Las Torres. Ahí también nos acompaña Eloy Castellano, siempre echándole todos los kilos para que la señal salga y viaje y llegue hasta donde usted se encuentra en este momento. Sí, donde quiera que esté, en cualquier parte del orbe, en cualquier parte del mundo, ¿verdad? Ahí nos sigue usted a través de nuestras diferentes plataformas que usted ya conoce. Estamos a través de la radio, en la que manda 89.7 FM, la grande de Tabasco, a través de su radio receptor. Ahí está usted, como siempre, escuchándonos a través de su radito, ¿verdad? Ahí está. Desde luego, en la televisión también estamos, en TVX, Canal 18. Una televisión diferente a través de su sistema de televisión de paga. Ahí estamos en Cable Sur, en casi toda la Chontal. Pues usted nos puede sintonizar en Canal 18. También estamos en Facebook y en YouTube. Ahí en Facebook nos va a poder encontrar como Canal 18 TVX de Comalcalco. Así nos puede usted sintonizar, ¿ah?, como Canal 18 TVX de Comalcalco, para que usted nos siga también a través de las redes sociales, y ahí estamos ya compartiendo para que también nos siga a través de mi página oficial. Ahí estamos en Alerta MXM Noticias con Andrés, así me encuentra. Ya estamos compartiendo para que nos siga y esté con nosotros en cada transmisión, cada mañana, aquí a través de la grande de Tabasco. Ahí estamos compartiendo ya para que también se una a esta comunidad que todos los días nos acompañan con la información más reciente. 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Y pues a nombre de todos ellos, les damos las más cordiales de las bienvenidas y pues arrancamos también con las noticias, arrancamos con la información, cómo van a estar las condiciones climatológicas para este día, de acuerdo al boletín más reciente que ha emitido el Servicio Meteorológico Nacional de la Comisión Nacional del Agua. Y bueno, y es que para el día de hoy, como ya mencionamos, hoy que ya es miércoles 16 de septiembre de este año 2026, para el día de hoy, se espera, de acuerdo a este boletín, se espera que sea un día con un ambiente de caluroso a bochornoso, con cielo medio nublado. Se esperan temperaturas máximas entre los 33 y los 36 grados Celsius, ¿eh? Mire, aquí tenemos el mapa referencial de México, cómo van a estar las condiciones. Se espera que hayan algunas celdas tormentosas para esta zona. Incluso ahorita en la mañana que veníamos, el cielo se torna un poco nublado en esta, y hay posibilidad de lluvia
para después del mediodía aproximadamente. Vamos a ver cómo se desarrolla estas actividades, que además

puede haber potencial de lluvias. Se espera desarrollo de lluvias e intervalos de chubascos con actividad eléctrica durante la tarde y también durante la noche en regiones de centro, sierra, pantanos y ríos. Por su parte, en Achontalpa podría haber más tiempo para establecerse con baja o nula probabilidad de precipitaciones, aunque esto nos dice el Servicio Meteorológico de la Comisión Nacional del Agua. Sin embargo, para Protección Civil nos ha informado que una masa de aire frío, esta mañana ya una masa de aire frío, se desplazará sobre el Golfo de México e interactuará con una circulación ciclónica en niveles altos de la atmósfera, la cual se desplazará sobre la península de Yucatán y el Golfo de México. Esto favorecerá condiciones de inestabilidad atmosférica e incrementará la probabilidad de lluvias fuertes en el estado, acompañados de actividad eléctrica moderada. Asimismo, se prevén rachas de vientos de hasta 40 kilómetros por hora. Ahí está, ahí tenemos la imagen que nos hace llegar Protección Civil con esta probabilidad para el día de hoy, miércoles. Es el pronóstico extendido para este día que nos enviaron el día de ayer. Para el día de hoy podrían haber lluvias fuertes de hasta 50 milímetros para subregiones como Centro, Chontalpa y Sierra. Ahí está. Y algunas moderadas hasta 25 milímetros para el resto del estado. Por estos efectos obtendremos rachas de vientos de hasta 40 kilómetros por hora para la subregión de la Chontalpa, algunos encharcamientos en zonas bajas. Es la condición que nos presenta en este momento. Incluso les comento que cuando veníamos para acá, aquí a la estación, vimos que se están desarrollando algunas nubosidades con potencial de lluvia. Vamos a ver cómo nos trata, a ver si nos deja apreciar y ver bien el desfile en los municipios donde se va a llevar. Bueno, yo creo que en todos los municipios se va a llevar a cabo, ¿verdad?, el desfile conmemorativo del aniversario de nuestra independencia de México el día de hoy. Donde deje, ¿verdad?, la lluvia, ya son las primeras que se van a incluso a generar para este mes de septiembre, que pues ya así dará inicio de una serie de, por lo menos el día de ayer les comentábamos que podrían haber 56 frente fríos en esta temporada y que se espera que en esta semana se diera el primer frente frío que viene entrando precisamente por el norte, noroeste de la República Mexicana y que podría afectar las siguientes horas para algunos estados de nuestra República Mexicana. Pues ahí está, esto es lo que se considera para las siguientes horas. Vamos a ver cómo nos trata el tiempo para el día de hoy. Estaremos muy al pendiente para mantenerles siempre bien informados. Pues ahí está. 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

0: 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Vamos al corte. Ahorita regresamos.
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0: Bien, ya estamos de regreso, después de este corte comercial. Son 6 de la mañana con 25 minutos. Muchas gracias por continuar con nosotros. Más adelante les platicaré que lo que pasó precisamente allá en la Ciudad de México. Una persona del sexo masculino, un joven masculino, fue detenido porque, ¿qué cree? Cargaba en su poder más de 500,000 pesos, es decir, 500,000 en su poder. No acreditó su procedencia, por lo que inmediatamente fue detenido y puesto a disposición de la autoridad correspondiente. Ahí realizarán las investigaciones. ¿Y qué hacía ahí en pleno zócalo de la Ciudad de México con esa cantidad de dinero? A lo mejor para comprarse algún souvenirs, ¿verdad? A lo mejor iba ahí de compra, no sabemos, pero fue sorprendido y fue detenido. Les platico en un ratito más qué fue exactamente lo que pasó ahí el día de ayer. Pero además, les platico también más adelante un terrible accidente, un accidente vial que se suscitó en el municipio de Paraíso. Fue exactamente en lo que es el libramiento al puerto internacional de altura hacia Dos Bocas. Fue exactamente ahí en la ranchería Moctezuma, primera sección de Paraíso, donde una mujer que viajaba a bordo de una motocicleta fue impactada. Pero no solo eso, sino que además fue arrollada por un vehículo y esta lamentablemente perdió la vida prácticamente al instante. Terrible traumatismo de cráneo severo, ahí le provocó este accidente y lamentablemente perdió la vida ahí en el lugar de los hechos. También le tengo los detalles de este accidente, así que más adelantito se los estaré platicando qué fue exactamente lo que ahí pasó. 6 de la mañana con 27 minutos y bueno, los que el día lunes, una persona del sexo masculino fue detenido en la ranchería Arena, primera sección de este municipio de Comalcalco, en un operativo conjunto que llevó a cabo elementos de la Policía Municipal en conjunto con la FIRT Olmeca, es decir, con elementos de la Secretaría de Seguridad y Protección Ciudadana, Guardia Nacional, Ejército. En conjunto, en este operativo, detuvieron a esta persona que fue identificado con el alias del Moroch. Así es el nombre. Más bien, el mote de esta persona que fue detenido. Fue el domingo, fue en el transcurso del domingo que fue detenido este masculino a bordo de una motocicleta y que además se encontraba interactuando con otra persona del sexo masculino. Se encontraba interactuando, pero eso no fue lo sospechoso, sino que lo que hizo que las autoridades lo abordaran fue de que empezó a tomar una actitud evasiva y de muchos nervios. Así que inmediatamente, al momento de abordarlo, ¿sí?, intentó darse a la fuga, Ambos, aunque el que iba a pie se internó entre unos pastizales y logró darse a la fuga, el que viajaba en motocicleta, sí, pues inmediatamente también tomó la unidad y se dio a la fuga. Inmediatamente fue perseguido, fue alcanzado y al momento de verificar a través de la plataforma México, pues resulta que la motocicleta en la que viajaba tenía abierta o estaba vinculada a una carpeta de investigación con número de carpeta CARD 1539-2021. Esta carpeta de investigación con fecha del 6 de octubre de 2021. Por lo que inmediatamente, al ser inspeccionado, se le encontraron además 12 dosis de hierba verde y seca con características similares a la marihuana, además de otras 5 dosis de la droga conocida como piedra. Debido a ello, fue detenido esta persona que fue identificado con el nombre de José Antonio N., alias El Morocho, de 32 años de edad y junto con la motocicleta, esta motocicleta marca Vento, 200. Es una marca Vento, tipo 200cc, en color negra y con franjas rojas. Ahí la vemos en pantalla, con franjas rojas, fue puesto. Y la cual, pues además tenía, no tenía placa de circulación, fue puesto a disposición del Centro de Procuración de Justicia del Estado, con sede en este municipio de Comalcalco, donde se le seguirá el proceso de rigor. La motocicleta tenía reporte de robo con fecha de el mes de octubre del pasado del año 2021. Serán las autoridades quienes determinen cuál será su situación jurídica, cuál será la situación que va a el proceso, el debido proceso que se le va a seguir por portar moto robada y aparte de eso, las sustancias prohibidas que llevaba en su poder. Ahí está. Se ha metido en un severo problema el morocho y en los próximos días se determinará cuál será su situación jurídica. 6:31 y bueno, y si esto fue precisamente aquí en Comalcalco, escuche, no, algo no muy distinto ocurrió allá sobre lo que es la carretera federal Coatzacoalcos, Villahermosa, justo donde está la caseta fitosanitaria, la cual se le conoce como La Venta. Ahí fueron capturados cuatro personas, tres personas, perdón. Fue un masculino y dos personas del sexo femenino que viajaban a bordo de un vehículo. El masculino fue identificado como guardia, elemento de la Guardia Nacional activo, pero en franco. Así lo hallaron. Y además, las dos mujeres. Estos fueron detenidos durante un operativo de investigación. Los hechos ocurrieron a la altura, como ya lo mencionamos, de lo que es la localidad de La Venta, ahí a la altura de la caseta fitosanitaria, cuando agentes de la Policía Ministerial Federal realizaron una inspección a una unidad de color negro en la que viajaban estas tres personas. Durante la revisión, los agentes presuntamente localizaron un arma de fuego y cartuchos útiles, señalados como de uso exclusiva de las Fuerzas Armadas. Ante el hallazgo, las tres personas fueron aseguradas y posteriormente quedaron a disposición de la Fiscalía General de la República, autoridad que deberá determinar su situación jurídica y además deslindar responsabilidades. Será la autoridad ministerial la encargada de establecer la procedencia del arma, la cantidad de cartuchos y la posible responsabilidad de los detenidos. La investigación continúa y serán las autoridades competentes quienes determinen si existe responsabilidad penal o no. ¿Llevaban armas? Bueno, él fue identificado como un elemento de la Guardia Nacional, pero todo parece indicar que no tenía documentación que acreditara su legal portación, por lo que inmediatamente podrá ser Guardia Nacional, pero debe de tener documentación y licencia para portar, aún siendo agente activo, debe de tener documentación para poder portar armas. Ahora sí que licencia sobre todo del arma que llevaba en su poder. Debe tener algún tipo de licencia para portar arma del uso exclusivo del ejército, siendo elemento activo, pero específicamente de la que se le encontró ahí en su poder, por lo que está siendo investigado y será la autoridad correspondiente que determine si hay responsabilidad jurídica penal en su contra o hay documentación que acredite como tal su portación legal. 6:34 y es que proteger tu 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Vamos al corte.
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Vipers, estamos de regreso después de este corte comercial. Ya son 6:44 a.m. Muchas gracias por continuar con nosotros. Gracias por seguir en sintonía. Bien, todavía por ahí de última hora nos están informando que allá por el poblado Hidalgo se tiene una situación en la que parece indicar, no sabemos si es una persona que fue ejecutada o sufrió un accidente vial, sí, si está lesionado,

o lamentablemente perdió la vida. Estamos tratando de verificar esa zona del poblado Miguel Hidalgo, ahí sobre la carretera. Vamos a ver qué fue lo que pasó. Esperemos de que más adelantito le tengamos un poquito más de información, qué es lo que está ocurriendo. En un momento se lo tenemos preparado y esperemos que pues le podamos dar más información de lo que precisamente ahí está ocurriendo.

Sí, en un momentito más le tengo los detalles. Esperamos que podamos ampliarle el día de hoy. Si no, el día de mañana por ahí le tendremos toda la información y desde luego la cobertura de lo que ahí está pasando. Y bien, pues anoche se vivió una noche, pues mágica, ¿verdad? Bueno, aparte de que perdieron los Olmecas, pues se llevó a cabo el tradicional grito de independencia allá en Plaza de Armas, allá en Villahermosa. El gobernador Javier May Rodríguez, en medio de un ambiente de alegría, entusiasmo y el orgullo de sentirse tabasqueño y mexicano, la noche de ayer, 15 de septiembre, el gobernador, pues encabezó el tradicional grito de independencia ahí en el balcón del Palacio de Gobierno, ahí en pleno Plaza de Armas, donde llevó a cabo este acto protocolario ante miles de personas que se reunieron ahí en la explanada de Plaza de Armas, con visible fervor y solemnidad al encabezar por segundo año consecutivo la máxima fiesta de los mexicanos. El mandatario salió al balcón empuñando nuestro lábaro patrio para repicar varias veces la campana ubicada en la parte alta del edificio histórico. Con voz fuerte y enérgica dio el pase de lista de los usuarios que nos dieron identidad en este 216 aniversario del inicio de independencia. Vivan las heroínas y los seres que nos dieron patria. Mencionó y destacó nombres como Josefa Ortiz, Leona Vicario, Gertrudis Bocanegra, Manuela Medina y las mujeres de todo México. En medio de los gritos de viva de quienes se dieron cita en el corazón de la capital tabasqueña, lanzó arengas por nuestras niñas y niños, las juventudes, nuestros pueblos indígenas y afromexicanos, así como nuestras paisanas y paisanos migrantes. Le siguieron la viva la soberanía nacional, viva un México libre sin injerencias extranjeras. Y los vivas por la independencia de México, la democracia, la libertad y la justicia. Momento especial también fue el espacio dedicado a reconocer a quienes trabajan cada día por la paz. Viva la seguridad y la tranquilidad de nuestras familias. Además, hizo mención al respeto entre quienes pensamos diferente y a nuestra unidad por encima de cualquier diferencia. Para finalizar con el viva dedicado al pueblo de Tabasco, Javier May atestiguó la ceremonia en la que la presidenta de México, Claudia Sheinbaum Pardo, dio también el tradicional grito de independencia desde el balcón principal del Palacio Nacional ante un zócalo completamente lleno. El salón de recepciones del Palacio de Gobierno acudieron también la presidenta de la mesa directiva del Congreso del Estado y el Tribunal Superior de Justicia. Respectivamente, estuvieron presentes también el presidente de la Junta Coordinadora Política del Poder Legislativo, es decir, del H Congreso del Estado. Asistieron la presidenta honoraria del DIF Tabasco, Aurora Raleigh de la Cruz, los comandantes de la 30 Zona Militar de la Guardia Nacional, además del secretario de Seguridad y Protección Ciudadana en el Estado. El protocolo, el jefe del Poder Ejecutivo apreció junto a su familia desde el balcón tradicional el show de pirotecnias que iluminó de colores el cielo y arrancó aplausos y gritos de alegría en quienes se unieron a esta gran celebración. Ahí podemos ver las imágenes. Quienes nos siguen a través de redes sociales, a través de Canal TVX, Canal 18, ahí podemos ver el acto.

protocolario, en imágenes, en fotografía, desde lo que es la fachada principal de Palacio de Gobierno. Ahí las familias acompañadas, niños, adolescentes, jóvenes, familias completas. Ahí podemos ver cómo el gobernador pues ondeó la bandera de nuestro país, ¿sí? Conmemorando esta fecha tan importante, que es el 216 aniversario de la independencia de México. Ahí está, desde el salón principal de ahí del Palacio de Gobierno, allá en Plaza de Armas, en Viermos. Pues no podía faltar por ahí el show de juegos pirotécnicos, que también fue diseñado para que las familias disfrutaran de este tradicional grito de independencia. Ahí están las imágenes del día de ayer. Y bueno, y para el día de hoy, Charlie, pues también se va a realizar el desfile conmemorativo de esta fecha tan importante. El 216 aniversario de la independencia de México. Va a haber desfile el día de hoy y por ahí están las calles y avenidas que se van a suspender al tráfico vehicular. Se los platicamos. Es en el malecón, este se llevará a cabo desde la salida desde el malecón de la capital tabasqueña y sus alrededores para realizar el desfile escolar cívico-militar de la Independencia de México. Para garantizar la logística, este evento, las calles tendrán cierres a partir ya desde las 5 de la mañana del día de hoy. Estarán cerrados el malecón Carlos A. Madrazo, el periférico Carlos Pellicer Cámara en el tramo del Sicón hasta Paseo Tabasco, la Avenida Constitución, vialidades como Independencia, Vázquez Norte, Ignacio Allende, Lerdo, Pedro Fuentes, Avenida Gregorio Méndez, Hermanos Bastardos Osaya y Ruiz Cortines, servirán como vías de flujo de los participantes, tanto la llegada como de salida. De igual forma, previo al desfile para la realización del acto cívico conmemorativo, la avenida 27 de febrero estará parcialmente cerrada desde Francisco Javier Mina hasta el malecón. Ahí, desde ahí hacia el centro, desde Mina, o sea, sobre la 27 de febrero, o sea, más adelantito de lo que es la Catedral del Señor de Tabasco, está la avenida 27, perdón, la avenida Francisco Javier Mina, y de ahí hasta el malecón va a estar completamente cerrada. Y aquí en Comalcalco, les platico, ya también está cerrada la vialidad, la calle principal, así que ahorita, en este momento, todavía está, pues todavía están aperturadas las calles, pues las que son las calles contiguas de la avenida Juárez, desde la calle Rayón, desde la avenida Rayón hasta el Parque Central. Es decir, que si usted toma, por ejemplo, la calle Constitución, la calle Mina, la calle Escobedo, Nicolás Bravo, usted puede atravesar la avenida Juárez, pero no puede tomar la calle principal, sí, porque pues está despejada completamente para que seamos testigos de este desfile cívico-militar el día de hoy aquí en Comalcalco. Desde la calle Rayón hasta el Parque Central, toda la calle cerrada, la calle Juárez, está prácticamente cerrada. No se permite estacionarse. Las calles alternas están funcionando. Mientras, cuando empiece el desfile, pues se van a ir cerrando las calles alternas, no van a poder cruzar. Todavía en este momento se puede realizar el cruce. Ahí hay elementos de tránsito municipal que les van a estar dando indicaciones en las diferentes avenidas y calles del centro de esta ciudad de Comalcalco para que pues no se haga congestionamiento vial. Pero ya cuando empiece el desfile, entonces tendremos que tomar vías alternas como la calle Lerdo, como la calle Zaragoza, o ambos, la calle Emiliano Zapata, o ambos bulevares, tanto el Adolfo López Mateos como Leandro Rovirosa Aguade, para evitar tomar el centro y se haga el tráfico.

0: tráfico pesado en el centro. Claro, esto va a ocasionar algunos desajustes por ahí, así que hágalo a tiempo, que si usted tiene que realizar alguna actividad en el centro de la ciudad, a lo mejor va a trabajar, a lo mejor va a hacer alguna compra que tenga que realizar para el día de hoy, hágalo con tiempo, salga con tiempo para evitar que se quede atrapado entre el tráfico vehicular. Así que hay que tomar todas las previsiones el día de hoy para evitar cualquier situación. 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Vamos a la pausa, no tardamos.
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14: Bien, pues ya estamos de regreso después de este corte comercial. Son 7 de la mañana, 7 de la mañana con 3 minutos. Muchas gracias por continuar con nosotros. Y pues avanzamos con la información, avanzamos con las noticias. Y es que déjeme les platico que recordará usted el incendio que, bueno, más bien una explosión que se suscitó en Jaltipan de Morelos, aquí en el vecino estado, en el vecino estado de Veracruz, y que ha dejado como saldo preliminar 3 víctimas mortales, 3 personas gravemente lesionados y uno que se encuentra desaparecido. El incendio se registró en una planta de salmueras ahí en Jaltipan, ¿sí? aún no ha sido completamente apagado, pero las autoridades mantienen labores de emergencia y vigilancia ahí en la zona. Las condiciones que prevalecen en el interior de las instalaciones continúan impidiendo el ingreso de los cuerpos de emergencia de la Fiscalía General del Estado para realizar la recuperación de las personas que perdieron la vida durante

No se tiene el saldo final y oficial de esta explosión en la planta de Mechichen. Hay una planta salera de ahí de este pozo que contiene salmuera y diésel en su interior. Ahí está el presidente municipal de Jaltipan, Veracruz, confirmó los hechos tras acudirse a la zona del siniestro y prestar el primer auxilio a uno de los operadores afectados. El alcalde detalló que la explosión se originó por la alta presión en las líneas de gas de la compañía subcontratada que opera dentro del complejo industrial. Relató que se encontraba en el Palacio Municipal cuando percibió el estruendo. De manera inmediata se trasladó al sitio junto con Guardia Nacional, donde se auxilió a un trabajador originario de San Luis Potosí, identificado preliminarmente como Abelardo, quien presentaba quemaduras severas tras el estallido. Ahí está. Esto fue lo que se suscitó y pues continúa por ahí. Pues las labores ahí en Jaltipan, Veracruz, por la explosión en una planta de sal ahí en Jaltipan de Morelos, en el vecino estado de Veracruz. 7:06 de la mañana. Y bueno, como se los había prometido casi al inicio del noticiero, el día de ayer fue detenido una persona del sexo masculino en pleno zócalo de la Ciudad de México. Llevaba en su poder $500,000. Bueno, y si era para gastar en el grito de independencia, no sabemos, de verdad. Ahí para los chicles, para el gritito, pues, que iba a dar en la noche el muchacho. Bueno, ahí fue detenido por elementos de la policía capitalina luego de que durante un filtro de seguridad instalado en las inmediaciones del Zócalo le localizaran esta importante cantidad de dinero en efectivo, en F. De acuerdo con los reportes, el hombre fue identificado como Lenín Zoe Carrillo y transportaba el efectivo dentro de un morral, casi como los ejidatarios de antes, que así llevaban el dinero en morrales. Al realizar la revisión, los agentes encontraron varios fajos de billete de 100 y 200 pesos, cuyo monto habría ascendido aproximadamente a $500,000. Durante el interrogatorio, el joven habría ofrecido distintas versiones sobre la procedencia de este dinero. Primero, dijo que se dirigía a comprar mercancía. Ay, para los chicles, que es lo que les estoy diciendo, pues iba por algunos souvenirs para el grito de independencia, no le estoy diciendo, pues. Después dijo que el efectivo pertenecía a su patrón. Ante las inconsistencias en sus declaraciones y al no acreditar en ese momento el origen del billete, la policía procedió a trasladarlo a los separos para determinar su situación jurídica y esclarecer la procedencia de esta fuerte suma que llevaba consigo. El caso quedó en manos de las autoridades correspondientes, quienes deberán establecer si existe alguna conducta ilícita relacionada con el efectivo asegurado. Lo que sea, a lo mejor eran sus ahorros, quería comprarse un carrito, o a lo mejor quería pasarse bien el día del grito, no sabemos, pero tendrá que acreditar la procedencia del dinero. Si no hay ningún problema en su obtención, pues lo más fácil es que sea que se lo regresen y que pues lo sentimos mucho, pero mientras tienen que investigar la procedencia, porque pues sí, es mucho dinero lo que lleva. Bueno, no es mucho, pero pues como lo llevaba en morral y toda la cosa, pues sí, tendrá que acreditar su procedencia, ¿eh? Órale, pues. Así que ahí está. A lo mejor estaba esperando una chica para dar una vuelta, ¿verdad? No sabemos, ahí va a tener que soltar toda la sopa, pero también tiene que acreditar, ¿sí?, su legal procedencia. Evidentemente, 7:09 de la mañana. 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

0: 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Vamos al corte rapidito. No tardamos, Charlie, no tardamos.
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2: Bien, pues ya estamos de regreso después de este corte comercial. Ya son 7 de la mañana con 15 minutos y ya está con nosotros Pepe de los Santos con su información deportiva. Adelante, Pepe. No llores.
3: ¿Qué tal, mi estimado Andrés García? Un gusto saludarte en esta mañana de miércoles. Miércoles 16 de septiembre de este año 2026. Bueno, pues se ha terminado ya el sueño de los Soles de Tabasco, el sueño de la afición tabasqueña. Ayer, pues tristemente, los Olmecas de Tabasco perdieron el sexto juego de la Serie del Rey por pizarra de 2-0 ante los Toros de Tijuana. Y de esta manera, los Toros de Tijuana se proclamaron campeones de la Liga Mexicana 2026. Resultó un buen partido realmente, porque solamente se anotaron 2 carreras y fue en la quinta entrada, cuando Gilberto Celestino conectó imparable y ahí llegaron las 2 anotaciones de los de Tijuana, que con eso fue suficiente. Porque Olmecas ayer no batió, estuvo bien el picheo de los Toros de Tijuana. El pitcher abridor Adonis Medina lanzó 5 entradas y después, ya sabemos, el sistema de relevo que tiene el equipo de los Toros de Tijuana, Roberto Kelly la mandó un serpentinero para la sexta, un otro relevista para la séptima, otro para la octava y el cerrador para la novena. Y así los Toros de Tijuana se proclaman campeón por tercera ocasión en su historia dentro de la Liga Mexicana. Y los Olmecas de Tabasco, pues continúa la sequía de 33 años sin poder conseguir un título en la Liga Mexicana de Béisbol. Hay que reconocer también la gran temporada que tuvo el equipo de los Olmecas de Tabasco. No se daba nada por ellos al inicio de la temporada. Recordemos que comenzaron con una mala racha, tanto así que se estuvo cerca de despedir al manager Luis Carlos Rivera. Después las cosas cambiaron de un día para otro. Olmecas comenzó a ganar, comenzó a ascender en el standing de la zona sur, llegó a estar hasta en el primer lugar el equipo de los Olmecas. Al final de cuentas, termina en el segundo lugar. Una gran temporada, los Olmecas de Tabasco logran meterse a los playoffs, eliminan primero a los Bravos de León, luego a los Guerreros de Oaxaca en una serie dramática a 7 juegos en el Parque Centenario del 27 de febrero, un séptimo partido que Olmecas gana viniendo de atrás, dejando en el terreno de juego a los Guerreros de Oaxaca, y ya después en la final de la zona sur, en 6 partidos elimina en 5 partidos elimina a los Pericos de Puebla, y bueno, es como llega así el campeonato de la zona sur para los Olmecas de Tabasco. En la Serie del Rey, pues sabíamos que iba a ser muy difícil, muy complejo para los Olmecas de Tabasco, pero se luchó. La gente me parece que ha quedado satisfecha, pese a no lograr coronar esa gran temporada con el título. Quizás eso hubiese sido algo maravilloso. La cereza del pastel iba a ser el título de la Liga Mexicana, pero no se consiguió porque los Toros de Tijuana también es un gran equipo, fue creado, fue hecho para ser campeones, y ya lo había dicho también en entrevista Omar Canizales, el presidente ejecutivo de los Toros de Tijuana, este equipo va a seguir creciendo todavía más. Nos decían en entrevista que para el próximo año se van a reforzar todavía más porque ellos quieren ser un equipo de época, quieren ser un equipo ganador, quieren ser el equipo más ganador dentro de la Liga Mexicana. Entonces, tienen lo económico y tienen también un buen manager como lo es Roberto Kelly, formaron un buen cuerpo técnico,

0: Así que tiene todo el equipo de los Toros de Tijuana para seguir manteniéndose en ese nivel y todavía quizás más. Así que pues felicidades para los Toros de Tijuana, merecido campeón de la Liga Mexicana en este 2026, y también reconocer, repito, el gran trabajo, la gran campaña que tuvo el equipo de los Olmecas de Tabasco. Los jugadores dieron todo de sí dentro del terreno de juego, pero sabíamos que la final frente a los Toros de Tijuana era muy complicada, iba a resultar muy difícil, y al parecer, desde mi punto de vista, la clave de esto, de esta serie del Rey, fue la derrota del quinto partido el pasado domingo en el Parque Centenario del 27 de febrero, cuando los Olmecas de Tabasco ganaban ese juego y los Toros de Tijuana viniendo de atrás con dos cuadrangulares, una en la octava para empatar el partido y el otro en la novena para ganar el juego. Eso pudo haber sido la clave de esta serie. Quizás hubiese habido hoy un séptimo partido, como lo hemos comentado, en un séptimo partido cualquier cosa puede pasar. Un error o hasta una mala decisión del umpire, un mal corrido de base, una mala revirada, cualquiera, hasta el detallito más pequeño cuenta en un séptimo partido. Es un definitivo encuentro, pero pues no llegó ese séptimo y definitivo encuentro. Por eso repito que este quinto partido que se perdió en el Parque Centenario del 27 de febrero pudo haber sido la clave para que los Toros de Tijuana ayer se proclamaran campeón. Nuevamente, felicidades para los Toros de Tijuana. Ya en el Parque Centenario del 27 de febrero, desde el pasado domingo se apagaron las candilejas, y hasta abril del 2027 que vuelva a haber béisbol en el Parque Centenario del 27 de febrero. Mi estimado Andrés García, pues es la información deportiva de esta mañana, mañana de miércoles 16 de septiembre, pero ya mañana jueves, si Dios lo permite, estaremos comentando lo que surja en las últimas horas. Lo platicamos mañana aquí en el espacio de Alerta Máxima. Por lo pronto, que tengan todos muy buenos días.
1: Gracias, Pepe. Gracias por la información deportiva internacional, nacional y local. Ya son 7 de la mañana con 22 minutos. ¿Presentas dolor al hacer pipí, flujo débil o entrecortado, sangrado o la necesidad de ir muchas veces al baño durante el día o incluso durante la noche? 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Vamos al corte, no tardamos.
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2: 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Andaba bien perdida con eso.
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6: Bien, estamos de regreso después de este corte comercial, pero ¿qué cree? Ya nos vamos, nos vamos.
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6: Bien, estamos de regreso después de este corte comercial, pero ¿qué cree? Ya nos vamos, nos vamos.

0: Nuevo centro de convenciones va conforme a programa de construcción, en tanto que el C5 Escudo Olmeca ya operaría a partir de marzo del próximo año.
1: Tras supervisión, el gobierno del estado informó que la construcción de estas obras clave dentro del proyecto Villahermosa 2030 avanza sin contratiempos.
0: Viva la soberanía nacional, la democracia y la libertad, es la arenga del gobernador Javier May en el tradicional grito de independencia en medio de la unidad y alegría de familias tabasqueñas.
1: Desde el balcón de Palacio de Gobierno encabezó Noche Mexicana, lanza arengas también por las mujeres de México, la niñez y las juventudes.

0: los pueblos indígenas, nuestras y nuestros paisanos migrantes y la paz.
1: Además, May Rodríguez atestiguó la ceremonia protocolaria encabezada por la presidenta de México, Claudia Sheinbaum, desde Palacio Nacional.
0: Alerta vial. Cierran Malecón, Carlos Alberto Madrazo y calles aledañas por desfile cívico-militar.
1: Por cierto, se incrementaron las ventas en un 30% de carnes de cerdo, esto por las fiestas patrias.
0: El INE suspenderá actividades en módulos de atención ciudadana este 16 de septiembre.
1: Empresarios esperan una respuesta el próximo 20 de septiembre para poder ampliar el horario de venta de alcohol en sus establecimientos.
0: Movimiento Ciudadano denuncia formalmente al secretario ejecutivo del Instituto Electoral y de Participación Ciudadana de Tabasco y exigen su destitución.
1: Por cierto, 4 consejeros del Instituto Electoral solicitaron por escrito la inmediata remoción del secretario ejecutivo Jorge Alberto Zavala Frías.
0: En el documento dirigido a la presidencia del órgano electoral, los firmantes argumentan que la acción de Zavala Frías vulnera los principios rectores de la función electoral, tales como la imparcialidad, independencia, objetividad y certeza.
1: En Comalcalco exhiben en redes sociales al conductor de un taxi mientras realizaba actos inapropiados con una mujer dentro de la unidad que se encontraba en plena vía pública. La Unión de Taxis, a través de un comunicado, afirma que la unidad no pertenece a la organización.
0: Autoridades vigilan perturbación tropical con potencial ciclónico al sur de México.
1: Para este miércoles se prevén precipitaciones menores y de corta duración en el territorio tabasqueño, según el pronóstico.
0: Además, para este día las temperaturas llegarán a máximas de 36 grados Celsius con mínimas de 23 en la entidad, con vientos en rangos normales de 20 a 30 kilómetros por hora.
1: En información nacional, ¡viva México libre, independiente y soberano! Fue la arenga de la presidenta de México, Claudia Sheinbaum, en el grito desde el Zócalo capitalino. Además, destaca el papel de las mujeres en la historia de nuestro país.
0: La jefa del Ejecutivo Federal incorporó nuevas arengas en las que destacó la participación de mujeres en la historia nacional, una modificación que había sido anticipada por la propia presidenta.
1: De hecho, miles de personas se congregaron desde el martes en el Zócalo de la Ciudad de México para participar en la celebración del grito de independencia en una noche en la Plaza de la Constitución, que se vistió de colores verde, blanco y rojo. El saldo fue blanco.
0: Ricardo Monreal adelanta orden de comparecencias como parte de la glosa del segundo informe de gobierno. Están previstas para el 29 y 30 de septiembre y precisó que no todas se llevarán a cabo ante el Pleno de San Lázaro.
1: Gino Segura fue designado como coordinador de la defensa de la transformación de Quintana Roo, en tanto que Julieta Ramírez y Verónica Díaz Robles fueron elegidas como coordinadoras en Baja California y Zacatecas, respectivamente, rumbo al 2027.
0: El incendio en planta de sal de Jaltipan está controlado, informa la gobernadora de Veracruz, Rocío Nale.
1: La Secretaría de Salud Federal envió una brigada para atender brote de sarampión en Jalapa, Veracruz.
0: La Secretaría de Seguridad y Protección Ciudadana informó el reforzamiento de la seguridad de Mazatlán, Sinaloa, con el despliegue de 1.800 elementos federales como parte de una instrucción de la presidenta Claudia Sheinbaum Pardo tras recientes hechos violentos registrados en diferentes puntos de la entidad.
1: En Jalisco detienen a presunto líder ligado al tráfico de narcóticos hacia Estados Unidos. Ángel, alias El Canguro, es señalado como probable integrante de una organización criminal.
0: En Guerrero detienen a comisario de Jaltianguis por asesinato de agente de la Guardia Nacional y 3 personas más.
1: Pemex reporta que concluyó los trabajos de reparación de una sección dañada de un ducto submarino en el campo Ekbalán, ubicado en la zona de Campeche, luego que se registrara una fuga de hidrocarburos en la zona.
0: En el mundo se pinta de verde, blanco y rojo por la independencia de México. La bandera mexicana llegó a distintos rincones del globo con festejos, felicitaciones e iluminaciones por el 216 aniversario del inicio de la independencia.
1: El Cártel Jalisco Nueva Generación, uno de los grupos criminales más grandes de México, contaría entre 15 y 20 mil integrantes desplegados en distintas regiones del país y de acuerdo con una evaluación del Centro Nacional contra el Terrorismo de Estados Unidos.
0: En Nigeria, detienen a mexicano presuntamente vinculado con red de laboratorios clandestinos de droga.
1: La ONU pide a Israel permite el acceso a investigadores en Gaza. El objetivo es identificar cadáveres recuperados bajo los escombros y recopilar posibles pruebas de violaciones a derechos humanos.
0: En Venezuela, capturan al último prófugo de la lista de los 10 más buscados del FBI.
1: Alex Saab, declarado culpable de lavado de dinero en Estados Unidos. El caso ocurre en paralelo al proceso judicial contra el expresidente venezolano Nicolás Maduro.
0: Tailandia endurece visas y elimina exenciones para México, Colombia y otros países.
1: El presidente de Ecuador, Daniel Noboa, decretó un nuevo estado de excepción durante 60 días en 8 provincias y 3 municipios del país. Y además oficializó un toque de queda nocturno que regirá desde el 17 hasta el 30 de septiembre en 4 provincias costeras.
0: Exmiembro de La Luz del Mundo denuncia inacción de autoridades mexicanas en caso de Nazón Joaquín.
1: 3 personas fallecieron y una resultó herida en un accidente de un helicóptero que se estrelló a las afueras de Los Ángeles, que también provocó un incendio.
0: Bill Gates señaló que debería considerarse la posibilidad de ralentizar el desarrollo de la inteligencia artificial, al advertir que la sociedad aún no está preparada para absorber el impacto de esta tecnología.
1: Y en los deportes terminó el sueño. Los Toros derrotaron a los Olmecas de Tabasco en 6 juegos y se proclamaron campeones de la Serie del Rey de la temporada 2026 de la Liga Mexicana de Béisbol.
0: Los de Tijuana blanquearon 2-0 a la tropa tabasqueña en el 6th juego, disputado en el Estadio Móvil Park.
1: Para los Olmecas, la derrota pone fin a una temporada que quedará marcada en la historia de la franquicia. Luego de regresar a la Serie del Rey y conquistar el campeonato de la zona sur, algo que no conseguían desde hace 36 años. Y aunque el título se esfumó, los Olmecas cerraron una campaña que devolvió la ilusión a su afición de volver a conquistar el campeonato del béisbol mexicano.
0: El jardinero tabasqueño Agustín Ruiz fue operado con éxito de su lesión y ahora comenzará su proceso de rehabilitación, dio a conocer el club Olmecas de Tabasco.
1: A unas semanas de culminar el calendario regular de las grandes ligas, Yankees, Tampa Bay, Dodgers y Milwaukee avanzan a los playoffs en las grandes ligas.
0: James Rodríguez le ha puesto fin a su etapa en la selección de Colombia, esto tras haber portado la camiseta por 15 años en su carrera.
1: La remodelación del nuevo Spotify Camp Nou se ha rendido frutos, pues se ha confirmado que el inmueble será la sede de la gran final de la Champions League en el 2029.
0: El Toluca, equipo de la primera división de fútbol en México, llevará a cabo visorías en Villahermosa con la finalidad de integrar nuevos talentos a sus fuerzas básicas. El conjunto escarlata realizará pruebas en el Edén Mexicano el 18 y 19 de septiembre en el Estadio Olímpico de Villahermosa.
1: Estas y otras noticias más usted podrá ver y escuchar en esta que es la primera emisión de Poder Informativo.
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1: Muy buenos días, qué gusto poderles saludar la mañana de este miércoles 16 de septiembre del año 2026. Les saluda Ángel Antonio Jiménez en nombre de mis compañeros, de todo el equipo que hace posible esta transmisión, la primera emisión de Poder Informativo que estaremos con usted hasta las 10 de la mañana. Saludamos, agradecemos, damos la bienvenida y los buenos días a quienes nos sintonizan por La Grande de Tabasco a través de la radio por el 89.7 de su FM. Gracias por estar siempre con nosotros. También a quienes nos ven por la televisión, llegamos a través del canal 18 TVX, una televisión diferente por el sistema Cable Sur. Y también, por supuesto, saludamos a quienes hacen el favor de seguir la transmisión a través de nuestra cuenta en Facebook. Nos encuentra ahí en el Facebook con la siguiente dirección, La Grande de Tabasco, 89.7 FM. Ahí le puede dar me gusta, dele seguir y usted recibirá también la notificación de los diversos programas que se transmiten desde Villahermosa y además la información que de manera constante y permanente nuestros compañeros le van presentando de lo que pasa tanto en Tabasco, México y el mundo. ¿Usted quiere participar? ¿Quiere hacernos llegar sus mensajes o puntos de vista, felicitaciones, sus avisos, sus llamados, sus denuncias, sus opiniones? El Servicio Social está dispuesto al siguiente número. Es el 99-33-09-50-03. Es importante que nos ponga su nombre, se identifique con nosotros y nos diga también, por favor, dónde nos está escuchando, de dónde nos escribe. Por favor, la localidad y el municipio, para que quede completamente claro su mensaje. Si usted desea que no digamos su nombre, que guardemos el anonimato, también lo indica, pero tiene que identificarse con nosotros y con gusto vamos a respetar su privacidad como siempre lo hemos hecho. Y ya sabe usted, todo en el marco del respeto. Leonel Magaña, ¿cómo estás? Buenos días.
0: Muy buenos días, estimado compañero y amigo. Buenos días a toda la audiencia. Desde casita.
1: ¿En algún municipio?
0: No. Desde casa, allá en mi ranchería, ahí por el rumbo de Acachapan y Colmena, primera sección.
1: Los Acachapanes, diría un ex gobernador.
0: Ándale. Ahí a través de la televisión, ¿no? Es más, uh-huh. Sintonicé esta de Cefopri, algo así se llama, ¿no?
1: Cipropie.
0: Eso. Y bueno, ahí pude ver, y luego, desde luego, por TVT, la que corresponde acá al estado de Tabasco, que encabezó Javier May Rodríguez. Y además, ahí también echándole un ojito a los olmecas de Tabasco, que, bueno, pues, hicieron una gran temporada de béisbol, y se quedaron, pues, a un tantito, ¿no?, de haber logrado el campeonato nacional, pero pues son campeones de la zona sur y la verdad que nos llenaron de felicidad a los que somos aficionados al rey de los deportes durante este año.
1: Sí, no se concretó el objetivo, pero de todas maneras fue exitosa esta temporada. Pues tenía 33 años de que no se disputaba una final de la Serie del Rey o la Liga Mexicana de Béisbol. Tampoco, obviamente, para poder llegar a esto tendría que ser campeones del sur. Claro. Sí, lo lograron, pero y no es justificación. Enfrentaron muchas vicisitudes, muchos problemas al interior del equipo con jugadores que se fueron, se lesionaron también y todo cuenta. Ya escuchábamos, por ejemplo, a José de los Santos cuando decía es que no se explica cómo estén ganando los olmecas con un equipo que estaba disminuido en el sentido de personas y jugadores que por diversos motivos ya no estaban con el equipo. Pero bueno, un poquito más adelante vamos a hablar del tema. Usted platíquenos cómo la pasó. Hoy es día feriado, actividad bancaria está suspendida, solamente aquellas que se encuentran en sucursales de centros comerciales, obviamente los cajeros, banca móvil están funcionando y también dependencias de gobierno no están teniendo actividad, tampoco hay clases, así que es día feriado, día de asueto, porque nada más y nada menos estamos conmemorando 216 años del inicio de la independencia de nuestro país, de México, de los Estados Unidos Mexicanos, mismos movimiento que se concretó 10 años después, allá por 1821, pero eso es lo que estamos conmemorando y podríamos decir estamos celebrando que se inició,
0: sí,
1: terminar con el yugo español.
0: Sí, 500 años de yugo español, pero además fíjate, esta política mexicana de respeto al resto de las naciones se refleja siempre en esta fecha porque pues en todo el mundo los países conmemoran la independencia de México y adquiere especial relevancia allá en Irán, en Teherán, la capital de este país.
1: Ah, ya está, se iluminó de verde.
0: Un edificio emblemático, ¿no? Que está ahí desde 1960 y tantos. Lo pusieron verde, blanco y rojo.
1: Y varias ciudades del mundo, ¿no?
0: Varias ciudades. Nueva York también. Hay un migrante ahora como gobernador o alcalde, es alcalde de Nueva York.
1: Muy bien, ya son las 7 de la mañana con 50 minutos. Pues ahora el pronóstico para la jornada de este miércoles.
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4: Este miércoles 16 de septiembre, Tabasco mantendrá condiciones de ambiente caluroso y lluvias, debido a la presencia de sistemas de inestabilidad que favorecerán precipitaciones en el sureste del país. De acuerdo con el pronóstico meteorológico, se esperan lluvias muy fuertes en algunas zonas de Tabasco, acompañadas de descargas eléctricas y rachas de viento, por lo que podrían presentarse encharcamientos e incremento en los niveles de ríos y arroyos. Las temperaturas continuarán elevadas, con valores que podrían alcanzar entre 35 y 40 grados Celsius en algunas regiones. Se recomienda a la población tomar precauciones durante las lluvias, evitar cruzar zonas inundadas y mantenerse atenta a los avisos de Protección Civil.
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0: En este momento en la ciudad de Villahermosa, capital de nuestro estado, hay 26 grados centígrados, una sensación térmica de 27 y las lluvias en este pronóstico hora por hora se prevén entre las 10 y la 1 de la madrugada.
1: 10 de la noche.
0: A partir de las 10 se supone que va a llover hasta la 1 de la madrugada.
1: Hay más información relacionada con el tema, esta perturbación que podría alcanzar acá el sureste de México, pero se la presentamos después de la pausa. Vamos al corte.
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5: Súper bien, emocionada porque ya tengo mi casita de material. Mi casa era de lámina, mi piso era rústico de material y se llovía. Y ya estaba por caerse. Pero gracias a Dios y al gobernador que nos llegó este apoyo. Al principio no lo creía yo porque siempre pues nos dicen así y luego no. Pero gracias a Dios sí nos cayó la bendición de tener una casita de material. Muchas gracias por haberme dado mi casa y que Dios lo siga bendiciendo.
6: Era de lámina. Traba el agua, tenía que sacar mis cositas. Acá mi mamá que me las refugiara porque se mojaba todo. No venían mucho a visitarme, nada más la familia de mi marido y mi familia. Ahora sí ya vinieron, ya me la chulearon y todo ya. Es una gran satisfacción. Como dijo el gobernador, a tratar de mejorarla más, ponerla más bonita, más cómoda para uno, ¿verdad? 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
10: Agradecerles que nos reciban hoy aquí con esta jornada. Ya terminamos de recorrer todos los centros integradores de Paraíso y vamos a volver a empezar. Venimos cada mes a atender a la comunidad,
11: de escucharles, de recibir sus peticiones y atenderles. Hoy venimos, hoy viene todo el gabinete con nosotros.
10: Pues muchas gracias por recibirnos. Miren, venimos a supervisar cómo va el avance de obra. Vamos a ver si encontramos agua de buena calidad. Perforamos, vamos a explorar un pozo gemelo y a ver si tenemos la calidad del agua que requerimos. Esperamos tener por lo menos 15 litros por segundo. Digo que es muy bueno para darnos el abastecimiento que necesitamos aquí en la villa aquí de Chiltepec.
12: Y pasamos a ver cómo van ustedes acá, ¿no? Cómo va la construcción de las aulas. Este es un compromiso que tenemos. Entonces, todo lo que hagamos ahorita, pues es invertirle, ¿no? A los que van a tomar la decisión el día de mañana. Y nosotros tenemos mucha fe en ustedes, confiamos mucho en ustedes jóvenes.
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2: Son ya las 7 de la mañana con 56 minutos y bueno, sobre este tema de la posibilidad de lluvias, ponga usted atención a lo siguiente. Autoridades mantienen bajo vigilancia una perturbación tropical en el Océano Atlántico que podría evolucionar a una zona de baja presión y generar un ciclón en los próximos 7 días, por lo que el gobierno de Quintana Roo, la Comisión Nacional del Agua y el Centro Nacional de Huracanes de Estados Unidos mantienen seguimiento al sistema. De acuerdo con el centro, la perturbación se localizaba al este sureste de las Bermudas, donde produce chubascos y tormentas eléctricas desorganizadas. El organismo estima actualmente en 40% la probabilidad de que el sistema se convierta en un ciclón tropical durante los próximos 7 días y señaló que las condiciones podrían ser más favorables para su desarrollo hacia finales de esta semana. En caso de evolucionar, el sistema recibiría el nombre de Fai y se convertiría en la sexta tormenta tropical con nombre de la temporada en el Atlántico, después de Arthur, Berta, Cristóbal, Dolly y Edward. El fenómeno se desplazaría lentamente hacia el oeste o al oeste-noroeste sobre el Atlántico subtropical. Ante el monitoreo del sistema, el gobierno de Quintana Roo activó la vigilancia permanente y llamó a la población a mantenerse informada a través de los canales oficiales. La gobernadora Mara Lezama pidió a la ciudadanía recordar el esquema de prevención conocido como la triple A: atentos, alerta y a salvo. La actividad ciclónica en el Atlántico se mantiene por debajo de la registrada en el Pacífico, donde hasta ahora se han formado 14 ciclones, 5 de ellos huracanes. Autoridades recomendaron no bajar la guardia y mantenerse pendiente de la evolución de la perturbación y de los avisos meteorológicos. Así que ahí está, esta perturbación, pues es la que mantiene la posibilidad de que el resto de la semana aquí en Tabasco, estamos en la costa del Golfo de México, recuerde usted, pues aumenta la probabilidad de lluvia de un 60% hasta un 80% el resto de la semana. Recuerdes que siempre esto es pronóstico, el mismo que puede cambiar conforme a cambien las condiciones ya descritas.
3: Ya son las 7 de la mañana con 59 minutos. Usted, amable auditorio, tiene que ir al centro de la ciudad, a lo que es el malecón. Hay una alerta vial para que la tome usted en cuenta por el desfile, que inclusive ya ha dado inicio el desfile conmemorativo del 216 aniversario del inicio de la independencia, y es que con motivo de este desfile cívico-militar, por este 216 aniversario del inicio de la independencia, se implementó un operativo vial y también de vigilancia, tanto en el malecón Carlos A. Madrazo, aquí en Villahermosa, y zonas aledañas. Esas acciones incluyen cortes a la circulación vial que iniciaron desde las 5 de la madrugada de este miércoles y un despliegue además de 1,300 elementos de seguridad. Se informa que se aplican cierres, están varias vialidades cerradas, lo que es Malecón, Carlos A. Madrazo, la calle Constitución, por la zona del mercado, el periférico Carlos Pellicer Cámara, en el tramo que abarca el SICOM hasta Paseo Tabasco, sobre lo que es Malecón y periférico. Asimismo, previo al inicio del desfile y para la realización del acto cívico conmemorativo, la avenida 27 de Febrero se había cerrado parcialmente desde Francisco Javier Mina hasta lo que es el malecón, por lo que es el centro. Ya se ha reabierto porque el acto cívico también, pues ya se realizó. En tanto que las calles Vázquez Norte, Ignacio Allende, Lerdo de Tejada, Pedro Fuentes, Avenida Gregorio Méndez, Hermanos Bastar Sosaya y Ruiz Cortines operarán como vías de flujo para la llegada y salida de los contingentes participantes. Tómelo usted en cuenta. Participan en este operativo un total de 1,355 efectivos, las instituciones de seguridad y protección civil, Fuerzas Armadas también vigilarán de manera coordinada el primer cuadro de la capital tabasqueña para prevenir incidentes y atender emergencias. El operativo también contempla la participación de 600 elementos de seguridad y protección ciudadana, 630 de la Guardia Nacional y 75 de la Secretaría de la Defensa Nacional, 75 de la Sedena, 75 más de la Secretaría de Marina y 50 elementos del Instituto de Protección Civil. Así que si usted vaya a presenciar, vaya, ya que ha dado inicio en estos momentos este desfile cívico-militar conmemorativo del 216 aniversario del inicio de la independencia de México, y ahí está este operativo de cierres viales. Aunque lo bueno de todo esto es que es día feriado, día festivo, pues hay reducción de actividad vial. Sí. Y es muy temprano, además, 8 de la mañana, ya con 2 minutos, así que posiblemente no tenga usted complicaciones, a menos que vaya quizá al mercado por un caldo caliente para aquellos que hicieron el grito
2: hasta tarde.
3: Y con todo lo que implica, ¿no? Además del pozole y otras menjurjes ahí. Sí,
2: un mondongazo.
3: Un mondón, un menudo.
2: Un mendigo.
3: Caldo sancochado.
2: Consomé de barbacoa.
3: Y muchas otras cosas que usted puede encontrar en el mercado. Que dicen que no venden. ¿Cómo no van a vender?
2: Claro, yo estuve sí. El sábado en el mercado. Qué bueno que llega mucha gente y muchas familias enteras a consumir los días, los fines de semana sobre todo. Oye, se cocina delicioso en el mercado. Hay un puchero delicioso ahí.
3: Mondongo, puchero, pollo, gallina, lo que usted encuentra. Y además un guiso... Guisos, varios que pueden encontrar.
2: Bien casero, o sea, es como si se lo hiciera su mamá o su abuelita.
3: Bien, atiendo los mensajes, son las 8:03, gracias a quienes nos escriben al 9933-095003. En un momento vamos a revisar los gritos, cómo estuvieron los gritos, tanto en la Ciudad de México como aquí en Tabasco y en otras latitudes que no salieron de todo bien, pero bueno, aquí están pidiendo... Envían una felicitación a la señora Karen Itzet Bolaina Córdoba. Hoy está de manteles largos. Esta felicitación le envía a su abuelita, la señora María Pérez Ventura. Muchas felicidades, pues, para Karen Itzet Bolaina Córdoba por ajustar un año más, despegar una hoja más al calendario. Nos dicen qué tristes de verdad. Y mandan. Ay, pues una cadena ahí de. ¿Cómo le llaman estos? Emojis.
2: Stickers.
3: Sí, no es justo, sí. Llorándose, jalándose el pelo. Qué triste de veras con Juan Gabriel, ojos llorosos. Bueno, ¿para qué le sigo diciendo a don
2: Federico? Vamos a poder a llorar todos.
3: Pues, ¿cómo aquí? Se gana, se pierde, don Federico. Y así que hay que prepararse desde ahora.
2: Bueno, para la siguiente temporada.
3: Para la siguiente temporada. Igual nos den la satisfacción, claro, de volver a estar en
2: la serie del Rey. Siempre a playoff y compita, ¿no? Por la, el campeonato de la zona sur y el nacional.
3: Porque ya estaba, siempre decían en los últimos 33 años para atrás, siempre...

0: El gobernador Javier May pues escribió en sus redes sociales diciendo: esta temporada 2026, el rey de los deportes en Tabasco se hizo presente con fuerza y determinación. Los olmecas rompieron la racha de 33 años sin pisar una sede del rey y nos hicieron soñar y lograron el campeonato de la zona sur. Emocionaron a la afición choca hasta el último out. Han hecho historia. Enhorabuena, escribió el gobernador Javier May luego de haber enfrentado pues el último partido allá en Tijuana con los actuales campeones que son los Toros de Tijuana. Y bueno, también los olmecas agradecieron a la afición por el acompañamiento que tuvieron en estos encuentros. A través de sus redes sociales también hicieron el agradecimiento a la afición. Ellos dijeron que pusieron su mejor esfuerzo, su
1: vaya
0: mejor
1: que
0: empeño.
1: Sí.
0: Y bueno, eso es parte de lo que se vivió desde anoche. Bueno, sigo con los mensajes que son importantes. Mandan un saludo al señor Rogelio Cruz Jiménez de la colonia Sur Villaldama. Hoy está cumpliendo un año más de vida. La felicitación y saludo lo envía su hermana, la señora Magnolia Cruz Jiménez, desde Villa Aldama. Muchas felicidades. También nos escriben de la ermita de la Virgen del Carmen, Piedras Negras, que invitan para hoy. Habrá misa a las 4 de la tarde. Al terminar, habrá una kermés muy mexicana. Invita al equipo coordinador. También escribo desde Comalcalco, me dicen, para hacer un llamado a la Comisión Estatal de Agua y Saneamiento, al CEAS, para que reparen una fuga de agua en la calle Lerdo de Tejada. Ya tiene un mes que se está tirando el agua y nadie se preocupa en repararla en la calle Lerdo, casi esquina con calle Escobedo. Ahí se desperdicia el vital líquido. También en otro mensaje más, vamos a ir con la información. Saludos para Trina Oliva de Progreso Tular. Ya está tomando su rico capuchino acompañado con tamalitos, su respectiva salsita. Fiel Radio Escucha envía saludos a todos en cabina. Muchas gracias, doña Trina Oliva, alias Mechita
1: Coffee.
0: Adelante.
1: La presidenta de México, Claudia Sheinbaum Pardo, encabezó la noche de este martes 15 de septiembre su segundo grito de independencia desde el balcón de Palacio Nacional ante una multitud congregada en el Zócalo de la Ciudad de México. Acompañada por su esposo, Jesús María Tarriba, la mandataria encabezó la ceremonia conmemorativa por el 216 aniversario del inicio de la independencia de México, como parte de las actividades oficiales por las fiestas patrias. Durante la ceremonia, Sheinbaum incorporó nuevas arengas, en las que destacó la participación de mujeres en la historia nacional, una modificación que había sido anticipada por la presidenta durante su conferencia matutina. Entre los personajes históricos mencionados estuvieron Miguel Hidalgo y Costilla, José Ortiz Téllez Girón, José María Morelos y Pavón, Leona Vicario, Vicente Guerrero, Gertrudis Bocanegra y Antonia Nava.
2: ¡México!

0: La ceremonia concluyó con los tradicionales festejos patrios en el Zócalo capitalino. Son las 8:11. Pausa, regresamos.
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2: 8 de la mañana con 15 minutos. Bueno, aquí en Tabasco, desde luego que también se celebró con gran algarabía el inicio de la independencia de México. En medio de un ambiente de alegría, entusiasmo y el orgullo de sentirse tabasqueños y mexicanos, la noche de este 15 de septiembre, el gobernador Javier May Rodríguez dio el tradicional grito de independencia desde el balcón principal del Palacio de Gobierno ante miles de personas reunidas en Plaza de Armas. Con visible fervor y solemnidad, al encabezar por segundo año consecutivo la máxima fiesta de los mexicanos, el mandatario salió al balcón empuñando nuestro lábaro patrio para repicar varias veces la campana ubicada en la parte alta del edificio histórico. El mandatario dio el pase de lista de los héroes que nos dieron identidad en el 216 aniversario del inicio de la independencia. ¡Vivan las heroínas y los héroes que nos dieron patria!, mencionó. Y destacó los nombres de José Ortiz, Leona Vicario, Gertrudis Bocanegra, Manuela Medina y las mujeres de México. En medio de los gritos de viva de quienes se dieron cita en el corazón de la capital tabasqueña, lanzó arengas por nuestras niñas y nuestros niños, las juventudes, nuestros pueblos indígenas y afromexicanos, así como nuestras paisanas y paisanos migrantes. Le siguieron viva la soberanía nacional, viva un México libre sin injerencias extranjeras, y los vivas por la independencia de México, la democracia, la libertad y la justicia. Momento especial también fue el espacio dedicado a reconocer a quienes trabajan cada día por la paz. Viva la seguridad y la tranquilidad de nuestras familias. Además, hizo mención al respeto entre quienes pensamos diferente y a nuestra unidad por encima de cualquier diferencia, para finalizar con el viva dedicado al pueblo de Tabasco.
3: ¡Viva la soberanía nacional!
4: ¡Viva!
3: ¡Viva un México libre de injerencias extranjeras!
4: ¡Viva!
3: ¡Viva la independencia de México!
4: ¡Viva!
3: ¡Viva la democracia!
4: ¡Viva!
3: ¡Viva la libertad!
4: ¡Viva!
3: ¡Viva la justicia!
4: ¡Viva!
3: ¡Viva la seguridad y la tranquilidad de nuestras familias!
4: ¡Viva!
3: ¡Viva quienes trabajan cada día por la paz!
4: ¡Viva!
3: ¡Viva el respeto entre quienes pensamos diferentes!
4: ¡Viva!
3: ¡Viva nuestra unidad por encima de cualquier diferencia!
4: ¡Viva!
3: ¡Viva el pueblo de Tabasco!
4: ¡Viva!
3: ¡Viva México!
4: ¡Viva!
3: ¡Viva!

0: Posteriormente, May Rodríguez atestiguó la ceremonia en la que la presidenta de México, Claudia Sheinbaum Pardo, dio el tradicional grito de independencia desde el balcón principal de Palacio Nacional ante un zócalo completamente lleno. Al salón de recepciones de Palacio de Gobierno acudieron también la presidenta de la Mesa Directiva del Congreso del Estado y el del Tribunal Superior de Justicia, Claudia Marcela Vélez Lanz y Carlos Efraín Reséndez Bocanegra, respectivamente, la alcaldesa de Centro, Yolanda Osuna Huerta, y el presidente de la Junta de Coordinación Política del Poder Legislativo, Jorge Orlando Bracamonte Hernández. De igual forma, asistieron la presidenta honoraria del sistema DIF Tabasco, Aurora Rally de la Cruz, los comandantes de la 30 Zona Militar, Jesús Alejandro Adame Cabrera, de la 3 Región Naval, Juan Carlos Vera Salinas, y de la Guardia Nacional, Luis Andrés Gutiérrez Gárnica, además del secretario de Seguridad y Protección Ciudadana, Alejandro Leal López. Luego del protocolo, el jefe del Poder Ejecutivo apareció junto a su familia desde el balcón del tradicional show de pirotecnia, que iluminó de colores el cielo y arrancó aplausos y gritos de alegría de quienes se unieron a la celebración. Poco antes de la ceremonia, los miles de asistentes a Plaza de Armas gozaron de una fiesta latina a cargo del grupo La Factoría, la presencia de los tamborichocos y el ballet folclórico del Ceiba, una gala de bolero con la participación de grandes voces y un espectáculo de música mexicana con el mariachi juvenil azteca. Y para cerrar con broche de oro la noche, las y los tabasqueños aplaudieron y bailaron con la actuación de la banda Machos, que ofreció un espectacular concierto que se alargó hasta las primeras horas de hoy, miércoles 16 de septiembre. Así estuvieron estos festejos con motivo del inicio de nuestra independencia a nivel nacional, a nivel estatal. Y bueno, hay más información sobre los festejos patrios, pero eso será al regreso de la pausa.
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2: Mañana con 26 minutos, 8:26, 99:33, 09:50:03 es el número para sus mensajes a través del WhatsApp. Voy a ir a dar lectura a su mensaje, pero antes me pregunta sobre la vestimenta de la presidenta, Claudia Sheinbaum, para la ceremonia. Sí, la mandataria lució una chaqueta bordada con flores multicolor sobre un fondo negro. Fue diseñada por una artesana, son artesanas del taller Biulú, ellas son de Juchitán, Oaxaca. Ahí es el modelito que se puso la presidenta. El atuendo reemplazó el tono morado que Sheinbaum utilizó en su primera ceremonia de 2025. La prenda combinó bordados de flores en tonos rojos, morado, rosa, azul y verde, distribuido sobre la parte superior de la chaqueta, mientras que la falda mantuvo una línea recta en color negro sin adornos. O sea, todas las flores estaban, ahí la podemos ver, muchas gracias por la imagen, las flores que hacen alusión como un bordado, todo lo que es la blusa, pero es una chaqueta, el vestido es un vestido color negro. Obviamente la banda presidencial que tiene que ir.
3: El pecho, sí.
2: Sobre el atuendo, la presidenta portó la banda presidencial tricolor con el escudo nacional bordado en dorado, cruzada al pecho de hombro a cintura. Ah, también hablan de su cabello, el peinado, porque es una ocasión muy especial. La presidenta llevó el cabello recogido hacia atrás con un chongo bajo y discreto, con el rostro despejado. Como único accesorio visible, la mandataria utilizó aretes pequeños de perla y un estilo similar al que ya había usado en su primera ceremonia de Grito 2025. La sobriedad del peinado y la joyería contrastó con el estampado floral de la chaqueta, que era finalmente lo que se buscó resaltar y que así se hizo, ¿no? De este trabajo de las artesanas juchitecas de Oaxaca, dejando que los bordados concentraran la atención visual del atuendo. Este esquema, cabello recogido, accesorio mínimo y prenda artesanal como protagonista, se repite en las apariciones de mayor protocolo de la mandataria desde su toma de posesión en octubre de 2024. Y bueno, así como la gaviota, ¿no?
3: Sí, sí, había que mencionar el contraste, ¿no? Qué lejos está esta sobriedad con que se maneja ahora estos eventos, con aquellos que rayaban en la frivolidad, y a que además la ropa que se ponían era de esas marcas extranjeras, Gucci, la que usted quiera, ¿no?
2: Bueno, no es que no puedan, si tienen dinero, pues.
3: Sí, pero como que para un evento mexicano, pues había que venir con cosas mexicanas, ¿no? Como se hace ahora.
2: Bueno, felicitan por su bonito programa, nos dicen, y envían un abrazo para una amiga también. Bueno, mándaselo, ¿por qué no?
3: Ahí está.
2: Para una amiga con mucho cariño, que su nombre es Gloria Flores, ella es de Paraíso. Le desea que se recupere, se alivie pronto. Está un poco enferma, es de parte de Rubén Carabeo, que nos escribe desde Oriente de Paraíso. Por su atención, gracias, que Dios le bendiga. Excelente día, muchas gracias, don Rubén. Muchas gracias por este saludo y para bien. También, buen día, mi gran Lionel. Gracias. Y Ángel. Muchas bendiciones. Saludos de Norte, segunda sección. Nos escuchan todos los días. Me da su nombre, pero dice que no quiere. Pues
3: bueno, se chivea.
2: Y bueno, todos los días. Y dice, mi madre también les escucha. Gracias por darnos información de todo lo que pasa. Bendiciones, un abrazo. Pues tratamos de presentarle lo más destacado, ¿no? Porque, híjole, la información
3: es abundante.
2: Y bueno, ya depende cada quien. Hay temas que sí son de interés, hay otros que no. Para algunos le interesa una cosa. Hay gente que le gusta la política, hay gente que no le gusta la política, sino otro tipo de información, y tratamos de variarlo un poco. Y también lo que pasa no solo aquí, nacional, internacional, deportes. Me dicen, fue un partido, dice don Bernardo Hernández García, comentado, pero fue un partido de emociones más en la última entrada. Sintieron la vibra, pero era el gane para ellos. Vivimos la emoción del béisbol. Sí, los últimos dos outs fueron intentos a poquitos metros de alcanzar el jonrón, pero no, le faltó 2-3 metros para lograrlo.
3: Un poquito más de espinaca.
2: Más pozolagrio.
3: Más pozolagrio.
2: Con chile machito.
3: Sí.
2: Agarra fuerza. Bendiciones para todo el equipo de Poder Informativo de parte de don Adolfo Sánchez Zamudio. Felicidades a los Almecas por su pelea en el béisbol. Así es el béisbol. Es correcto.
3: Así es,
2: don Adolfo. Te da y te quita. Dicen que algunos que cuando te da manos llenas y también cuando te quita todo. Ahí están reportando una fuga de gas. Acá en el ejido Casablanca, segunda sección de Cunduacán. Un fuerte olor desde anoche. Empezó como a la medianoche de parte del señor Teófilo Martínez. Así que, llamado a Protección Civil Municipal allá en Cunduacán, en Casablanca Segunda, se siente un olor a gas. Me dicen, ojalá lo puedan revisar y no pase a una situación mayor. Desde anoche se siente este olor fuerte. Bueno, ya no llamar a PEN porque luego van y no encuentran nada. Que lo único que lo siente es la gente, pero que ellos no.
3: Cuando hay Protección Civil.
2: Sus equipos dicen que no hay nada, que todo está bien. Así ha pasado con eso de la Gabe, ¿no? Que dicen que llamero y no lo cierran. Dicen, bendiciones a todos. A mí se le olvidó a mi presidenta mencionar los niños héroes de Chapultepec que nos dieron vida y libertad. Soy de Comalcalco. Okay. Disculpe si no fue así. Ah, y patria, me dice. Hay patria, más bien.
3: Patria.
2: ¿Se mencionan generalmente en las arengas los niños héroes?
3: No, regularmente no. Como tienen su propio día unos días antes, el 13 de septiembre, como que él dice, ¿no? Pues ya le celebramos a los niños héroes y ya quedan fuera, ¿no? Porque además hay que recordar que los niños héroes son de otro episodio. Fue de la invasión de Estados Unidos a nuestro país, y lo que se celebra entre ayer y hoy, pues es el inicio de la independencia, es otro periodo de nuestra historia.
2: Bien, vamos a ir a la pausa y regresamos con más información.
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2: 8:38 y bueno, en el contexto de los festejos patrios, desafortunadamente aquí en nuestro vecino estado de Chiapas, pues hubo un detalle ahí con la pirotecnia. Le platico los detalles. Una explosión de pirotecnia sin control durante el grito de independencia en el municipio de Palenque, Chiapas, dejó a 4 personas con lesiones leves, informó la Secretaría de Protección Civil de aquel estado. En videos que circulan en redes sociales se puede apreciar el momento en que la pirotecnia empieza a explotar sin ningún control. Familias corren con sus hijos, mientras otros tratan de llegar a comercios cercanos para resguardarse. Solo un vendedor de dulces y chicles que se encontraba sentado en el parque parece no inmutarse ante la quema de los cohetes. Protección Civil Municipal ya brindó atención a las personas heridas, quienes presentaron principalmente lesiones en la espalda y se encuentran estables, sin lesiones que comprometan su integridad física, aseguró la Secretaría de Salud. Por su parte, el Ayuntamiento Municipal de Palenque informó que durante el espectáculo de pirotecnia realizado con motivo de las fiestas patrias, personal de la Secretaría de Protección Civil Municipal, en coordinación con personal de la Sedena, realizó de manera previa el acordonamiento y estableció un perímetro de seguridad con el objetivo de proteger la integridad de las personas asistentes. No obstante, se informa que algunas personas no respetaron las indicaciones emitidas por el personal a cargo, ingresando al área restringida, poniendo en riesgo su propia seguridad. Ante esta situación, Protección Civil actuó de manera inmediata brindando atención a las personas que presentaron algunas laceraciones, las cuales no pasaron a mayores sin registrarse situación de gravedad. El ayuntamiento hace un llamado a la ciudadanía a respetar las medidas de seguridad y las indicaciones del personal de Protección Civil, ya que la prevención y seguridad son responsabilidad de todos. Y bueno, por otro lado, en la quema de pirotecnia en Cintalapa se registró el incendio de un adorno que se encontraba en la fachada de la presidencia municipal, por lo que elementos de la Policía Municipal y Protección Civil procedieron a delimitar el área y a sofocar las llamas. No se reportaron personas lesionadas, abundó la dependencia. En Tuxtla Gutiérrez, paramédicos y brigadas de socorro atendieron 30 casos de desvanecimiento de personas durante la concentración en la Plaza Central, donde se concentraron para el tradicional grito del 15 de septiembre que encabezó el gobernador Eduardo Ramírez Aguilar. En el área fueron desplegados 3 módulos de atención, 9 ambulancias y una fuerza de tarea de 298 elementos de diferentes corporaciones. Pues sí, ahí los incidentes, ¿no?
3: Mencionabas esto de Cintalapa, ¿no? Que se quemó la fachada. Sí. No se reportaron ahí daños, pero el comunicado de Protección Civil, ese no es, ese es el que estás poniendo, es de Veracruz, Jesús. El de Palenque dicen que fue la gente, pero yo veo ahí corriendo ya la gente que ya se había incendiado toda la pirotecnia y bueno. Un vendedor de... ¿Puedes poner el video, por favor? Gracias. Sí, el vendedor que nunca se movió de ahí, vendedor de dulce, mira.
2: Ahí fue sentadito en la escalinata.
3: Sí, donde está el letrero de Palenque. Y la gente, pues, corría despavorida. No sé si la gente le dio fuego.
2: Pues, quién sabe qué pasaría.
3: Según el ayuntamiento, que todo se coordinó bien, con Protección Civil, con la Sedena, para poder hacer, pues, el espectáculo, ¿no?
2: Sí, cómo se hace...
3: Pero que la gente no respetó, que invadió y que lo que dice, pues.
2: Sí, sí, la zona cercana. Pero sí se ve que hay algunos que no agarran para el lugar.
3: No
2: agarran para arriba, pues, sino se fueron horizontal hacia la población. Mire, ahí está.
3: Bueno, vamos así. Ahora sí vamos al otro caso, Jesús. Que también fue ayer en la celebración del grito de independencia, fue en Álamo. Temapache, ahí eso es en Veracruz, ahí lo está viendo usted, una de las figuras alusivas a don Miguel Hidalgo, que formaba parte del espectáculo de pirotecnia, terminó incendiándose, pero así estaba probado, pero se quemó de más, se quemó todo, pues.
2: Un poquito más.
3: La situación provocó una espesa columna de humo y por precaución los asistentes comenzaron a alejarse del área. Pues fue captado el momento y compartieron en redes sociales. Afortunadamente no pasó a mayores. porque elementos de bomberos que se encontraban en el lugar atendieron rápidamente la situación y controlaron el incidente. Bueno, la gente dice, bueno, él está diciendo que se está incendiando como a un costado, ¿no?
4: Sí.
3: Del balcón, para los que están arriba del balcón le quedaba a su derecha, ¿no?
2: Efectivamente.
3: Y los que están de frente abajo en la plancha, a la izquierda.
2: Arriba a su izquierda, sí.
3: Era parte del show, pero se le salió de control. Es lo que están reportando. Ya está listo Frade, porque acá, regresando a Tabasco, el acto cívico, antes del desfile, el acto cívico conmemorativo del inicio de la Guerra de Independencia, se desarrolló muy temprano. Ahí estuvo nuestro compañero Luis Ruiz Sandoval Frade, a quien saludamos por la vía telefónica. Frade, ¿cómo estás? Buenos días. Adelante, cuéntanos, por favor, ¿cómo estuvo?
5: ¿Qué tal, Ángel y Leonel? Los saludo con mucho gusto. También que nos ven, nos escuchen, nos observa a través de las redes sociales en esta primera emisión de Poder Informativo. Así como lo comentas, el evento cívico del 216 aniversario del inicio de la gesta de independencia en nuestro país inició exactamente a las 7:10 a.m, cuando acudió el gobernador Javier May Rodríguez a este evento. La oradora oficial fue la titular de la SOTOM, Victoria Arévalo, quien destacó que con el gobernador Javier May Rodríguez, nuestro estado avanza con transformación y el centro son las personas y el bienestar colectivo. Ahí, frente al monumento de Hidalgo y Morelos, aquí en la ciudad de Villahermosa, la funcionaria destacó que en los sentimientos de la nación de Morelos, ahí está plasmado una de las partes ideológicas de la Cuarta Transformación. Primero, los pobres, y esto se está llevando a cabo de manera tajante. Detalló que la soberanía reside en el pueblo, ya que la independencia es mucho más que una confrontación militar, es una lucha por definir nuestro propio destino, y eso lo está traduciendo el gobernador Javier May Rodríguez. Pero vamos a escuchar a la oradora durante este evento.
6: Entiendo que la grandeza de nuestra nación está en su gente. En Tabasco tenemos muy claro ese rumbo. Bajo el liderazgo del gobernador Javier May Rodríguez, nuestro estado avanza con una visión de transformación que pone en el centro a las personas, las comunidades y el bienestar colectivo. Lo hacemos también de la mano del proyecto nacional que impulsa nuestra presidenta de México, Claudia Sheinbaum Pardo, con la convicción de que la transformación debe continuar, profundizarse y traducirse en resultados para el pueblo. A 216 años de inicio de aquella lucha, el mejor homenaje que podemos rendir a Miguel Hidalgo, José Fortís Telles Girón, Ignacio Allende, Juan Aldama, José María Morelos y a todas las mujeres y hombres que hicieron posible nuestra independencia, es mantener vivos nuestros principios. Que la soberanía siga siendo irrenunciable, que la justicia social siga siendo una causa, que la libertad sea un derecho de todas y todos, que la igualdad sea una realidad y no solamente una aspiración, y que el amor a México se traduzca todos los días en trabajo, honestidad, solidaridad y compromiso por nuestra patria. Porque la historia de México nos enseña algo fundamental. La patria no solamente se hereda, la patria se construye, se defiende y se honra todos los días. ¡Viva la independencia de México! ¡Viva Tabasco! ¡Viva México! Muchas
5: cabe destacar, Ángel, que hace alrededor de 10 minutos el tradicional desfile conmemorativo cívico y militar terminó ya aquí en el malecón. Ya lo sucede, está yendo, en donde el gobernador en alrededor de 1:10 él presenció junto con diversos funcionarios el tradicional desfile, que donde presentaron menores de edad, estudiantes, así como partes militares, Secretaría de Seguridad, Sedena, Guardia Nacional, en donde hasta el momento el saldo es completamente blanco. Ángel, Leonel.
3: Gracias. Muchas gracias, Frade. Pues ahí nos cuentas al rato el saldo que den las autoridades como el parte, ¿no?, informativo de lo que se está desarrollando en este desfile, que según entiendo ahí te encuentras, de desfile cívico-militar. Muchas gracias, buenos días. Ya son las 8:47, rápidamente otros mensajes. Bueno, aquí piden que sea anónimo este mensaje, se identifica la persona. Nos escriben de Independencia, tercera sección. Me dicen que esta persona dice, ya que le tiene su tarjeta desde hace meses, donde ella cobra. A ver, pero no me, bueno, no, para que la cosa sea pareja no puedo mencionar el nombre de quién, quién señala, pues. Así que, bueno, una persona tiene la tarjeta desde hace meses donde cobra su apoyo. Ella va a pedir para su consumo, le dice que su dinero lo tiene guardado, que no está ahí, pero que le da muy poco. Entonces yo lo que sugiero aquí, no sé si es familiar, porque no tengo el contexto, tampoco me lo pone, si es familiar o no esta persona que a quien señalan, que presente la denuncia, una denuncia ante el ministerio, puede ser por robo, por despojo, porque le está quitando su medio de cobro. Claro. Si sabe quién es, lo puede señalar, lo tiene, no me lo quiere devolver, yo como titular lo requiero, es lo que procede. Trabajadores de una tienda de abarrotes denuncian a una responsable de una sucursal, que esta sucursal es la que se encuentra enfrente del hospital regional allá en Comalcalco, que esta persona maltrata a los trabajadores, se le exige trabajo en pocas horas, a veces no los dejan ni comer y hacen señalamientos aquí de el dinero. Y bueno, están pidiendo, yo les sugiero también aquí que acudan con los directivos de la tienda. Debe haber algún supervisor.
2: Debe haber alguien más arriba.
3: Más arriba. Entonces, de las situaciones que... Y ustedes no están obligados no están obligados a hacer cosas que no se contemplan dentro del contrato colectivo. Claro. O sea, en su contrato de trabajo debes especificar horas laborales, si tienen algún momento de esparcimiento para sus alimentos, también lo deben hacer, si así está contemplado. Y bueno, si ustedes consideran que pueden acudir ante una autoridad laboral, también lo pueden hacer, pero yo les digo, si debe haber un supervisor a donde puedan presentar su queja. Muchas gracias. Felicitaciones para el señor Hervey Arévalo Alcudia, que hoy está cumpliendo un año más de vida. Que el Señor lo bendiga con muchos años más, con salud, lo quieren mucho. Que tenga hoy un excelente y bendecido día. El saludo va y felicitación hasta la ranchería Lázaro Cárdenas, tercera sección, de parte de sus hermanas Leti y Clary Arévalo. También de su mamá, doña María Cruz Alcudia Vázquez, que se unen para felicitar a Hervey Arévalo Alcudia por estar cumpliendo un año más de vida. Muchas felicidades. Hay más información, también hay más mensajes, pero permítanos hacer la pausa.
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2: Son ya las 8 de la mañana con 54 minutos y con motivo de la conmemoración de las festividades patrias, el Instituto Nacional Electoral, el INE, informó que los módulos de atención ciudadana suspenderán sus actividades de manera oficial hoy miércoles 16 de septiembre de este año 2026. El INE detalló que la prestación de servicios para el trámite y la entrega de la credencial para votar se reanudará de manera habitual el jueves 17 de septiembre, operando dentro de los horarios institucionales de cada módulo. Se invita a la ciudadanía a contemplar estas fechas y horarios para evitar contratiempos en la realización de sus trámites o en la recogida de su documento de identidad. Así que, si usted quería hacer algún trámite en el INE, en los módulos de atención ciudadana, recuerde que hoy es día festivo y no laboran. Se reanudan las actividades mañana, jueves 17. Por otra parte, tenemos otra información relacionada con algo que creo que nos gusta a la mayoría de los mexicanos y claro que a los tabasqueños, y que es el taco. Taqueros cocinan incremento del alimento por altos costos de la materia prima. El secretario general de la Unión de Expendedores de Tacos del Mercado, José María Pino Suárez, Dionisio Zurita Valencia, indicó que mantendrán el precio del alimento hasta el mes de diciembre. Sin embargo, a partir de esta temporada se incrementarán. Considera que por lo mínimo serán 2 pesos que se incrementarán, pasando de 10 a 12 pesos por taco, justificando que todos los insumos se elevaron y que además no hay ganancias al haber bajas ventas. Detalló que la materia prima, como lo es la carne, cebolla, tomate, aceite y hasta la tortilla, han incrementado, por lo cual se analiza la posibilidad de aumentar este tradicional alimento. Y aunque no hay cierres de locales del ramo en este centro de abasto, hizo notar que la situación es desesperante. Así que, si a usted le gusta echarse los tacos ahí en el mercado Pino Suárez, vaya previendo que están, pues los taqueros están previendo precisamente un aumento a este tradicional alimento, pero vamos a escuchar de viva voz a este líder de los taqueros.
3: Estamos pensando para el mes dicembrino, porque ya ves que cobran sus aguinaldos, lo poco o nada que cobra la gente. Podemos incrementar porque no hemos estado aguantando 2 años, aguantando estos incrementos constantes cada mes, cada 2 meses. No hay quien los pare. Entonces sí va a haber un incremento para diciembre. Eso aprovechando pues que la gente va a cobrar sus quincenas y su aguinaldo. Por eso sí va a haber.
4: ¿De cuánto sería ese incremento en el producto?
3: Nosotros seríamos 2 pesos por taco, por decir, a mí estoy a 10, estaríamos a 12. 2 pesos solamente es el incremento que tendríamos nosotros. Mis otros compañeros calderos y todo sería un incremento de 5 a 10 pesos. Pero por lo pronto, ahorita, en estos meses de octubre, no va a haber.
5: ¿Van a ajustar plantilla laboral al interior de algunos locales? Ya ve que tienen ayudantes. ¿Van a mantenerse con la plantilla para final de año o se van a...?
3: No, vamos a mantener la plantilla en noviembre y diciembre, pues son épocas de venta. Vamos a necesitar personal, pero vamos a aguantar con este personal porque tienen familia. Aunque uno no saque ya para vacaciones o algo, aguantamos para aguantar la familia de nuestros trabajadores. Así trabajan los mercados públicos. O sea,
2: pues ahí está, 2 pesitos más, pero hasta diciembre, ¿no?
6: Y dice que pues no todos cobran aguinaldo.
2: No.
6: Pero siempre pues se estila de que ya les dieron 50 centavos, pero 2 pesos.
2: Sí, ni lo notas.
6: ¿Será que valen 10 pesos los tacos? ¿Pero cuáles tacos? Los tacos están de a 15 y de 20 pesos.
2: Son de esos mini tacos, ¿no? De esos así muy chiquitos.
6: Ya esa tortilla creo que ni la hacen.
2: Ya no hacen la tortillita.
6: La tortilla taquera, ¿no?
2: Sí, sí, que es la pequeñita. Porque sí, los tacos regulares están más caros.
6: Sí, te digo, de 15, de 20. Y hay otro más caro. Va a decir, bueno, ¿dónde come? No, así están en promedio, ¿no?
2: Pues parece que son de los tacos de paila, ¿no? De esos de que le llaman de asada, pero que en realidad son fritos, ¿no? Mira, ahí están, ve, de tripita, longaniza. No, no, no.
6: de mantequita, ¿no?
2: Y no he desayunado. Quiten porque esta imagen, por favor.
6: Todo ha subido, dice 2 años no la he incrementado, pero digo, si de por sí dicen que no están vendiendo, que digo que yo he visto que sí están vendiendo.
2: Sí, vende. El taco se vende.
6: La comida se vende, digo, si vende bueno, vende rico. Y higiénico, además, claro. No necesitas publicidad, solito te llega la clientela. Te dijo que yo estuve el sábado en algunos mercados y vi que estaba abarrotado.
2: Sí,
6: y,
2: claro.
6: Y comiendo de todo, y las taquerías también. Lo más tradicional es el taco, ¿no? Vas claro. al mercado y hay unos que, por su propio sabor, una fama, ¿no? Aunque haga fila.
2: Efectivamente, porque luego no hay ni la sillita esta, el banquito, ¿no? El banquito tipo... bar que te ponen ahí para en la barra te eches tus tacos.
6: Sí, ya luego pues sales en la noche, ¿dónde puedo comprar unos buenos tacos, no? Porque ya cualquiera ya muchos unos trompos de carne, ¿de qué será?
2: La de los trompos pues es variado, depende de lo que encuentres en el taco.
6: Una uñita. Ya no veo mucho perro, por cierto, en las calles, ¿eh?
2: No, ya no.
6: O sea que causa mala imagen, pues.
2: Claro. Claro.
6: que son unos trompos como de 50 kilos.
2: ¿Eh? Oye, sí, enormes, ¿no? Y como viene este trompo de, ¿cómo le llama? El pastor, que está bien guisado, pues sabe bueno.
6: Ya luego así no sales ahí con ganas de ladrar.
2: Sí, efectivamente.
6: Bien, ya son las 9:00. Vamos a la pausa, regresamos enseguida con más.
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2: Ya son las 9:06. 9:06, usted escucha esta primera emisión de Poder Informativo. Vamos a la línea 9933-0950-03 y revisamos más mensajes que nos hacen llegar. Muchas gracias. Les recuerdan de allá del municipio de Cárdenas, de la ranchería El Golpe Primera, también invitan al Golpe Segunda, a Julián Montejo, a El Mingo, a Tío Moncho, a San Pedro, todas estas comunidades de Cárdenas. Les recuerdan que para este próximo sábado, 19 de septiembre, a las 4 de la tarde, habrá una reunión para todas aquellas personas que requieran de actas de nacimiento, que no la tengan, también para los que quieran casarse, para actas, reposición de actas extraviadas. Estará un juez atendiendo todas las demandas. Les recuerdo, el sábado 19 a las 4 de la tarde. La cita es en la delegación municipal. El juez civil, el licenciado Cuauhtémoc López, hace la invitación para todas esas comunidades del municipio de Cárdenas. Actas, van a reponer actas. Y si usted se quiere casar, porque casarse no es gratis, tiene que pagar ahí una buena lana. Si ya tiene planeado todo y nada más le falta el papel, pues ya ahí está. Sí. Llevar los requisitos. Allá mi compañera Sara, hace un par de días ya le estaban diciendo que se case ya, que le estaban dando ya los accesorios. No, pero dice que todavía no está preparada para...
3: ¿Cómo?
2: Para dar el sí. Me dice, referente al tráfico que existe en el tramo Villa Aldama a Villa Carlos Green, porque se está reparando la carretera y debido también a los topes que fueron eliminados, dice, en los lugares como templos, escuelas, y los transportistas pasan a alta velocidad, y que a la hora de clases que por favor le están pidiendo que no corran, que tengan cuidado, que lo hagan con moderación, tanto los de las motocicletas allá en la zona de Arroyo Hondo, que piden por favor conducir con velocidad moderada porque pueden generar un accidente, ¿no? Y ya luego se van a ver inmiscuidos en un problema. Porque pasan algunos que van como alma que lleva el diablo. ¿Cómo será eso? O sea, durísimo, ¿no?
3: En friega, por no decir la otra palabra.
2: Bien, están reportando otra persona un fuerte olor a gas en Arroyo Hondo Tercera, mejor conocido como la entrada del Naranjal. Don Fortunato está también reportando, ya me habían hecho otro reporte de la comunidad de Cunduacán, de Casablanca Segunda. Ojalá alguien con eso de que, pues, como es día festivo, pues no, el gobierno no trabaja, los funcionarios no trabajan, pero hay áreas prioritarias que deben estar alertas, en este caso servicios de salud. Pues no te puedes enfermar.
3: Eso es 24 horas, siempre debe haber guardias.
2: Pero por ejemplo ahorita Protección Civil para que puedan revisar qué es lo que está pasando.
3: Claro. Esos son emergencias, pues no puedes decir, sí. Ahí vamos.
2: Hoy no, porque hoy
3: es descanso. Estamos de descanso y ahí luego vemos qué hacemos con el gas, ¿no?
2: Bueno, vamos a avanzar con información.
3: El gobierno de México abrió la convocatoria nacional 2026 para personal médico y de enfermería que busque incorporarse a los nuevos consultorios de atención primaria a la salud, como parte del fortalecimiento del primer nivel de atención. La convocatoria está dirigida a profesionales de medicina y enfermería interesados en brindar atención preventiva, seguimiento y servicios de primer nivel a la población. De acuerdo con la información difundida por las autoridades de salud, entre los requisitos documentales se encuentra el acta de nacimiento, identificación oficial vigente, CURP, comprobante de domicilio, título y cédula profesional, además de documentación.

0: que acredite la formación correspondiente. El proceso de incorporación contempla varias etapas: registro en la plataforma, validación documental, evaluación de perfil, asignación, notificación y formalización e inducción. Entre las actividades que deberán realizarse quienes sean seleccionados están: brindar atención de primer nivel, promoción y prevención de la salud, seguimiento de enfermedades y participar en turnos y actividades de acuerdo con las necesidades del servicio. La convocatoria establece un apoyo económico mensual de 19.200 pesos para médicos, 13.350 para licenciados en enfermería y 11.000 pesos para técnicos en enfermería. El periodo de registro inicia este 14 de septiembre de 2026. Las autoridades señalaron que el trámite es personal y gratuito, no requiere acudir a una oficina y que ningún servidor público está autorizado para solicitar dinero durante el proceso. También recomendaron consultar únicamente los canales oficiales para evitar posibles fraudes. Así que si usted es médico o es enfermera o técnico en enfermería, ahí está la oportunidad de trabajo. Miren que el salario está bastante bien, muy bien diría yo, 19.200 pesos para médicos, 13.350 para enfermeros y enfermeras y 11.000 pesos para técnicos en enfermería. Ahí está, oportunidad laboral para este ramo. Vamos a otro tema cuando son ya las 9:12. Las y los estudiantes de nuevo ingreso a los niveles medio superior y superior deberán estar atentos a las asambleas informativas que se realizarán durante septiembre en planteles públicos de Tabasco como parte del proceso para solicitar las becas bienestar. El titular de la Oficina de Representación Estatal de Becas Bienestar en Tabasco, Víctor Alfredo Acosta Morales, informó que personal de la Coordinación Nacional acudirá directamente a las escuelas para explicar a estudiantes y familias los requisitos y pasos para acceder a estos apoyos. El funcionario señaló que las convocatorias para la asamblea serán difundidas por los propios planteles y a través de los canales oficiales de Becas Bienestar.
1: Estas becas, que son del Gobierno de México, son un instrumento indispensable para que las niñas, niños, puedan seguir cumpliendo sus sueños. Las niñas y niños deben estar dentro de las aulas. Y el compromiso de la doctora Claudia Sheinbaum Pardo es invertir en educación. Porque invertir en educación es invertir en el talento y desarrollo y sueño de las niñas, niños y jóvenes. Asimismo, agradecemos siempre el apoyo de nuestro coordinador nacional, el maestro Julio León, por siempre estar motivándonos para que este programa pueda ser uno de los mejores del gobierno de México.
0: Para quienes buscan incorporarse a los programas de educación media superior y superior, las fechas de registro serán las siguientes. Beca Benito Juárez para educación media superior del 17 al 30 de septiembre de 2026, es decir, arranca mañana. Jóvenes Escribiendo el Futuro del 18 al 30 de septiembre de 2026, arranca pasado mañana. Acosta Morales también explicó que después de la asamblea informativa se realizará el registro en línea. Y posteriormente habrá otra asamblea para la entrega de las tarjetas del Banco del Bienestar. Para complementar el trámite, los estudiantes deberán contar con CURP certificada y una cuenta ya BMX, por lo que recomendó iniciar con anticipación la preparación de estos documentos para evitar contratiempos durante el periodo de registro. En el caso de las becas Rita Cetina, dirigidas a estudiantes de primaria y secundaria, las asambleas y el registro se llevarán a cabo durante octubre y noviembre de 2026. Así que pónganse abusados, jóvenes y jovencitas de bachiller, porque a partir de mañana, si son de nuevo ingreso y aún no están registrados, hay que aprovechar para que se incorporen a las becas Benito Juárez y los chavos y las chavas que no rebasen los 29 años de edad, pues ahí está. Ah, bueno, no, Jóvenes Escribiendo el Futuro, perdón, este Jóvenes Escribiendo el Futuro es para los universitarios, para los chavos que están en universidades, y recuerde, todo esto es para escuelas públicas y todos los trámites son totalmente gratuitos. 9:15. Bien, antes de... Bien, 9:15.
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0: En la línea, mi compañero Noé Pérez May, con el resumen de las nacionales. Noé, me da gusto saludarte en este miércoles. Adelante, por favor.
2: Leonel, muy buenos días y muy buenos días a todo el auditorio de Poder Informativo. Esta es la información nacional más relevante hasta el momento. El titular de la Secretaría de Gobierno de Oaxaca, Jesús Romero López, informó que en 5 municipios de la entidad fueron cancelados los festejos del grito de independencia debido a conflictos internos en los ayuntamientos. Precisó que se trata de los municipios de San Martín Pitulloso, Santa María Pasco, Santiago Atitlán, Mazatlán Villa de Flores y Santiago Choapán. En otra información, el titular de la Secretaría de Seguridad y Protección Ciudadana, Omar García Harfuch, informó mediante sus redes sociales el reforzamiento de la seguridad de Mazatlán, Sinaloa, con el despliegue de 1.800 elementos federales, como parte de una instrucción de la presidenta Claudia Sheinbaum tras recientes hechos violentos registrados en diferentes puntos de la entidad. En la publicación detalló que de los 1.800 efectivos, 800 son elementos de la Secretaría de Seguridad y Protección Ciudadana y 1.000 de la Secretaría de Marina, y ayudarán a reforzar patrullajes, vigilancia, prevención y disuasión en Mazatlán, Culiacán y en los principales tramos carreteros de la entidad. Recordó que actualmente la Secretaría de la Defensa Nacional mantiene un despliegue en Sinaloa y posteriormente dará a conocer específicamente el número de refuerzos enviados a Mazatlán. En una segunda publicación dio a conocer que sostuvo una reunión con el titular de la Defensa, el general Ricardo Trevilla, y el almirante Raimundo Pedro Morales de la Secretaría de Marina, donde definieron acciones operativas y el despliegue conjunto de los efectivos. En otra información, elementos de la Secretaría de Marina, la Fiscalía General de la República, a través de la Agencia de Investigación Criminal y la Secretaría de Seguridad y Protección Ciudadana, detuvieron en Zapopan a un hombre identificado como Ángel N., alias Canguro, señalado como presunto integrante de una organización criminal. De acuerdo con las autoridades, la captura derivó de un intercambio de información de inteligencia entre México y Estados Unidos, mediante el cual se estableció que el detenido presuntamente realizaba funciones de operador logístico y coordinador de distribución y venta de drogas sintéticas en las ciudades de Seattle y Tacoma, en Washington. Según las indagatorias, Ángel N. estaría relacionado con el tráfico de drogas sintéticas hacia Estados Unidos, además de participar presuntamente en actividades logísticas para su distribución. En otra información, la Secretaría de la Defensa Nacional informó sobre la detención de Said N., comisario municipal de Santianguis, Guerrero, por su presunta responsabilidad en el homicidio de un agente de la Guardia Nacional y 3 personas más. En un comunicado, indicó que la captura se logró luego de trabajos de investigación conjuntos entre agentes de la Guardia Nacional, el Ejército y la Fiscalía General del Estado, quienes cumplimentaron la orden de aprehensión contra el funcionario local. En otra información, la Secretaría de Salud Federal informó que envió una brigada a Xalapa, Veracruz, para atender el brote de sarampión identificado en el Centro Estatal de Cancerología. En un comunicado indicó que a través de la Dirección General de Epidemiología y el Centro Nacional para la Salud de la Infancia y la Adolescencia, implementó el operativo para reforzar las acciones de vigilancia epidemiológica, prevención y control. La dependencia federal señaló que hasta ayer martes se tenían contabilizados y confirmados 16 casos de sarampión y otros 2 estaban pendientes de resultados. Además, precisó que del total de casos, 12 corresponden a personal de salud, 3 a pacientes y 1 familiar de un paciente. Asimismo, reportó 2 defunciones, una de una paciente de 10 años quien se encontraba bajo tratamiento de linfoma y la segunda, una paciente de 22 años. Y ya para finalizar, las autoridades buscan como sospechoso del asesinato de la joven estudiante española Claudia Tacoronte en Cuautla, Morelos, a un hombre apodado como El Trompas, quien anteriormente ya había sido grabado cometiendo robos en la zona, según han indicado medios locales. Tras revelarse varios videos del ataque, testimonios de los vecinos de la zona de Cuautla, donde fue asesinada la estudiante española, han logrado identificar extraoficialmente a Francisco Javier N., alias El Trompas, como sospechoso. En las imágenes se ve a un hombre con mochila negra, camisa blanca y pantalones cortos salir corriendo del lugar de los hechos. La Fiscalía General del Estado de Morelos ha indicado que se investiga el caso bajo el protocolo de feminicidio. No obstante, desde la Fiscalía se han subrayado que se mantienen abiertas otras líneas de investigación, aunque el principal motivo que se especula hasta ahora sería un intento de robo. Hasta aquí mi reporte.
0: El cual te agradecemos, Noé Pérez May. Es momento de ir a una muy breve pausa. Regresamos.
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2: 9 de la mañana con 26 minutos, un par de mensajes antes de continuar con información. Mandan saludos a la familia Rodríguez Rodríguez y a la familia de la Cruz Arias. Ellos son de Oriente, de Comalcalco, de Don Marco, Córdoba, que nos escriben, nos sintonizan desde Chichicapa. Alguien del municipio de Paraíso, Talina, está pidiendo información sobre esto de la contratación de enfermeras. Leonel, ¿lo tienes por ahí para que?
3: Claro que sí, con gusto. Inició el 14 de septiembre de 2026 la convocatoria para médicos, licenciadas en enfermería y técnicos en enfermería. El trámite es personal y gratuito y no hay que ir a ninguna oficina, sino hay que meterse ahí a la página y ahí se puede usted inscribir. Y le recuerdo el apoyo mensual para médicos.
2: ¿Qué página es?
3: Es la página de, a ver, del Gobierno de México. Y ahí dice que está al principio Convocatoria Nacional 2026. O
2: sea, así es, lo encuentras la página.
3: Gobierno, es gobierno.mx, ¿no? Gobierno de México.mx es la Convocatoria Nacional 2026. Ahí le pique la convocatoria y ahí se puede registrar.
2: Y ahí están todos los requisitos, ¿no?
3: Todos los requisitos.
2: Muy bien. Ya son las 9:27.
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2: Ha terminado este desfile conmemorativo cívico militar por el 216 aniversario del inicio de la independencia. ¿Cuál es el saldo, Frade, que nos tienes? Adelante, te escuchamos.
4: ¿Qué tal, Ángel? Te vuelvo a saludar con mucho gusto. Así, con 1 hora y 3 minutos de duración del tradicional desfile cívico-militar que se celebró este día aquí en Villahermosa, en las calles del Malecón, el coronel de infantería de la Sedena, Fernando García Sánchez, aseguró que evidentemente fueron cerca de 3,000 los elementos que participaron en esta avanzada, en donde junto con el gobernador Javier May Rodríguez, los tabasqueños lo disfrutaron. Detalló que por parte de la Secretaría de Marina y Armada, una banda de guerra, 228 elementos, por las Fuerzas Aéreas Mexicanas, cerca de 208 guardias de la Guardia Nacional, 4 canes por el Ejército Mexicano, 288 soldados, así como 187 soldados del Servicio Militar Nacional, y además, como siempre, se cerró con los charros tabasqueños, que fueron 5 charros junto con sus caballos. Pero vamos a escuchar al mando cuando está dando la parte final a las autoridades.
5: Habíamos participado, con la Secretaría de la Armada, una banda de guerra, con 5 elementos, 16 vehículos, 4 embarcaciones, y otros vehículos, por la puerta de la Armada. Una batalla de guerra y 20 elementos. Por la Guardia Nacional, una batalla de guerra, 208 guardias nacionales, 18 vehículos, una embarcación y 4 no combatientes. Por el Ejército Mexicano, una batalla de guerra, 3 batallas de militares, 288 soldados, 16 vehículos, 12 embarcaciones y 177 soldados del Servicio Militar Nacional. De igual forma, designaron por la Secretaría General del Estado de Tabasco, se elegimos 7 vehículos. Por la Secretaría de Seguridad, la Protección Ciudadana, 14 motocicletas, una bandera de guerra, 3 leones, 260 elementos y 17 vehículos. Por la Secretaría de Educación, 1,988 alumnos, 33 banderas, 33 baterías. Por Protección Civil, 46 elementos, 3 vehículos de una embarcación, y por la Asociación de Trabajo de Villahermosa, 60 caballos, 50 caballos, 20 de carabinas. Necesitamos el alrededor de Maceo y Morada.
4: Muchas gracias. Ante esta situación, comentarte, Ángel, que el contingente más numeroso fue de la Secretaría de Educación de Tabasco, con 1,980 elementos, más todos los cientos de padres de familia que los resguardaban y estaban caminando con ellos, en donde las autoridades portaban las banderas que pasaban, se paraban y saludaban al Ávaro Patio, en donde el calor no fue factor determinante para algún tipo de situaciones, por lo cual, en todos los sentidos, fue saldo totalmente blanco.
2: Frade, para preguntarte, ¿ya la circulación vial de estas calles que habían sido cerradas por este desfile, ya están retomando de nueva cuenta la circulación o todavía se mantiene el operativo de restricción?
4: No, ya abrieron a los 15 minutos, aproximadamente a las 9:10, 9:15, ya se abrieron todas las calles, la circulación Malecón, las calles aledañas al centro, ya hay una circulación normal, y comentarte que el centro de la ciudad, pues ahorita está viviendo un verdadero auge por todos los alumnos y quienes celebraron este desfile cívico militar, porque se están quedando aquí, y sí, de nueva cuenta la circulación ya es normal, el pasaje público también, no hay ningún tipo de problema ya en torno a este tema, Ángel.
2: Seguramente desayunos, ¿no? Después del desfile y ya qué bueno que la circulación, aunque como es día feriado, no sé qué, si has podido percibir si la circulación es normal o un poco baja, debido a que pues es feriado, es festivo.
4: No, totalmente baja, no, muy pocos vehículos están circulando, desde que cerraron las calles no hubo ningún tipo de problema, uno o dos vehículos que intentaban pasar se desviaban, pero hasta ahí, y ahorita estamos cerca del Parque Juárez, y evidentemente la circulación es muy baja, muy pocos vehículos, como dices, es día festivo, y solamente se reactiva el centro por los que acudieron a este desfile, como dices muy claramente, a desayunar y quedarse un rato aquí en el centro de Villahermosa, Ángel.
2: Muy bien, muchas gracias Luis por el reporte, buenos días.
4: Buenos días.
2: Ya son las 9:32. Vamos a la pausa y regresamos.
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2: 9:38 a.m. Oiga, y si usted quiere pasar de ser un crítico de todo lo que es la política, el proceso electoral, y mejor contribuir a que las cosas vayan bien, ponga atención a lo siguiente. El Instituto Nacional Electoral emitió la convocatoria dirigida a la ciudadanía interesada en participar como observador o observadora electoral durante el proceso electoral concurrente 2026-2027. Esta figura legal faculta a las personas acreditadas para dar seguimiento a los diversos actos del proceso, así como las actividades que se desarrollen durante la jornada electoral. Quienes obtengan su acreditación podrán dar seguimiento a la observación electoral en distintas modalidades de votación, tales como el voto anticipado, el voto de las personas en prisión preventiva y el voto de los mexicanos residentes en el extranjero. El INE estableció el calendario de actividades para las personas interesadas, iniciando con la recepción de solicitudes el pasado 10 de septiembre de este año, hasta el 10 de mayo del próximo año. Las capacitaciones presenciales se realizarán del 1 de noviembre de 2026 al 17 de mayo de 2027. Las impartidas por organizaciones del 1 de noviembre de 2026 al 31 de mayo de 2027. Y la modalidad virtual estará disponible del 1 de enero de 2027 al 31 de mayo de 2027. Por su parte, la expedición de gafetes y constancias de acreditación se efectuarán del 1 de noviembre de 2026 al 5 de junio de 2027, mientras que la presentación de informes se llevará a cabo del 7 de junio al 6 de julio de 2027. Las personas interesadas pueden realizar su registro en línea a través del portal oficial, que es pe2027-medioobservadores.ine.mx, o acudiendo a la Junta Local Distrital del INE más cercana, en el caso de Villahermosa, hasta aquí en la Ciudad Deportiva. Así que la atención se brinda, y aquí va la dirección, en la calle Belisario Domínguez, 102, Colonia Plutarco Elías Calles. Además hay unos correos para que, si usted se interesa y quiere escribir, aurelia.domínguez@ine.mx y eleazar.jiménez@ine.mx, o puede llamar al teléfono 933-52-5002. Así que cabe destacar que la participación es de carácter voluntario, por lo que los gastos derivados de la observación electoral corren por cuenta del ciudadano participante. Así que a usted que le gusta la política y la critica, que si esto está mal, está bien o no sé qué, ahí está la oportunidad, hágase observador electoral y entonces vaya, atestigüe, testifique cómo suceden las cosas. Si algo está mal, usted levanta el reporte y de esa manera contribuye a que mejore la democracia en nuestro país y en este caso en nuestro estado. 9:41 a.m, pausa, regresamos.
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2: 9:45 y bueno, necesariamente hay que ir a los temas de la política. Movimiento Ciudadano presentó una denuncia formal contra el secretario ejecutivo del Instituto Electoral y de Participación Ciudadana de Tabasco, Jorge Alberto Zavala Frías, por la publicación en un estado de WhatsApp de un video promocional de Daniel Casasús, aspirante a candidato a la alcaldía de Centro por Morena, y adelantó que buscará que sea sancionado y separado del cargo. La dirigente estatal de Movimiento Ciudadano, Carla María Ravelo Estrada, informó que la denuncia fue presentada por el representante electoral del partido, Octavio Esperón, ante el órgano electoral local. Ravelo Estrada señaló que el partido tomó la decisión de proceder legalmente después de analizar el caso durante los últimos días y considerar necesario que se investiguen los hechos para garantizar imparcialidad y legalidad en el proceso electoral que está por iniciar.
3: La denuncia ya está realizada y la vamos a presentar el día de hoy a través de nuestro representado, licenciado Octavio Esperón. Él va a llevar a cabo esta formal denuncia y sí, desde luego, pues para que se hagan las sanciones correspondientes pues a Jorge Zavala.
4: Desde el punto de vista de que debería ser sanción, una multa o...
3: La renuncia de él, por supuesto. Ese es el posicionamiento del Movimiento Ciudadano. Nosotros queremos, pues desde luego, que haya una imparcialidad y que pues que se respete. Esto va a ser un claro ejemplo porque consideramos que mucha gente ha hablado, ha especulado, pero nadie ha actuado hasta este momento. Bueno, nosotros estuvimos los días anteriores trabajando en ese tema hasta que llegamos a la conclusión de que se tiene que hacer formalmente la denuncia para que pues estime lo conducente. No podemos dejar pasar por alto algo tan importante y sobre todo para que haya una legalidad en el proceso.
2: La dirigente mesista sostuvo que, además de las sanciones administrativas que pudieran determinarse, el posicionamiento del Movimiento Ciudadano es solicitar la renuncia de Jorge Zavala al cargo de secretario ejecutivo del órgano electoral. El líder estatal de Movimiento Ciudadano, la líder, destacó que, mientras otras personas han señalado o especulado sobre el tema, su partido decidió de los señalamientos pasar a la presentación formal de una denuncia.
5: Pero no fue la única, porque casi una semana después, los consejeros electorales reaccionaron, cuatro de ellos, inclusive se filtró una misiva, una carta dirigida a la presidenta del organismo, Elizabeth Nava Gutiérrez. Y bueno, a través de este escrito, cuatro consejeros del Instituto Electoral y de Participación Ciudadana de Tabasco, pues solicitaron la inmediata remoción. Pues era más factible, ¿no?, que inmediata fuera su reacción, porque esto pasó hasta el viernes, dio un posicionamiento Jorge Alberto Zavala, y hasta ayer por la noche se filtró esta misiva, que bueno, no sé cómo se filtró a los medios. Bueno, pero está solicitando que sí sea inmediata, pero la separación de Jorge Alberto Zavala Frías, por la polémica que se ha generado, al compartir en su estado de WhatsApp un video de Daniel Casasús, quien pues es un aspirante a Morena, porque anda caminando, pero no ha dicho que quiere, ¿no? Porque además, claro, está fuera de tiempo. No tendrían por qué afirmar que aspira a algo.
2: Claro.
5: Porque dicen que es aspirante a la alcaldía de Centro. Pues, yo no. A lo mejor los consejeros sí tienen información.
2: Que la compartan.
5: Bueno, la petición fue promovida mediante un oficio asignado por los consejeros Montserrat Martínez Dorregard, Ruth Elizabeth Toledo Peral, Ángela Guadalupe Araujo Segura, además de Hernán González Sala. En el documento dirigido a la presidenta del organismo, argumentan que la acción de Zavala Frías vulnera los principios rectores de la función electoral, tales como imparcialidad, independencia, objetividad y certeza. Señala que si bien Zavala Frías ofreció una disculpa previa y justificó la publicación como un error. La explicación no sustituye la facultad de los consejeros de valorar alguna medida de resolver sobre su permanencia en el cargo. Además, los firmantes hicieron énfasis en que las declaraciones brindadas por la consejera presidenta del instituto a los medios de comunicación sobre el caso representa únicamente una postura personal, toda vez que el Consejo Estatal no ha sido convocado formalmente para sesionar, deliberar, tampoco para emitir un acuerdo institucional sobre el tema. Pidieron que se llame a una sesión extraordinaria para someter a votación la destitución y dar paso a la designación de una nueva persona al interior del organismo. Digo, tardía se dieron cuenta los consejeros electorales. Sí, sí, sí. Digo, de tanta chamba que han de tener, porque ellos no preguntan, no tienen dinero, dicen, ¿no? ¿Qué estarán haciendo?
2: Pues estaba como en la grilla, ¿no?
5: Pues me da la impresión, y yo lo digo a título personal, que están cediendo a presión de los partidos. Porque si fuese así, se dio a conocer como miércoles y jueves, ¿no? De la semana pasada.
2: Así es.
5: Y hasta ayer en la noche se dieron cuenta. La pregunta es, ¿por qué tardaron tanto? Digo, no sé, si cada uno representa un voto, como dicen, pues yo a título personal, yo consejero Ángel Antonio Jiménez, ¿sabes qué? Me parece que debe. Claro. Si alguien más lo quieren secundar en la misma posición.
2: Que se manifieste.
5: Si hubiese manifestado en el tiempo, porque, digo, no se puede servir a dos amos, a Dios y al diablo al mismo tiempo, ¿no?
2: Efectivamente.
5: Porque, ¿por qué tardaron tanto? ¿Tienen mucho trabajo?
2: Están cediendo a presión.
5: Digo, da a pensar, hay suspicacias, pues. Claro. Pero deberán ser ellos. Los que
2: definan.
5: Sí, y que finalmente ellos determinen por qué tardaron, que digan, bueno, es que sí, andábamos analizando, y no hablan de los principios rectores, ¿se olvidaron entonces? Digo, no estoy defendiendo a nadie, pero sí me llama mucho la atención el hecho de que tuvo que pasar casi una semana, luego que todos los partidos políticos se han pronunciado, digo, me han aprovechado el sábado, ¿no? O no trabajan, no son consejeros, no les pagan.
2: No, y además durante el proceso electoral deben de trabajar 24/7.
5: No, inicia en octubre, el proceso electoral local. Yo siempre he sido de la idea que, bueno, no hay elección, cierren, ¿no? Así como hacen en el INE, porque nos cuesta mucho dinero el mantener organismos de esa naturaleza, que no sé qué estén haciendo. Por eso siempre digo, siempre hay campaña porque está el organismo electoral.
2: Sí.
5: Bueno, pausa.
2: Volvemos.
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2: Son las 9:56. Será el próximo 20 de septiembre cuando empresarios del sector hotelero y restaurantero retomen el diálogo con la Secretaría de Administración y Finanzas para conocer el avance de su solicitud para ampliar el horario de ventas de bebidas alcohólicas. El empresario dijo confiar en que la respuesta de la dependencia sea favorable.
3: Nosotros lo solicitamos a partir del mes de octubre. Obviamente, Clara, si nos autorizaran antes, pues era un beneficio. Nosotros estamos pidiendo que a partir de octubre se autorice, tocaremos base con la secretaria a partir del día 20 de septiembre para ver cómo van esos trámites. Y como bien lo mencionó incluso el Consejo Coordinador Empresarial, con este incremento lograremos obtener un ingreso de al menos del 50% en centros de consumo y renta de salones en hoteles, restaurantes, bares y otros giros. Yo considero que también van a tener un buen incremento si incrementan la hora.
4: Entonces, ¿espera una respuesta positiva?
3: Sí, yo espero una respuesta positiva para el mes de octubre. Nosotros estamos esperando que octubre, noviembre y diciembre sean los meses donde nos den este...
2: Alberto Zurita del Rivero, líder de los hoteleros, indicó que la petición fue planteada para comenzar en octubre. Si la autorización llega antes, representaría un beneficio adicional para los empresarios. La expectativa del sector está ahora puesta en la reunión del 20 de septiembre, cuando buscarán conocer el avance de los trámites ante la Secretaría de Administración y Finanzas.
5: 9:58, un recorrido en la información internacional.
6: La celebración por el 216 aniversario del inicio de la independencia de México cruzó fronteras, con mensajes de felicitación, actividades culturales y monumentos emblemáticos que se sumaron a las fiestas patrias en distintos puntos del mundo. Uno de los gestos más destacados ocurrió en Teherán, Irán, donde la emblemática Torre Azadi fue iluminada con los colores verde, blanco y rojo de la bandera mexicana. En Nueva York, Estados Unidos, el Empire State Building también se vistió con el tricolor mexicano. La celebración también llegó a Japón, donde el embajador Koso Honshi apareció con un sombrero tradicional e interpretó Cielito Lindo en japonés como parte de los festejos mexicanos. El Cártel Jalisco Nueva Generación, uno de los grupos criminales más grandes de México, contaría con entre 15.000 y 20.000 integrantes desplegados en distintas regiones del país, de acuerdo con una evaluación del Centro Nacional contra el Terrorismo de Estados Unidos. Según el documento, el número de integrantes del cártel sería superior al de las Fuerzas Armadas de algunos países, como Suecia y Dinamarca, que cuentan con alrededor de 16.000 elementos, y duplicaría el personal militar de naciones como Irlanda, que dispone de unos 8.500 efectivos. Un ciudadano mexicano identificado como Arturo N., señalado como presunto capo del narcotráfico, fue detenido por la Agencia Nacional para el Control de Drogas de Nigeria cuando intentaba salir del país a través del aeropuerto de Lagos. La dependencia informó que la detención forma parte de una serie de operativos contra cárteles transnacionales que presuntamente buscan establecer laboratorios clandestinos en comunidades rurales y zonas boscosas de Nigeria para la producción de drogas sintéticas. La ONU pidió a Israel permitir el acceso de investigadores internacionales a Gaza para documentar e identificar los cadáveres recuperados bajo los escombros y recopilar posibles pruebas de violaciones a los derechos humanos tras años de bombardeos en el territorio palestino. El alto comisionado de la ONU para los Derechos Humanos, Volker Türk, señaló que es necesario preservar la información forense y las muestras biológicas de las víctimas, así como registrar los lugares donde fueron encontradas y proporcionar información a sus familias.
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5: Leonel, se nos terminó el tiempo, nos vamos.
2: Soy Leonel Bagaña, que tengan un gran miércoles.
5: Yo soy Ángel Antonio Jiménez, siga con nosotros en la programación de La Grande de Tabasco, Invasión Grupera, a continuación, 2 horas de entretenimiento y buena música, y a las 2 de la tarde, más noticias en la segunda edición de Poder Informativo con Sara Amador y Liliana Cruz. Hasta entonces.

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La primera vez que vi a un mono fue cuando era muy pequeña, allá con mis papás. Mi papá nos llevaba a un lugar donde estaba, eran montañas y pasábamos de vez en cuando por ahí. Había muchos monos, estaba muy bonito ese lugar y a nosotros nos gustaba mucho ir para allá. Y le pedíamos a mi papá que nos llevara cada vez y él lo hacía. Y nosotros entonces, bueno, yo amo la naturaleza, pues, a los monos. Sentía mucho, me relajaba, no sé, me sentía bien, me gustaba escucharlos, cómo cantaban, cómo gritaban, sí.

Yo creo que habría tenido como unos 7 o 8 años. Nuestro contacto más cercano yo creo que era con mi abuelita, pues allá su casa está un poco más rodeada de árboles, entonces pues ya nos reuníamos los primos y era un poco más común ver a los monos. Y pues era como que encontraron más niños, pero pues ahí en los árboles. Era algo súper nuevo para nosotros que pues realmente, y muy bonito por la vocalización que hacía y muy fuerte, o sea, su aullido. Yo recuerdo que sí nos sorprendíamos muchísimo y lo cerca que se dejaban llegar. Una anécdota bien bonita que nos tocó, que a mí me tocó ser testigo, es cuando justamente un bebé de los monos, pues siempre ellos andan muy activos, entonces nos tocó cómo se despegó un poquito su mami y pues se dejó o se cayó de del árbol, y entonces la mamá bajó por él. Entonces eso fue acá en casa de mi abuelita. Entonces bajó por él y como que al momento de recogerlo ella cortó una ramita y como que empezó a golpearlo. Eso fue como que un super guau para nosotros, porque creemos que pues fue un comportamiento pues muy de las mamás, ¿no? Y no sé si lo vio, que nos lo aplicaron a nosotros, pero pues fue como un regaño que le hizo. Entonces eso creo que fueron como las anécdotas que me hicieron un poco más interesarme en los monos, un poco más. Quizá la cría, hace ratito estaba junto con su mami, pues lo acaban de tetar hace poco, porque hace unos mesecitos atrás, días, semanas, lo cargaba todavía en su espaldita. Pero pues él aún sigue con el apego a su madre. No se aleja mucho.

0: un aullador negro o zaraguato negro es una especie que se distribuye en la parte sur de México. Es una de las tres especies de primates que habitan en México. Se distribuye en el estado de Tabasco, Campeche, la península de Yucatán, pero también llega hasta Guatemala y Belice. Es una especie endémica de esa zona maya. Su alimentación, pues igual es principalmente folívora, aunque también come frutos y flores. Y aquí en la Estación de Investigación Primatológica y Vida Silvestre de Balancán se han llevado estudios muy diversos sobre los monos aulladores negros. Se ha estudiado su alimentación, los aspectos nutricionales de lo que comen, estudios de comportamiento, estudios de la distribución, estudios poblacionales, también de parásitos, de las bacterias que hay en su tracto intestinal, y en la importancia que ellos tienen en la dispersión y en la germinación de semillas. Se han llevado a cabo estudios para la obtención de grados tanto de licenciatura como de maestría y de doctorado. Hemos tenido la visita de diversos investigadores de importancia nacional e internacional, y tenemos lazos de colaboración con instituciones tanto de aquí de Balancán como de universidades del estado de Tabasco y de otros estados de la República Mexicana y de universidades internacionales también.
1: La extensión surge pues gracias a parte de mi hermano Lolo. Él era el antiguo encargado de la estación. Entonces él era un amante de la naturaleza innato. Entonces él amaba mucho la naturaleza. Pues yo recuerdo que yo venía de la secundaria y veíamos venir a dos biólogos o dos personas que venían aquí con sus binoculares y sus cámaras y unas sillas de campo. Entonces fue algo como que nos sorprendió, porque nunca había visto personas así. Y vinieron a contarnos justamente que ellos se encargaban de estudiar a los monos y que estaban como que buscando algunos árboles o algunas zonas donde había monos. Y justamente encontraron a mi hermano que también amaba la naturaleza y también amaba los monos. Y ahí empieza la plática de querer hacer un lugar o una zona para poder estudiarlos. La persona que venía esa vez era el doctor Juan Carlos y un guía, creo que había encontrado en Balancá, que lo trajo a esta zona. Entonces, posteriormente ya fue que se hizo un poco más formal y empieza pues una plática con toda la familia para ver el lugar donde se podría hacer.
2: Bueno, la idea fue que, como te digo, estaba allá en Leona, estaba la pero como se le iba, un día donde estaba la casa, se le mojaba todo. Y siempre venían para acá, yo veía que venían gente así, pero no encuentro. Pues en eso ya hablaron con mi chamaco, con Lolo, y fue que vino el maestro y me dice un día, Lolo, papi, dice, maestro, dice, quiere hablar con usted, dice que si nos da permiso para hacer aquí la cabaña, porque allá no estaba, se le vendía y todo. Pues yo le di a él, pues velo tú, es lo mismo, mar, pues, ustedes son los que mandan aquí, yo ya agarró él y ya dijo, Dios, cómo no, sí, dije a mi papá que sí, que pusieron ahí, fue que... Ya dijo el maestro Juan Carlos, cómo no, bueno, aquí va a ser. Y así comenzamos, ya comenzamos a uno a dar palo, otra cosa, pero casi que ahí se fue armando la champita.
1: Mi hermano era muy amante de la naturaleza, no solamente los monos, sino de toda especie. O sea, le gustaba tomar fotos del río Sumacinta. Y usualmente en su página del Face, usualmente siempre se estaba subiendo contenido, fotos de los monos. Entonces, y de mariposas, de aves, de pajaritos. Entonces, yo creo que él, o el destino, ya lo tenía todo preparado para que cuando viniera el doctor Juan Carlos, solamente lo estuviera esperando. Entonces, es así como inicia la estación, pues con este sueño de Lolo también.
0: Mi hijo, que en paz descanse, sí, mi hijo le gustaba mucho eso, estaba motivadísimo por eso. Y pues
3: nosotros aceptamos pues lo que él decidió para seguir con esto.

0: Yo aquí, cuando yo ordeñaba, me levantaba yo a las 12 de la noche, 1 de la mañana, ya andaba por todo eso. Ya andaban los monos, ya comenzaban a gritar. Y ahí estábamos, y ahí me iba yo al corral, pasaba. A veces habían los monos para la mata, las vacas durmiendo y pasaba yo.
1: Pues usualmente son unos animalitos de que pues tienen, pues en su zona libre, que no son mascotas. Porque usualmente la gente o los niños quieren como que tocarlo. Entonces quieren a veces darle comidas o traer sus cacahuates. Y pues aquí les enseñamos, o más bien le digo que son animalitos que están ahí libres, aquí entre los árboles. Que son, nosotros los llamamos como que los que nos alertan. Son los animalitos que nos alertan cuando va a haber un cambio de temperatura, que son especies que sí están en peligro, que a pesar que hay muchísimos aquí en Balancán, sí están en zonas pues que podría ser en peligro de extinción. Entonces, pues que usualmente no uso términos así como científicos como podrían usarse, pero que son usualmente que son grupitos de 5 o de 3 individuos, que vamos a encontrar a un macho que está un poco más grandecito, que es el que está más grandecito, que vamos a ver a un juvenil que se nos va a acercar un poquito, pero que no tengamos miedo, que no hagan ruido, que no intenten tirarle palitos o algo así, piedritas. Y usualmente al momento de, porque usualmente los niños ya a lo mejor ya tuvieron contacto con los monos o ya vieron un mono en la carretera, entonces no es como explicarle cómo son su característica, pero sí las cosas que pues, no podríamos hacer o que lo que ellos hacen.
2: Pienso que si ven que algún animal o un perro los va a ladrar, pues también los defienden. A mí me ha tocado defender de los perros a monos, que los están atacando los perros, y yo corro a correr los perros, y sí, ellos también pienso que hacen lo mismo, porque dejar que un perro o que un animal lastime a un mono es como si dejáramos que a un niño lo muerda un perro y no uno no hace por nada.
1: Yo usualmente recuerdo que, o sea, los vecinos, si veían un mono y los perros lo ladraban, no los hacían tanto por defender a los monos. O usualmente creían o maldecían a los monos, algo así. Pero, o inclusive nos ha encontrado gente que los agarraba como tiro al blanco para si están aprendiendo a cazar, ¿no? Pero con base a eso, yo sí he visto mucho que si ven a un perro que está ladrando a los monos, o sea, mis vecinos, espantan a los perros, los regañan. Inclusive por la medio de las redes sociales, WhatsApp o Facebook, veo que mis vecinos, los que tienen acceso al internet, suben a veces fotos de los monos. Entonces cuando me doy cuenta que sí, como que han entendido el valor que tienen ellos. Y inclusive me decía mi vecina que el otro día estaban aullando mucho los monos y que seguramente iba a llover. Cuando anteriormente yo escuchaba que era porque iban a decir como que algo malo iba a pasar, ¿no? Alguna mala suerte o que eran malos, era de mal agüero un mono. Ahora como que se le ha cambiado esa parte.

Mi nombre es Ambrosio González Ramos. Nuestra fábrica se denomina desde hace más de 60 años El Tigre. Lleva ese nombre porque iniciamos, mi padre comenzó a producir queso precisamente en un rancho denominado El Tigre. La leche desde que sale de la ubre comienza a contaminarse. Y si se hay algún descuido en el aseo de los utensilios que se utilizan, en la limpieza de las manos de los vaqueros que ordeñan, pueden surgir problemas de fermento en la leche. Mi padre tenía problemas para poder vender la leche. ¿Por qué? Porque nuestro municipio estaba muy incomunicado. Para ir a Villahermosa se hacían 3 días por el río, no había carretera. Entonces, dice, ¿a quién le vendo yo la leche? Pero vamos a hacer quesos. Mi padre mandó hacer unos moldes especiales, agujereados, ¿no? Y ahí se depositaba la cuajada para que se filtrara. Al día siguiente ya esa cuajada ya iba a moldes de la misma dimensión, rectangular, para que ya encajara prácticamente la pieza.

0: somos productores de leche aquí en la región. Entonces nosotros teníamos unos termos muy chicos y nos quedaba excedentes de leche. Nosotros entonces empezamos con el excedente a hacer el queso, ya por una necesidad de que no había más equipo como para meter más leche. Nosotros ahí es donde empezamos a hacer el producto sin pasteurizarlo, a como tradicionalmente se hace. En el transcurso de los años vamos capacitándonos, tanto lo que es la ordeña, el manejo de equipos de ordeña, vamos teniendo más conocimiento de lo que es la leche, ¿no? En realidad.
1: Para tener un buen queso necesitamos una buena leche. Aquí en esta finca tratamos que sea un rancho integral. Producir zacate, es importante el zacate que tengamos para que las vacas se alimenten. Si las vacas no tienen buena comida, no dan leche. Esa es su importancia. Y la leche no es de calidad para que produzcan un buen queso. Pues esto ya va de familia, definitivamente. Nosotros, mi padre llegó acá en el rumbo haciendo quesos en el 1955, cuando llegó por Puerto México. Actualmente es Coatzacoalcos. Entramos en barco y nos situamos aquí en el margen del río Sumacinta y el río Palizada, el río Grijalva, de cuales implementamos varias queserías, produciendo queso tipo cotija. Desde ese entonces estamos produciendo aquella zona. En la quesería utilizamos todo, te digo, todos los subproductos, del suero hasta aprovechamos hasta el requesón. Y después del queso, aquí mismo lo vendemos.

después de producir el estar produciendo durante mucho tiempo el queso cotija, yo opté por cambiar el método, de empezar a usar otro tipo de quesos gourmet. Ya de hace 12, 13 años estamos ya produciendo otro tipo

0: de productos.
1: Ese rancho era completamente virgen, montañas. Ordeñábamos allí donde está ahorita el jardín. Ahí se empezó a ordeñar y empezamos a hacer pininitos con los quesos, ¿sí? Quesos de doble crema y queso el doble crema. Lo hacíamos y ahí comenzamos a vender por pedacitos a las tiendas.
0: Poco a poco le fue buscando para ir sacando el suero con más días de prensa. En esa lucha para poder lograr que el queso, o cómo extraerle el suero al queso, le empezó a poner sal, y fue con la sal que él logró extraerle al queso el remanente de suero que no lo daba que no lo podía extraer con la prensa. Este queso se iba hasta Nuevo México, que es hoy Coatzacoalcos, logrando hacer embarque en aquel entonces hasta de 2,5 toneladas. Prácticamente la cantidad de leche que de queso que ellos hacían era sobre 500 litros de leche. El queso era nada más su orgullo de hacer el queso. No hizo ningún otro.

0: ya se hace más y se vende en Villahermosa, mayormente en Villahermosa, Tenosique, Zapata, hasta en México hemos mandado.
1: Ha sido una experiencia muy maravillosa porque pues yo de alguna manera me integro al negocio. Aquí trabajamos todos, nos organizamos. Mis clientes también, les debo el número, como ven ahí. Cierro, voy a apoyar a mi esposo cuando mi hijo tiene que viajar.

0: hubieron días muy difíciles porque se trabajaba demasiado queso. Llega un momento que esta fábrica, como ya fue muy reconocida, empieza la piratería. Aparte de que, por un lado, muy bueno, y por otro lado, sufriendo porque ya había quesos que no eran de nosotros, la marca.
1: Cuando veo que han transcurrido estos 60 años, pues me pongo a pensar, si yo me hubiera, cuando comencé a pensar, es posible que dentro no hubiera llegado allá. Solo Dios que nos ha fortalecido, que nos ha ayudado para sobrevivir a épocas difíciles, muy duras. Le digo, la época de los plagios nos dieron duro, fuerte.
2: Hemos luchado esa parte de lo que es la integración de ese sabor que es el gusto hoy de muchos consumidores de nosotros.
3: Que los hijos de familia hay que involucrarlos a muy temprana edad para que le agarren amor al trabajo y a lo que hace uno.
1: Pero Dios, que tal vez ya lo verá, pero si llegamos a con los hijos y con los nietos, pues llegamos a los 100 años.

Viví en un rancho, hacienda cacaoteras y cañaverales, protegida por mi abuelo de alguna manera, ¿no? Mi papá

y mi mamá se separan cuando yo tenía 7 años y mi hermana, la más pequeña, 5. Entonces mi mamá se tuvo que dedicar a trabajar, ¿no? Como todas las señoras que en algún momento pues se separan, ¿no? O se termina su relación. Entonces era muy difícil, según cuenta mi mamá, porque no recuerdo muy bien. Tenía que irse a trabajar muy temprano y generalmente nos dejaba encargada como con la vecina, ¿no? Entonces regresaba de trabajar y no nos encontraba. La vecina nos había llevado a casa de la suegra o a casa de alguna vecina, entonces nunca sabía dónde estábamos entre 6 y 7 de la tarde. Eso la obliga de alguna manera a regresar a la casa de mi abuelo o a pedirle apoyo a mi abuelo para que viviéramos ahí y tuviéramos de alguna manera cierta protección y pudiera ella irse a trabajar con toda la tranquilidad. Entonces regresamos a vivir a la casa, o bueno, nos fuimos a vivir a la casa de mi abuelo y ahí es de donde yo ya tengo recuerdos. Entonces, ahí crecí bajo el amparo y la protección de mi abuelo materno y ahí fue donde yo tuve contacto con la cocina, por ejemplo, ¿no? ¿Qué recuerdos tengo de mi niñez? Bueno, caminando entre cacaotales, recolectando alcaparra, que es la flor del moté, que es una de las flores silvestres que se comen aquí, comiendo cacao, cortando caña, no sé, una serie de cosas, ¿no?, que tengo registradas en mi paladar y en mi mente, y es parte de la cocinera, de añoranza que soy yo. Porque realmente lo que yo cocino son recuerdos, ¿no?, son historias, son vivencias. Entonces ahí es donde tuve mi primer contacto con la cocina. Mi mamá se iba muy temprano. Casi siempre me dejaba como platicada la receta de lo que iba a mandar de comida, porque se subía en el camioncito que paraba en el mercado y ahí compraba ella y lo volvía a subir al mismo camioncito y le pedía el favor al conductor que nos lo dejara al frente de la casa. Entonces el señor regresaba, bajaba las bolsas del mercado y entonces, pero yo ya sabía lo que iba a mandar mi mamá. Por decirte un ejemplo, me decía, hoy voy a mandar carne picadita con arroz. Entonces me decía, voy a mandar carne picadita con arroz. No se te olvide decirle que corte la carne, que la corte chiquita, que la ponga a cocer, que no se le olvide el ajo, la cebolla, el cilantro, el perejil, que la espume muy bien, que no se le olvide el sofrito, con manteca muy alta la temperatura o muy, muy fuerte o muy alto el fuego, ¿no? Uso términos ahora que no se usaban en aquella época, pero en términos generales eso era lo que me decía, ¿no? Yo trataba de memorizarla porque yo tenía un alto sentido de responsabilidad a esa edad. Quería hacer las cosas bien, porque además me sentía responsable de mi hermana, la más pequeña, y quería yo jugar a ser grande. Esa era la verdad, ¿no? Entonces me las memorizaba y cuando la muchacha, la señora que nos ayudaba, que era doña Angelita, una señora que acaba de morir, que tenía prácticamente como 99 años, que fue la señora que nos ayudó, nos cuidó como una nana, ¿no? Entonces, yo le decía a doña Angelita, dijo mi mamá que va a mandar carne picadita con arroz y me decía, ay, mamacita, ¿y cómo sea? Yo no sé, no sé que no le vaya a gustar a tu abuelo, ¿no? Me dijo mi mamá que haga esto, que haga esto, y yo le volví a recitar la receta. Entonces, de esa manera yo fui teniendo recetas en mi mente de forma teórica, ¿no? No las ejecutaba, pero las tenía perfectamente claras en mi cabeza. Entonces, poco a poco, como a los 11 años, fui arriesgándome a hacer cosas, ¿no? Como los fines de semana, por ejemplo. No sé, mi abuelo llegaba con 5 o 6 racimos de plátano del rancho, unos plátanos verdes impresionantes, y siempre decía, no sé a qué hora llegue tu mamá, pero me gustaría unos tostones de plátano verde, por ejemplo. Entonces yo me arriesgaba y le decía, yo los puedo hacer. O no, porque te vas a quemar. Yo los puedo hacer. Y me arriesgaba y hacía tostones de plátano verde. Pero ya cuando tenía en proceso los tostones de plátano verde, yo decía, pero esto se come con unos frijoles aguados. Entonces, como ya me habían dado de alguna manera la venia, ¿no?, para entrar a la cocina e intentarlo, porque yo creo que el antojo de mi abuelo era increíble, y entonces quizá dijo, bueno, pues que los haga en nombre de Dios. Y luego hice unos frijoles aguados, le puse queso, y luego puse a calentar leche natural, leche bronca, que siempre había en casa. Le sacaba yo nata y la batía tantito con sal. Le tostaba yo algunas tortillas, le hacía chocolate con leche. Siempre había chocolate porque siempre había cacao tostado, siempre había una serie de cosas. Era verdaderamente la forma de vivir. Yo lo veo.

0: no lo dimensionaba antes, pero lo sé ahora, que lo razono y lo analizo, y entonces si estoy consciente de eso ya, yo creo que era la forma de vivir de una familia modesta como lo que yo represento o quiero representar en este lugar. Era la forma de vivir de una familia modesta que sabe trabajar, que respeta, que valora el campo, lo que la tierra le da, que sabe cómo hacerlo, que cultiva, que cría sus propios animales, que trae y los procesa y tiene una vida maravillosa, que no le hace falta más, ¿no? En esa casa no había lujos, ¿no? No había televisión, solo un pequeño radio donde mi abuelo escuchaba el béisbol de las grandes ligas o escuchaba el box, ¿no? Entonces, yo creo que era el aprendizaje que yo estaba teniendo sin proponérmelo en forma inconsciente, pero era la preparación que yo estaba teniendo para lo que decidí hace 5 años convertirme profesionalmente. Yo soy una cocinera de historias, de vivencias, porque lo aprendí en un entorno, en mi entorno, en mi vida diaria. Lo que yo cocino es resultado de mis historias, de mis anécdotas, de mis vivencias, de mis aventuras, de lo que lloré, de lo que reí, de lo que viví, de lo que disfruté, de lo que sufrí, de muchas cosas. Entonces, soy cocinera de eso. Entonces, lo he sido toda mi vida, porque cuando alguien me pregunta, ¿desde cuándo eres cocinera? Pues soy cocinera desde que tuve conciencia. Todas las cocineras tradicionales son producto de eso, son producto de su entorno, son producto de la vida que les tocó vivir, a lo mejor a veces es por obligación, por circunstancias de la vida, y en algún momento decides estacionarte en la cocina porque realmente encontraste magia en ella, y entonces es ahí donde realmente te desenvuelves, donde eres como pez en el agua. Soy abogado de profesión porque tuve la fortuna de contar con el apoyo y con la protección de mi abuelo, y entonces fue él quien decidió apoyar a mi mamá para que mi hermana y yo fuéramos unas mujeres profesionistas, ¿no? Y bueno, decidí abandonar eso y regresar en el tiempo y convertirme en una cocinera tradicional de tiempo completo y hacerle una forma de vida. ¿Por qué? Porque me pasaba la vida cocinando, porque realmente donde yo me sentía a gusto era ahí, donde realmente se pasaban las horas era ahí, donde había un cansancio muy, muy extremo, sí, pero donde al día siguiente no sé de dónde sacaba nuevas energías y la nueva ilusión por cocinar. Sueño con contribuir y con aportar al estado de Tabasco y en su conjunto a todo México, a engrandecer la cocina tradicional mexicana.
1: Amiga, ya vamos a trabajar un rato, ya conocemos un poco de tu historia de vida. Ahora tú eres la representante, la cara, una de las caras de Cuervo, increíble. ¿Cómo te sientes?
2: Pues muy bien, muy contenta, y dispuesta a cocinar, ¿no? Para mostrar un poco de la gastronomía del estado, y a trabajar.
1: ¿Qué vamos a preparar?
2: Bueno, estos son algunos de los ingredientes más representativos. Ajá. Y algunos que pues para mí son base de la cocina tradicional del estado de Tabasco, como la naranja agria, la chiote, la pimienta gorda y el maíz nixtamalizado, que no puede faltar, y algunos otros elementos. Vamos a cocinar algunos de los platos que tenemos aquí y que también son, bueno, platos tradicionales del estado de Tabasco, como el horneado de cerdo, gallina frita, tortilla al asadero o con camarón. Vamos a hacer picadillo, vamos a hacer manchamantel, vamos a hacer una serie de platillos que son parte del acervo cultural y gastronómico del estado de Tabasco.
1: Perfecto. Bueno, recuerda que yo vengo aquí a aprender. Yo no sé nada, yo vengo a ponerme a tu servicio. Por favor, hay mano dura en la cocina. Y por ahí una tablita de clavos.
2: Sí, vamos. El cepillo para escamar pescados. Ese es el arma más letal que hay aquí.
1: Claro.
2: Claro que sí, vamos a cocinar. Vamos a empezar con algunos procesos: cocidos, picados. Hay que despepitar, hay que moler. Hay muchas cosas que hacer, ¿no?
1: Perfecto, pues vámonos a la cocina.
2: Sí, claro, vámonos a la cocina.

0: bueno, Nelly, un día pesado, un día de mucho trabajo, calor, muy pesado. Gracias por recibirnos. ¿Y cómo nos hemos portado?
1: Muy, muy bien. Al contrario, muchas gracias a ustedes por darme la oportunidad de recibirlos aquí en Cocina Chantal, de darles una pequeña muestra de lo que es la gastronomía de Tabasco, de esta parte de Tabasco, que es la zona de la Chontalpa. Y pues la verdad es que nos hemos pasado muy bien. Ha sido todo muy divertido, muy cansado, muy agotador, sí, pero muy divertido. Muchas gracias.
0: Hombre, gracias. Mucha magia tiene Tabasco. Ya fuimos a los manglares, ya fuimos a la playa, ya fuimos a varios lados. Bastante divertido. ¿Qué tenemos en la mesa?
1: En la mesa tenemos una serie de platillos que yo considero representativos y emblemáticos del estado de Tabasco, de esta parte de Tabasco. Uh-huh. Y por este lado tenemos una gallina frita, que es a base de chiles secos, ¿no?, y orégano, cocinada en un horno de barro, en una vasija de barro. De este lado tenemos un platillo de lo más tradicional, que es el picadillo de pavo. Uh-huh. Es una variedad de estofado, lleva ahí aceitunas, pasitas, un poco de papas. Y de este lado tenemos una tortilla también muy representativa, que es la tortilla al asadero o tortilla con camarón.
0: ¿No?
1: Sí, es una tortilla gruesa a la que se le agrega un poco de queso y luego camarones. Y en este caso lo que yo hago es cocinar el camarón para darle un poquito más de jugosidad. Y de este lado es nuestro manchamantel tabasqueño, que en otros estados le ponen una cantidad de frutas. Nosotros le ponemos una de las frutas más representativas, que es plátano maduro frito. Es una combinación de res y cerdo en una salsa de chile guajillo. Y por este lado tenemos nuestra barbacoa. La barbacoa de res se puede hacer en borrego, se puede hacer en una serie de proteína. En este caso es res y es nuestra barbacoa es roja. Es a base de chiles secos, pero aromatizamos con hojas frescas de la pimienta gorda de Tabasco, con hoja de toque, que es una hoja silvestre que utilizamos para envolver tamales, y hoja de aguacate criollo. Entonces, esa es nuestra barbacoa tradicional. De este lado tenemos otra de las representativas de la gastronomía tabasqueña, que son las enchiladas tradicionales del estado de Tabasco, y son una combinación de res y cerdo cocida en trozo, picada, a la que se le adiciona achiote, que no puede faltar, una combinación de especias.
0: Un achiote totalmente diferente del de...
1: Sí, es una pasta de achiote que tiene un proceso bastante laborioso, es un proceso artesanal completamente, y nosotros le llamamos pan de achiote. No es una mezcla, es un pequeño pancito que hidratamos en aceite para poder desprender toda la tinta. Entonces, se lo agregamos a una gran cantidad de comida, es una de las bases de la gastronomía tabasqueña. El achiote, la naranja agria, el recao chontal, y el sofrito para mí son los principales, la estructura principal de la gastronomía tabasqueña está en esos cuatro, aunque tenemos muchos más ingredientes. Y se le adiciona aceitunas pasitas. Entonces es un mole auténticamente tabasqueño, más orientado a chocolate, a galleta de animalito y a plátano maduro frito. Entonces nuestro mole es ligeramente afrutado. Y con esa carga que lleva el ahumado de un buen chocolate. Y por último tenemos un primo hermano de la gallina frita, que es el horneado. También se cocina en una vasija de barro. La diferencia entre los dos, porque a simple vista parecen iguales, pero no lo son. La gallina frita es una base también de chiles secos, solo lleva orégano. Y freído significa que después de que merma todo el líquido que tiene el platillo, lo dejamos que fría en su propia grasa. Por eso le llamamos frito a este platillo. Y aquel, que es muy parecido, aunque lleva una mayor cantidad de especias, eso lo dejamos en una salsa muy pastosa. Entonces es una gran diferencia.
0: Pues bueno, pues ahora vamos a comer.
1: Sí,
0: vamos
1: por favor.
0: Vamos a seguir descubriendo Tabasco, que Tabasco es una de
1: ellas. Ajá. Sí, pues adelante, muchas gracias y nuevamente... bienvenidos a Tabasco y bienvenidos a Cocina Chantal.
0: Gracias. Vámonos.

las cocineras tradicionales. Debe haber una nueva era de cocineras tradicionales. Es una como una revolución, ¿no? En la que las cocineras tradicionales sean de verdad valoradas y consideradas como patrimonio y valores de México por todo el conocimiento que tienen, que lo han adquirido a través de los años y de la experiencia. Entonces me gustaría trascender en pocas palabras, ¿no? Me gustaría trascender. No busco fama, no busco brillo, no busco ese tipo de cosas, son muy efímeras. Yo lo que busco es trascender, es dejar un legado. Es que dentro de, no sé, 10, 15, 20, 50 años, alguien pueda venir a recorrer este lugar y decir que hubo una mujer valiente tabasqueña que se arriesgó a regresar en el tiempo y a cocinar de manera diferente, y eso fue un parteaguas en Tabasco para aprender para apreciar y revalorizar la cocina tradicional del estado, y al mismo tiempo estar orgullosos de nuestro origen gastronómico. Yo no soy cocinera de formación, no conozco técnicas, no estudié gastronomía, pero tengo 50 años y entonces soy bastante hábil para aprender las cosas. Y he aprendido también de los chefs, he aprendido de los cocineros, he aprendido cosas buenas, he aprendido que sí sirve, pero también he aprendido que no sirve de ellos, ¿sabes? Entonces, muchas cosas. ¿Qué sirve? Amo y admiro a un chef de renombre cuando tiene la humildad de sentarse a la mesa de una cocinera tradicional y no duda ni un segundo en probar su comida. Eso lo admiro impresionantemente. ¿Qué no admiro en los chefs? Que consideren su carrera una carrera de espectáculo o de brillos y de luces. Todo eso se termina y al final lo que realmente vale de una persona es el legado que deja y lo que aporta a su comunidad, a su entorno. La cocina tradicional mexicana es patrimonio intangible de la humanidad desde 2010. Nosotros los mexicanos somos los portadores de ese patrimonio, somos los que lo ostentamos, pero la cocina tradicional mexicana no se va a perpetuar sola. Necesitamos salvaguardarla, necesitamos valorarla, necesitamos compartirla, necesitamos abrazarla, cuidarla, protegerla. Como reconocimiento, sí, claro, porque todo reconocimiento es bueno, ¿no? O sea, todo reconocimiento te permite darte cuenta como mexicano que, porque a veces perdemos eso, perdemos esa la conciencia de que estamos en un gran país con una diversidad impresionante en todos los sentidos, y a veces como mexicano nosotros no lo valoramos. Y de pronto viene alguien y te reconoce la gastronomía, te reconoce los ríos y los lagos, te reconoce ciertas prácticas culturales como el Día de Muertos, etcétera, y entonces es cuando como que de pronto reaccionamos y nos sentimos orgullosos de ser mexicanos, ¿no? Yo creo que como reconocimiento y para sentirnos orgullosos de las tantas riquezas, que no habría necesidad, que deberíamos de sentirnos orgullosos de todas las riquezas. ¿Se ha beneficiado? No lo sé, eso es otra cosa, ¿no? ¿Qué beneficios nos ha traído tener un reconocimiento de la gastronomía? A las cocineras tradicionales, no lo sé. Yo, cuando el, no sé, cuando cocineras tradicionales que hoy por hoy son los pilares de la gastronomía mexicana en todo el país, esas cocineras tradicionales vivan de una manera digna, con un bienestar alto, y puedan ayudarnos a difundir y a promover la gastronomía sin estar pensando qué comen en su casa, entonces en ese momento te voy a decir que nos benefició, ¿no? Todavía no alcanzamos eso. No sé si estamos en el camino. Sería importantísimo que las cocineras tradicionales fueran personajes reconocidos y personajes valorados, y también personajes a los que los mexicanos las tratemos con respeto. Sería maravilloso eso. Que en cualquier punto, en cualquier lugar donde haya una cocinera tradicional, todo mexicano de verdad le rinda de alguna manera tributo.

por lo que sabe, por lo que aporta, por lo que mantiene viva nuestra patrimonio gastronómico. Para mí una cocinera tradicional es un cúmulo de historias, ¿no? De vivencias, de experiencias. Es increíble la forma en la que tú puedes y tienes cada recuerdo perfectamente estructurado en tu mente, y entonces esos recuerdos se conectan con la mente, pero además traes un don que es el don de la cocina y llevas todos esas añoranzas, esas vivencias, esos recuerdos y todas esas experiencias buenas y malas y las plasmas en un plato con toda la carga que eso implica. Entonces, para mí la cocinera es eso, es como una enciclopedia, ¿no? Es como una enciclopedia, es como todo un acervo en una sola persona, en una mujer, que tiene una magia en sus manos que hace que toda esa carga de su historia de vida pueda transmitírtela a través de un plato y hacerte sentir emociones. Se preguntan, ¿quién es esta mujer y de dónde sale? ¿Cuál es su origen, de dónde nace y por qué tiene la osadía de llamarse cocinera tradicional? O sea, ¿quién la auspicia? ¿Quién le da el poder de hacer eso? Entonces, al principio me conflictuaba porque yo decía, tienen razón. O sea, yo soy una abogada de formación, soy una mujer que nació en un rancho, que aprendió ahí, pero ¿por qué soy cocinera tradicional? Y entonces yo misma me di la respuesta y me autoerigí cocinera tradicional, porque las cocineras tradicional tienen su origen alrededor de un fogón y en una familia a través de la cual aprenden todo eso. Entonces eso es una cocinera tradicional. Certificada o no, que al final no me importa, porque yo no necesito que nada me certifique. Yo estoy plenamente consciente que lo que yo cocino es cocina tradicional, que respeto técnicas y procedimientos, pero que además lo hago con profundo respeto por la gastronomía. Y eso me hace una cocinera tradicional. ¿Por qué estoy hoy abanderando a la familia modesta de Tabasco, a los artesanos, a los alfareros, a los productores, a todas esas personas que están ahí en un rincón, en un mercado, vendiendo sus productos? Llegas tú y le compras, pero no sabes y no le preguntas ni quién es, ni cómo se llama, ni cuál es su origen, ni dónde lo siembra, ni cómo lo siembra, ni cómo vive, ni qué tanto esfuerzo le cuesta. Muchas cosas, ¿no? Entonces no estamos conectados con esa realidad, con la historia de vida de las personas. Mira, la primera vez de Cocina Chontal fue una locura. Verdaderamente fue una locura, lo recuerdo como si hubiera sido ayer. Y a partir de ese día, todos los días de Cocina Chontal han sido un aprendizaje constante. Pero tengo que reconocer que han sido errores constantes también. Porque yo también estoy en proceso de crecimiento. Yo no sabía, nunca había tenido un restaurante, nunca había tenido un lugar de comida, ¿no? Desconocía muchas cosas. Porque si me hubiera dado cuenta al principio, capaz no lo hago. Entonces, empecé yo a autocriticarme y a decir, ¿quién soy yo realmente para pretender abrir un lugar y convertirlo en un lugar lleno todo el tiempo? ¿Quién soy yo para pretender que mi comida realmente está a la altura como para que las personas vengan y se sienten y la aprecien? ¿Quién soy yo y quién soy yo y quién soy yo? Y entré en un hueco de depre así muy fuerte, ¿no? Entonces de pronto me contestaba, es que la verdad no lo sé, o sea, estoy como pecando de soberbia, ¿no? El pensar que alguien pueda venir y sentarse a probar mi comida. Pero me di cuenta después de unas semanas de estar viniendo periódicamente de que era imposible quedarme con él porque no satisfacía una parte de mí que era el compartirlo y que era el cocinar para otras personas. ¿Sí me explico? Entonces dije, bueno, pues que tenga que ser lo que tenga que ser. Si no funciona, no le gusta, no le parece y les parece una locura esto, entonces simple y sencillamente lo cierro y me lo quedo para mí. Pero ya logré concretarlo, ya logré cumplir un sueño, ya trabajé por él y yo ahora sé que los sueños sí se cumplen, ¿no? Te digo, he cometido muchísimos errores, pero yo de verdad, honestamente, agradezco los errores, ¿sabes? O sea, sí me pone así como de nervios y sí me saco de mis casillas y sí la sufro y sí me molesto y sí hago,
Y ya luego que me llega la calma, yo digo, ok, perfecto, se cometió este error. Entonces, ¿cómo lo puedo subsanar? No se vuelve a repetir. Y de esta manera he convertido Cocina Chontal muy gradualmente, muy paulatinamente, porque me falta mucho camino por recorrer, en un lugar que cuando entras, a simple vista, se puede percibir que ya hay una organización y una estructura con ella, que todavía le falta muchísimo camino, pero que estamos en el trayecto. Entonces, eso me ha costado mucho trabajo, pero también me doy cuenta de que una persona común y corriente como yo, una completa desconocida y anónima en el cuestión, en el mundo de la gastronomía, puede fácilmente abrirse brecha, pero de verdad, fácilmente abrirse brecha cuando lo que hace lo hace por vocación, por pasión, con fe y con toda la confianza del mundo en el que lo que tú estás ofreciendo es completamente auténtico y es real. O sea, no hay una maquinaria detrás de ti que haya hecho una imagen a expreso para lograrlo, sino que sigo siendo la misma Nelly que nació, creció en un rancho, a la misma Nelly que tiene un origen humilde, un origen modesto, que está orgullosa de él y que no oculta absolutamente nada de su historia, porque es precisamente su historia la que está vendiendo y la que está compartiendo, ¿no? Hay una diferencia abismal entre cocineros, chef y cocineras tradicionales. O sea, y eso no lo estoy inventando yo, lo sabe el mundo, ¿no? Entonces, nosotros hoteles de 2 estrellas para abajo, chef de 5 estrellas y gran turismo para arriba, ¿no? Entonces, pero el evento es de cocineras tradicionales y somos las estrellas del evento, ¿estás de acuerdo? Entonces, hay una incongruencia impresionante. Pero el dinero no es lo que nos mueve, ¿no? No es lo que nos mueve. Lo que nos mueve es compartir. Y compartir con otras cocineras y conocer otros lugares y viajar y sentirte importante por unos días en tu vida y esa ilusión y ese placer que les da ir a otro lugar a mostrar lo que saben, lo que aprendieron, lo que es suyo, lo que valoran, lo que aprecian. La cocina tradicional mexicana es un patrimonio que está depositado en manos de cocineras tradicionales de cada rincón del país, que no están certificadas porque no lo necesitan, porque las certifica la historia, sus historias de vida, las certifica su comunidad, las certifica su familia, las certifica su población, ¿no? Y las acreditan sus manos. Entonces, cocineras tradicionales, tenemos que reinventarnos, ¿no? Y salir muy decididas, muy empoderadas y muy firmes a replantear la forma en la que debemos de ser tratadas en este país.

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1: Don Florencio, pues ya estamos acá.

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0: En nuestra primera parada visitaremos un sitio con mucha vegetación y que además tiene su propia zona arqueológica.
1: Aguaselva es una reserva ecológica ubicada cerca de la frontera con los estados de Veracruz y Chiapas. Realmente vale la pena visitar este sitio, tanto por sus cascadas y ríos como por su abundante vegetación selvática. Aguaselva es un lugar ideal para practicar rapel, ciclismo de montaña, cañonismo y excursionismo. Dentro de la Reserva Ecológica Aguaselva está la zona arqueológica Malpasito, considerada la zona abierta al público más importante de la cultura maya zoque. Esta ciudad fue habitada entre los años 700 y 900 de nuestra era y fue construida sobre terrazas artificiales y 27 montículos. Malpasito funcionó como punto de unión de los pueblos del Valle de las Flores y fue beneficiado por la abundancia de sus recursos naturales. Desde la plaza central salen estas escaleras que conducen al altar principal, desde donde se puede disfrutar de todo su esplendor. Como prácticamente todas las ciudades importantes de Mesoamérica, tiene su juego de pelota. Pero no es un juego de pelota cualquiera, ya que cuenta con un sistema de drenaje que los antiguos habitantes construyeron para evitar inundaciones. También es de resaltar que en la cima de la estructura del juego de pelota se encontró un baño de vapor, dentro de un recinto semisubterráneo al que se ingresa por medio de una escalera. Este cuarto de vapor está rodeado por bancas laterales, piso de lajas y un espacio cuadrangular donde nuestros antepasados encendían el fuego para producir vapor. Ahora vamos a gozar con la brisa de cuatro hermosas cascadas y una zona arqueológica con descubrimientos recientes. Exploremos la posición número 10 de los 11 más de Tabasco. Estas son las impresionantes y bellas cascadas de Reforma, que forman parte del río San Pedro. Las cuatro cascadas reciben nombres bastante curiosos: Taciste, El Imperio, El Chile y La Botica. Una característica especial es que contienen un poco de sal por la comunicación con el mar del Golfo de México, a través de unas fallas geológicas. Las caídas de agua forman amplias pozas o albercas, que funcionan perfectamente como un balneario natural para darnos un buen chapuzón. Para comodidad de los visitantes, aquí se han acondicionado palapas, sanitarios, asadores y mesas para que venga a divertirse toda la familia. Cerca de ahí se encuentra la zona arqueológica de Reforma, a la que se le conoce también como Morales o Moral. Reforma comparte con Palenque y Bonampak su localización, ya que al igual que ellos, está situado en la cuenca del río Usumacinta. Sin embargo, por su arquitectura, es más parecida a Tikal. Este sitio existe desde el año 200 después de Cristo y no ha sido explorado en su totalidad, por lo que no se conocen muchas cosas sobre él.
0: En el noveno lugar de los 11 más de Tabasco aparecen unas playas que son sencillamente paradisiacas. Acompáñenme.
1: A orillas de la laguna Mecoacán se encuentra Paraíso. Su nombre lo dice todo. Paraíso es una pequeña ciudad de menos de 25.000 habitantes, fundada entre los años de 1848 y 1852. Tiene la maravillosa característica de conservar su encanto pueblerino y ser ideal para todos los que buscan unas vacaciones tranquilas. La región cuenta con una vegetación exuberante que oscila entre manglares y árboles frutales, así como una variedad de aves, pequeños reptiles y tortugas de mar y río, ideal para los que gustan de observar la naturaleza. En la ciudad se pueden encontrar deliciosos restaurantes de comida típica, hoteles y cómodas cabañas con todos los servicios. También puedes visitar la Iglesia de San Marcos, una de las más bonitas del estado. Si tienen oportunidad, dense una escapada a la granja de tortugas La Encantada, donde se crían y reproducen 7 hermosas especies endémicas de tortugas, algunas de ellas en peligro de extinción. La comida típica en Paraíso es a base de pescado y mariscos, jaiba, camarones, caracol, chirmole de cangrejo, pero también se comen otros platillos típicos de Tabasco, como la iguana adobada y el pejelagarto en chile rojo o verde.
0: En la octava posición, los tabasqueños votaron por un sitio que, además de una nutrida flora y fauna selvática, cuenta con cascadas que brotan de una cueva.
1: A 72 kilómetros de Villahermosa se encuentra el Parque Estatal Agua Blanca, un lugar increíble que tiene unas cascadas de aguas espumosas. Cuenta una leyenda que fue el llanto de la princesa Ixtajá el que formó estas cascadas y sus increíbles pozas, ideales para un chapuzón. El agua proviene de un amplio sistema de grutas que apenas se han explorado y que forman una red bajo el cerro. Estas cascadas están dentro de un área natural protegida que cuenta con un ecosistema casi virgen en el que convive una fascinante diversidad de especies animales y vegetales. Es por eso que este lugar resulta de gran interés educativo, recreativo y también para la investigación. En Agua Blanca se puede hacer escalada en los cerros que se encuentran alrededor del parque o contemplar el paisaje desde los miradores. Recientemente se acondicionó una parte de las grutas de Ixtajá para poder visitarlas. El espacio acondicionado tiene varias salidas que dan a la selva y un amplio recorrido por cámaras llenas de estalactitas de formas variadas e interesantes. Agua Blanca y las grutas de Ixtajá son una excelente opción para aquellos que buscan un contacto más estrecho con la naturaleza o que gustan de los deportes extremos.
0: Ahora vamos a conocer una ciudad que nos muestra el gran desarrollo que tuvieron los arquitectos mayas. Este es el séptimo lugar de los 11 más de Tabasco.
1: La zona arqueológica Comalcalco está considerada como la más occidental de la cultura maya, y su época de influencia está fechada entre los siglos I a.C. al IX de nuestra era. Ahora se sabe que el nombre original de la ciudad era Hoy Chan, que en maya significa cielo rodeado o anudado. El nombre actual de Comalcalco se lo dieron tribus nahuas, que al llegar se encontraron con una ciudad deshabitada cuyas construcciones estaban hechas de ladrillo, material que no conocían. Lo más parecido que habían visto eran los comales de barro, así que lo llamaron Comalcalco, o Casa de los Comales. Esta región estaba muy alejada de las zonas mayas y carecía de materiales rocosos de construcción. Así que sus habitantes utilizaron varios sistemas de construcción, con tierra, ladrillos y estuco de concha de ostión de la laguna de Mecoacán. Y con ellos lograron construir los templos y edificios que caracterizan a la cultura maya. Los edificios están distribuidos en 3 grupos separados por plazas: la Plaza Norte, la Gran Acrópolis y la Acrópolis.

ellos lograron construir los templos y edificios que caracterizan a la cultura maya. Los edificios están distribuidos en tres grupos separados por plazas: la Plaza Norte, la Gran Acrópolis y la Acrópolis.

0: 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A partir de este momento estamos transmitiendo para el estado de Tabasco a través de 4 estaciones de radio y un canal de televisión que ya estamos enlazados. Y estamos también en todas las redes sociales, ya nos puede usted encontrar en la internet. En radio estamos transmitiendo a través de la BA, Radio Hogar, de la BX, La Grande, de Radio Río, también de Radio Sumacinta, de la voz, o sea, la voz de los Sumacinta, y también en el canal de televisión de la BX. Los saludo con todo cariño y respeto este miércoles 16 de septiembre del 2026. Vamos a empezar con nuestra información. Jorge Zavala Frías deja la Secretaría Ejecutiva del Instituto Electoral y de Participación Ciudadana tras la polémica generada por la difusión de un video. El gobierno de Tabasco se mantiene al margen de la polémica del Instituto Electoral de Participación Ciudadana. El secretario de Gobierno, José Ramiro López Obrador, aseguró que se respetará la autonomía de ese organismo electoral. Este 16 de septiembre concluye el canicular, la canícula, como usted quiera llamarle, en Tabasco. Protección Civil prevé un incremento de las lluvias durante las tardes y las noches, con precipitaciones de hasta 150 milímetros en la sierra para este jueves y este viernes, es mañana y pasado. Tabasco recibirá alertas sísmicas con 60 segundos de anticipación. Protección Civil informó sobre la incorporación del Estado a ese sistema de prevención. Javier May encabezó por segundo año consecutivo la ceremonia del Grito Independencia desde el Palacio de Gobierno. La celebración en Plaza Armas concluyó con pirotecnia y la presentación del grupo Banda Machos. Este día, este 16, miércoles 16 de septiembre, se llevó a cabo el desfile cívico-militar por el 216 aniversario del inicio de la independencia, el cual fue realizado sobre el malecón de esta ciudad de Villahermosa. La investigación del operativo Enjambre en Paraíso continúa abierta. La Fiscalía General de la República mantiene las indagatorias sobre este caso. Una escuela aquí en el centro suspendió clases durante un día tras detectarse un caso de sarampión en un menor. Educación, la CETAP en Tabasco, informó que no se han registrado más casos y que las actividades se realizarán con normalidad. La Secretaría de Salud de Tabasco descartó una alerta de salud pública por sarampión y llamó a la población a mantener la vacunación como medida preventiva. El nuevo centro de convenciones en Tabasco registra ya un avance del 11% en su construcción. El gobierno de Tabasco analiza regular el uso de celulares y herramientas de inteligencia artificial en las escuelas en espera de las disposiciones que emita la federación. 4 personas resultaron lesionadas por pirotecnia durante los festejos de ayer en Palenque, Chiapas. Protección Civil de aquella entidad reportó que todas estas 4 personas, las 4, están estables. Y 20 personas, entre ellas 5 niños, murieron tras el derrumbe de un edificio en 6 plantas, de un edificio de 6 plantas en Gaza. Decenas de personas permanecen desaparecidas entre los escombros. Ya son las 12 del día con 5 minutos. Bueno, pues tras la polémica desatada por Jorge Zavala, este deja el Instituto Electoral y de Participación Ciudadana. Sara Amador, buenas tardes.
1: ¿Qué tal? Muy buenas tardes. Saludos al auditorio de Informativo Tabasco. Pues finalmente Jorge Alberto Zavala Frías presentó su renuncia como secretario ejecutivo del Instituto Electoral y de Participación Ciudadana de Tabasco. Esto luego de que, luego de varios días de cuestionamientos por la difusión desde su estado de WhatsApp de un video relacionado con Daniel Casasus, quien es aspirante de Morena a la alcaldía de Centro. la salida del, ex, del

ahora exfuncionario electoral, será después de que la tarde del martes 15 de septiembre, es decir, ayer, 4 de los 7 consejeros pues solicitaron formalmente su remoción y la convocatoria para una sesión extraordinaria del Consejo Estatal Electoral para analizar su permanencia en el cargo. Las consejeras Ángela Araujo, Ruth Lisset Toledo Peral y Montserrat Martínez Dorregat, así como el consejero Hernán González Sala, firmaron el documento en el que pidieron la inmediata remoción de Zavala Frías. Los consejeros argumentaron que la difusión del material en cuestión por el carácter de quien lo compartió y el contexto electoral generó cuestionamientos sobre la percepción de neutralidad de la autoridad electoral y consideraron necesario que el Consejo Estatal analizara su permanencia con base en elementos objetivos. Pues finalmente ya no fue necesaria que se analizara la permanencia del funcionario porque

0: Zabalas en la difusión de un video. El secretario de Gobierno, José Ramiro López Obrador, sostuvo que el organismo electoral cuenta con autonomía y que corresponderá a sus propios integrantes determinar a lo conducente. Ya lo determinaron, pues ya no tiene caso y renunció. Fue cuestionado sobre si la administración estatal intervendría en el asunto y esto es lo que dijo José Ramiro López Obrador.
1: No, ese es un órgano autónomo, no interviene el gobierno.
2: ¿Van a respetar la decisión que tome el Consejo?
1: Es un órgano autónomo, no interviene el gobierno.
0: Bueno, pues ahí está López Obrador, reiteró que será el propio instituto quien tome la decisión. Pues ya renunció, ¿no? Ya la persona renunció. Vamos a otra información, 12:08. Este día concluye la canícula o el canicular, como usted quiera, en Tabasco, por lo que se espera un incremento gradual de las lluvias durante las tardes y las noches, dice Armando Pulido, coordinador estatal de Protección Civil. Señaló que mañana y pasado se prevén lluvias entre 75 y 150 milímetros en la región de la sierra, asociadas principalmente al paso de la onda tropical número 40 y sistemas de baja presión. Pulido Pardo indicó que por el momento no se observa riesgos de incremento abrupto en los niveles de los ríos serranos como consecuencia de estas precipitaciones.
3: Estimamos que a partir de hoy 16 de septiembre, hagamos el cierre de la canícula, que ya empecemos a registrar lluvias en nuestro estado de Tabasco por las tardes y noche. Para mañana jueves y viernes se espera probabilidad de lluvias en la sierra de 75 a 150 milímetros. No tenemos ni observamos que derivado de estas lluvias que son por las ondas tropicales o bajas presión, estamos hablando de la onda tropical 40, nos traiga incrementos abruptos a nuestros ríos serranos principalmente.
0: Que el pronóstico de los frentes fríos para los próximos meses podría favorecer la recuperación del déficit de precipitaciones registradas en este año. De acuerdo con el Servicio Meteorológico Nacional, se prevé un ingreso de 56 sistemas frontales durante la temporada, cifra superior al promedio climatológico de 50. Pulido Pardo consideró que el incremento de las lluvias también podría contribuir a reducir los indicadores de sequía y el riesgo de incendios, particularmente en pastizales. Son las 12:10. Una pausa. Regresamos en un momento.
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0: Y pasamos a ver cómo van ustedes acá, ¿no? 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Confiamos mucho en ustedes, jóvenes.
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1: Del día con 15 minutos. Ya ve que recientemente, pues la tierra nos ha dado algunos sustos en otros lugares por temblores, sismos, reacomodos, como usted le quiera llamar. Ahora tenemos la información de que Tabasco va a recibir alertas sísmicas con anticipación de 60 segundos. Ángel Antonio Jiménez, gusto en saludarte. Buenas tardes. ¿Qué nos tienes al respecto?
2: ¿Qué tal, Rubén? También te saludo con gusto y al auditorio de Informativo Tabasco. Pues la entidad será incorporada al Esquema Nacional de Alertamiento Sísmico, que va a permitir recibir avisos de manera anticipada entre un rango de 40 a 60 segundos ante movimientos telúricos registrados en las zonas del Pacífico. Esto lo da a conocer el coordinador del Instituto de Protección Civil aquí en el estado, Armando Pulido Pardo. Explicó que actualmente los sistemas de alerta sísmica se concentran principalmente en las costas del Pacífico, desde Colima, Nayarit y Jalisco hasta Oaxaca, mientras que en la costa de Chiapas no existe un sistema similar. Ante ello, dijo, el gobierno de Chiapas, la Federación y las Coordinadoras Estatales de Protección Civil del Sureste trabajan en un esquema que va a permitir enlazar las alertas a la red nacional para que estados como el nuestro, Tabasco, reciba el aviso de manera oportuna. Escuchemos.
3: Vamos a salir favorecidos de estos sistemas porque al detectar esas alarmas se enlaza a vía nacional y nos va a llegar el mensajito para alertarnos. Okay. Con 40 a 60 segundos, pero, así es, para poder evacuar un inmueble, ¿no?
4: Con la implementación.
2: El funcionario aclaró que por las características geológicas de nuestra entidad no se contempla por ahora instalación de un sistema específico de alarma o bocinas, como hay allá en la capital, en la Ciudad de México. Explicó que las alertas deben ubicarse estratégicamente cerca de las zonas donde se encuentran las principales fallas tectónicas, particularmente en la zona del Pacífico, para detectar movimiento y posteriormente enviar la señal hacia entidades del sureste. Es el reporte para Informativo Tabasco de Grupo VX, Ángel Antonio Jiménez.
1: Gracias, Ángel Antonio. Mire usted, y en un ambiente de alegría, entusiasmo y orgullo de sentirse tabasqueños y mexicanos, anoche el gobernador Javier May Rodríguez dio el tradicional grito de independencia desde el balcón principal del Palacio de Gobierno ante miles de personas que se dieron cita en Plaza de Armas. Con visible fervor y solemnidad al encabezar por segundo año consecutivo la fiesta de los mexicanos, el mandatario salió al balcón empuñando nuestro lábaro patrio para repicar varias veces la campana ubicada en la parte alta del Palacio de Gobierno. El gobernador dio el pase de lista a los héroes que nos dieron identidad en este 216 aniversario del inicio de la independencia y en medio de los gritos de viva de quienes dieron cita en el corazón de la capital tabasqueña, lanzó arengas para nuestros niños y niñas, juventudes, nuestros pueblos de los indígenas, africanos, así como nuestras paisanas y paisanos migrantes. Le siguieron, por supuesto, los vivas a la soberanía nacional, viva México, México libre sin injerencia extranjera, y los vivas por la independencia de México, la democracia, la libertad y la justicia. Momento especial también fue el espacio dedicado a reconocer quienes trabajan cada día por la paz. Por eso dijo, viva la seguridad y la tranquilidad de nuestras familias. Además, hizo mención al respeto entre quienes pensamos diferentes y a nuestra unidad por encima de cualquier diferencia, para finalizar con el viva dedicado al pueblo de Tabasco.
5: ¡Viva la soberanía nacional!
6: ¡Viva!
5: ¡Viva un México libre de injerencias extranjeras!
6: ¡Viva!
5: ¡Viva la independencia de México!
6: ¡Viva!
5: ¡Viva la democracia!
6: ¡Viva!
5: ¡Viva la libertad!
6: ¡Viva!
5: ¡Viva la justicia!
6: ¡Viva!
5: ¡Viva la seguridad y la tranquilidad de nuestras familias!
6: ¡Viva!
5: ¡Vivan quienes trabajan cada día por la paz!
6: ¡Viva!
5: ¡Viva el respeto entre quienes pensamos diferentes!
6: ¡Viva!
5: ¡Viva nuestra unidad por encima! encima de cualquier diferencia. ¡Viva! ¡Viva el pueblo de Tabasco!
6: ¡Viva!
5: ¡Viva México!
6: ¡Viva!
5: ¡Viva México!
6: ¡Viva!
5: ¡Viva México!
1: Ya son las 12:20. Bueno, posteriormente le quiero decir a usted, May Rodríguez se atestiguó la ceremonia en la que la presidenta de México, Claudia Sheinbaum Pardo, dio el tradicional grito de independencia desde el balcón principal del Palacio Nacional ante también el Zócalo Capitalino. 12:20, una pausa, regresamos.
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6: Y pasamos a ver cómo van ustedes acá, ¿no? 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
1: Dos del día con 24 minutos. Bueno, mire usted, como le venimos informando sobre las actividades de las fiestas patrias, hoy se realizó el desfile cívico-militar desde muy temprano. Luis Ruiz Sandoval Frade, ¿qué nos tienes? Buenas tardes.
2: ¿Qué tal, Rubén? Te saludo con mucho gusto. También quien nos ve, nos escucha, nos observa a través de las redes sociales. Y comentarte que este día en la calle, en el malecón de la ciudad de Villahermosa, y con la presencia del gobernador Javier May Rodríguez, se realizó el tradicional desfile cívico-militar en torno a la gesta del Día de la Independencia, del inicio de esta gesta heroica. Ahí, posteriormente, con una duración de 1 hora con 3 minutos, el coronel de infantería, Fernando García Sánchez, confirmó que tuvieron desfilando cerca de 3,000 personas. El grupo más nutrido es el de la Secretaría de Educación con 1,980 personas, además Guardia Nacional, Sedena, Marina, colegios y, por supuesto, terminando, como es una tradición, la Asociación de Charros. Cabe destacar que con esta situación el mando militar dio a conocer la parte que hubo tranquilidad total, sin novedad, no hubo problema ni de logística ni de seguridad y todo se llevó con tranquilidad. Y esto es lo que comentó al finalizar el evento. Ante esta situación, cabe destacar que las autoridades se levantaron para saludar a los lábaros patrios cuando pasaban la bandera, y quienes fueron los más aplaudidos fueron los pequeños, los de jardín de niños, que en algunas ocasiones fueron disfrazados por los héroes de la independencia, por lo cual este evento, que es una tradición, concluyó sin novedad alguna, Rubén.
1: Muchas gracias, Luis. 12:27. Vámonos al pronóstico del tiempo.
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4: Para esta tarde en Tabasco se mantendrá un ambiente caluroso, aunque se esperan nublados intermitentes que podrían disminuir las sensaciones térmicas. El Instituto de Protección Civil Estatal pronostica chubascos de ligeros a moderados durante la tarde en las regiones de Chontalpa, Sierra y Ríos. Por la noche,

0: las lluvias podrían intensificarse y estar acompañadas de actividad eléctrica y fuertes tormentas, principalmente en Sierra, Chontalpa Grande, Macuspana, Jonuta, Emiliano Zapata y Tenosique. En menor medida, las precipitaciones podrían alcanzar al municipio de Centro. Protección Civil recomienda resguardarse ante tormentas eléctricas, extremar precauciones en carreteras y mantenerse atentos ante posibles caídas de ramas y árboles.
1: Bueno, ya son las 12:28 minutos. Mire usted, en relación a lo de Paraíso, pues la investigación, lo que se llaman operativo enjambre, sigue abierta, de lo que dice la Fiscalía General de la República. Ángel Antonio Jiménez, me da mucho gusto saludarte. Buenas tardes.
2: Gracias, Rubén. Sí, la investigación relacionada con este operativo enjambre realizado en el municipio de Paraíso continúa abierta, por lo que la Fiscalía General de la República mantiene diversas líneas de investigación sin descartar alguna hipótesis. Así lo señala la delegada de la Fiscalía en Tabasco, Yuridia Torres Páez. La funcionaria evitó proporcionar detalles sobre las indagatorias al señalar que el proceso se encuentra en curso y será hasta la conclusión de la misma cuando pueda darse a conocer los resultados. Escuchemos.
3: Respecto al operativo enjambre, es una investigación que se encuentra en curso. Entenderán que no les puedo facilitar información al respecto, pero en cuanto concluyan investigaciones estaremos dando a conocer los resultados. Muchísimas gracias a todos por su interés.
2: La investigación ocurre, hay que recordar, después de que se giraran órdenes de aprehensión en contra del alcalde con licencia de Paraíso, Alfonso Vaca Cedilla, y varios de los colaboradores municipales. La delegada reiteró que por tratarse de la investigación en curso, la FGR no puede proporcionar información adicional sobre diligencias o posibles líneas de investigación. Ese reporte para Informativo Tabasco de Grupo BX, Ángel Antonio Jiménez.
1: Gracias, Ángel Antonio, y tiene toda la relación la delegada de la Fiscalía General de la República, pues no puede estar dando información. Son las 12:30, vamos a hacer una pausa, regresamos en un momento.
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9: Vamos,

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1: Del día con 35 minutos, la Secretaría de Educación aquí en el estado de Tabasco suspendió clases por un día en una escuela luego de detectarse un caso de sarampión en un menor, informó Patricia Iparrea. Explicó que de acuerdo con los reportes de la Secretaría de Salud, el contagio fue identificado en un domicilio, pero debido a que el menor es estudiante de una escuela, se implementó un cerco sanitario con medida preventiva para evitar la propagación. Y Parrea Sánchez expresó que el plantel permaneció cerrado únicamente un día, mientras se recibían indicaciones de parte de las autoridades sanitarias. Actualmente, dijo, las actividades escolares se desarrollan con normalidad.
2: Pero entonces se hizo un cerco sanitario, pues porque ese alumno pudo haber contagiado a los demás, pero estamos bien. Fue de prevención nada más. Son los reportes que yo tengo del secretario de Salud.
3: Oye, ¿y no van a tomar medidas?
2: Sí, pues miren, ahora ya pues también acuérdense que están las vacunas y las vacunas son para prevenir. Entonces invitamos a la ciudadanía de cualquier edad que se acerque a vacunarse. Hay dosis para que se puedan vacunar.
1: Oye. Descartó que se hayan registrado más casos entre los estudiantes del plantel y afirmó que la situación se encuentra bajo control ante este caso. Hizo un llamado a los padres de familia a llevar a sus hijos a vacunarse, al recordar que las dosis contra el sarampión están disponibles y que la campaña de vacunación se mantiene de manera permanente. Señaló que la Secretaría de Salud mantiene acciones preventivas contra el dengue, entre ellas fumigaciones en planteles educativos, además de trabajos que ya comenzaron en el periodo vacacional. 12:37. Vamos a la información internacional.
4: La celebración por el 216 aniversario del inicio de la independencia de México cruzó fronteras, con mensajes de felicitación, actividades culturales y monumentos emblemáticos que se sumaron a las fiestas patrias en distintos puntos del mundo. Uno de los gestos más destacados ocurrió en Teherán, Irán, donde la emblemática Torre Azadi fue iluminada con los colores verde, blanco y rojo de la bandera mexicana. En Nueva York, Estados Unidos, el Empire State Building también se vistió con el tricolor mexicano. La celebración también llegó a Japón, donde el embajador Koso Honshi apareció con un sombrero tradicional e interpretó Cielito Lindo en japonés como parte de los festejos mexicanos. El Cártel Jalisco Nueva Generación, uno de los grupos criminales más grandes de México, contaría con entre 15.000 y 20.000 integrantes desplegados en distintas regiones del país, de acuerdo con una evaluación del Centro Nacional contra el Terrorismo de Estados Unidos. Según el documento, el número de integrantes del cártel sería superior al de las Fuerzas Armadas de algunos países, como Suecia y Dinamarca, que cuentan con alrededor de 16.000 elementos, y duplicaría el personal militar de naciones como Irlanda, que dispone de unos 8.500 efectivos. Un ciudadano mexicano identificado como Arturo N., señalado como presunto capo del narcotráfico, fue detenido por la Agencia Nacional para el Control de Drogas de Nigeria cuando intentaba salir del país a través del aeropuerto de Lagos. La dependencia informó que la detención forma parte de una serie de operativos contra cárteles transnacionales que presuntamente buscan establecer laboratorios clandestinos en comunidades rurales y zonas boscosas de Nigeria para la producción de drogas sintéticas. La ONU pidió a Israel permitir el acceso de investigadores internacionales a Gaza para documentar e identificar los cadáveres recuperados bajo los escombros y recopilar posibles pruebas de violaciones a los derechos humanos tras años de bombardeos en el territorio palestino. El alto comisionado de la ONU para los Derechos Humanos, Volker Türk, señaló que es necesario preservar la información forense y las muestras biológicas de las víctimas, así como registrar los lugares donde fueron encontradas y proporcionar información a sus familias.
5: Con información de Ángel Antonio Jiménez, para Grupo BX.
1: 12:39, una pausa en un momento, estamos de regreso.
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1: Mire usted, el nuevo centro de convenciones que está en proceso de construcción, según estos datos, lleva un 11% de avance. Luis Ruiz Sandoval Frade, ¿qué nos tienes?
2: ¿Qué tal, Rubén? Te vuelvo a saludar con mucho gusto. Así es, la titular de la Secretaría de Ordenamiento Territorial y Obras Públicas, Victoria Arévalo, confirmó que en torno al proyecto del centro de convenciones se tiene un avance general del 11%. Y en las cimentaciones profundas que se encuentran en este momento, cerca del 50%, ponderó que con la visita que realizó en la víspera el gobernador Javier Mar Rodríguez a la obra, se corroboró que se está trabajando con la finalidad de cumplir el objetivo en tiempo y forma. Dijo que están trabajando en marcha forzada, porque así lo requiere el pueblo de Tabasco, en la construcción de estos centros de convenciones, en donde esto es lo que indicó.
3: Vamos trabajando de verdad que de manera bastante importante. Cimentación profunda no es trabajo de muy poco tiempo, lleva su proceso, lleva su tiempo y seguiremos avanzando y trabajando.
4: ¿Qué porcentaje lleva?
3: A nivel general, entre proyecto y recordar que es un proyecto integral, entre proyecto y avance de obra, estamos superando ya, casi llegando al 11%.
2: Ante esta situación destacó que se está cumpliendo en tiempo y forma la obra del centro de convenciones y que evidentemente la cimentación profunda no es un trabajo de corto plazo, sino se tiene que cumplir con los estándares. Rubén.
1: Muchas gracias, Luis Ruiz, que tengas excelente tarde. Mire usted, el gobierno de Tabasco analiza la posibilidad de establecer regulaciones para el uso de celulares y herramientas de inteligencia artificial en las escuelas, aunque esperará primero las disposiciones que emita la Federación en torno a este tema. El consejero jurídico del gobierno, Jesús Manuel Argáiz de los Santos, explicó que el área de la normatividad de la Consejería Jurídica ya estudia el tema, incluido el derecho comparado, debido a que en otros países se han implementado restricciones al uso telefónico móviles en los centros educativos. Precisó que cualquier regulación estatal deberá ajustarse a la Ley General de Educación, porque el gobierno local dará seguimiento a la reforma que prepara el gobierno federal.
5: El gobierno federal está llevando a cabo una reforma sobre ese tema y bueno, nosotros tenemos que esperar que va a establecerse, ya sea a través de la Ley General de Educación, porque no podemos contradecir lo que señala la Ley General de Educación, sería anticonstitucional. Entonces, de manera paralela, está en estudios en el área de normatividad de la Consejería Jurídica. Pero también en cuanto a los tiempos, tenemos que ver qué va a determinar la Federación y si va a haber alguna reforma a la Ley General de Educación para ir acorde con el sistema federal, porque formó.
1: También destacó que el análisis no se limita al uso de celulares, sino que incluye a la Corporación de Inteligencia Artificial en actividades escolares. Y aquí brevemente le quiero comentar, tal vez quienes estudiamos y aprendimos a hacer uso de los libros, hoy vemos que muchos jóvenes simplemente le hacen una pregunta al teléfono, copian y pegan, a veces ni lo leen. Pero bueno, es parte de la modernización y de la manera de distorsionar la enseñanza. Pero en fin, me da mucho gusto saludar a Cintia, compañera de la XEBA. Cintia, ¿qué hay del brote de hepatitis en el Crecet?
6: Muy buenas tardes también al auditorio que nos sintoniza esta tarde. El secretario de Salud, Alejandro Calderón Alipi, confirmó que se registró un brote de hepatitis A en el Centro de Reinserción Social del Estado de Tabasco. Sin embargo, aseguró que ya todo está bajo control. Descartó que exista alguna alerta epidemiológica. Señaló que la población reclusa se mantiene en riesgo permanente de padecimientos como la hepatitis C y la tuberculosis, mantienen campaña permanente de atención. Sin embargo, en el caso de este brote que se registró en el Centro de Reinserción Social, es de la hepatitis A, que señala está normalmente asociada a temas de alimentación. Sin embargo, insistió en que no hay alguna alarma al respecto. Aquí lo que dio a conocer el secretario de Salud, Alejandro Calderón Alipi.
7: Hubieron casos de hepatitis A, o sea, normalmente es alimentaria, pero bueno, de todas maneras, por hepatitis C, tuberculosis, pues es población que siempre está en riesgo. Entonces nosotros mantenemos una campaña permanente. Y ahora, si recuerdan, Pemex nos dio un camioncito ahí para, nos donó un camión el día que inauguraron el CREAT. Entonces vamos a iniciar campañas ahí con los PPL.
4: ¿Ahí van a empezar campaña?
7: Sí, vamos a empezar una campaña. Ahorita están en las capacitaciones.
6: A lo que señala el secretario de Salud sobre estos casos de hepatitis A que se presentó en el Centro de Reinserción Social, pero que la situación, insistió, ya está totalmente controlada y van a iniciar brigadas en los centros penitenciarios con apoyo de esta unidad móvil que fue donada por Petróleos Mexicanos. Rubén Auditorio, es la información.
1: Gracias, Cintia Pérez. Saludo a los compañeros de la XEV. Vamos a hacer una pausa, regresamos en un momento.
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1: .53, mire usted, 20 personas, entre ellos 5 niños, perdieron la vida después de un derrumbe en un edificio de 6 plantas en Ciudad de Gaza, mientras decenas de personas todavía están desaparecidas entre los escombros, dice la Defensa Civil Palestina. El inmueble había sido bombardeado en varias ocasiones en el 2024 y 2025, por lo que según las autoridades de Gaza afectó su estructura. Son 12.53. Vámonos a otra información. Autoridades de la región rusa de Krasnoyarsk declararon hoy estado de emergencia nacional tras el derrame de unas 200 toneladas de diésel en el Golfo de Haktanga, con salida al mar de Laptev en el Círculo Polar Ártico. De acuerdo con fuentes gubernamentales citadas por la agencia TASS, el vertido ocurrió la mañana de ayer con la rotura de un depósito de diésel en una localidad cerca de la desembocadura del río antes mencionado. 12.54, vamos a la información nacional con Jesús Uribe.
2: La Fiscalía de Morelos identificó a Francisco Javier N. como presunto responsable del homicidio de Claudia Tacoronte, estudiante española asesinada en Cuautla. El fiscal Fernando Blumenkron informó que ya fue emitida una orden de aprehensión contra el señalado. Las autoridades continúan con las investigaciones para esclarecer el crimen y llevar al presunto responsable ante la justicia. Mientras tanto, la fiscal general de la República, Ernestina Godoy, informó que ya está listo el informe sobre el caso Ayotzinapa, documento que será presentado públicamente a partir de los resultados obtenidos en las nuevas líneas de investigación. Godoy señaló que el informe será elaborado y presentado de manera conjunta con la Secretaría de Gobernación. La funcionaria confirmó que el documento está listo al ser cuestionada sobre el tema a su llegada al Zócalo capitalino. Por otra parte, 4 personas resultaron lesionadas por pirotecnia durante el grito de independencia en Palenque, Chiapas. El incidente ocurrió la noche del 15 de septiembre en el Parque Central, cuando varios artificios se dirigieron hacia la zona donde se encontraba el público, provocando que decenas de asistentes corrieran para ponerse a salvo. La Secretaría de Protección Civil de Chiapas confirmó que las personas lesionadas presentaron principalmente heridas en la espalda, fueron atendidas por paramédicos y se reportan estables y sin lesiones graves. Asimismo, un incendio se registró durante la madrugada de este 16 de septiembre en el Mercado Central de Acapulco. El fuego comenzó en la zona conocida como la Nave de las Flores, aunque hasta el momento se desconocen las causas que originaron el siniestro. La columna de humo generada por el incendio fue visible desde varios kilómetros a la redonda. Autoridades y cuerpos de emergencia acudieron al lugar para controlar las llamas y realizar las labores correspondientes. Para concluir, 2 mujeres fueron asesinadas en el barrio de Tripito, en la zona centro de la Ciudad de México. Las víctimas se encontraban en las inmediaciones del Mercado 14, donde convivían con otras personas en un aparente festejo por el grito de independencia. Los hechos ocurrieron durante la noche del 15 de septiembre. Autoridades capitalinas iniciaron las investigaciones para esclarecer el doble homicidio y determinar quiénes fueron los responsables.
1: Nos vamos, muchas gracias por haber estado con nosotros. Disfrute su día de asueto, disfrútelo en familia. Buenas tardes, hasta mañana.
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La primera vez que vi a un mono fue cuando era muy pequeña, allá con mis papás. Mi papá nos llevaba a un lugar donde estaba, eran montañas y pasábamos de vez en cuando por ahí. Había muchos monos, estaba muy bonito ese lugar y a nosotros nos gustaba mucho ir para allá. Y le pedíamos a mi papá que nos llevara cada vez y él lo hacía. Y nosotros entonces, bueno, yo amo la naturaleza, pues, a los monos. Sentía mucho, me relajaba, no sé, me sentía bien, me gustaba escucharlo, cómo cantaban, cómo gritaban, sí.

yo creo que habría tenido como unos 7 o 8 años. Nuestro contacto más cercano yo creo que era con mi abuelita, pues allá su casa está un poco más rodeada de árboles, entonces pues ya nos reuníamos los primos y era un poco más común ver a los monos. Y pues era como que encontraron más niños, pero pues ahí en los árboles. Era algo súper nuevo para nosotros que pues realmente, y muy bonito por la vocalización que hacía y muy fuerte, o sea, su aullido. Yo recuerdo que sí nos sorprendíamos muchísimo y lo cerca que se dejaban llegar. Una anécdota también bonita que nos tocó, que a mí me tocó ser testigo, es cuando justamente un bebé de los monos, pues siempre ellos andan muy activos, entonces nos tocó cómo se despegó un poquito su mami y pues se dejó o se cayó del árbol, y entonces la mamá bajó por él. Entonces eso fue en casa de mi abuelita, entonces bajó por él y como que al momento de recogerlo ella cortó una ramita y como que empezó a golpearlo. Eso fue como que un super guau para nosotros, porque creemos que pues fue un comportamiento pues muy de las mamás, ¿no? Y no sé si lo vio, que nos lo aplicaron a nosotros, pero pues fue como un regaño que le hizo. Entonces eso creo que fueron como las anécdotas que me hicieron un poco más interesarme en los monos, un poco más. Quizá la cría hace ratito estaba junto con su mami, pues lo acaban de destetar hace poco, porque hace unos mesecitos atrás, días, semanas, lo cargaba todavía en su espaldita. Pero pues él aún sigue con el apego a su mano. No se aleja mucho.

mono aullador negro o zaraguato negro es una especie que se distribuye en la parte sur de México. Es una de las tres especies de primates que habitan en México. Se distribuye en el estado de Tabasco, Campeche, la península de Yucatán, pero también llega hasta Guatemala y Belice.

0: una especie endémica de esa zona maya. Su alimentación, pues igual es principalmente folívora, aunque también come frutos y flores. Y aquí en la Estación de Investigación Primatológica y Vida Silvestre de Balancán se han llevado estudios muy diversos sobre los monos aulladores negros. Se ha estudiado su alimentación, los aspectos nutricionales de lo que comen, estudios de comportamiento, estudios de la distribución, estudios poblacionales, también de parásitos, de las bacterias que hay en su tracto intestinal. Y en la importancia que ellos tienen en la dispersión y en la germinación de semillas. Se han llevado a cabo estudios para la obtención de grados tanto de licenciatura como de maestría y de doctorado. Hemos tenido la visita de diversos investigadores de importancia nacional e internacional y tenemos lazos de colaboración con instituciones tanto de aquí de Balancán como de universidades del estado de Tabasco y de otros estados de la República Mexicana y de universidades internacionales también.
1: La extensión surge pues gracias a parte de mi hermano Lolo. Él era el antiguo encargado de la estación. Entonces él era un amante de la naturaleza innato. Entonces él amaba mucho la naturaleza. Pues yo recuerdo que pues yo venía de la secundaria y veíamos venir a dos biólogos o dos personas que venían aquí con sus binoculares y sus cámaras y unas sillas de campo. Entonces fue algo como que nos sorprendió porque nunca había visto personas así. Y vinieron a contarnos justamente que ellos se encargaban de estudiar a los monos y que estaban como que buscando algunos árboles donde, o algunas zonas donde había monos. Y justamente encontraron a mi hermano que también amaba la naturaleza y también amaba los monos. Y ahí empieza la plática de querer hacer un lugar o una zona para poder estudiarlos. La persona que venía esa vez era el doctor Juan Carlos y un guía creo que había encontrado en Balancá que lo trajo a esta zona. Entonces posteriormente ya fue que se hizo un poco más formal y empieza pues una plática con toda la familia para ver el lugar donde se podría hacer.
2: Bueno, la idea fue que, como te digo, estaban allá en Leona, estaba la pero como se le iba, un día donde estaba la casa, se le mojaba todo. Y siempre venían para acá, yo veía que venían gente así, pero no encuentro. Pues en eso ya hablaron con mi chamaco, con Lolo, y fue que vino el maestro y me dice un día, Lolo, papi, dice, maestro, dice, quiere hablar con usted, dice que si nos da permiso para hacer aquí la cabaña, porque allá no estaba, se le iba, se le vendía y todo. Pues yo le di a él, pues, velo tú, es lo mismo. Mar, pues, ustedes son los que mandan aquí, yo ya agarraba él y ya dijo, Dios, ¿cómo no? Sí, dije a mi papá que sí, que pusieran ahí. Fue que ya dijo el maestro Juan Carlos, ¿cómo no? Bueno, aquí va a ser. Y así comenzamos, ya comenzamos a uno a dar palo, otra cosa, pero casi que ahí se fue armando la champita.
1: Mi hermano era muy amante de la naturaleza, no solamente de los monos, sino de toda especie. O sea, le gustaba tomar fotos del río Sumacinta. Y usualmente en su página del Face, usualmente siempre se estaba subiendo contenido, fotos de los monos. Entonces, y de mariposas, de aves, de pajaritos. Entonces, yo creo que él, o el destino, ya lo tenía todo preparado para que cuando viniera el doctor Juan Carlos solamente lo estuviera esperando. Entonces, es así como inicia la estación, pues con este sueño de Lolo también.
0: Mi hijo, que en paz descanse, sí, mi hijo le gustaba mucho eso, estaba motivadísimo por eso. Y pues nosotros aceptamos pues lo que él decidió para seguir con eso.

0: Yo aquí, cuando yo ordeñaba, me levantaba yo a las 12 de la noche, 1 de la mañana, ya andaba por todo esto, ya andaban los monos, ya comenzaban a gritar. Y ahí estábamos, y ahí me iba yo al corral, pasaba, a veces habían los monos para la mata, las vacas durmiendo y pasaba yo.
1: Pues usualmente son unos animalitos de que pues tienen, están en su zona libre, que no son mascotas, porque usualmente la gente o los niños quieren como que tocarlo. Entonces quieren a veces darle comidas o traer sus cacahuates. Y pues aquí les enseñamos, o más bien le digo que son animalitos que están ahí libres, aquí entre los árboles. Que son, nosotros los llamamos como que los que nos alertan. Son los animalitos que nos alertan cuando va a haber un cambio de temperatura, que son especies que sí están en peligro, que a pesar que hay muchísimos aquí en Balancán, sí están en zonas pues que podría ser en peligro de extinción. Entonces, pues que usualmente no uso términos así como científicos como podrían usarse, pero que son usualmente que son grupitos de 5 o de 3 individuos, que vamos a encontrar a un macho que está un poco más grandecito, que es el que está más grandecito, que vamos a ver a un juvenil que se nos va a acercar un poquito, pero que no tengamos miedo, que no hagan ruido, que no intenten tirarle palitos o algo así, piedritas. Y usualmente al momento de... porque usualmente los niños ya a lo mejor ya tuvieron contacto con los monos o ya vieron un mono en la carretera. Entonces no es como explicarle cómo son su característica, pero sí las cosas que no podríamos hacer o que lo que ellos hacen.
2: Pienso que si ven que algún animal o un perro los va a ladrar, pues también los defienden. A mí me ha tocado defender de los perros a monos, que los están atacando los perros, y yo corro a correr los perros, y sí, ellos también pienso que hacen lo mismo, porque dejar que un perro o que un animal lastime a un mono es como si dejáramos que a un niño lo muerda un perro y uno no hace por nada.
1: Yo usualmente recuerdo que o sea, los vecinos si veían un mono y los perros lo ladraban, no los hacían tanto por defender a los monos. O usualmente creían o maldecían a los monos, algo así. Pero, o inclusive nos ha encontrado gente que los agarraba como tiro al blanco para si están aprendiendo a cazar, ¿no? Pero con base a eso, yo sí he visto mucho que si ven a un perro que está ladrando a los monos, o sea, mis vecinos, espantan a los perros, los regañan. Inclusive por la medio de las redes sociales, WhatsApp o Facebook, veo que mis vecinos, los que tienen acceso al internet, suben a veces fotos de los monos. Entonces cuando me doy cuenta que sí, como que han entendido el valor que tienen ellos. Y inclusive me decía mi vecina que el otro día estaban aullando mucho los monos y que seguramente iba a llover. Cuando anteriormente yo escuchaba que era porque iban a decir como que algo malo iba a pasar, ¿no? Alguna mala suerte o que eran malos, era de mal agüero un mono. Ahora como que se le ha cambiado esa parte.

Mi nombre es Ambrosio González Ramos. Nuestra fábrica se denomina desde hace más de 60 años El Tigre. Lleva ese nombre porque iniciamos, mi padre comenzó a producir queso precisamente en un rancho denominado El Tigre. La leche desde que sale de la ubre comienza a contaminarse. Y si se hay algún descuido en el aseo de los utensilios que se utilizan, en la limpieza de las manos de los vaqueros que ordeñan, pueden surgir problemas de fermento en la leche. Mi padre tenía problemas para poder vender la leche. ¿Por qué? Porque nuestro municipio estaba muy complicado. Para ir a Villahermosa se hacían 3 días por el río, no había carretera. Entonces, dice, ¿a quién le vendo yo la leche? Pero vamos a hacer quesos. Mi padre mandó hacer unos moldes especiales, agujereados, y ahí se depositaba la cuajada para que se filtrara. Al día siguiente ya esa cuajada ya iba a moldes de la misma dimensión, rectangular, para que ya encajara prácticamente la pieza

0: somos productores de leche aquí en la región. Entonces nosotros teníamos unos termos muy chicos y nos quedaba excedentes de leche. Nosotros entonces empezamos con el excedente a hacer el queso, ya por una necesidad de que no había más equipo como para meter más leche. Nosotros ahí es donde empezamos a hacer el producto sin pasteurizarlo, a como tradicionalmente se hace. En el transcurso de los años vamos capacitándonos, tanto lo que es la ordeña, el manejo de equipos de ordeña, vamos teniendo más conocimiento de lo que es la leche, ¿no? En realidad.
1: Para tener un buen queso necesitamos una buena leche. Aquí en esta finca tratamos que sea un rancho integral. Producir zacate, es importante el zacate que tengamos para que las vacas se alimenten. Si las vacas no tienen buena comida, no dan leche. Esa es suma importancia. Y la leche no es de calidad para que produzcan un buen queso. Pues esto ya va de familia, definitivamente. Mi padre llegó acá en el rumbo haciendo queso.

Eso es en el 1955, cuando llegó por Puerto México. Actualmente es Coatzacoalcos. Entramos en barco y nos situamos aquí en el margen del río Sumacinta y el río Palizada, el río Grijalva, de cuales implementamos varias queserías, produciendo queso tipo cotija. Desde ese entonces estamos produciendo aquella zona. En la quesería utilizamos todo, te digo, todos los subproductos, del suero hasta aprovechamos hasta el requesón. Y después del queso, aquí mismo lo vendemos.

0: después de producir el estar produciendo durante mucho tiempo el queso cotija, yo opté por cambiar el método, de empezar a usar otro tipo de quesos gourmet. Ya de hace 12, 13 años estamos ya produciendo otro tipo de productos.
1: Este rancho era completamente virgen, montañas. Ordeñábamos allí donde está ahorita el jardín. Ahí se empezó a ordeñar y empezamos a hacer pininitos con los quesos, ¿sí? Quesos de doble crema y queso el doble crema. Lo hacíamos y ahí comenzamos a vender por pedacitos a las tiendas.
2: Poco a poco le fue buscando para ir secando el suero con más días de prensa. En esa lucha para poder lograr que el queso, o cómo traerle el suero al queso, le empezó a poner sal, y fue con la sal que él logró extraerle al queso el remanente de suero que no lo daba que no lo podía traer con la prensa. Este queso se iba hasta Nuevo México, que hoy Coatzacoalcos, logrando hacer embarque en aquel entonces hasta de 2,5 toneladas. Prácticamente la cantidad de leche que de queso que ellos hacían era sobre 500 litros de leche. El queso era nada más su orgullo de hacer el queso. No hizo ningún otro queso más que no fuese queso. Por eso es que nosotros lo aprendimos a hacer.
3: La historia del queso es de mi papá. Que él empezó con don Francisco José Abreu, en Chicoche. Antes lo vendíamos todo aquí en el sitio. Ahorita ya se hace más y se vende en Villahermosa, obviamente en Villahermosa, Tenosique, Tapato, hasta en México lo hemos mandado.
4: Ha sido una experiencia muy maravillosa porque pues yo de alguna manera me integro al negocio. Aquí trabajamos todos, nos organizamos. Mis clientes también les debo el número, como ven ahí. Cierro, voy a apoyar a mi esposo cuando mi hijo tiene que viajar.

0: hubieron días muy difíciles porque se trabajaba demasiado queso. Llega un momento que esta fábrica, como ya fue muy reconocida, empieza la piratería. Aparte de que, por un lado, muy bueno, y por otro lado, sufriendo porque ya había quesos que no eran de nosotros, la marca.
1: Cuando veo que han transcurrido estos

0: detalle, pues me pongo a pensar, si yo me hubiera, cuando comencé a pensar en su posible evento, no hubiera llegado allá. Solo Dios sabe que nos ha fortalecido, que nos ha ayudado para sobrevivir a épocas difíciles, muy duras. Le digo, la época de los plagios nos dieron duro, fuerte.
1: Hemos luchado esa parte de lo que es la integración de este, de ese sabor que es el gusto hoy de muchos consumidores de nosotros.
2: Que los hijos de familia hay que involucrarlos a muy temprana edad para que le agarren amor al trabajo y a lo que hace uno.
0: Pero Dios, que tal vez yo lo era, pero sí llegamos a con los hijos y con los nietos, pues llegamos a los 100 años.

0: Por el operativo Enjambre en Paraíso continúa abierta. La Fiscalía General de la República mantiene bajo revisión el caso.
1: Jorge Alberto Zavala Frías habría presentado su renuncia como secretario ejecutivo del IEPCT en medio de cuestionamientos por la difusión de un video relacionado con un aspirante de Morena. Cuatro consejeros habrían solicitado previamente su remoción.
0: De cara a las definiciones de Morena rumbo al 2027, el presidente de la Junta de Coordinación Política, Jorge Bracamonte, pidió a los aspirantes respetar los resultados de las encuestas y mantener la unidad del partido.
1: Este 16 de septiembre concluye la canícula en Tabasco y se prevé un aumento gradual de las lluvias. Protección Civil anticipa precipitaciones de hasta 150 milímetros en la región de la sierra durante jueves y viernes.
0: Tabasco recibirá alertas sísmicas con hasta 60 segundos de anticipación. Protección Civil explica cómo funcionará este nuevo sistema y qué debe saber la población.
1: Una escuela de centro suspendió clases durante un día luego de detectarse un caso de sarampión en un menor. La Secretaría de Educación asegura que no hay más casos y llama a reforzar la vacunación.
0: Por su parte, la Secretaría de Salud confirmó un brote de hepatitis A entre personas privadas de la libertad en Tabasco. La autoridad asegura que el episodio está bajo control y prepara una campaña de atención médica en los centros penitenciarios.
1: El nuevo Centro de Convenciones de Tabasco registra ya un 11% de avance en su construcción.
0: Tabasco analiza regular el uso de teléfonos celulares y herramientas de inteligencia artificial en las escuelas. El gobierno estatal espera primero las disposiciones federales antes de definir nuevas reglas.
1: Cuba puso en circulación nuevos billetes de 10.000 y 20.000 pesos cubanos en medio de la inflación y la escasez de efectivo.
0: Conozca qué valor tienen estas nuevas denominaciones frente al dólar hoy en la segunda edición de Poder Informativo. Comenzamos.
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0: ¿Qué tal, amigos? Muy buenas tardes. Sean todos bienvenidas, bienvenidos y bienvenides a la segunda edición de Poder Informativo. Sí, estamos en vivo este miércoles 16 de septiembre del año 2026. Estamos desde las instalaciones del Grupo BX en la ciudad de Villahermosa, que están ubicadas en calle Paseo La Ceiba, número 102, esquina con Canal de la Pigua, en la colonia Primero de Mayo, en Villahermosa, capital del estado de Tabasco. Esta es la segunda edición de Poder Informativo y con el gusto de siempre les habla y les saluda Sara Amador Vera, amiga y servidora de todos ustedes. Liliana Cruz Ortiz está conmigo como todas las tardes. ¿Cómo estás, Lili? Muy buenas tardes. Bienvenida.
1: ¿Qué tal? Muy buenas tardes. Es un gusto saludarles a través de este espacio informativo. Muy buenas tardes, Sarita Amador.
0: Muchas gracias. ¿Qué peinadita?
1: Sí, sí. La verdad necesito peinar. Bien. Oye, peinadita. No, ¿desveladita?
0: No, estoy desmañanada porque mis vecinos impertinentes no me dejaron dormir, ¿tú crees? Creen que uno no trabaja como ellos.
1: Ellos en su día de asueto.
0: Sí, oye, ¿qué les pasa?
1: Disfrutando de todavía del grito.
0: Sí, y uno ahí que tiene que madrugar para ir a trabajar, que me le gané al despertador,
1: fíjate. Ah, fíjate.
0: Sí, pero no por gusto, en la música de los vecinos que no. Me tenía ahí.
1: Yo desmañanada porque le tocó desfile a mi hija.
0: Ay, ¿qué tal?
1: Sí, súper bien. Me encantan estos eventos, ¿sí? De gobierno que son tan rápidos. Ahora sí son bien rápidos. O sea, no, realmente, sí estaba fuerte el calor. Uh-huh. Estaba el solecito fuerte, pero fue muy rápido, muy rápido este deceso.

0: desfile, la verdad es que sí. Y los niños de educación básica, porque secundaria todavía es básica, pues iniciaron bueno, ellos desde la escuela de la Concha Linares y terminaron en Bastarzosaya. Y realmente iban súper rápido. La verdad es que no tardó mucho el tiempo en que estuvieron expuestos
1: Al sol.
0: al sol, que es lo importante y que puede provocar afectaciones en la
1: Ay,
0: salud,
1: pues
0: ¿no?
1: qué bueno que le fue bien a la nena, que le fue bien a la mamá, y con saldo blanco diría Frade en su reporte.
0: Así es, así es,
1: Bueno, pues esperamos que también
0: afortunadamente.
1: haya sido un bonito desfile para todos los niños que participaron, por supuesto, siempre con el apoyo de papá y de mamá, porque sin ellos pues no sería posible. De eso vamos a hablar un poquito más adelante, pero mandamos un cordial saludo a todos nuestros amigos que nos sintonizan a través de la radio en la señal del 89.7 de FM, para quienes nos ven y escuchan en la transmisión en vivo en redes sociales, en Facebook y en YouTube. Estamos con el perfil La Grande de Tabasco, 89.7 FM. Así lo encuentran, o en el buscador de ahí del Facebook le pueden poner es poder informativo y ahí le van a salir las opciones. Bueno, y también un saludo muy especial.

0: debajo de su nivel.
1: Sí, debajo de su nivel. Y eso es muy riesgoso porque pues puede dificultar la sustracción del agua para las plantas potabilizadoras que hacen posible que nosotros tengamos agua ahí en nuestras casitas. Estoy haciendo tiempo, sí, gracias, Noé, porque pues ya nos fuimos con la saludadera y ya no nos dio tiempo de presentar la primera nota en el bloque inicial, pero pues era necesario recordarles, amigos, que estamos totalmente en vivo. Recuerden ponerse en contacto con nosotros en la línea de mensajes 9933095003. Ese es el número donde nos pueden hacer llegar sus denuncias, servicios sociales, quejas, pues cualquier información de interés público que acontezca ahí en donde usted se encuentre y que desee compartirlo, obviamente, con todo el auditorio de La Grande de Tabasco, que no es poco, ¿eh? Bueno, pues vamos a la primera pausa porque ya son las 2 de la tarde con 10 minutos. Pausa y volvemos.
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2: Bueno, pues ya son las 2 de la tarde con 14 minutos. Vamos a empezar con la información. En el marco del desfile cívico-militar de este 16 de septiembre, con motivo del 216 aniversario del inicio de la independencia de México, la presidenta del país, Claudia Sheinbaum, afirmó que la soberanía nacional debe defenderse todos los días y advirtió que México nunca, nunca volverá a someterse a intereses extranjeros. Durante su mensaje, la mandataria de la nación sostuvo que México no será colonia ni protectorado de nadie y destacó que la libertad y la soberanía se conquistan y se defienden de manera permanente.
3: Es una responsabilidad de todas las generaciones de mexicanas y mexicanos honrar lo que costó vidas, defender la patria, cuidar la soberanía y hacer realidad la justicia social por la que tantas y tantos han entregado su vida. Porque aunque algunos quisieran lo contrario, México no se explica sin su pueblo noble, valiente y trabajador. Tampoco se explica sin su lucha constante por la soberanía y la independencia. Porque en aquella madrugada del 16 de septiembre de 1810 nació algo que ha acompañado a nuestro pueblo durante más de dos siglos: la convicción de que la libertad se conquista, la soberanía se defiende y la patria justa y digna se construye todos los días. El 16 de septiembre, Día de la Independencia, es la memoria viva de México. Significa siempre mantener la frente en alto y gritar a los cuatro vientos que México no será nunca colonia ni protectorado de nadie. México no se doblega, no se arrodilla y México nunca se vende. ¡Que viva la independencia! ¡Viva! ¡Que viva la soberanía! ¡Viva! ¡Que por siempre viva México! ¡Viva, ¡viva México! ¡Viva, ¡viva México!
2: ¡Viva! Las 2 de la tarde con 17 minutos, pues ese fue el mensaje de la comandanta suprema de las Fuerzas Armadas. Aunque a muchos todavía les da comezón ese título, ¿verdad?
4: Así es, así es.
2: Bueno, en Tabasco, ¿qué pasó? Bueno, pues el mandatario local, es decir, el gobernador Javier May Rodríguez, también encabezó primero el acto cívico alusivo a la fecha del día de hoy y posteriormente el desfile cívico-militar. Luis Ruiz Sandoval Frade estuvo ahí en el lugar de los hechos y nos va a presentar los pormenores. Así que te escuchamos, Frade, adelante, por favor.
5: ¿Qué tal, Sarita Lili? Les saludo con mucho gusto. También que nos ven, nos escuchen, nos observa a través de las redes sociales en esta segunda emisión de Poder Informativo, así que lo comentas, a las 7:45 de este 16 de septiembre, el gobernador dio el banderazo para el inicio del tradicional desfile cívico-militar que transitó por las calles del Malecón, en donde los más aplaudidos son los niños del Jardín de Niños, que en algunas ocasiones llegaron hasta vestidos de los héroes de la independencia. Posteriormente, al finalizar, el coronel de infantería, Fernando García Sánchez, aseguró que con un tiempo de 1 hora 3 minutos, esto con la finalidad de evitar el fuerte calor que se dejó sentir y puede afectar la salud de los menores, terminó este tradición desfile con más de 3,000 participantes, tanto de la Guardia Nacional, Sedena, Marina, así como de las escuelas primarias, que fue el contingente más numeroso, con 1,980, y terminando, por supuesto, con los charros de Villahermosa, con 50 caballos y jinetes. Ante esta situación, señaló claramente que no hubo ningún tipo de inconveniente, todo fue saldo blanco, tanto la logística como la seguridad, pero esto es lo que comentó el mando militar. Ante esta situación, al término del desfile, pues los menores de edad salieron y se dirigieron con sus padres de familia, en donde fue un evento totalmente familiar, en donde no hubo ningún tipo de inconvenientes ni problemas, por lo cual fue un saldo totalmente blanco. Lili, Sarita.
2: Muchas gracias, Frade, por tu reporte. Nosotros vamos a una nueva pausa comercial. Lo invito para que se quede con nosotros aquí en la segunda edición de Poder Informativo.
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2: Ya estamos de regreso, queridos amigos. Son las 2 de la tarde con 26 minutos. Vamos a continuar con la información. Vamos a darle la bienvenida a Ángel Antonio Jiménez, que nos tiene información importante, pues que obviamente tiene que ver con, pues, con la agenda local, ¿no? Nos va a presentar los detalles de esta información que tiene que ver con el caso de Paraíso, dice la representante en Tabasco de la Fiscalía General de la República, que siguen abiertas las indagatorias. Por cierto, el alcalde con licencia, ese señor Baja, sigue, pues, en calidad de qué, de desaparecido.
3: Pero
2: o de fugitivo.
3: De fugitivo, porque de acuerdo a lo que precisan, tiene orden de aprehensión, ¿no?
2: Bueno, a ver, vamos
3: está siendo buscado
2: por vamos autoridad. A actualizar la información con Ángel Antonio Jiménez. De entrada, Ángel, ¿qué dijo la delegada de la FGR? Te escuchamos. Adelante.
4: Buenas tardes también a ti, Sara, y a Liliana, y al auditorio de esta segunda edición de Poder Informativo. Yulia, la delegada de la Fiscalía General de la República aquí en Tabasco dijo que todavía las investigaciones están abiertas, las correspondientes al denominado operativo Enjambre, que como bien mencionas, pues todavía están abiertas y se realizan allí en el municipio de Paraíso, obviamente, como se dice de manera común, por el sigilo de la investigación, pues no se pueden detalles, todavía se están haciendo algunas pesquisas, pero vamos a escuchar justamente lo que responde la funcionaria, la delegada en este caso de la FGR aquí en Tabasco.
5: Respecto al operativo Enjambre, es una investigación que se encuentra en curso. Entenderán que no les puedo facilitar información al respecto, pero en cuanto concluyan investigaciones estaremos dando a conocer los resultados. Muchísimas gracias a todos por su interés.
4: Lidia Torres Páez es la funcionaria que acabamos de escuchar, y bueno, hay que recordar que hace algunas semanas, pues, se dijo que había una orden de aprehensión en contra del ahora presidente municipal con licencia, Alfonso Baca Sevilla, y otros más. Y bueno, él no pudo ser localizado porque, según dicho por él mismo a través de una videoconferencia, tuvo que salir del estado con su familia a realizar gestiones propias de su investidura, pero yo con la sorpresa de que lo andaban buscando y por eso no lo encontraron. No es que estuviera huyendo o que le dieron el pitazo y se pudiera evadir el brazo largo de la justicia. Pues ese es el reporte, Sara.
2: Muy bien, Ángel, pues muchas gracias por la información. Pues a ver en qué termina este caso. Muy bien, vamos a la pausa, son las 2 de la tarde con 29 minutos, 2:29, usted escucha en estos momentos la segunda edición de Poder Informativo. Regresamos para hablar del caso de Jorge Zavala, ¿qué pasó con el ahora exfuncionario electoral? Le cuento después de estos comerciales.
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2: Gracias por continuar con nosotros. Son las 2 de la tarde con 34 minutos. Seguimos con más información y este tiene que ver con este tema del funcionario del Instituto Electoral y de Participación Ciudadana. Y es que Jorge Alberto Zavala Frías habría presentado su renuncia como secretario ejecutivo de este instituto luego de varios días de cuestionamientos por la difusión desde su estado de WhatsApp de un video relacionado con Daniel Casasus Ruz, quien es aspirante de Morena a la alcaldía de Centro. Esta salida se da después de que la tarde del martes, es decir, ayer por la tarde, 15 de septiembre, 4 de los 7 consejeros electorales solicitaran formalmente su remoción y la convocatoria a una sesión extraordinaria del Consejo Estatal para analizar su permanencia en el cargo. Las consejeras Ángela Guadalupe Araujo Segura, Ruth Lisset Toledo Peral y Montserrat Martínez Beauregard, así como el consejero Hernán González Sala, firmaron este documento en el que pidieron la inmediata remoción de Zavala Frías. Los consejeros argumentaron que la difusión del material por el carácter de quien lo compartió y el contexto electoral generó cuestionamientos sobre la percepción de neutralidad de la autoridad electoral y consideraron necesario que el Consejo Estatal analizara su permanencia con base en elementos objetivos. Hay que recordar que la polémica comenzó luego de que Zavala Frías difundiera en su estado de WhatsApp este video, y que, bueno, pues es identificado, como ya sabemos todos, como aspirante de Morena. También el propio funcionario sostuvo que se trató de un error involuntario y calificó la publicación como una acción accidental. La explicación, sin embargo, no frenó los cuestionamientos del PRI, PAN, Movimiento Ciudadano, Somos y la Alianza Juntos por Tabasco, quienes demandaron su salida o anunciaron acciones en su contra. MC incluso presentó una queja formal ante el IEPCT por la publicación y pidió que se investigara el caso. Creo que esto sucedió el día de ayer, ¿verdad? Lo de la solicitud de MC para pedir la renuncia de este funcionario. El Partido Acción Nacional también exigió su renuncia el 15 de septiembre, mientras que Somos anunció una queja formal y pidió al Consejo Estatal exigir su salida. La controversia llegó incluso al interior del propio órgano electoral. El 11 de septiembre, la presidenta del IEPCT, Elizabeth Nava Gutiérrez, había señalado que la permanencia de Zavala Frías no estaba a discusión. Y bueno, pues así toda esta situación que se ha generado en torno a esta publicación o esta divulgación que hizo de este video Jorge Alberto Zavala Frías con respecto, pues digo, de este aspirante a la candidatura de Centro y del partido de Morena. Y si es que, bueno, pues la situación está pues ya resuelta al parecer por este tema, ¿no? De este tema.
3: Bueno, aquí hay dos cosas. La primera, Lili, es que es un trascendido porque no hay una confirmación por parte del instituto ni de la presidenta Elizabeth Nava y mucho menos de el directamente señalado, que es Jorge Zavala.
2: Así es.
3: Es un trascendido desde ayer por la tarde-noche, él presentó...
2: Habría presentado este documento, ¿no?
3: De renuncia. ¿Sí? Entonces, luego de esta carta que se hizo pública de los consejeros.
2: Exactamente. Bueno. Que también fue ayer en la tarde, ¿no? Sí. Ayer por la tarde.
3: Sí, mientras todo el mundo estaba en los preparativos del pozol y de los antojitos, mira... Y bueno, no pudieron atender sus menesteres patrios los consejeros por estar redactando la carta.
2: Pues es que no es un asunto menor.
3: Bueno, el caso es que pues ahora habrá que convocar el consejo a una sesión extraordinaria pues para oficializar primero la renuncia de Jorge Zavala y pues nombrar a uno nuevo o nombrar a un encargado de despacho en lo que nombran a uno nuevo, no se sabe, seguramente en cuestión de horas, ¿eh?
2: Sí, sí, sí, esto tiene que ser resuelto de manera inmediata, ¿no?
3: Así es.
2: Se confirme, uh-huh, o se haga oficial esta renuncia, uh-huh, se tiene que actuar de manera inmediata porque las horas son muy importantes en torno a este inicio del proceso electoral que ya se dio, ¿no?
3: Así es, que pues es ya también en el 8 de octubre se instala el Consejo para dar inicio al proceso electoral ordinario del estado de Tabasco, que es concurrente con el proceso federal que ya inició el 10 de septiembre.
2: Estamos a 22 días de que suceda eso.
3: Muy bien. Bueno, pues así las cosas con este tema. Nosotros vamos a una pausa y regresamos para dar lectura a los mensajes y a más noticias. Quédese con nosotros.
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2: Faltan 16 minutos para que sean las 3 de la tarde. Saludos para Trina Oliva de Progreso Tular Segunda, que está en sintonía de la Grande de Tabasco y está en la hora de la comida. Unas flautitas con su respectiva salsita y agua de naranja bien fría. ¡Ay, qué rico! ¡Provecho, Trina! ¡Qué ricas esas flautas! De la Iglesia Católica de la Virgen del Carmen de Piedras Negras se hace extensiva la invitación para que asistan hoy a la misa a las 4 de la tarde. Al terminar, también les están invitando para que participen en una kermés mexicana. Invita el equipo de liturgia. Esos son los mensajes que tenemos para todos ustedes, queridos amigos, como siempre, muy agradecidos por su participación. Vamos a continuar porque, vamos primero con el pronóstico, Noé, por favor, adelante.
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4: Para esta tarde en Tabasco se mantendrá un ambiente caluroso, aunque se esperan nublados intermitentes que podrían disminuir las sensaciones térmicas. El Instituto de Protección Civil Estatal pronostica chubascos de ligeros a moderados durante la tarde en las regiones de Chontalpa, Sierra y Ríos. Por la noche, las lluvias podrían intensificarse y estar acompañadas de actividad eléctrica y fuertes tormentas, principalmente en Sierra, Chontalpa Grande, Macuspana, Jonuta, Emiliano Zapata y Tenosique. En menor medida, las precipitaciones podrían alcanzar al municipio de Centro. Protección Civil recomienda resguardarse ante tormentas eléctricas, extremar precauciones en carreteras y mantenerse atentos ante posibles caídas de ramas y árboles.
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2: Bueno, pues ya son las 2:46. ¿Qué pasa con la canícula, Lili?
5: Así es que este 16 de septiembre concluye la canícula en Tabasco, por lo que se espera un incremento gradual de las lluvias durante las tardes y las noches. Así lo informó el coordinador del Instituto de Protección Civil del Estado, Armando Pulido Pardo. El funcionario señala que para este jueves y viernes se prevén lluvias de entre 75 y 150 milímetros en la región de la sierra, asociadas principalmente al paso de la onda tropical número 40 y sistemas de baja presión. Pulido Pardo indicó que por el momento no se observa riesgo de incrementos abruptos en los niveles de los ríos serranos como consecuencia de estas precipitaciones.
6: Estimamos que a partir de hoy 16 de septiembre, hagamos el cierre de la canícula, que ya empecemos a registrar lluvias en nuestro estado de Tabasco por las tardes y noche. Para mañana jueves y viernes se espera probabilidad de lluvias en la sierra de 75 o 150 milímetros. No tenemos ni observamos que derivado de estas lluvias que son por las ondas tropicales o bajas presión, estamos hablando de la onda tropical 40, nos traiga incrementos abruptos a nuestros ríos serranos principalmente.
5: Explicó que los ríos, en contraste, los ríos Grijalva y Samaria mantienen niveles cercanos a sus mínimos, debido a que sus caudales dependen de las aportaciones de las cuencas de Chiapas y de las condiciones propias de sus cuencas. El titular de Protección Civil destacó que el pronóstico de frentes fríos para los próximos meses podría favorecer la recuperación del déficit de precipitaciones registrados durante este año. De acuerdo con el Servicio Meteorológico Nacional, se prevé el ingreso de hasta 56 sistemas frontales durante la temporada, cifra superior al promedio climatológico de 50. Pulido Pardo consideró que el incremento de las lluvias también podrían contribuir a reducir los indicadores de sequía y el riesgo de incendios, particularmente de pastizales. En cuanto a las áreas naturales protegidas, destacó que durante este año se registra una reducción superior al 50% en las afectaciones, resultado que atribuyó a las acciones preventivas coordinadas entre Protección Civil, CONAFOR, COMESFOR, CEMADES, CONAP, Brigadas Comunitarias y Unidades municipales. Eso fue lo que precisó el funcionario.
2: Muy bien, ya son las 2 de la tarde con 49 minutos. Pues adiós, por ahora a las altas temperaturas, según esta información. Vamos a la última pausa comercial de esta tarde y regresamos para hablarle de la alerta sísmica. Será después de estos comerciales.
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2: Ya son las 2:53 PM. Le dije que le íbamos a hablar de la alerta sísmica que pues se va, digamos, a diseñar especialmente para los estados del sureste del país. Los detalles contigo, Ángel Antonio Jiménez. ¿De qué se trata? Por favor, coméntanos.
3: Gracias, Sara. Sí, es Armando Pulido Pardo, quien es el coordinador del Instituto de Protección Civil en el estado, que bueno, habla que Tabasco será incluido en la emisión de este tipo de alerta sísmica con una anticipación de aproximadamente de un minuto y algunos segundos más. Y es que hay esta implementación para algunos estados del Pacífico, pero para el caso de Tabasco y algunas otras entidades, las capas tectónicas son en distintas, y bueno, pero sin embargo se va a implementar este mecanismo como parte de una alerta temprana y buscar una reacción oportuna de los ciudadanos tabasqueños ante una eventualidad de esta naturaleza. Escuchemos lo que nos menciona.
4: Vamos a salir favorecidos de estos sistemas porque al detectar esas alarmas se enlaza a vía nacional y nos va a llegar el mensajito para alertarnos con 40 a 60 segundos. Pero, así es, para poder evacuar un inmueble, ¿no?
5: Con la implementación.
3: Bueno, es de mencionar que esto serían a través de los equipos celulares. En la Ciudad de México hay bocinas, algunos instrumentos que suenan la famosa alarma sísmica. Por la complejidad de la geografía tabasqueña, pues no sería posible implementar este tipo de instrumentos. Sin embargo, esta alerta temprana a través de los mecanismos celulares sí sería posible. Es el reporte.
2: Muchas gracias, Ángel. Se faltan 5 minutos ya para que sean las 3:00 PM. ¿Nos vamos con el bloque de la información nacional, señor? Por favor, si es usted tan amable, porque antes de despedirnos le vamos a contar esto de los nuevos billetes allá en Cuba. Pero primero esto. Adelante, por favor.
6: La Fiscalía de Morelos identificó a Francisco Javier N. como presunto responsable del homicidio de Claudia Tacoronte, estudiante española asesinada en Cuautla. El fiscal Fernando Blumenkron informó que ya fue emitida una orden de aprehensión contra el señalado. Las autoridades continúan con las investigaciones para esclarecer el crimen y llevar al presunto responsable ante la justicia. Mientras tanto, la fiscal general de la República, Ernestina Godoy, informó que ya está listo el informe sobre el caso Ayotzinapa, documento que será presentado públicamente a partir de los resultados obtenidos en las nuevas líneas de investigación. Godoy señaló que el informe será elaborado y presentado de manera conjunta con la Secretaría de Gobernación. La funcionaria confirmó que el documento está listo al ser cuestionada sobre el tema a su llegada al Zócalo capitalino. Por otra parte, 4 personas resultaron lesionadas por pirotecnia durante el grito de independencia en Palenque, Chiapas. El incidente ocurrió la noche del 15 de septiembre en el Parque Central, cuando varios artificios se dirigieron hacia la zona donde se encontraba el público, provocando que decenas de asistentes corrieran para ponerse a salvo. La Secretaría de Protección Civil de Chiapas confirmó que las personas lesionadas presentaron principalmente heridas en la espalda. Fueron atendidas por paramédicos y se reportan estables y sin lesiones graves. Asimismo, un incendio se registró durante la madrugada de este 16 de septiembre en el Mercado Central de Acapulco. El fuego comenzó en la zona conocida como la Nave de las Flores, aunque hasta el momento se desconocen las causas que originaron el siniestro. La columna de humo generada por el incendio fue visible desde varios kilómetros a la redonda. Autoridades y cuerpos de emergencia acudieron al lugar para controlar las llamas y realizar las labores correspondientes. Para concluir, 2 mujeres fueron asesinadas en el barrio de Tepito, en la zona centro de la Ciudad de México. Las víctimas se encontraban en las inmediaciones del Mercado 14, donde convivían con otras personas en un aparente festejo por el grito de independencia. Los hechos ocurrieron durante la noche del 15 de septiembre. Autoridades capitalinas iniciaron las investigaciones para esclarecer el doble homicidio y determinar quiénes fueron los responsables.
2: Muchas gracias a Jesús Uribe por este bloque de la información nacional. En el ámbito internacional, Cuba puso en circulación hoy miércoles nuevos billetes de 10.000 y 20.000 pesos cubanos como parte de las reformas al sistema bancario implementadas por la escasez de efectivo y el impacto de la inflación en la población de ese país. De acuerdo con las equivalencias reportadas, el billete de 10 mil pesos cubanos representa alrededor de $14 al tipo de cambio informal y $83 al oficial, mientras que el de 20 mil pesos equivale a unos $28 en el mercado informal y $166 al cambio formal. Bueno, pues así las cosas allá en la isla. Faltan 2 minutos para que sean las 3 de la tarde. Lili, se nos agotó el tiempo. Muchas gracias.
5: Así es. Gracias por habernos acompañado durante este espacio de Poder Informativo, segunda edición. Nos esperamos, por supuesto, mañana. Bueno, siga con la programación del 89.7 FM. Mañana nuestros compañeros Ángel Antonio Jiménez, Leonel Magaña, nos espera en Poder Informativo, primera edición. Y posteriormente a las 12 del día, nuestro compañero Rubén Arceo en Informativo Tabasco.
2: Así es. Por lo pronto, nos tenemos que despedir. Muchísimas gracias por su sintonía. Continúe con los deportes. Ya está por aquí José de los Santos, así que ahí se los encargamos. Buenas tardes y buen provecho.
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2: ¿Qué tal, amigos? ¿Cómo están? Muy buenas tardes tengan todos ustedes. Es un gusto, es un placer saludarles en este día de miércoles, miércoles 16 de septiembre de este año 2026. Estamos en una emisión más de Solo Deportes, así que le invitamos para que nos acompañen, para que se queden aquí con nosotros y se enteren de todo lo que ha acontecido en materia deportiva. Vamos a platicar de ese sexto partido de la Serie del Rey entre Olmecas de Tabasco y los Toros de Tijuana. Se terminó el sueño, se acabó la ilusión con el equipo de los Olmecas. Ayer los Toros de Tijuana, en un muy buen partido, pues terminó ganando ese sexto juego y se proclamó campeón de la Liga Mexicana de Béisbol en esta campaña 2026. Fueron seis juegos, fue 4-2, terminó la Serie del Rey allá en Tijuana, Baja California. Así que los Olmecas se quedaron en la orilla en la búsqueda de ese título. Y bueno, pues hay que seguirle sumando un año más para la próxima campaña. Serán 34 años que los Olmecas de Tabasco pues siguen sin poder ganar un título en el béisbol de nuestro país, en el béisbol de verano. Ya le vamos a comentar los detalles. Bueno, también hace algunos momentos revisamos las páginas de internet. Y bueno, nos encontramos con un mensaje que escribió Jason Atondo, el parador en corto de los Olmecas de Tabasco, ahí en sus redes sociales, donde en ese mensaje Jason Atondo agradece a la afición tabasqueña, agradece el apoyo y dice también que fue un gusto haber defendido la franela de los Olmecas de Tabasco. ¿Será un mensaje que manda Jason Atondo para despedirse de la afición? No sabemos qué va a pasar con él para la próxima campaña, si va a regresar o no con los Olmecas de Tabasco, después de lo vivido en la postemporada, cuando un directivo de los Olmecas le pidió al manager, a Luis Carlos Rivera, que sacara de line-up a Jason Atondo. Estuvo 2-3 días fuera del line-up Jason Atondo, y después se regresó a la ofensiva muy bien Jason Atondo, a la defensiva cometió un par de errores, pero bueno, no sabemos realmente si algo lleva ese mensaje de Jason Atondo, donde se despide de la afición y dice que se va orgulloso de haber defendido los colores de Olmecas de Tabasco. ¿Tendrá algún trasfondo este mensaje? Ya lo veremos más adelante y solo el tiempo dirá si Jason Atondo regresa o no para la próxima campaña con el equipo de los Olmecas de Tabasco. Vamos a platicar también de la Liga Mexicana del Pacífico, porque ya todos los equipos han abierto sus campos de entrenamiento, ya están reportando poco a poco los peloteros titulares. Vamos a hablar de Ricardo Valenzuela, que regresa a Mazatlán, también lo mismo Emmanuel Ávila, que Emmanuel Ávila va a tener el orgullo de haber jugado con los cuatro equipos de Sinaloa. Bueno, vamos a ver también un pitcher dominicano que llegó a los Cañeros de los Mochis. Juan Carlos "El Japer" Gamboa se va a perder toda la temporada del invierno por una lesión en el hombro. Fue sometido a esa cirugía y pues no va a poder jugar en este año, en esta temporada 2026-2027.

17, el Happer Gamboa. José Urquidy, hablando de béisbol de las grandes ligas, pues fue puesto en asignación por los Medias Blancas de Chicago. Ya es muy difícil que algún equipo lo vaya a reclamar o lo vaya a contratar. Ya estamos en la recta final de la temporada regular 2026 de las grandes ligas, así que es muy difícil que José Urquidy se vaya a contratar con otro equipo. Pues ya Medias Blancas lo puso en asignación, y si no, pues ya estamos terminando. Seguramente va a convertirse en agente libre el mazatleco. Ramiro Peña ya reportó con los Tomateros de Culiacán, y Ale Gamboa es un pitcher que llega como refuerzo para los Tomateros de Culiacán. Hablando un poco de fútbol, James Rodríguez ayer anunció ya su retiro de la selección de Colombia. No más James Rodríguez con la selección de Colombia. Ese lo dio a conocer el mismo futbolista el día de ayer. Y también Lionel Messi, que ya se había comentado que al concluir el Mundial del 2026, él se retiraba de la selección de fútbol de Argentina. Sin embargo, ayer se dio a conocer que todavía va a ser convocado para esta fecha FIFA del mes de septiembre y octubre el astro argentino, pero solamente lo van a convocar para un merecido homenaje. Va a ser convocado para un partido amistoso, desde luego, y ahí va a jugar Messi para darle su despedida, como debe de ser, de la selección de Argentina. Y después, adiós, Lionel Messi, a la albiceleste, como se le conoce a la selección de Argentina. Pues merecido realmente Messi, que para muchos es el mejor futbolista del mundo en la actualidad. Y pues, como lo hemos comentado ya en reiteradas ocasiones, pues va a quedar siempre la polémica. ¿Quiénes son mejores, los futbolistas de ahora, Lionel Messi, Cristiano Ronaldo, o los de antaño, Edson Arantes do Nascimento, mejor conocido como Pelé, o Diego Armando Maradona? Ahí estará el dilema siempre, porque para algunos serán los de antaño, Maradona, Pelé, para otros que no vieron jugar a Maradona.

Preparado para usted, son las 3 de la tarde con 9 minutos. 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Y recuerden que también estamos en las redes sociales, el Facebook, el YouTube, y estamos en televisión a través de Canal 18. Esto es en el sistema de Cable Sur, en la Perla de la Chontalpa, allá en el municipio de Comalcalco, Tabasco. Bueno, pues vamos a comenzar con la información de una vez y vámonos con el béisbol, con la Liga Mexicana, donde ayer en ese sexto partido, la verdad es que Olmecas de Tabasco no batió, el picheo de Toros de Tijuana se portó a la altura, Adonis Medina, que fue el abridor de Tijuana, lo hizo bien, lanzó 5 entradas. Después de eso ya Roberto Kelly echó mano de sus relevistas, utilizó un relevo para la sexta, otro más para la séptima, otro para la octava y el cerrador obviamente para el noveno episodio. Y así fue como el equipo de los Toros de Tijuana, que habían fabricado las 2 carreras que le dieron el triunfo en la quinta entrada, así fue como prácticamente aseguró el triunfo. Y los Olmecas, pues realmente no pudieron batear ayer, un batazo que para muchos pudo haber cambiado quizás el rumbo del partido, aunque realmente no se sabe porque no sucedió, es lo que hemos platicado. El hubiera no existe. Fue un batazo de Randy Romero, un doblete, pero Randy Romero lo quiso alargar a triple y cuando iba hacia tercera, pues ahí lo pusieron out. Y para muchos, quizá si Randy se hubiese quedado en segunda, a lo mejor venía un batazo después, anotaba la carrera y se ponía en ventaja el equipo de los Olmecas de Tabasco. Pero esos son supuestos porque no sucedió, no sabemos qué pudo haber pasado. Lo cierto es que Randy se arriesgó a irse a tercera jugando agresivo y lo pusieron out en tercera. Y ahí fue de lo poco que hizo el equipo de los Olmecas el día de ayer. Ya no hizo más. Los 2 últimos out del partido, en la parte alta del noveno episodio, fueron 2 batazos profundos para los jardines, pero para la buena fortuna de Tijuana y mala fortuna de los Olmecas de Tabasco, eran fildeables. Esos elevados sí fueron profundos, parecía que iba para más. Tuvieron que estar en la franja de advertencia los jardineros de Tijuana, pero no fue más allá la pelota, fueron out y ahí terminó el partido. Así que los Toros de Tijuana se proclaman campeón de la Liga Mexicana de Béisbol en esta temporada 2026 al derrotar por pizarra de 2 carreras a 0 a los Olmecas de Tabasco. Ya le decía, el pitcher ganador fue Adonis Medina. La serie concluyó 4 triunfos a 2 a favor obviamente de los Toros de Tijuana, y con esa victoria, con el título conseguido el día de ayer, los Toros de Tijuana suman ya 3 campeonatos desde su llegada a la Liga Mexicana. Según platicábamos con el presidente ejecutivo de los Toros de Tijuana, y nos decía que es 13 temporadas que tiene en la Liga Mexicana los Toros de Tijuana y ya tienen 3 títulos. Y lo que él comentaba, Omar Canizales, nos decía que quieren convertir a los Toros de Tijuana en el equipo más ganador del béisbol mexicano. Ahora tendría que ser proporcional al tiempo que ellos llevan, porque pues los Diablos Rojos del México son el equipo más ganador, no tan solo del béisbol, sino de todas las ligas profesionales deportivas en México. No hay un equipo que tenga más títulos conseguidos que los Diablos Rojos del México en el deporte profesional. Llámese béisbol, llámese fútbol, llámese básquetbol, llámese el deporte que sea y en la liga que sea, en México, el equipo que más títulos tiene es Diablos Rojos del México, 17 títulos conseguidos. Obviamente,
que para eso le falta mucho a los toros de

0: Tijuana, pero lo que Omar Canizales decía, que se quiere convertir en el equipo más ganador, proporcionalmente hablando, con el tiempo que ellos llevan en la Liga Mexicana de Béisbol, que son 13 temporadas. Así que felicidades para los Toros de Tijuana. No hay que quitarle mérito a los Olmecas de Tabasco, una gran campaña. Quizás faltó la cereza del pastel para coronar esa gran temporada del equipo tabasqueño, pero el béisbol es así. Vamos a esperar, ojalá y que no sean otros 33 años que haya que esperar para que vivamos otra nueva serie del Rey de aquí en el Parque Centenario del 27 de febrero. Bueno, son las 3 de la tarde con 15 minutos. Vamos a la pausa y regresamos en un momento.
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2: Ya son las 3 de la tarde con 19 minutos. Gracias por continuar con nosotros. Bueno, pues vamos con más información del béisbol. Ya para cerrar lo de los Olmecas de Tabasco, le comentábamos en el bloque anterior que pues hay que reconocer el trabajo, la gran temporada que hizo el equipo de los Olmecas. Hay que recordar que comenzaron muy mal la campaña. Se estuvo acerca de despedir al manager, a Luis Carlos Rivera, pero comenzó a ganar el equipo, comenzó a ascender en el standing de la zona sur, tanto así que llegó a pelear el primer lugar con los Diablos Rojos del México. Al final terminó en el segundo lugar de la zona sur, una muy buena posición desde luego para el equipo tabasqueño, y logró meterse hasta la Serie del Rey. Primero eliminó a los Bravos de León, después se enfrentó en una batalla durísima en 7 partidos a los Guerreros de Oaxaca, y en la serie final de la zona sur derrotando a los Pericos de Puebla, dándole una gran satisfacción a la afición tabasqueña, porque repito, al principio de la campaña no se daba nada por Olmecas de Tabasco, y llegó hasta la Serie del Rey, donde enfrentó a otro equipo difícil, complicado, que desde el inicio de la campaña estaba como favorito para ganar el título de la Liga Mexicana, que eran los Toros de Tijuana. Se cumplió, llegaron a la final, dejando en el camino a equipos como Charros de Jalisco, a los Algodoneros de Unión Laguna, a los Sultanes de Monterrey, y en la final de la Serie del Rey, a los Olmecas de Tabasco. Un gran equipo, un gran plantel, un gran manager, Roberto Kelly, supo llevar a sus jugadores. La nómina es más cara, sin lugar a dudas, la de los Toros de Tijuana que la de Olmecas de Tabasco, y se reflejó ya en la Serie del Rey. Además que hay que comentar que Olmecas también llegó muy disminuido a la Serie del Rey. Agustín Ruiz lesionado, le suspendieron 3 lanzadores, además de otras lesiones que presentó el equipo tabasqueño, y aún así luchó, peleó, pero ya no le alcanzó al equipo de Olmecas de Tabasco para quedarse con el título de la Liga Mexicana. Y bueno, pues aplaudirle y reconocerle esa buena temporada para el equipo de los Olmecas de Tabasco, y ahora pues a prepararse para el 2027, decía ya los directivos de Olmecas que ellos a partir de hoy comienzan a trabajar para preparar la temporada 2027. Ojalá que así sea, que se vuelva a conjuntar un buen equipo y vuelva a darle satisfacción a la afición tabasqueña. Bueno, dentro de esos grandes peloteros que estuvieron en esta campaña está Jason Atondo. Les comentaba al principio del programa que Jason Atondo en sus redes sociales escribió un mensaje donde deja entrever, digamos así, que pudo haber sido su última temporada con los Olmecas de Tabasco, porque él se despide de la afición y dice sentirse orgulloso de haber defendido los colores de Olmecas. Dice Jason Atondo, doy gracias a Tabasco, me voy orgulloso de defender estos colores y agradecido con la afición Olmecas y por nunca abandonarnos. Y termina su mensaje de Jason Atondo dando gracias a Dios por esta temporada. Eso es apenas algunos minutos, quizá una hora, que subió a sus redes sociales este mensaje Jason Atondo, y que llama la atención. Lo que llama la atención es donde dice: me voy orgulloso de defender estos colores. Se va orgulloso. ¿Será que ya se está despidiendo de los Olmecas de Tabasco? ¿Que ya no vendrá para la próxima campaña Jason Atondo? Solamente el tiempo dirá si se va o no Jason Atondo. Recordemos que él tuvo diferencias con la directiva Nunca se supo, porque nunca la directiva de los Olmecas lo aclaró ni dijo qué pasó al respecto, pero lo que se supo a nivel nacional es que un directivo de Olmecas de Tabasco le pidió al manager Luis Carlos Rivera sacar de line-up a Jason Atondo. Los jugadores se rebelaron, estaban jugando frente a los Bravos de León, tardaron para salir los Olmecas al terreno de juego, al final de cuentas salieron, ganaron ese partido, y lo que parecía que iba a debilitar al equipo de Olmecas, lo fortaleció esa situación, se unieron y llegaron hasta la final de la Serie del Rey. Pero ahí está esa diferencia entre Jason Atondo y la directiva. No se supo cómo se arregló, no se supo si llegaron a un acuerdo, nunca se supo realmente qué fue lo que pasó. Lo único cierto es que Jason Atondo, en el mensaje que subió a sus redes sociales hace algunos minutos, dice muy claramente: me voy orgulloso de defender estos colores. Vamos a esperar, ya cuando se calmen las cosas, ya cuando esté más tranquila la gente, la directiva, después de la derrota de ayer y de haber perdido la Serie del Rey, pues a ver si hay alguna declaración, si sabemos si se queda, si regresa Jason Atondo para la próxima campaña. Ya estaremos pendiente de toda esa situación con los Olmecas de Tabasco. Bueno, vámonos a más información de béisbol, pero vamos a hablar de la Liga Mexicana del Pacífico, porque ya desde hace un buen rato que se inició, que algunos equipos ya abrieron sus campos de entrenamiento, ya están reportando la mayoría de los jugadores titulares, y bueno, pues es que ya el próximo 13 de octubre se canta la voz de Playball allá en la Liga Mexicana del Pacífico, la temporada 2026-2027. Y vamos a comenzar hablando de Ricardo Valenzuela, que Ricardo Valenzuela es un catcher que en el verano jugó o juega para el equipo de los Guerreros de Oaxaca. Lo tuvimos aquí en el Parque Centenario, en esa tremenda serie entre Olmecas de Tabasco y los Guerreros de Oaxaca. El Club Venados de Mazatlán adquirió los servicios del receptor Ricardo Valenzuela para la temporada 2026-2027 de la Liga Mexicana del Pacífico. Valenzuela regresa a las filas de los Rojos del Puerto tras jugar en la campaña anterior con los Jaguares de Nayarit y con los Sultanes de Monterrey en el año 2024. Hay que recordar que los Sultanes de Monterrey fueron vendidos y se fueron a Tepic, Nayarit, se convirtieron en los Jaguares, por eso es que ahí se quedó Ricardo Valenzuela. El popular Fish, como le conocen a Ricardo Valenzuela, ha tenido buen promedio de bateo en las últimas dos campañas invernales, al cerrar con .310 y .291 en invierno, mientras que con los Guerreros de Oaxaca finalizó con .248 dentro de la Liga Mexicana de béisbol. Así que un refuerzo para los Venados de Mazatlán. Regresa pues Ricardo Valenzuela a los Venados de Mazatlán. También otro que regresa a Mazatlán es el utility Manuel Ávila. Manuel Ávila cumple este año dos décadas en el béisbol profesional y es uno de los pocos peloteros en presumir que tendrá la dicha de vestir los colores de los cuatro clubes sinaloenses que participan en la Liga Mexicana del Pacífico. El mochitense ha formado parte de los Cañeros de los Mochis, de los Algodoneros de Guasave, de los Tomateros de Culiacán y ahora de los Venados de Mazatlán. Esos cuatro equipos son del estado de Sinaloa. Esto dice para unirse al roster que dirige el manager Chris Robertson. Chris Robertson, que va a debutar como manager en este año, siendo uno de los elementos de mayor experiencia al sumar más de 2,000 encuentros en el profesionalismo. Emanuel Ávila reconoce la trayectoria de los Rojos de Venados de Mazatlán, por lo cual ya hay una gran exigencia para aportar lo mayor posible dentro y fuera del terreno de juego, la mayor experiencia, desde luego, dentro del terreno de juego como fuera del terreno de juego. Así que Emmanuel Ávila, 20 años, y va a tener la oportunidad de defender, ya jugando con Mazatlán, de haber defendido los colores de los cuatro equipos que pertenecen

0: al estado de Sinaloa. Cañero de los Mochis, algodoneros de Guasave, tomateros de Culiacán y ahora los venados de Mazatlán. Bueno, pues son las 3 de la tarde con 29 minutos. Vamos a la pausa y cuando regresemos seguimos platicando del béisbol invernal, del béisbol de la Liga Mexicana, porque ya está próximo a comenzar la campaña en el béisbol invernal de nuestro país. Así que no le cambie. Volvemos en un momento.
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2: Bueno, pues ya estamos de regreso aquí en Solo Deportes. Son ya las 3 de la tarde con 35 minutos. Gracias por continuar con nosotros. 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Gracias por seguirnos a través de las redes sociales, ya sea el Facebook o también el YouTube. Y gracias por vernos a través de televisión, a través de Canal 18 del sistema de Cable Sur, en la Perla de la Chontalpa, en el municipio de Comalcalco, Tabasco. Bueno, vamos a continuar con béisbol de la Liga Mexicana del Pacífico. Ya les he comentado que ya los equipos abrieron sus campos de entrenamiento y ya están reportando los refuerzos para esta campaña. El caso de los Cañeros de los Mochis, ayer se anunció que el lanzador dominicano Renaldito Florian fue anunciado ayer martes 15 de septiembre como nuevo refuerzo del club Cañero de los Mochis de cara a la próxima temporada de la Liga Mexicana del Pacífico. Florian, de 24 años de edad, viene por primera vez al béisbol mexicano luego de sumar experiencia en sucursales de las Rayas de Tampa Bay, así como en la pelota independiente de Japón. El pitcher de relevo, Renaldito Florian, es uno de los extranjeros que engrosarán el cuerpo de picheo de los Cañeros de los Mochis en la pelea por un puesto en la temporada 2026-2027. Así que los Cañeros de los Mochis pues están apostándole. Ahora anuncian a un pitcher dominicano de nombre Renaldito Florian. Va a estar por primera vez en el béisbol mexicano. Nunca antes ha jugado Renaldito Florian en el béisbol de nuestro país. A ver cómo le va con los Cañeros de los Mochis. Bueno, una mala noticia para los Yaquis de Ciudad Obregón es que el Happer Gamboa se va a perder toda la temporada del circuito invernal. Esto debido a una cirugía que le van a practicar en el hombro. Tiene una lesión en el hombro y entonces hay que hacerle una cirugía y eso va a llevar un buen tiempo y por lo tanto la campaña 2026-2027 de la Liga Mexicana del Pacífico se la va a perder. No va a haber acción el Happer Gamboa. Los Yaquis de Ciudad Obregón sufrirán una importante baja de cara a la temporada 2026-2027 de la Liga Mexicana del Pacífico, luego de confirmarse que el infielder Juan Carlos el Happer Gamboa será sometido a una cirugía de hombro. El club Yaquis informó que tras realizarle las pruebas médicas correspondientes y una valoración especializada, se determinó que la lesión representa un riesgo para el desempeño deportivo del jugador, por lo que Gamboa tomó la decisión de someterse al procedimiento quirúrgico. La determinación se tomó una vez que el parador en corto concluyó su participación en la Liga Mexicana de Béisbol con los Diablos Rojos del México, equipo con el que tuvo una actividad durante la campaña 2026. De acuerdo con el reporte médico, el periodo estimado de recuperación será de 4 a 6 meses, situación que dejará al experimentado jugador fuera de actividad durante toda la temporada de la Liga Mexicana del Pacífico 2026-2027. La ausencia de Gamboa representa un duro golpe para los Yaquis, que pierden a uno de sus elementos de mayor experiencia y jerarquía en el terreno de juego. Así que es una malísima noticia para los Yaquis de Ciudad Obregón que Juan Carlos, el Happer Gamboa, esté lesionado, que tenga que someterse a una cirugía en el hombro. Con los Diablos Rojos del México estuvo bien el Happer. Sabemos que es un jugadorazo sin lugar a dudas, pero por eso mismo, al no poder tener actividad con los Yaquis,

0: es una baja importante para los Yaquis de Ciudad Obregón. No va a jugar. Esperemos que ya para el 2020, según se habla de unas 3-4 meses, así que la temporada de la Liga Mexicana del Pacífico empieza en octubre, noviembre, diciembre y enero. En enero termina, así que ya no estará, por eso no estará el Happer para esta temporada del Pacífico. Y esperemos que ya para la temporada 2027 de la Liga Mexicana de Verano esté listo el Happer Gamboa para continuar su carrera con los Diablos Rojos del México. Bueno, vámonos con este tema de Ramiro Peña. Ramiro Peña ya reportó con el equipo de los Tomateros de Culiacán. Ahí había jugado, pero fue cambiado y ahora regresa nuevamente al equipo de Culiacán. Ramiro Peña, donde es sin lugar a duda uno de los jugadores importantes, un jugador insignia de los Tomateros de Culiacán, Ramiro Peña. Ramiro Peña volvió a vestir los colores de Tomateros de Culiacán al unirse a su primer día de pretemporada con la organización Guinda, regresando al equipo luego de 3 años que estuvo en Venados de Mazatlán, una reincorporación esperada por gran parte de la afición Guinda. Esta será la campaña número 16 de El Pollo, como le conocen a Ramiro Peña, en la novena de Culiacán, de los Tomateros, espacio donde ha sido clave para ganar 4 campeonatos en la Liga Mexicana del Pacífico y ahora regresa con la intención de ayudar a regresar a los Tomateros de Culiacán a la gloria en la pelota invernal. Así que ya reportó Ramiro Peña, un peloterazo de mucha experiencia, jugó grandes ligas, juega en el verano también, fue un jugador importante en los Sultanes de Monterrey. Y bueno, pues en el Pacífico, ni se diga lo de Ramiro Peña, su experiencia en el infield. Él jugaba tercera base, shortstop, ahora es primera base. Y bueno, pues suerte para Ramiro Peña y los Tomateros de Culiacán. Bueno, vamos con también porque se anunció por parte de los Tomateros de Culiacán a un nuevo serpentinero. Él es extranjero y bueno, pues también vienen ya a ir engrosando a cada uno de los roster, los jugadores, porque repito, a partir del 13 de octubre, menos de un mes, para que se cante la voz de Play Ball en la Liga Mexicana del Pacífico. Los Tomateros de Culiacán han revelado el nombre de un nuevo refuerzo extranjero. Esto a un mes de arrancar la temporada de la Liga Mexicana del Pacífico, anunciando por todo lo alto la incorporación del lanzador Alec Gamboa, quien llega a la novena guinda para unirse a su staff de pitcheo y mostrar su experiencia ligamayorista en la loma de las responsabilidades. Actualmente, el oriundo de California, Alec Gamboa, forma parte de Medias Rojas de Boston en las Grandes Ligas, circuito donde se ha mantenido con un récord de 1 triunfo y 0 derrotas en 17 apariciones, incluyendo 2 aperturas, lanzando por espacio de 28 entradas completas, donde ha recetado 20 ponches y presume un promedio de carreras limpias admitidas de 1.29. No es malo realmente el porcentaje de carreras limpias admitidas de este lanzador Alec Gamboa, Alec, con C al final, Alec Gamboa. Fue el pasado mayo cuando el zurdo hizo su debut en el mejor béisbol del planeta. A partir de ahí, contó con apariciones intermitentes, ascendiendo a las Grandes Ligas cuando los Medias Rojas de Boston lo necesitaba y siendo opcionado a ligas menores durante otro lapso de la campaña. Pero desde el pasado mes de agosto se ha mantenido como parte del roster de Grandes Ligas y saltando a la loma en 10 ocasiones. Así que este lanzador, Alec Gamboa, viene directamente de las Grandes Ligas para jugar con los Tomateros de Culiacán. Así que Tomateros está armando un buen plantel, un equipo competitivo, como es costumbre, Y bueno, pues ahora creo que pretende hacer un gran papel el equipo de los Tomateros. Recuerden que la Serie del Caribe va a ser en nuestro país en el 2027 en Hermosillo. Así que Hermosillo también está armando un gran plantel. Y son los equipos de siempre, los más representativos, digamos, o los que siempre están peleando los primeros lugares. Tomateros de Culiacán, Naranjeros de Hermosillo, por ahí los Charros de Jalisco con Benjamín Gil. Así que vamos a esperar, pero son los equipos de siempre los que están peleando los primeros lugares en la Liga Mexicana del Pacífico y los que están siempre peleando por el gallardete en el béisbol invernal de nuestro país. Bueno, son las 3 de la tarde con 45 minutos. Vamos a ir a la pausa y cuando regresemos, pues vamos a hablar de más béisbol, de José Urquidy, y también hablamos un poquito del fútbol extranjero, James Rodríguez, que le dice adiós a la selección de Colombia, y Lionel Messi, que jugará su último partido con la selección de Argentina. De estos temas platicamos al regreso, así que no le cambie. Volvemos en un momento.
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2: 3 de la tarde con 51 minutos. Gracias por acompañarnos, por llegar con nosotros hasta este momento del programa, cuando solamente faltan 9 minutos para las 4 de la tarde. Bueno, vamos a continuar con información. Ya les decía que José Urquidi, continuando con información de béisbol, ahora de mexicanos en grandes ligas, José Urquidi fue puesto en asignación por el equipo de los Medias Blancas de Chicago. Urquidi llegó ya iniciada la temporada al equipo de Medias Blancas, no tiene mucho, como un mes, quizás mes y medio, porque lo había dejado o le había puesto en asignación el equipo de los Piratas de Pittsburgh. Y de ahí lo tomó Medias Blancas de Chicago, lo mandaron a AAA, después lo subieron al primer equipo y ahí estuvo José Urquidi. Realmente hizo buen trabajo, sus números no es que sean malos, pero el equipo de Medias Blancas le quiso dar la oportunidad a otro pelotero, a otro lanzador que quizás tenga mayor proyección que Urquidi, y en ese sentido pues ponen en asignación a Urquidi, y entonces pues ya prácticamente se le fueron las oportunidades al mazatleco de continuar en el mejor béisbol del mundo. Los Medias Blancas de Chicago colocaron oficialmente en asignación al lanzador mexicano José Urquidi. Esto fue el día de ayer, 15 de septiembre. Urquidi llegó a la organización de Chicago de Medias Blancas durante la temporada tras ser designado previamente por los Piratas de Campeche. Urquidi había sido activado por las Medias Blancas de Chicago el 14 de agosto. Le decía exactamente un mes. En ese periodo tuvo 6 apariciones como abridor y lanzó 22 entradas y 2 tercios, con 4.37 de efectividad en carreras limpias admitidas. Recetó 15 ponches, dio 5 bases por bolas y tuvo un whip de 1.19. Si realmente vemos los números de Urquidi, no son malos. Pero, repito, la razón por la que lo ponen en asignación es porque Medias Blancas le va a dar la oportunidad en el primer equipo a otro pitcher. De hecho, dice la nota, no fueron números desastrosos. De hecho, hubo actuaciones que mostraron que todavía podía ayudar. Pero Chicago decidió abrir espacio en su roster para promover al prospecto zurdo Noah Schultz.

0: y así terminó otra oportunidad para Urquidy. Tras alternar los roles entre el bullpen y la rotación abridora, con altibajos recientes, la gerencia decidió retirarlo del roster activo y ponerlo en asignación. ¿Qué es ponerlo en asignación? Pues que está disponible y si algún equipo quiere a Urquidy, pues lo puede llevar. Si no, ninguno lo recoge, si ninguno lo reclama, si ningún equipo se interesa en él, pues entonces tendrá que seguir permaneciendo en los Medias Blancas de Chicago o darle su baja, que quede libre, que se convierta en pelotero libre. Urquidy, pues ya a estas alturas de la temporada, es muy difícil que algún equipo pueda buscar los servicios del mazatleco José Urquidy, así que va a terminar como agente libre en esta campaña y esperemos que reporte con el equipo de los Venados de Mazatlán, que es donde juega José Urquidy en el béisbol invernal de nuestro país. Bueno, vámonos con más información, vámonos ahora al fútbol, porque ayer el colombiano James Rodríguez anunció ya su retiro de la selección de su país después de haber tenido momentos importantes. El centrocampista James Rodríguez, de 35 años de edad, anunció ayer martes su retiro de la selección de Colombia, poniendo fin a una etapa en la que se convirtió en el jugador con más partidos disputado con la camiseta tricolor y en su segundo máximo goleador con 131 apariciones y 31 goles. El actual futbolista del Atlético Nacional disputó los mundiales de Brasil 2014, Rusia 2018 y 2026, además de las Copas América 2015, 2016, 2019 y 2024. El momento más destacado de su trayectoria de James Rodríguez a nivel internacional llegó en el Mundial de Brasil 2014, donde fue el máximo goleador con 6 anotaciones y recibió el Balón de Oro del torneo. Su actuación lo llevó posteriormente del Mónaco al Real Madrid, dando un importante salto en su carrera. Consciente de que llega el momento para las nuevas generaciones, el colombiano se despidió satisfecho por lo realizado con la selección de Colombia. Así que James Rodríguez le dice adiós a la selección de su país. Y otro que también le va a decir adiós a la selección de su país es Lionel Messi. Aunque él ya había anunciado al concluir su participación en el Mundial del 2026, Messi dijo que ya no jugaría más con la selección nacional. Sin embargo, esta convocatoria que va a tener es simplemente para que se despida de la selección con un partido que será como homenaje para Lionel Messi. Lionel Messi tendrá su despedida de la selección argentina el próximo 6 de octubre, cuando la albiceleste enfrente a Benin en un partido amistoso en el Monumental de Buenos Aires. El presidente de la Asociación de Fútbol de Argentina, Claudio Tapia, confirmó que el delantero formará parte de la convocatoria y tendrá el homenaje que, según sus palabras, merece. Tapia anunció que serán invitados los integrantes del plantel que conquistó el Mundial de Qatar 2022 junto con sus familias para acompañar a Messi en su último partido con la selección. El dirigente calificó el encuentro como una jornada que será inolvidable para todos los argentinos y argentinas fanáticos de la selección. El astro argentino había anunciado su retiro internacional el 1 de septiembre después de la derrota ante España en la final del Mundial 2026 y tras el fallecimiento de su padre Jorge Messi, ocurrido en el mes de agosto. El duelo será el último partido ya que juegue Messi, así que pues también Messi se despide de la selección de Argentina, solamente que él va a tener su juego de despedida, a diferencia de James Rodríguez, que él dijo, ya me voy de la selección y ya, no habrá partido de despedida para James Rodríguez. Los que ya nos vamos somos nosotros, porque ya son las 3 de la tarde con 59 minutos. Gracias por habernos acompañado, gracias por estar con nosotros en este día de miércoles 16 de septiembre. Que tengan todos muy buenas tardes y muy buen provecho.
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La primera vez que vi a un mono fue cuando era muy pequeña, allá con mis papás. Mi papá nos llevaba a un lugar donde estaba, eran montañas y pasábamos de vez en cuando por ahí. Había muchos monos, estaba muy bonito ese lugar y a nosotros nos gustaba mucho ir para allá. Y le pedíamos a mi papá que nos llevara cada vez y él lo hacía. Y nosotros entonces, bueno, yo amo la naturaleza, a los monos. Sentía mucho, me relajaba, no sé, me sentía bien, me gustaba escucharlos, cómo cantaban, cómo gritaban, sí.

Yo creo que habría tenido como unos 7 o 8 años. Nuestro contacto más cercano yo creo que era con mi abuelita. Pues allá su casa está un poco más rodeada de árboles. Entonces pues ya nos reuníamos los primos y era un poco más común ver a los monos. Y pues era como que encontraron más niños, pero pues ahí en los árboles. Era algo súper nuevo para nosotros que pues realmente, y muy bonito por la vocalización que hacía, es muy fuerte, o sea, su aullido. Yo recuerdo que sí nos sorprendíamos muchísimo y lo cerca que se dejaban llegar. Una anécdota bien bonita que nos tocó, que a mí me tocó ser testigo, es cuando justamente un bebé, un de los monos, pues siempre ellos andan muy activos, entonces nos tocó cómo se despegó un poquito su mami y pues se dejó o se cayó de del árbol y entonces la mamá bajó por él. Entonces eso fue acá en casa de mi abuelita. Entonces bajó por él y como que al momento de recogerlo ella cortó una ramita y como que empezó a golpearlo. Eso fue como que un super guau para nosotros porque creemos que pues fue un comportamiento pues muy de las mamás, ¿no? Y no sé si los vio que nos lo aplicaron a nosotros. Pero pues fue como un regaño que le hizo. Entonces eso creo que fueron como las anécdotas que me hicieron un poco más interesarme en los monos, un poco más. Quizá la cría, hace ratito estaba junto con su mami, pues lo acaban de tetar hace poco, porque hace unos meses atrás, días, semanas, lo cargaba también su espaldita. Pero pues él aún sigue con el apego a su mamá. No se aleja mucho.

El mono aullador negro o zaraguato negro es una especie que se distribuye en la parte sur de México. Es una de las tres especies de primates que habitan en México. Se distribuye en el estado de Tabasco, Campeche, la península de Yucatán, pero también llega hasta Guatemala y Belice. Es una especie endémica de esa zona maya. Su alimentación, pues igual es principalmente folívora,

0: que también comen frutos y flores. Y aquí en la Estación de Investigación Primatológica y Vida Silvestre de Balancán se han llevado estudios muy diversos sobre los monos aulladores negros. Se ha estudiado su alimentación, los aspectos nutricionales de lo que comen, estudios de comportamiento, estudios de la distribución, estudios poblacionales, también de parásitos, de las bacterias que hay en su tracto intestinal. Y en la importancia que ellos tienen en la dispersión y en la germinación de semillas. Se han llevado a cabo estudios para la obtención de grados tanto de licenciatura como de maestría y de doctorado. Hemos tenido la visita de diversos investigadores de importancia nacional e internacional y tenemos lazos de colaboración con instituciones tanto de aquí de Balancán como de universidades del estado de Tabasco y de otros estados de la República Mexicana y de universidades internacionales también.
1: La extensión surge pues gracias a parte de mi hermano Lolo. Él era el antiguo encargado de la estación, entonces él era un amante de la naturaleza innato, entonces él amaba mucho la naturaleza. Pues yo recuerdo que yo venía a la secundaria y veíamos venir a dos biólogos o dos personas que venían aquí con sus binoculares y sus cámaras y unas sillas de campo. Entonces fue algo como que nos sorprendió porque nunca había visto personas así. Y vinieron a contarnos justamente que ellos se encargaban de estudiar a los monos y que estaban como que buscando algunos árboles o algunas zonas donde había monos. Y justamente encontraron a mi hermano que también amaba la naturaleza y también amaba los monos. Y ahí empezó la plática de querer hacer un lugar o una zona para poder estudiarlos. La persona que venía esa vez era el doctor Juan Carlos y un guía creo que había encontrado en Balancá que lo trajo a esta zona. Entonces posteriormente ya fue que se hizo un poco más formal y empieza pues una plática con toda la familia para ver el lugar donde se podría hacer.
2: Bueno, la idea fue que, como te digo, estaban allá en Leona, estaba la pero como se le iba, un día donde estaba la casa, se le mojaba todo. Y siempre venían, ¿para qué? Yo vi que venían gente así, pero no encuentro. Pues en eso ya hablaron con mi chamaco, con Lolo, y fue que vino el maestro y me dice un día, Lolo, papi, dice, maestro, dice, quiere hablar con usted, dice que si nos da permiso para hacer aquí la cabaña, porque ayer no estaba, se le vendía y todo. Pues yo le di a él, pues, velo tú, es lo mismo. Mar, pues, usted

0: de toda especie, o sea, le gustaba tomar fotos del resumen cinta y usualmente en su página del Face, usualmente siempre se estaba subiendo contenido, fotos de los monos, entonces, y de mariposas, de aves, de pajaritos. Entonces, yo creo que él o el destino ya lo tenía todo preparado para que cuando viniera el tío Juan Carlos solamente lo estuviera esperando. Entonces, es así como inicia la estación, pues con este sueño de Lolo también.
1: Hijo, que en paz descanse. Sí, mi hijo, le gustaba mucho eso, estaba motivadísimo por eso. Y pues nosotros aceptamos pues lo que él decidió para seguir con eso.

0: Yo aquí, cuando yo ordeñaba, me levantaba yo a las 12 de la noche, 1 de la mañana, ya andaba por todo esto, ya andaban los monos, ya comenzaban a gritar. Y ahí estábamos, y ahí me iba yo al corral, a veces habían los monos para la mata, las vacas durmiendo y pasaba yo.
1: Pues usualmente son unos animalitos de que pues tienen, están en su zona libre, que no son mascotas. Porque usualmente la gente o los niños quieren como que tocarlo. Entonces quieren a veces darle comidas o traer sus cacahuates. Y pues aquí les enseñamos, o más bien le digo que son animalitos que están ahí libres, aquí entre los árboles. Que son, nosotros los llamamos como que los que nos alertan. Son los animalitos que nos alertan cuando va a haber un cambio de temperatura. Que son especies que sí están en peligro, que a pesar que hay muchísimos aquí en Balancán, sí están en zonas pues que podría ser en peligro de extinción. Entonces, pues que usualmente no uso términos así como científicos como podrían usarse, pero que son usualmente que son grupitos de 5 o de 3 individuos, que vamos a encontrar a un macho que está un poco más grandecito, que es el que está más grandecito. Que vamos a ver a un juvenil que se nos va a acercar un poquito, pero que no tengamos miedo, que no hagan ruido, que no intenten tirarle palitos o algo así, piedritas. Y usualmente, al momento de... Porque usualmente los niños ya a lo mejor ya tuvieron contacto con los monos o ya vieron un mono en la carretera. Entonces no es como explicarle cómo son su característica, pero sí las cosas que no podríamos hacer o que lo que ellos hacen.
2: Pienso que si ven que algún animal o un perro los va a ladrar, pues también los defienden. A mí me ha tocado defender de los perros a monos, que los están atacando los perros, y yo corro a correr los perros, y sí, ellos también pienso que hacen lo mismo, porque dejar que un perro o que un animal lastime a un mono es como si dejáramos que a un niño lo muerda un perro y no uno no hace por nada.
1: Yo usualmente recuerdo que, o sea, los vecinos si veían un mono y los perros lo ladraban, no los hacían tanto por defender a los monos. O usualmente creían o maldecían a los monos, algo así. Pero, o inclusive nos ha encontrado gente que los agarraba como tiro al blanco para si están aprendiendo a cazar, ¿no? Pero con base a eso, yo sí he visto mucho que si ven a un perro que está ladrando a los monos, o sea, mis vecinos, espantan a los perros, los regañan. Inclusive por la medio de las redes sociales, WhatsApp o Facebook, veo que mis vecinos, los que tienen acceso al internet, suben a veces fotos de los monos. Entonces cuando me di cuenta que sí, como que han entendido el valor que tienen ellos. Y inclusive me decía mi vecina que el otro día estaban aullando mucho los monos y que seguramente iba a llover. Cuando anteriormente yo escuchaba que era porque iban a decir como que algo malo iba a pasar, ¿no? Alguna mala suerte o que era un mal agüero, un mono. Ahora como que se le ha cambiado esa parte.

Mi nombre es Ambrosio González Ramos. Nuestra fábrica se denomina desde hace más de 60 años El Tigre. Lleva ese nombre porque iniciamos, mi padre comenzó a producir queso precisamente en un rancho denominado El Tigre. La leche desde que sale de la ubre comienza a contaminarse. Y si se hay algún descuido en el aseo de los utensilios que se utilizan, en la limpieza de las manos de los vaqueros que ordeñan, pueden surgir problemas de fermento en la leche. Mi padre tenía problemas para poder vender la leche. ¿Por qué? Porque nuestro municipio estaba muy incomunicado. Para ir a Villahermosa se hacían 3 días por el río, no había carretera. Entonces, dice, ¿a quién le vendo yo la leche? Pero vamos a hacer quesos. Mi padre mandó hacer unos moldes especiales, agujereados, ¿no? Y ahí se depositaba la cuajada para que se filtrara. Al día siguiente ya esa cuajada ya iba a moldes de la misma dimensión, rectangular. Para que ya encajara prácticamente la pieza

0: somos productores de leche aquí en la región. Entonces nosotros teníamos unos termos muy chicos y nos quedaba excedentes de leche. Nosotros entonces empezamos con el excedente a hacer el queso, ya por una necesidad de que no había más equipo como para meter más leche. Nosotros ahí es donde empezamos a hacer el producto sin pasteurizarlo, a como tradicionalmente se hace. En el transcurso de los años vamos capacitándonos, tanto lo que es la ordeña, el manejo de equipos de ordeña, vamos teniendo más conocimiento de lo que es la leche, ¿no? En realidad.
1: Para tener un buen queso necesitamos una buena leche. Aquí en esta finca tratamos que sea un rancho integral. Producir zacate, es importante el zacate que tengamos para que las vacas se alimenten. Si las vacas no tienen buena comida, no dan leche. Esa es suma importancia. Y la leche no es de calidad para que produzcan un buen queso. Pues esto ya va de familia, definitivamente. Nosotros, mi padre llegó acá en el rumbo haciendo quesos en el 1955, cuando llegó por Puerto México. Actualmente es Coatzacoalcos. Entramos en barco y nos situamos aquí en el margen del río Sumacinta y el río Palizada, el río Grijalva, de cuales implementamos varias queserías, produciendo queso tipo cotija. Desde ese entonces estamos produciendo aquella zona. En la quesería utilizamos todo, te digo, todos los subproductos, del suero hasta aprovechamos hasta el requesón. Y después del queso, aquí mismo lo vendemos.

0: después de producir el estar produciendo durante mucho tiempo el queso Cotija, yo opté por cambiar el método, de empezar a usar otro tipo de quesos gourmet. Ya de hace 12, 13 años estamos ya produciendo otro tipo de productos.
1: Este rancho era completamente virgen, montañas. Ordeñábamos allí donde está ahorita el jardín. Ahí se empezó a ordeñar y empezamos a hacer pininitos con los quesos, ¿sí? Quesos de doble crema y queso el doble crema. Lo hacíamos y ahí comenzamos a vender por pedacitos a las tiendas.
2: Poco a poco le fue buscando para ir sacando el suero con más días de prensa. En esa lucha para poder lograr que el queso, o cómo traerle el suero al queso, le empezó a poner sal, y fue con la sal que él logró extraerle al queso el remanente de suero que no lo daba que no lo podía extraer con la prensa. Este queso se iba hasta Nuevo México, que hoy Coatzacoalco, logrando hacer embarque en aquel entonces hasta de 2,5 toneladas. Prácticamente la cantidad de leche de queso que ellos hacían era sobre 500 litros de leche. El queso era nada más su orgullo de hacer el queso. No hizo ningún otro queso más que no fuese queso. Por eso es que nosotros lo aprendimos a hacer.
3: La historia del queso es de mi papá, que él empezó con don Francisco José Abreu, en Chicoché. Antes lo vendíamos todo aquí en el municipio. Ahorita ya se hace más y se vende en Villahermosa, mayormente en Villahermosa, Tenosique, Zapata, hasta en México lo hemos mandado.
4: Ha sido una experiencia muy maravillosa porque yo de alguna manera me integro al negocio. Aquí trabajamos todos, nos organizamos, mis clientes.

0: hubieron días muy difíciles porque se trabajaba demasiado queso. Llega un momento que esta fábrica, como ya fue muy reconocida, empieza la piratería. Aparte de que, por un lado, muy bueno, y por otro lado, sufriendo porque ya había quesos que no eran de nosotros, la marca.
1: Cuando veo que han transcurrido estos 60 años, pues me pongo a pensar, si yo me hubiera, cuando comencé a pensar eso, posiblemente no hubiera llegado allá. Solo Dios sabe que nos ha fortalecido, que nos ha ayudado para sobrevivir a épocas difíciles, muy duras. Le digo, la época de los plagios nos dieron duro, fuerte.
2: Hemos luchado esa parte de lo que es la integración de ese sabor que es el gusto hoy de muchos consumidores de nosotros.
3: Que los hijos de familia hay que involucrarlos a muy temprana edad para que le agarren amor al trabajo y a lo que hace uno.
1: Pero Dios, que tal vez yo no lo vea, pero si llegamos con los hijos y con los nietos, pues llegamos a los 100 años.

Viví en un rancho, hacienda cacaoteras y cañaverales, protegida por mi abuelo de alguna manera, ¿no? Mi papá y mi mamá se separan cuando yo tenía 7 años y mi hermana la más pequeña 5. Entonces mi mamá se tuvo que dedicar a trabajar, ¿no? Como todas las señoras que en algún momento pues se separan, ¿no? O se termina su relación. Entonces era muy difícil, según cuenta mi mamá, porque no recuerdo muy bien. Tenía que irse a trabajar muy temprano y generalmente nos dejaba encargada como con la vecina, ¿no? Entonces regresaba de trabajar y no nos encontraba. La vecina nos había llevado a casa de la suegra o a casa de alguna vecina, entonces nunca sabía dónde estábamos, entre 6 y 7 de la tarde. Eso la obliga de alguna manera a regresar a la casa de mi abuelo o a pedirle apoyo a mi abuelo para que viviéramos ahí y tuviéramos de alguna manera cierta protección y pudiera ella irse a trabajar con toda la tranquilidad. Entonces regresamos a vivir a la casa, o bueno, nos fuimos a vivir a la casa de mi abuelo y ahí es de donde yo ya tengo recuerdos. Entonces ahí crecí bajo el amparo y la protección de mi abuelo materno. Y ahí fue donde yo tuve contacto con la cocina, por ejemplo, ¿no? ¿Qué recuerdos tengo de mi niñez? Bueno, caminando entre cacaotales, recolectando alcaparra, que es la flor del moté, que es una de las flores silvestres que se comen aquí, comiendo cacao, cortando caña, no sé, una serie de cosas, ¿no?, que tengo registradas en mi paladar y en mi mente, y es parte de la cocinera. De la cocinera de añoranza que soy yo, porque realmente lo que yo cocino son recuerdos, ¿no? Son historias, son vivencias. Entonces ahí es donde tuve mi primer contacto con la cocina. Mi mamá se iba muy temprano, casi siempre me dejaba como platicada la receta de lo que iba a mandar de comida, porque se subía en el camioncito que paraba en el mercado, y ahí compraba ella. Y lo volví a subir al mismo camioncito y le pedí el favor al conductor que nos lo dejara al frente de la casa. Entonces el señor regresaba, bajaba las bolsas del mercado y entonces, pero yo ya sabía lo que iba a mandar mi mamá. Por decirte un ejemplo, me decía, hoy voy a mandar carne picadita con arroz. Entonces me decía, voy a mandar carne picadita con arroz. No se te olvide decirle que corte la carne, que la corte chiquita, que la ponga a cocer, que no se le olvide el ajo, la cebolla, el cilantro, el perejil, que la espume muy bien, que no se le olvide el sofrito, con manteca muy alta la temperatura o muy, muy fuerte o muy alto el fuego, ¿no? Uso términos ahora que no se usaban en aquella época, pero en términos generales eso era lo que me decía, ¿no? Yo trataba de memorizarla porque yo tenía un alto sentido de responsabilidad a esa edad. Quería hacer las cosas bien, porque además me sentía responsable de mi hermana la más pequeña y quería yo jugar a ser grande, esa era la verdad, ¿no? Entonces me las memorizaba y cuando la muchacha, la señora que nos ayudaba, que era doña Angelita, una señora que acaba de morir, que tenía prácticamente como 99 años, que fue la señora que nos ayudó, nos cuidó como una nana, ¿no? Entonces, yo le decía a doña Angelita, dijo mi mamá que va a mandar carne picadita con arroz, y me decía, ay, mamacita, ¿y cómo sea? Yo no sé, no sé que no le vaya a gustar a tu abuelo, ¿no? Me dijo mi mamá que haga esto, que haga esto, y yo le volví a recitar la receta. Entonces, de esa manera yo fui teniendo recetas en mi mente de forma teórica, ¿no? No las ejecutaba, pero las tenía perfectamente claras en mi cabeza. Entonces, poco a poco, como a los 11 años, fui arriesgándome a hacer cosas, ¿no? Como los fines de semana, por ejemplo. No sé, mi abuelo llegaba con 5 o 6 racimos de plátano del rancho, unos plátanos verdes impresionantes, y siempre decía, no sé a qué hora llegue tu mamá, pero me gustaría unos tostones de plátano verde, por ejemplo. Entonces yo me arriesgaba y le decía, yo los puedo hacer. O no, porque te vas a quemar. Yo los puedo hacer. Y me arriesgaba y hacía tostones de plátano verde. Pero ya cuando tenía en proceso los tostones de plátano verde, yo decía, pero esto se come con unos frijoles aguados. Entonces, como ya me habían dado de alguna manera la venia, ¿no?, para entrar a la cocina e intentarlo, porque yo creo que el antojo de mi abuelo era increíble, y entonces quizá dijo, bueno, pues que los haga en nombre sea de Dios. Y luego hice unos frijoles aguados, le puse queso, y luego
Puse a calentar leche natural, leche bronca, que siempre había en casa. Le sacaba yo nata y la batía tantito con sal. Le tostaba yo algunas tortillas, le hacía chocolate con leche. Siempre había chocolate porque siempre había cacao tostado, siempre había una serie de cosas. Era verdaderamente la forma de vivir. Yo lo veo ahora, no lo dimensionaba antes, pero lo sé ahora, que lo razono y lo analizo. Y entonces, si estoy consciente de eso ya. Yo creo que era la forma de vivir de una familia modesta como lo que yo represento o quiero representar en este lugar. Era la forma de vivir de una familia modesta que sabe trabajar, que respeta, que valora el campo, lo que la tierra le da, que sabe cómo hacerlo, que cultiva, que cría sus propios

0: animales que trae y los procesa y tiene una vida maravillosa, que no le hace falta más, ¿no? En esa casa no había lujos, ¿no? No había televisión, solo un pequeño radio donde mi abuelo escuchaba el béisbol de las grandes ligas o escuchaba el box, ¿no? Entonces, yo creo que era el aprendizaje que yo estaba teniendo sin proponérmelo en forma inconsciente, pero era la preparación que yo estaba teniendo para lo que decidí hace 5 años convertirme profesionalmente. Yo soy una cocinera de historias, de vivencias, porque lo aprendí en un entorno, en mi entorno, en mi vida diaria. Lo que yo cocino es resultado de mis historias, de mis anécdotas, de mis vivencias, de mis aventuras, de lo que lloré, de lo que reí, de lo que viví, de lo que disfruté, de lo que sufrí, de muchas cosas. Entonces, soy cocinera de eso. Entonces, lo he sido toda mi vida. Porque cuando alguien me pregunta, ¿desde cuándo eres cocinera? Pues soy cocinera desde que tuve conciencia. Todas las cocineras tradicionales son producto de eso, son producto de su entorno, son producto de la vida que les tocó vivir, a lo mejor a veces es por obligación, por circunstancias de la vida, y en algún momento decides estacionarte en la cocina porque realmente encontraste magia en ella, y entonces es ahí donde realmente te desenvuelves, donde eres como pez en el agua. Soy abogado de profesión, porque tuve la fortuna de contar con el apoyo y con la protección de mi abuelo, y entonces fue él quien decidió apoyar a mi mamá para que mi hermana y yo fuéramos unas mujeres profesionistas, ¿no? Y bueno, decidí abandonar eso y regresar en el tiempo y convertirme en una cocinera tradicional de tiempo completo y hacerle una forma de vida. ¿Por qué? Porque me pasaba la vida cocinando, porque realmente donde yo me sentía a gusto era ahí, donde realmente se pasaban las horas era ahí, donde había un cansancio muy, muy extremo, sí, pero donde al día siguiente no sé de dónde sacaban nuevas energías y la nueva ilusión por cocinar. Sueño con contribuir y con aportar al estado de Tabasco y en su conjunto a todo México, a engrandecer la cocina tradicional mexicana.
1: Amiga, ya vamos a trabajar un rato, ya conocemos un poco de tu historia de vida. Ahora tú eres la representante la cara, una de las caras de Cuervo, increíble. ¿Cómo te sientes?
2: Pues muy bien, muy contenta, y dispuesta a cocinar, ¿no? Para mostrar un poco de la gastronomía del estado, y a trabajar.
1: ¿Qué vamos a preparar?
2: Bueno, estos son algunos de los ingredientes más representativos. Ajá. Y algunos que pues para mí son base de la cocina tradicional del estado de Tabasco, como la naranja agria, la chiote, la pimienta gorda y el maíz nixtamalizado, que no puede faltar, y algunos otros elementos. Vamos a cocinar algunos de los platos que ofrecemos aquí y que también son, bueno, platos tradicionales del estado de Tabasco, como el horneado de cerdo, gallina frita, tortilla al asadero o con camarón. Vamos a hacer picadillo, vamos a hacer manchamantel, vamos a hacer una serie de platillos que son parte del acervo cultural y gastronómico del estado de Tabasco.
1: Perfecto. Recuerda que yo vengo aquí a aprender. Yo no sé nada, yo vengo a ponerme a tu servicio. Por favor, hay mano dura en la cocina. Y por ahí una tablita de clavos.
2: Sí, vamos. El cepillo para escamar pescados. Ese es el arma más letal que hay aquí.
1: Claro.
2: Claro que sí, vamos a cocinar. Vamos a empezar con algunos procesos: cocidos, picados. Hay que despepitar, hay que moler. Hay muchas cosas que hacer, ¿no?
1: Perfecto, pues vámonos a la cocina.
2: Sí, claro, vámonos a la cocina.

0: Bueno, Nelly, un día pesado, un día de mucho trabajo, calor, muy pesado. Gracias por recibirnos. ¿Cómo nos hemos portado?
1: Muy, muy bien. Al contrario, muchas gracias a ustedes por darme la oportunidad de recibirlos aquí en Cocina Chantal, de darles una pequeña muestra de lo que es la gastronomía de Tabasco, de esta parte de Tabasco, que es la zona de la Chontalpa. Y pues la verdad es que nos hemos pasado muy bien. Ha sido todo muy divertido, muy cansado, muy sí. agotador, pero muy divertido. Muchas gracias.
0: Hombre, gracias. Mucha magia tiene Tabasco. Ya fuimos a los manglares, ya fuimos a la playa, ya fuimos a varios lados. Bastante divertido. ¿Qué tenemos en la mesa?
1: En la mesa tenemos una serie de platillos que yo considero representativos y emblemáticos del estado de Tabasco, de esta parte de Tabasco. Uh-huh. Y por este lado tenemos una gallina frita, que es a base de chiles secos, ¿no? Y orégano, cocinada en un horno de barro, en una vasija de barro. De este lado tenemos un platillo de lo más tradicional, que es el picadillo de pavo. Uh-huh. Es una variedad de estofado, lleva ahí aceitunas, pasitas, un poco de papas. Y de este lado tenemos una tortilla también muy representativa, que es la tortilla al asadero o tortilla con camarón.
0: ¿No?
1: Sí, es una tortilla gruesa a la que se le agrega un poco de queso y luego camarones. En este caso, lo que yo hago es cocinar el camarón para darle un poquito más de jugosidad. Y de este lado es nuestro manchamantel tabasqueño, que en otros estados le ponen una cantidad de frutas. Nosotros le ponemos una de las frutas más representativas, que es plátano maduro frito. Es una combinación de res y cerdo en una salsa de chile guajillo. Y por este lado tenemos nuestra barbacoa. La barbacoa de res se puede hacer en borrego, se puede hacer en una serie de proteína. En este caso es res y es nuestra barbacoa es roja. Es a base de chiles secos, pero aromatizamos con hojas frescas de la pimienta gorda de Tabasco, con hoja de toque, que es una hoja silvestre que utilizamos para envolver tamales, y hoja de aguacate criollo. Entonces, esa es nuestra barbacoa tradicional. De este lado tenemos otra de las representativas de la gastronomía tabasqueña, que son las enchiladas tradicionales del estado de Tabasco, y son una combinación de res y cerdo cocido en trozo, picado, a la que se le adiciona achiote, que no puede faltar, una combinación de especias.
0: Un achiote totalmente diferente del...
1: Sí, es una pasta de achiote que tiene un proceso bastante laborioso, es un proceso artesanal completamente, y nosotros le llamamos pan de achiote. No es una mezcla, es un pequeño pancito que hidratamos en aceite para poder desprender toda la tinta. Entonces, se lo agregamos a una gran cantidad de comida, es una de las bases de la gastronomía tabasqueña. El achiote, la naranja agria, el recao chontal, y el sofrito para mí son los principales, la estructura principal de la gastronomía tabasqueña está en esos cuatro, aunque tenemos muchos más ingredientes. Se le adiciona aceitunas pasitas. Entonces, un mole auténticamente tabasqueño, más orientado a chocolate, a galleta de animalito y a plátano maduro frito. Entonces, nuestro mole es ligeramente afrutado. Y con esa carga, el ahumado de un buen chocolate. Y por último tenemos un primo hermano de la gallina frita, que es el horneado. También se cocina en una vasija de barro. La diferencia entre los dos, porque a simple vista parecen iguales, pero no lo son. La gallina frita es una base también de chiles secos, solo lleva orégano. Y freído significa que después de que merma todo el líquido que tiene el platillo, lo dejamos que fría en su propia grasa. Por eso le llamamos frito a este platillo. Y aquel, que es muy parecido, aunque lleva una mayor cantidad de especias, eso lo dejamos en una salsa muy pastosa. Entonces es una gran diferencia.
0: Pues bueno, pues ahora vamos a comer.
1: Sí,
0: vamos
1: por favor.
0: Vamos a seguir descubriendo Tabasco, que Tabasco es una
1: de ellas. Sí, pues adelante, muchas gracias y nuevamente... bienvenidos a Tabasco y bienvenidos a Cocina Chantal.
0: Gracias. Vámonos.
1: Las cocineras tradicionales. Debe haber una nueva era de cocineras tradicionales. Es una como una revolución, ¿no? En la que las cocineras tradicionales sean de verdad valoradas y consideradas como patrimonio y valores de México, por todo el conocimiento que tienen, que lo han adquirido a través de los años y de la experiencia. Entonces me gustaría trascender en pocas palabras. Me gustaría trascender.
2: no buscó fama, no buscó brillo, no buscó ese tipo de cosas, son muy efímeras. Yo lo que busco es trascender, es dejar un legado. Es que dentro de, no sé, 10, 15, 20, 50 años, alguien pueda venir a recorrer este lugar y decir que hubo una mujer valiente tabasqueña que se arriesgó a regresar en el tiempo y a cocinar de manera diferente, y eso fue un parteaguas en Tabasco para aprender para apreciar y revalorizar la cocina tradicional del estado, y al mismo tiempo estar orgullosos de nuestro origen gastronómico. Yo no soy cocinera de formación, no conozco técnicas, no estudié gastronomía, pero tengo 50 años y entonces soy bastante hábil para aprender las cosas. Y he aprendido también de los chefs, he aprendido de los cocineros, he aprendido cosas buenas, he aprendido que sí sirve, pero también he aprendido que no sirve de ellos, ¿sabes? Entonces, muchas cosas. ¿Qué sirve? Amo y admiro a un chef de renombre cuando tiene la humildad de sentarse a la mesa de una cocinera tradicional y no duda ni un segundo en probar su comida. Eso lo admiro impresionantemente. ¿Qué no admiro en los chefs? Que consideren su carrera una carrera de espectáculo o de brillos y de luces. Todo eso se termina. Y al final lo que realmente vale de una persona es el legado que deja y lo que aporta a su comunidad, a su entorno. La cocina tradicional mexicana es patrimonio intangible de la humanidad desde 2010. Nosotros los mexicanos somos los portadores de ese patrimonio, somos los que lo ostentamos, pero la cocina tradicional mexicana no se va a perpetuar sola. Necesitamos salvaguardarla, necesitamos valorarla, necesitamos compartirla, necesitamos abrazarla, cuidarla, protegerla. ¿Como reconocimiento? Sí, claro, porque todo reconocimiento es bueno, ¿no? O sea, todo reconocimiento te permite darte cuenta como mexicano que, porque a veces perdemos la conciencia de que estamos en un gran país con una diversidad impresionante en todos los sentidos, y a veces como mexicano nosotros no lo valoramos. Y de pronto viene alguien y te reconoce la gastronomía, te reconoce los ríos y los lagos, te reconoce ciertas prácticas culturales como el Día de Muertos, etcétera, y entonces es cuando como que de pronto reaccionamos y nos sentimos orgullosos de ser mexicano, ¿no? Yo creo que como reconocimiento y para sentirnos orgullosos de las tantas riquezas, que no habría necesidad, que deberíamos de sentirnos orgullosos de todas las riquezas. ¿Se ha beneficiado? No lo sé, eso es otra cosa, ¿no? ¿Qué beneficios nos ha traído tener un reconocimiento de la gastronomía? ¿A las cocineras tradicionales? No lo sé. Yo, cuando el, no sé, cuando cocineras tradicionales que hoy por hoy son los pilares de la gastronomía mexicana en todo el país, esas cocineras tradicionales vivan de una manera digna, con un bienestar alto, y puedan ayudarnos a difundir y a promover la gastronomía sin estar pensando qué comen en su casa, entonces en ese momento te voy a decir que nos benefició, ¿no? Todavía no alcanzamos eso. No sé si estamos en el camino. Sería importantísimo que las cocineras tradicionales fueran personajes reconocidos y personajes valorados, y también personajes a los que los mexicanos las tratemos con respeto. Sería maravilloso eso. En cualquier punto, en cualquier lugar donde haya una cocinera tradicional, todo mexicano de verdad le rinda de alguna manera tributo por lo que sabe, por lo que aporta, por lo que mantiene viva nuestra patrimonio gastronómico. Para mí una cocinera tradicional es un cúmulo de historias, ¿no? De vivencias, de experiencias. Es increíble la forma en la que tú puedes y tienes cada recuerdo perfectamente estructurado en tu mente

Y entonces esos recuerdos se conectan con la mente, pero además traes un don que es el don de la cocina y llevas todos esas añoranzas, esas vivencias, esos recuerdos y todas esas experiencias buenas y malas y las plasmas en un plato con toda la carga que eso implica. Entonces, para mí la cocinera es eso, es como una enciclopedia, ¿no? Es como una enciclopedia, es como todo un acervo. En una sola persona, en una mujer, que tiene una magia en sus manos que hace que toda esa carga de su historia de vida pueda transmitírtela a través de un plato y hacerte sentir emociones. Se preguntan, ¿quién es esta mujer y de dónde sale? ¿Cuál es su origen, de dónde nace y por qué tiene la osadía de llamarse cocinera tradicional? O sea, ¿quién la auspicia? ¿Quién le da el poder de hacer eso? Entonces, al principio me conflictuaba porque yo decía, tienen razón. O sea, yo soy una abogada de formación, soy una mujer que nació en un rancho, que aprendió ahí, pero ¿por qué soy cocinera tradicional? Y entonces yo misma me di la respuesta y me autoelegí cocinera tradicional porque las cocineras tradicionales tienen su origen alrededor de un fogón y en una familia a través de la cual aprenden todo eso. Entonces, eso es una cocinera tradicional. Certificada o no, que al final no me importa, porque yo no necesito que nada me certifique, yo estoy plenamente consciente que lo que yo cocino es cocina tradicional, que respeto técnicas y procedimientos, pero que además lo hago con profundo respeto por la gastronomía. Y eso me hace una cocinera tradicional. ¿Por qué estoy hoy abanderando a la familia modesta de Tabasco, a los artesanos, a los alfareros, a los productores, a todas esas personas que están ahí en un rincón, en un mercado, vendiendo sus productos? Llegas tú y le compras, pero no sabes y no le preguntas ni quién es, ni cómo se llama, ni cuál es su origen, ni dónde lo siembra, ni cómo lo siembra, ni cómo vive, ni qué tanto esfuerzo le cuesta. Muchas cosas, ¿no? Entonces no estamos conectados con esa realidad, con la historia de vida de las personas. Mira, la primera vez de cocina Chontal fue una locura. Verdaderamente fue una locura, lo recuerdo como si hubiera sido ayer. Y a partir de ese día, todos los días de cocina Chontal han sido un aprendizaje constante. Pero tengo que reconocer que han sido errores constantes también. Porque yo también estoy en proceso de crecimiento. Yo no sabía, nunca había tenido un restaurante, nunca había tenido un lugar de comida, ¿no? Entonces, desconocía muchas cosas. Porque se me hubiera dado cuenta al principio que para mí no lo hago. Entonces empecé a yo a autocriticarme y a decir, ¿quién soy yo realmente para pretender abrir un lugar y convertirlo en un lugar lleno todo el tiempo? ¿Quién soy yo para pretender que mi comida realmente está a la altura, como para que las personas vengan y se sienten y la aprecien? ¿Quién soy yo y quién soy yo y quién soy yo? Y entré en un hueco de depre así muy fuerte, ¿no? Entonces de pronto me contestaba, es que la verdad no lo sé, o sea, estoy como pecando de soberbia, ¿no? El pensar que alguien pueda venir y sentarse a probar mi comida. Pero me di cuenta después de unas semanas de estar viniendo periódicamente de que era imposible quedarme con él porque no satisfacía una parte de mí que era el compartirlo y que era el cocinar para otras personas. ¿Sí me explico? Entonces dije, bueno, pues que tenga que ser lo que tenga que ser. Si no funciona, no le gusta, no le parece y les parece una locura esto, entonces simple y sencillamente lo cierro y me lo quedo para mí. Pero ya logré concretarlo, ya logré cumplir un sueño, ya trabajé por él y yo ahora sé que los sueños sí se cumplen, ¿no? Te digo, he cometido muchísimos errores, pero yo de verdad, honestamente agradezco los errores, ¿sabes? O sea, sí me pone así como de nervios y sí me saco de mis casillas y sí la sufro y sí me molesto y sí hago. Y ya luego que me llega la calma, yo digo, ok, perfecto, se cometió este error. Entonces, ¿cómo lo puedo subsanar? No se vuelve a repetir. Y de esta manera he convertido Cocina Chontal muy gradualmente, muy paulatinamente, porque me falta mucho camino por recorrer, en un lugar que cuando entras, a simple vista se puede percibir
que ya hay una organización y una estructura con ella, que todavía le falta muchísimo camino, pero que estamos en el trayecto. Entonces, eso me ha costado mucho trabajo, pero también me doy cuenta de que una persona común y corriente como yo, una completa desconocida y anónima en el cuestión, en el mundo de la gastronomía, puede fácilmente abrirse brecha, pero de verdad, fácilmente abrirse brecha cuando lo que hace, lo hace por vocación, por pasión, con fe y con toda la confianza del mundo en el que lo que tú estás ofreciendo es completamente auténtico y es real. O sea, no hay una maquinaria detrás de ti que haya hecho una imagen a expreso para lograrlo, sino que sigo siendo la misma Nelly que nació, creció en un rancho, a la misma Nelly que tiene un origen humilde, un origen modesto, que está orgullosa de él y que no oculta absolutamente nada de su historia, porque es precisamente su historia la que está vendiendo y la que está compartiendo, ¿no? Hay una diferencia abismal entre cocineros chef y cocineras tradicionales. O sea, y eso no lo estoy inventando yo, lo sabe el mundo, ¿no? Entonces, nosotros hoteles de 2 estrellas para abajo, chef de 5 estrellas y gran turismo para arriba, ¿no? Entonces, pero el evento es de cocineras tradicionales y somos las estrellas del evento, ¿estás de acuerdo? Entonces, hay una incongruencia impresionante. Pero el dinero no es lo que nos mueve, ¿no? No es lo que nos mueve. Lo que nos mueve es compartir. Y compartir con otras cocineras y conocer otros lugares y viajar y sentirte importante por unos días en tu vida y esa ilusión y ese placer que les da ir a otro lugar a mostrar lo que saben, lo que aprendieron, lo que es suyo, lo que valoran, lo que aprecian. La cocina tradicional mexicana es un patrimonio que está depositado en manos de cocineras tradicionales de cada rincón del país, que no están certificadas porque no lo necesitan, porque las certifica la historia, sus historias de vida, las certifica su comunidad, las certifica su familia, las certifica su población, ¿no? Y las acreditan sus manos. Entonces, cocineras tradicionales, tenemos que reinventarnos, ¿no? Y salir muy decididas, muy empoderadas y muy firmes a replantear la forma en la que debemos de ser tratadas en este país.

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1: Don Florencio, pues ya estamos acá.

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1: Bienvenidos a Los 11 Más. En la próxima media hora visitaremos los 11 lugares más interesantes y sorprendentes del estado de Tabasco.
2: Para conocer un lugar, lo mejor es ser guiados por su gente. Por eso, a través de encuestas, los tabasqueños seleccionaron los lugares que no debemos perdernos cuando visitemos este estado.
1: Emprendamos nuestro viaje para descubrir juntos, una a una, las posiciones de los 11 más de Tabasco. Acompáñenme.

0: En nuestra primera parada visitaremos un sitio con mucha vegetación y que además tiene su propia zona arqueológica.
1: Aguaselva es una reserva ecológica ubicada cerca de la frontera con los estados de Veracruz y Chiapas. Realmente vale la pena visitar este sitio, tanto por sus cascadas y ríos como por su abundante vegetación selvática. Aguaselva es un lugar ideal para practicar rapel, ciclismo de montaña, cañonismo y excursionismo. Dentro de la reserva ecológica Aguaselva está la zona arqueológica Malpasito, considerada la zona abierta al público más importante de la cultura maya zoque. Esta ciudad fue habitada entre los años 700 y 900 de nuestra era y fue construida sobre terrazas artificiales y 27 montículos. Malpasito funcionó como punto de unión de los pueblos del Valle de las Flores y fue beneficiado por la abundancia de sus recursos naturales. Desde la plaza central salen estas escaleras que conducen al altar principal, desde donde se puede disfrutar de todo su esplendor. Como prácticamente todas las ciudades importantes de Mesoamérica, tiene su juego de pelota. Pero no es un juego de pelota cualquiera, ya que cuenta con un sistema de drenaje que los antiguos habitantes construyeron para evitar inundaciones. También es de resaltar que en la cima de la estructura del juego de pelota se encontró un baño de vapor, dentro de un recinto semisubterráneo al que se ingresa por medio de una escalera. Este cuarto de vapor está rodeado por bancas laterales, piso de lajas y un espacio cuadrangular donde nuestros antepasados encendían el fuego para producir vapor. Ahora vamos a gozar con la brisa de cuatro hermosas cascadas y una zona arqueológica con descubrimientos recientes. Exploremos la posición número 10 de los 11 más de Tabasco.
2: Estas son las impresionantes y bellas cascadas de Reforma, que forman parte del río San Pedro. Las cuatro cascadas reciben nombres bastante curiosos: Taciste, El Imperio, El Chile y La Botica. Una característica especial es que contienen un poco de sal por la comunicación con el mar del Golfo de México, a través de unas fallas geológicas. Las caídas de agua forman amplias pozas o albercas, que funcionan perfectamente como un balneario natural para darnos un buen chapuzón. Para comodidad de los visitantes, aquí se han acondicionado palapas, sanitarios, asadores y mesas para que venga a divertirse toda la familia. Cerca de ahí se encuentra la zona arqueológica de Reforma, a la que se le conoce también como Morales o Moral. Reforma comparte con Palenque y Bonampak su localización, ya que al igual que ellos, está situado en la cuenca del río Usumacinta. Sin embargo, por su arquitectura, es más parecida a Tikal. Este sitio existe desde el año 200 después de Cristo y no ha sido explorado en su totalidad, por lo que no se conocen muchas cosas sobre él.
0: En el noveno lugar de los 11 más de Tabasco aparecen unas playas que son sencillamente paradisiacas. Acompáñenme.
2: A orillas de la laguna Mecoacán se encuentra Paraíso. Su nombre lo dice todo. Paraíso es una pequeña ciudad de menos de 25.000 habitantes, fundada entre los años de 1848 y 1852. Tiene la maravillosa característica de conservar su encanto pueblerino y ser ideal para todos los que buscan unas vacaciones tranquilas. La región cuenta con una vegetación exuberante que oscila entre manglares y árboles frutales, así como una variedad de aves, pequeños reptiles y tortugas de mar y río, ideal para los que gustan de observar la naturaleza. En la ciudad se pueden encontrar deliciosos restaurantes de comida típica, hoteles y cómodas cabañas con todos los servicios.
1: También puedes visitar la Iglesia de San Marcos, una de las más bonitas del estado. Si tienen oportunidad, dense una escapada a la granja de tortugas La Encantada, donde se crían y reproducen

0: 7 hermosas especies endémicas de tortugas, algunas de ellas en peligro de extinción. La comida típica en Paraíso es a base de pescado y mariscos. Jaiba, camarones, caracol, chirmole de cangrejo. Pero también se comen otros platillos típicos de Tabasco, como la iguana adobada y el pejelagarto en chile rojo o verde.
1: En la octava posición, los tabasqueños votaron por un sitio que, además de una nutrida flora y fauna selvática, cuenta con cascadas que brotan de una cueva.
0: A 72 kilómetros de Villahermosa se encuentra el Parque Estatal Agua Blanca, un lugar increíble que tiene unas cascadas de aguas espumosas. Cuenta una leyenda que fue el llanto de la princesa Ixtajá el que formó estas cascadas y sus increíbles pozas, ideales para un chapuzón. El agua proviene de un amplio sistema de grutas que apenas se han explorado y que forman una red bajo el cerro. Estas cascadas están dentro de un área natural protegida que cuenta con un ecosistema casi virgen en el que convive una fascinante diversidad de especies animales y vegetales. Es por eso que este lugar resulta de gran interés educativo, recreativo y también para la investigación. En Agua Blanca se puede hacer escalada en los cerros que se encuentran alrededor del parque o contemplar el paisaje desde los miradores. Recientemente se acondicionó una parte de las grutas de Ixtajá para poder visitarlas. El espacio acondicionado tiene varias salidas que dan a la selva y un amplio recorrido por cámaras llenas de estalactitas de formas variadas e interesantes. Agua Blanca y las grutas de Ixtajá son una excelente opción para aquellos que buscan un contacto más estrecho con la naturaleza o que gustan de los deportes extremos.
1: Ahora vamos a conocer una ciudad que nos muestra el gran desarrollo que tuvieron los arquitectos mayas. Este es el séptimo lugar de los 11 más de Tabasco.
0: La zona arqueológica Comalcalco está considerada como la más occidental de la cultura maya. Y su época de influencia está fechada entre los siglos I a.C. al IX de nuestra era. Ahora se sabe que el nombre original de la ciudad era Hoy Chan, que en maya significa cielo rodeado o anudado. El nombre actual de Comalcalco se lo dieron tribus nahuas, que al llegar se encontraron con una ciudad deshabitada cuyas construcciones estaban hechas de ladrillo, material que no conocían. Lo más parecido que habían visto eran los comales de barro, así que lo llamaron Comalcalco, o Casa de los Comales. Esta región estaba muy alejada de las zonas mayas y carecía de materiales rocosos de construcción. Así que sus habitantes utilizaron varios sistemas de construcción, con tierra, ladrillos y estuco de concha de ostión de la laguna de Mecoacán. Y con ellos lograron construir los templos y edificios que caracterizan a la cultura maya. Los edificios están distribuidos en tres grupos separados por plazas: la Plaza Norte, la Gran Acrópolis y la Acrópolis del Este. En sus ladrillos se distinguen diversos diseños de animales, seres humanos, figuras geométricas y abstractas. Además de otras figuras, como el mascarón de la fachada del Templo 6 y una gran variedad de animales acuáticos que ya no podemos apreciar en los edificios, pero que se encuentran en el museo de sitio. En este museo también se exhiben cerca de 300 monumentos que cuentan la labor de los artesanos. El uso de la cerámica tuvo diferentes propósitos. Además de ser un elemento importante para sus construcciones, también servía para crear vasijas y figurillas silbatos.
1: Un pueblo que une los diferentes colores de dos hermosos ríos y un lugar mágico para los amantes de la naturaleza son los sitios que ocupan el número 6 de los 11 más de Tabasco.
0: Estamos en Tapijulapa, pueblo mágico. famoso por sus calles empedradas, sus casas blancas con techos de teja roja y macetas en las fachadas. Los ríos que se juntan en el pueblo tienen dos colores diferentes, azul por un lado y verde por el otro.

veredas que se meten al corazón del pueblo, se puede llegar a sus callejones y curiosear en los talleres de los artesanos que trabajan el mimbre. Aquí crean todo tipo de objetos, como diademas, sombreros, lámparas, cestas y muebles de diseños complicados. Cerca de Tapijulapa se encuentra el desarrollo ecoturístico Colemjá. Este proyecto tiene como finalidad cuidar el ecosistema bajo el principio de que lo sustentable debe ser sostenible. Colemjá significa grandeza del agua. En este parque hay cascadas, arroyos de aguas naturales y sulfurosas que forman grandes albercas naturales y áreas de selva donde se pueden realizar actividades extremas como ciclismo de montaña. Y si queremos aumentar la aventura, también hay zonas de campamento. ¿Están listos para realizar deportes acuáticos de alto riesgo? Exploremos el lugar que ocupa la posición 5 de los 11 más de Tabasco. Muy cerca de Tenosique se encuentra el cañón del río Usumacinta, cuyo nombre significa lugar de monos. Aquí empieza nuestra aventura por los rápidos. Al pasar por este cañón, el río adquiere una velocidad impresionante, que al chocar con las paredes, crea poderosos remolinos que lo convierten en el lugar perfecto para disparar tu adrenalina. Es una experiencia asombrosa para los que queremos vivir la aventura extrema. Ahí se puede realizar deportes acuáticos como rafting, recorridos en lancha y senderismo. Durante el verano, cuando disminuye el agua del Usumacinta, podemos nadar y pescar sin ningún riesgo. Además, en las orillas del río se disfruta de la deliciosa comida típica tabasqueña, perfecta para terminar un intenso y excitante día. ¿Les gustaría conocer el humedal más importante del continente americano? Nos dirigimos al lugar que ocupa el número 4 de los 11 más de Tabasco. La Reserva de la Biosfera Pantanos de Centla fue nombrada como zona protegida en 1992 y acoge una gran diversidad de fauna como cigüeñas, garzas, cocodrilos, tortugas de agua dulce y manatíes. Es la muestra viva de plantas acuáticas más importante de Mesoamérica. Pero no solo es un centro de conservación y protección de especies animales y vegetales, también es un lugar de recreación educativa que trata de crear conciencia en la gente que visita los pantanos. Para conocer la importancia de esta reserva, debes ir al Centro de Interpretación Uyotot-Ja, o Casa del Agua, en donde existen algunos palafitos que son viviendas apoyadas sobre zancos o pilares, donde inculcan al visitante el amor y el cuidado a la naturaleza. Además, se puede dar un paseo en lancha para disfrutar el paisaje y ver las aves exóticas, dar un recorrido por los manglares, conocer el río y realizar pesca deportiva en el río Usumacinta. Nuestra siguiente parada nos lleva a una zona arqueológica y a un parque-museo en donde seremos testigos de la grandeza de la cultura olmeca. Este es el tercer puesto. Podemos comenzar nuestro recorrido por el Parque-Museo La Venta, a orillas de la Laguna de las Ilusiones, en Villahermosa. Sitio diseñado y montado por el poeta tabasqueño Carlos Pellicer, el cual se inauguró en el año de 1958. La visita al museo se divide en dos áreas: la zoológica, donde se pueden observar animales pertenecientes a la región, y el área arqueológica, donde se aprecian las esculturas de la cultura olmeca dentro de la vegetación. En este museo hay más de 30 monolitos que se encuentran al aire libre, como la cabeza de jaguar, el mono mirando al cielo, el jaguar humanizado, el gran altar, el mosaico de jaguar, entre otras. La zona arqueológica La Venta es la más importante de la cultura olmeca. Se encuentra en una isla en medio de la región pantanosa que forma el río Tonalá. A finales del siglo pasado,
Este lugar

0: lugar se dedicaba a la venta de madera, por lo cual sus habitantes la llamaron La Venta. Muchos consideran a la cultura olmeca como la cultura madre mesoamericana. Las piedras con las que se construyeron los monumentos, incluyendo las cabezas gigantes, fueron traídas de las montañas de Tuxtla. La Venta fue también un centro ceremonial donde se encontraron ofrendas enterradas, tumbas colosales, estelas, altares, ofrendas de objetos de jadeíta y cerámica, y algunas esculturas parecidas a las que se excavaron en San Lorenzo Tenochtitlán.
1: ¿Están listos para conocer unas cavernas que forman un palacio subterráneo? Vamos al número 2 de los 11 más de Tabasco.
0: A 58 kilómetros de Villahermosa se encuentran las Grutas de Coconá, una fascinante entrada al mundo subterráneo enmarcada en un entorno de cerros, selvas tropicales y aguas sulfurosas. El poeta Carlos Pellicer bautizó los 8 salones del recorrido con nombres coloridos y poéticos: Los Fantasmas, Boca de León, La Calabaza, Tres Colas de Serpiente, Cenote de los Peces Ciegos, Mujer sin Cabeza y La Gran Bóveda Celeste. Se pueden recorrer a través de andadores que permiten ver las imágenes figurativas que el agua y el tiempo han ido formando en sus paredes, techos y suelos. En el interior se descubre un lago de agua transparente que yace bajo una gran cúpula, y de sus paredes brotan pequeñas cascadas de las aguas del arroyo Hondo. En este complejo se han encontrado vestigios prehistóricos como huesos de mastodonte y de mejaterio, que hoy se encuentran en el Museo de Antropología e Historia de la Ciudad de México. El cenote de los peces ciegos tiene 25 metros de diámetro y una profundidad de 35 metros. Está lleno de peces coloridos. En el Salón del Viento, varias imágenes brillan bajo un espectacular juego de luces. En este salón encontraron huesos de mamut durante las excavaciones realizadas en 1979. Afuera de las grutas se encuentra un parador turístico con área de acampar, palapas con asador y un restaurante.
1: El primerísimo lugar de los 11 más de Tabasco nos lleva a una hermosa ciudad conocida como la Esmeralda del Sureste y a disfrutar del aroma y sabor de las haciendas cacauteras.
0: Villahermosa es una ciudad cálida como su gente, que nos brinda a todos los visitantes una gran cantidad de atracciones y actividades, tanto que para disfrutarla necesitaremos varios días de vacaciones. Comenzamos nuestro recorrido por la Plaza de Armas de Villahermosa, donde podemos visitar sus monumentos más importantes, como la primera iglesia de esta ciudad, la Iglesia de la Concepción o La Conchita, construida en el siglo XVIII. Llama la atención que su estilo sea neogótico, ya que es un estilo que rara vez se puede ver en nuestro país. Muy cerca de esta plaza se encuentra el Palacio de Gobierno de estilo neoclásico, inaugurado en el año de 1894. El centro histórico es conocido como la Zona Luz. Aquí se encuentran muchos cafés, restaurantes, galerías de arte, museos y tiendas. El Centro Cultural Villahermosa es un edificio con fachada de cristal que contrasta con las construcciones que se encuentran a su alrededor. Se trata de uno de los espacios culturales más importantes de la ciudad, ya que aquí se realizan exposiciones de artistas nacionales e internacionales. Y si quieren ver las estrellas desde cualquier lugar del mundo y en cualquier época del año, visita el planetario Tabasco 2000, uno de los mejores del país. Tabasco se destaca por ser una región fuertemente ligada a la historia del cacao, pues fueron los olmecas asentados en el sur de Veracruz y en Tabasco los primeros en domesticar este árbol. El proceso del cacao es todo un arte y hay que ser muy pacientes. Este proceso comienza por la recolección de los granos, continuando con un proceso de limpieza.

limpieza para eliminar elementos extraños como podrían ser piedras. Posteriormente, el cacao es tostado bajo estrictos controles de tiempo y temperatura. Este cacao tostado es descascarillado para obtener como resultado el interior del grano ya partido o nib de cacao. El nib de cacao pasa a un proceso de molienda de donde los fragmentos de cacao sólido se convierten en una pasta conocida como pasta, masa o licor de cacao. Este licor es el ingrediente principal de un chocolate. Las haciendas cacaoteras pueden ser visitadas para observar las plantaciones del cacao y elaboración del chocolate tabasqueño. También visitamos el zoológico de Yumcá, muy cerca de Villahermosa, que es una reserva ecológica que abre sus puertas al público con el propósito de que los visitantes valoren, a través de una experiencia recreativa y voluntaria, la importancia de la naturaleza y la necesidad de preservarla como patrimonio natural del cual somos herederos. Hemos descubierto juntos las maravillas del estado de Tabasco, un lugar que nos deslumbrará por sus bellezas naturales, sus pueblos misteriosos y llenos de historia, así como por su cultura y actividades recreativas. ¿Te parece que nos faltó nombrar algún lugar? Danos tu propia lista. 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

todos los días me dejaban una bolita así de masa para que yo fuera aprendiendo a hacer tortillas. Y te digo, mi metatito, que pues feliz me decía, no, mira lo que te traje. Y tú, ay, voy a estrenar mi metatito, ¿no? Cuando tú no sabías que te estaban entrenando para, pues, para entrarle duro al trabajo, ¿no? Entonces, mi abuelita sí a veces me dejaba ir a jugar, mi mamá no. Entonces, por ejemplo, mi abuelita, yo le decía, ya, nanita, ya terminé mi masa. Voy a jugar un ratito. Y me decía, mija, ¿a dónde vas? Mira el metate bien sucio que está. Ahorita en la noche, si no te da tiempo, va a venir la bruja y va a estar moliendo en tu metate. Y ese metate vas a ocupar mañana. Y entonces, pues decía, no, yo me imaginaba a la bruja, ¿no? Entonces, al fin, niña, pues lavaba rápido el metate, lo paraba yo, lo recargaba junto a la cerca de carrizo y le decía, ya, nanita, ya me voy. ¿A dónde vas, mija? Mira qué tal sucia está la cocina. Allí se esconde el diablo. Y dice, si te imagina, yo me imaginaba al diablo y la bruja ahí, no, pero si de volada a barrer, ¿no? Al paso del tiempo te dabas cuenta que eso no era cierto, pero ya se te hizo un hábito. A

A pesar de todas esas cosas que yo te comento de mi mamá, yo amé mucho a mi mamá. Mi sueño dorado era que mi mamá estuviera bien. Algún día trabajar y que mi mamá estuviera bien, comprarle el rebozo a mi papá, pues sus sombreros, sus huaraches. Mi prima y yo, Flor, donde fuimos a comprar ahorita ella y yo, y Concha, su otra hermana, decidimos no ir a la escuela, ¿para qué? Primero te dejan tarea, te ponen a estudiar. La maestra se enoja si no haces la tarea. Entonces, ¿para qué vamos a la escuela? Pues vámonos a jugar. Entonces, nos salíamos de la casa para ir a la escuela, pero nunca íbamos a la escuela. Nos íbamos a jugar a donde sea, al río, a juntar nanches, entonces daba muchísimas nanches, a todo menos a la escuela. Pero cuando llega fin de año, pues hay que entregar resultados, ¿no? Entonces mis dos hermanos le entregan las boletas de calificaciones a mi mamá y yo dije, ¿a dónde habrá ido mis hermanos a traer eso? Y dice, mija, mi mechuda dice, ¿y lo tuyo, tu boleta? Y me dice, pues no me dieron, le dije. Y entonces le dice a mi papá, a mi mamá, mañana vas a la escuela a hablar con la maestra para ver por qué no le dieron su papel a esta muchita. Porque en realidad sí nos dicen cuando eran muchitos. Y yo dije, entre mi inocencia, pues igual a mi mamá se la van a dar. Entonces llegué a mi mamá el otro día y pues sorpresa, ¿verdad? Tu hija nunca vino a la escuela. Uy, no. Me puso una que todavía me duele. Entonces, cuando llega mi papá y me ve, pues, cómo me veía mi papá, y me dice, oye, ¿qué te pasó? Le digo, mi mamá me pegó. ¿Y por qué te pegó a tu mamá? Le digo, pues, ¿quién sabe? ¿Cómo que no sabes? Pues, no sé, papá, ¿por qué me pegó tanto? Y sí, mi papá se enojó. Se enojó mucho mi papá. Y le dice, mamá, ¿con qué no le has dicho? Pues, dile. Mi papá ya no me pegó, me abrazó. Y me dice, hija, ¿y por qué no fuiste a la escuela? Digo, porque no me gusta. Bueno, ¿qué quieres hacer? Pues irme contigo al campo. ¿Eso quieres? Sí, papá. Ah, pues sin problema, mi hija, dice, mañana ahí te espero. Ya no me hagas taco, ya no bebo café, dice, ahí nos vemos en el campo. Ah, pues sí. Ah, yo feliz, al otro día me paré temprano. Me fui al almuerzo a ver a mi papá, llegué al campo, ya vi que había agua en el río, vi pescaditos, vi. Dije, ah, ahorita antes de irme para mi casa voy a juntar pescaditos, pececitos chiquitos, para comer. Entonces ya le digo a mi papá, y a papi, ya llegué, sí, hija, dice, ya voy a sacar la yunta. Entonces me siento, pongo el almuerzo, almuerzo con mi papá, recojo mis trastes. Y él nomás me estaba observando, no me dijo, no me decía nada. Ya que vio que estaba listo mi canasto, me dice, le digo, bueno, papá, ya me voy. ¿A dónde, mija? Dice, pues para la casa, le digo, porque tengo más a quedar. No, hija, dice, tú dijiste que querías estar conmigo acá y aquí vas a estar. Le digo, papá, ¿hasta la tarde? Sí, hasta la tarde. Y sin comer, papá, sin comer, mija. Pero no traje nada para comer, ni modos. Hasta la tarde. Ay, dije yo, ¿llora? Pues ni modo, hermano. Ahí siéntate debajo del huamuche para que ahorita que yo saque la yunta te cuidas en lo que yo voy a dar vuelta allí la milpa. Pues ya, a mi papá no se le discutía, ¿eh? Entonces, pues sí, ya me quedé sentadita debajo del huamuche. Total que ya sacó mi papá la yunta, me dice, mira, cuida de este lado los animales, cuidadito y hace daño del vecino porque te voy a pegar. Y pues ahí andaba yo toda la orilla de la milpa, cuidando que no se pasara la yunta y los animales para el lado del vecino con una varita. Entonces, hasta que terminó el año escolar, entonces ya otra vez llegan mis hermanos con su boleta y me dicen, mija, ¿qué estás pensando? ¿Seguimos al campo? No, papá, yo me voy a la escuela, ¿no? En esa época conocí el desprecio de las personas, las humillaciones de las personas. Órale, chamaca cochina, váyase para su casa, chamaca piojosa, chamaca lo que quieras, ¿no? Y la verdad, la escasez de alimentos era terrible.

0: Entonces, yo tenía 10, 11 años y yo no sabía qué sabía el pan, yo no sabía qué sabía el chocolate, pero yo decía, algún día voy a tener para comer. Algún día yo voy a comprarle a mi mamá esto, a mi papá. Algún día yo me voy a comprar solita un pollo y no le voy a dar a nadie. Algún día, y algún día, y algún día, de todo lo que se me estaba negando en ese momento, yo decía, algún día, a mí no me importaba si este tenía, el otro tenía, a mí no me importa, yo nunca veo ni para este lado ni para el otro. Yo tengo un objetivo desde niña, era salir de esa hoyo, de esa pobreza, de esa escasez, para vivir bien. Por lo menos para tener que comer bien, ¿no?
1: Mi querida Juanita, gracias por recibirnos acá en Oaxaca, Zimatlán. Increíble tu recibimiento. Bueno, ya nos llevaste a pasear, ya nos llevaste a un montón de lados. ¿Cómo estás?
0: Pues bien, contenta, feliz de... ¿Sabes qué es mi pasión? Me gustan las cosas así. Y no es la primera vez que vienes, ya nos
1: Oh, ya.
0: conocemos. Y pues nada, bienvenidos y vamos a darle. Tú dime por dónde empezamos, qué quieres que empecemos.
1: Bueno, mira, primero yo diría, vengo a aprender, ya sabes, yo siempre vengo con toda la humildad, con todo el gusto de aprender de la magia que tú haces. Este recorrido por los 32 estados, pues bueno, se desprende de aprender. En ese sentido es que, pues yo diría, vámonos a cocinar.
0: Y bueno, vamos a hacer el mole negro, el mole coloradito, el mole salsado almendrado, vamos a hacer el espesado de guías, el amarillo de quelites y nuestra tlayuda.
1: Pues, ¿qué más? ¿Qué más? Con eso
0: Y
1: tenemos.
0: bueno, pues aquí tienes algunos ingredientes y pues tú eres el alumno y el juez al mismo tiempo.
1: No, qué juez, no, no, no, yo no.
0: ¿Vale?
1: Yo no
0: Pues
1: sirvo para esas cosas.
0: bienvenido, mi Luis. Sabes que esta es tu casa, cuando gustes. Y vámonos porque llegó nuestra tejatera que nos va a hacer tejate ahorita más al rato.
1: Vámonos a chambear, a la
0: Órale, pues,
1: cocina.
0: a la cocina.

0: Y bueno, Juanita, pues después de unos días de trabajo bastante intensos, con toda tu familia apoyando, toda la gente aquí, increíble todo lo que hiciste, gracias por recibirnos, han sido días muy bonitos, de mucho aprendizaje. Para ti, ¿cómo nos portamos?
1: Bueno, pues primeramente, Luis, muchas gracias por venir, muchas gracias por continuar con este proyecto. Y antes que nada, te deseo la mejor de las vibras.
0: Gracias.
1: Deseo de todo corazón que todo, que pues pronto estemos las 32 cocineras de la República, que ese es el quehacer que nos ocupa hoy.
0: Claro.
1: Y bueno, hablando del primer capítulo de Oaxaca, no hablo nada más Juana Maya, sino yo estoy ahorita presentando algunas cosas muy representativas de mi estado de Oaxaca, que es la cocina tradicional a lo que yo me dedico. Y pues yo feliz de la vida, Luis, de que estés acá con nosotros. Y sí, moviste mucha gente, movimos mucha gente el día de ayer. Hoy está más tranquilo, ya, como dices, no, ya cerró. Pero más bien, yo diría que yo te pregunto a ti, ¿cómo te sentiste aquí? ¿Cómo viste todo lo que se preparó? Y que conste que fue, pues, de manera rápida, ¿no? Entonces, sí me gustaría también tu punto de vista, porque para mí es una retroalimentación.
0: Pues mira, Juanita, llegar aquí a mi tierra linda, tu casa, es como llegar a mi casa. Me siento como si fuera de visita al rancho con mi familia, te considero parte de mi familia.
1: Gracias. Y
0: pues de verdad me siento muy contento. Tenemos una mesa llena de comida oaxaqueña, muy típica, no es toda obviamente, es algo representativo. Pero bueno, cuéntame, ¿qué preparamos, Juanita?
1: Bueno, mira, lo que tenemos aquí en la mesa, pues es una de las cosas más representativas, que son todo lo que nos representa Oaxaca, pues son mucho más, ¿verdad? Tenemos un amarillo de quelites, que es la flor del frijolón, que fuimos a juntar ayer, que es esta, al campo, con pollito. Y tenemos un espesado de guías, que es una comida igual muy característica y que nos ubica a los oaxaqueños. Una tlayuda que no puede faltar dentro de la gastronomía oaxaqueña, venir a Oaxaca y no probar una tlayuda, no, ¿verdad? Y venir a mi tierra linda menos.
0: Claro.
1: Y bueno, tenemos tres moles de fiesta. El mole negro, que es el que más me ha caracterizado hacia el exterior, tanto dentro del país como fuera del país, con el mole negro. Y en segundo lugar, el coloradito, porque en primer lugar el porque es el que más pide. Y en segundo lugar el coloradito, el mole colorado, y en tercer lugar está el mole estofado. En ese orden me lo piden, en ese orden la gente le ha dado la importancia, pero para mí todos son principales. Bueno, entonces, Luis, yo de todo corazón te digo muchas gracias por tu presencia. Estos platillos que se te están presentando y que se le está presentando a la audiencia fueron hechos con amor. El hacer un mole es una ceremonia.
0: Claro, claro, ¿no? Increíble, ¿sí? La tostadera.
1: Sí, entonces es ceremonial, va ligada con la religión, va ligada con las fiestas. En fin, es algo muy, muy importante para nosotros y yo espero que tu equipo y tú se vayan satisfechos, contentos y que aquí tienen su casa.
0: Gracias, Juanita.
1: Y bueno, como dije, después del zaguán todo es cama, así que cuando guste.
0: Perfecto. Pues bueno, ¿qué te parece? Ahora nos toca toda la chamba, todo el trabajo hay que documentarlo para sacar el libro,
1: claro,
0: la revista y bueno, y todo lo que nos espera en Fogones MX.
1: Claro que sí. Y bueno, yo le deseo a Fogones MX que siga en movimiento y que aterricemos de manera conjunta, porque pues Luis ya no solo no es nada.
0: Claro.
1: Juana Maya sola no es nada, ¿sí? Entonces, esto, estamos tú y yo aquí, pero detrás de nosotros hay un equipo que nos está grabando, un equipo que está pasando necesidades, hambres.
2: La verdad es que no sé quién está más loco. Si yo o estos cabrones. Mira.
1: Y que seamos agradecidos, y yo agradezco a las personas que están detrás de cámara, pues el haber estado aquí conmigo, el haberme tomado en cuenta, y yo, pues feliz de mostrar mi origen, mi identidad, feliz de decir esta soy, ¿no?
0: Claro.
1: Hija de campesina, vengo del campo, conozco los productos, conozco las necesidades del campo. Por eso me gusta dar, pero también me gusta recibir cariño y afecto. Y eso claro. Tú siempre me lo has dado a mí.
0: Gracias, gracias. Pues bueno, Juanita, vámonos a Chiapas. Nos toca Chiapas.
1: Pues vámonos a Chiapas. Le mando un saludo a la cocinera de Chiapas.
0: Doña Ricarda,
1: saludos. Doña Ricarda. Y algún día tendremos el gusto de conocernos personalmente. Y pues usted me invita un platillo y yo le invito una tlayuda.
0: Perfecto. Amigos, Fogones MX, estamos en movimiento.
1: Pues en el 93, no, 200, 2013 creo, vino un grupo de jóvenes aquí, dice, porque tenían un concurso nacional de gastronomía, entonces tenían un día libre. Vinieron y me dijo Ovidio, van a venir unas jóvenes que quieren ver lo que hacemos. No, pues sin problemas, fue la primera vez que yo vi un grupo de jóvenes de blanco. Fue mi primer contacto con personas ajenas a mi mundo.

Pero resulta que esos jóvenes ganan el primer y segundo, tercer lugar con mis comidas. Entrando la primera vez, de lleno. De allí, el Instituto Corona de México, que son de Corona, del Instituto Corona de México, me empieza a mandar a los chefs para prepararlos con esta comida para los concursos. Y siempre ganaban la etapa que nos corresponde a nosotros prepararlos, la primera y segunda etapa, porque la canasta sorpresa, pues ahí como les ayudo, ¿verdad? Entonces, para mí, en esta vida de gastronomía, es Ovidio y el Instituto Coronado de México, David Iniesta. ¿Por qué David Iniesta? Porque a través de David Iniesta nos habló tanto de nosotros que ya nos conocían a través de él. Y a través de Coronado nos empezaron a conocer también. Pero en la vida es como un tren, ¿no? En cada estación se suben y en cada estación se bajan. Entonces seguimos caminando y la verdad, no sé cómo fue, no sabría cómo explicártelo, que fue creciendo y hoy a nivel internacional buscan a mi tierra linda, buscan a Juana Maya para venir a aprender de esta cocina. Por ejemplo, estuvo el número uno del mundo, René Redzepi, con su equipo Noma, y les dimos un taller. Ovidio les dio un taller, les ayudó, les enseñó a moler en el metate, hicieron el chichilo y no sé qué mole, no me acuerdo. Y yo ya le enseñé a hacer el chocolate en el metate y el mole negro y otros, ¿no? Entonces le dimos un taller. Estuvo Daniela Sotoínez, aquí estuvo cocinando con nosotros y después también vino a cocinar para el aniversario del restaurante. Roberto Ruiz, el primer mexicano con estrella Michelin en Europa. Fuimos a cocinar a Chicago, a Los Cabos, que Los Cabos, a través de Luis Llanos, llegamos a Los Cabos, él fue el enlace, que también pues fue fuertito porque tampoco lo conocía. Le hablaron de mí, una amiga en común, y él los mandó, y bueno, ahí fue el enlace a lo que hoy estamos haciendo, ¿no? Pues creo que la actitud de uno y lo que tú das es lo que te recomienda. Entonces esto va creciendo de recomendación en recomendación. Entonces, yo a veces les pregunto, ¿y cómo es que vinieron? ¿Cómo saben? Ah, pues es que te vimos en un periódico en Nueva York. O te vimos en una revista en Europa de los que van en el avión. Ahí lo vimos y dijimos, tenemos que ir. Grabé también para la prensa de Europa, para los periódicos de Europa. También he salido en el New York Times. Y en diferentes medios, tanto nacionales como internacionales. Y lo único que yo creo mucho en Dios y mi vida sin Él nada, y a Él le doy la honra y la gloria porque sin Él no fuera. Y realmente por eso no sé explicarte cómo es que hemos llegado hasta acá, porque tengo un angelote que me protege y a Él le pido que el orgullo, la vanidad y la vanagloria no hagan presa de mí. Que no me agarren en sus manos, porque el momento en que eso suceda, ya no sería yo. Y creo que las personas que han venido, soy enojona, ¿cierto? Exigente, es verdad. Me gustan las cosas bien, me gusta que me digan ya es ya, y si es sí, es sí. Eso sí, pero de que sea yo grosera, o despectiva o algo así, no, la verdad no, ni me gusta burlarme de las personas, ni me gusta hacerle bromas a las personas, ni me gusta, ni y menos humillarlas, o no, para nada. Entonces, pues, esta es Juana Maya.

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2: Olemos algo y de inmediato recuerdos y emociones inundan nuestro cerebro. Los olores nos advierten de situaciones peligrosas. El sentido del olfato nos permite disfrutar de la vida con especial intensidad. En este mundo no existe un lugar libre de olores. Pero, ¿qué sucede si perdemos nuestro sentido del olfato?
3: Creo que las personas que pueden oler no son realmente conscientes de lo importante que es. Claro que hay veces que me entristece que nunca sabré a qué huelen las personas más cercanas, como cuando tenga un hijo, a qué huele mi hijo.
2: ¿Qué ocurre si el sentido del olfato se vuelve contra nosotros?
3: Ni siquiera podía lavar la ropa porque tenía un olor insoportable para mí, aunque todos piensen que el olor a ropa recién lavada es el más agradable que existe.
2: ¿Cómo determina nuestro sentido más antiguo nuestra vida, nuestro comportamiento y nuestro estado de ánimo?

0: El olfato tiene mucho que ver con nuestra existencia social, con la emotividad. Siempre me conmueven los olores, ya sean agradables o desagradables. Producen un impacto emocional diferente al de un sonido o una impresión visual. Lo sorprendente es que los aromas pueden transportarnos directamente a ciertas situaciones, lo queramos o no. Huelo el aroma y entonces ya está ahí la imagen. Me llamo Thomas Hummel. Trabajo en la Clínica Universitaria de Otorrinolaringología de Dresde. Desde 1998 hemos creado aquí el Centro del Olfato y el Gusto con muchos otros colegas. Y aquí intentamos tratar y diagnosticar a pacientes con trastorno del olfato y el gusto. Y por supuesto también llevamos a cabo investigaciones.
1: Mi mayor temor por las mañanas es desarrollar un olor corporal desagradable a lo largo del día y no darme cuenta, simplemente porque no puedo reconocerlo. ¿Huele la camiseta que llevo puesta? ¿Tengo que lavarme los dientes o he comido algo que produce mal aliento? Es decir, no tengo idea de lo que es un olor y lo desagradable que puede ser realmente, y por eso prefiero ser muy cuidadosa para no oler nunca mal. Soy Lauren Ramosa, tengo 31 años y soy periodista y carezco de olfato desde que nací, sencillamente porque mi bulbo olfatorio no se desarrolló. De modo que no huelo nada, nada. Me hace cosquillas cuando me pongo esencia de vinagre debajo de la nariz, pero eso es más bien una reacción normal de las células de la nariz provocando una reacción a un líquido que arde tanto. No tengo ni idea de lo que es el olfato ni de cómo imaginármelo, dónde lo siento en mi cuerpo, qué se siente al oler algo agradable, qué se siente. ¿Me hace realmente feliz? ¿Es algo que me hace darme cuenta inmediatamente de que el estrés desaparece cuando huelo una planta de lavanda? ¿Ocurre algo en mi cabeza? ¿Cómo afecta a mi estado de ánimo? No lo puedo juzgar en absoluto.

0: ohne Kaffee am Morgen.
1: No empiezo bien el día sin un café por la mañana. Yo afirmaría que no puedo oler. Por la mañana, por ejemplo, cuando me preparaba un café, siempre olía los granos de café una y otra vez, y en parte todavía tenía la esperanza de que algún día volvería a oler algo. Pero cada mañana volví a sentir esa desilusión. Sencillamente no lo percibo. Soy Sandra, tengo 33 años, vengo de la preciosa localidad de Bindesheim y desde que enfermé por coronavirus en febrero de 2021 he perdido el olfato. Empecé a preocuparme en serio después de que pasaron 3 o 4 semanas. Entonces olía cosas muy fuertes, como desinfectantes. Y pensaba, tengo que sentir algo, pero ni siquiera con eso. Y siempre tenía la preocupación y el miedo de que nunca más volviera a poder oler. Mi hermana tuvo un bebé el año pasado y me rompe el corazón no poder percibir ese olor único a bebé. A finales del año pasado fui nuevamente a mi médico de cabecera. Fui a todos lados y todos los médicos a los que consulté me dijeron que no me iba a recuperar. Y entonces el otorrinolaringólogo me recomendó ir al Centro del Olfato de Dresde. Y al final fui allí con pocas esperanzas.
2: ¿Pero qué ocurre entre la nariz y el cerebro cuando olemos? El olor en sí es un estímulo químico. Cada vez que respiramos, las moléculas olorosas llegan a nuestra nariz. Allí chocan con la mucosa olfativa situada en la parte superior de la cavidad nasal, el llamado epitelio olfativo, del tamaño aproximado de una moneda de 2 euros. Aquí se encuentran entre 6 y 30 millones de células olfativas.
3: En términos de anatomía, el olfato es especial porque las células olfativas pueden renovarse. Mientras hablo, desarrollo nuevas células olfativas y voy perdiendo las viejas.
2: Estas células olfativas cuentan con unos 400 receptores olfativos. Los receptores funcionan según el principio de llave y cerradura. Cada molécula olorosa que entra a la nariz tiene su propia composición. La fragancia de las rosas, por ejemplo, en pocas palabras, activa los receptores R, O, S, A, mientras que el olor de una liebre activa L, I, E, B, R, E. De este modo se forma un patrón olfativo específico para cada olor. Debido a las numerosas combinaciones posibles, el ser humano puede percibir millones de olores diferentes. Una vez que las moléculas de olor se han acoplado a su receptor, desencadenan un estímulo eléctrico. Este se desplaza a lo largo de finas fibras olfativas directamente hasta el bulbo olfativo, el centro de control. Desde allí, la señal continúa al cerebro, donde se produce la percepción olfativa.
1: Lo más difícil al no tener olfato es cocinar, porque me cuesta distinguir si las cosas ya no están en buen estado. Solía poner las cosas que tenía que usar primero adelante, sencillamente para que fuera más fácil y no tener que tirar nada, pero también para que fuera más seguro para mí, porque en los primeros años de vivir sola a menudo sentía malestar estomacal. Cuando alguien me pregunta, siempre digo que para mí mi sentido del olfato es como si se me hubiese desactivado el sistema de alarma. Ahora mismo estoy ante un gran cambio porque estoy construyendo mi propia casa. Actualmente convivimos varias generaciones bajo un mismo techo, lo que lógicamente me tranquiliza en algunas situaciones de la vida, porque por así decirlo no estoy sola. Aquí estamos. En concreto, lo que realmente me preocupa es que me deje la cocina encendida, o también cuando hacemos un asado en verano, o sencillamente cuando manipulamos gas, que no pueda percibir estos peligros sencillamente por la falta de olfato.
2: Nuestro sentido del olfato tiene 3 funciones principales. En primer lugar, avisarnos. Hace sonar la alarma cuando hay un peligro, ya sea por un incendio o por alimentos en mal estado. En segundo lugar, el sentido del olfato influye en nuestras interacciones sociales. Nosotros también nos comunicamos a través de los olores. Están estrechamente relacionados con las emociones y los recuerdos. Y en tercer lugar, desempeña un papel importante al comer.

0: El olfato y el gusto están estrechamente relacionados. Siempre pensamos que cuando nos llevamos una cereza a la boca sabe a cereza, pero en realidad olemos la cereza. En el mejor de los casos, la cereza sabe dulce y ácida, pero el sabor a cereza se transmite por la nariz. En realidad, la cereza se huele.
1: En comparación con nuestro sentido del olfato, el sentido del gusto se podría decir que está poco desarrollado. En la mucosa de la lengua solo hay receptores para los 5 sabores básicos: dulce, salado, agrio, amargo y umami. Cuando comemos, los aromas de los alimentos llegan a la parte posterior de la nariz a través de la garganta. Aquí estimulan los receptores olfativos. La mayoría de los componentes del sabor de un alimento no los saboreamos, sino que los percibimos a través de la nariz. El 80% del sabor proviene del olfato.
2: Yo describiría un melocotón como firme y nada sabroso. Puedo distinguirlo de otras cosas en términos de consistencia, pero no de una manzana o una pera en términos de sabor. Es solo dulce. Lógicamente, no tengo idea de cómo saben realmente las cosas. Incluso años después del diagnóstico, mi madre todavía me preguntaba, ¿ahora te sabe a...? No lo sé. No sé a qué sabe. Percibo los sabores básicos, pero realmente no puedo distinguir entre dulce y dulce. En los años posteriores al diagnóstico, no me interesaba mucho la cocina. Así que cuando me fui a vivir sola, mi madre comenzó a enseñarme. Era prácticamente como aprender vocabulario. Ella me explicaba exactamente qué especia va bien con qué. El romero se usa para las papas. Puedes agregarle cebollino a cualquier aderezo para ensaladas, pero no demasiado. Con el tiempo me lo he aprendido de memoria. Investigando, leí que en Dinamarca hay un curso de cocina especial para personas que no pueden oler. Nunca había visto eso en Alemania y acabo de anotarme. Estoy intrigada de ver qué efecto tendrá esto en mi cocina, si podré probar algo que no haya probado antes. Así que los gourmets, realmente hay que decirlo, son en realidad personas de olfato fino. Y para muchos esa es en realidad la razón principal por la que acuden a la consulta del olfato, porque la comida ya no sabe bien, por lo que se ha perdido un factor enorme en la calidad de vida. En general, hay que decir que en la población general, alrededor del 20% tiene un trastorno olfativo si se consideran todos los grupos de edad. Mi nombre es Antje Hena, soy doctora, comencé con neurología y luego me dediqué al olfato. Y desde hace varios años trabajo en un consultorio especializado en olfato y gusto. Desde la época del coronavirus hemos tenido una enorme afluencia de pacientes que han perdido el sentido del olfato.
0: Solo en Alemania hay unos cientos de miles de personas que siguen teniendo una pérdida de olfato relacionada con el coronavirus. De modo que el coronavirus ha dejado huellas profundas y que en muchas personas no desaparecerán. Es decir, después del coronavirus tienen una pérdida permanente del olfato.
2: Entonces tuve que llenar muchos formularios y pasé directamente a la prueba de olfato, en la que tuve que oler un montón de tubos.
0: Los exámenes olfativos en principio son sencillos, pero también pueden ser complejos porque los trastornos también pueden ser de naturaleza más compleja. Ponemos olores delante de la nariz de las personas y los utilizamos para investigar el reconocimiento de olores, la diferenciación de olores o los umbrales olfativos. Es decir, a qué concentración se perciben los olores, lo que proporciona información sobre la causa de la pérdida de olfato. La frecuente pérdida del olfato por coronavirus probablemente se debe al mecanismo específico del virus, ya que ataca de forma muy agresiva las células de soporte situadas en la mucosa olfatoria. En la mucosa olfatoria, las células olfatorias se encuentran en un lado. Están rodeadas de células de soporte y el virus ataca a estas células de soporte, que se deterioran o se destruyen en diversos grados. Cuando se destruyen, se produce inflamación, y esta inflamación produce que las células olfatorias mueran, y entonces, cuando las células olfativas han muerto, tenemos que reconstruirlas, lo que lleva semanas, meses y años, y a veces no funciona en absoluto.
2: Sus exámenes han mostrado que padece un trastorno olfativo moderado. Eso significa que todavía posee suficiente capacidad olfativa para entrenarla. A menudo recomendamos a los pacientes un entrenamiento olfativo terapéutico, es decir, un entrenamiento con 4 olores. Suena relativamente banal, pero